0: y el metal, la plata. La plata es el metal que le canaliza las buenas ondas, las buenas energías. Con responsabilidad, con conocimiento, damos respuesta y contestación a toda la gente que confía en la unión universal esotérica del siglo XXI. 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Vamos a escuchar testimonios, personas que ya nos han visitado, que han acudido a nuestras sedes, y esto es lo que comentan. Escuchemos.
1: López María del Carmen. Nosotros lo sentíamos muy mal, siempre peleando, él tomaba mucho, los chicos no salían adelante, mal en la escuela los chicos, y poco trabajo tenía, andábamos tirado totalmente, sí, tirado. Yo no podía dormir, me despertaba, veía con unas cosas que nunca le había visto en mi vida, no, me despertaba y parecía que esa cosa me iba a matar. De mi cuerpo salió una cosa amarilla, parece podrida así, un olor. Ese día sentí como que me salía, parecía que me caía, no sé, parecía que me salió eso y me liberé, parece que me quedé tan feliz. Ese día fue la liberación de nosotros. Yo lo veo a mi marido bien, es feliz él, los chicos también, van bien en la escuela ahora, gracias a Dios. Ahora me ha sentido bien, tengo ganas de hacer todo en mi casa, antes no tenía ganas de hacer nada. Vale la pena, vale muchísimo la pena.
0: 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Vamos con la gente que se está comunicando, la gente que participa a través del programa.
2: Hola, maestro, ¿cómo está? Buenas noches. Mi nombre es Jonathan González. La fecha es 15/3/91 y mis cartas son 3... 15-19. Saludos.
0: Querido Jonathan, gracias por comunicarse, gracias por participar del programa a esta hora, mi querido amigo. Mi querido Jonathan, usted escoge las tres cartas, el 3, el 15 y el 19. La primera carta me habla acerca de usted. Veo que es un hombre muy positivo, muy luchador. Veo que viene de una familia humilde, pero una familia trabajadora, luchadora, mi querido apreciado hermano del alma, que ha logrado salir adelante, pero que últimamente se le dificultaron las cosas. Veo problemas en la parte laboral, problemas en la parte económica. De noche no duerme bien, no descansa bien, mi querido apreciado amigo. Y en el campo familiar veo muchos problemas. Es importante de que busque ayuda. Esto que le está pasando a usted, mi querido Jonathan, no es normal, no es natural, es un daño. Y veo problemas en el campo de la salud también, mi querido amigo. Es importante de que busque ayuda. Si usted quiere, puede visitarnos a nosotros. Si no, busque ayuda donde esté su gente de confianza, porque eso se necesita de confianza y de fe, mi querido Jonathan. Usted es muy joven. Queremos ayudarle, si quiere puede visitarnos, con mucho gusto lo sacaremos adelante, hermano del alma. Su suerte se la dañaron, su salud también, y en la parte familiar también hay muchos problemas. Acérquese, todo esto le pasa por no estar protegido, por no tener un talismán, una contra, un cuarzo, una aseguranza, algo que lo aleje de la maldad, de las influencias malignas. Pero no se preocupe, que nosotros le vamos a ayudar, vamos a sacarlo adelante si usted confía en nosotros. El día de su suerte, tome nota, es el día viernes, el planeta Venus, el color rojo, la piedra, el rubí, y el metal, el oro. El oro es el metal que le canaliza las buenas ondas, las buenas energías. Con responsabilidad y conocimiento damos respuesta y contestación a la gente que nos llama, a la gente que se comunica, a la gente que participa. Usted también puede participar. Deje el miedo, deje el temor, deje la pereza. 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Vamos rápidamente con más respuestas, más gente que se comunica. Tenemos a Camila. Camila, de fecha de nacimiento, 17 de mayo del 97. Mi querida, apreciada amiga, usted ha escogido las tres cartas, el 11, el 19 y el 21. La primera carta me habla acerca de usted. Vemos que es una persona que no recibe consejos, es muy terca. A usted le dicen una cosa que por allí no, y por allá es que más se va, mi querida, apreciada hermana del alma. Vemos muchos problemas también. La segunda carta me habla de abandono en el campo sentimental de su esposo, su pareja, con el hombre que se casó hace 3 años y medio. Vemos que tiene una linda niña, pero él de un momento a otro agarró la herramienta y se fue. Veo que él es carpintero, económicamente tampoco le estaba yendo muy bien. Él se fue de la casa, él está viviendo con otra mujer. A usted ya se lo dijeron, alguien de su propia familia que usted le tiene mucha confianza los vio. Esta persona está viviendo con, él está viviendo con otra persona. Es importante de que usted nos visite si quiere recuperar su hogar. Esta mujer es una mujer mucho mayor que él, se lo llevó a través de artimañas, a través de brujería brasilera, mi querida, apreciada hermana del alma, y destruyó su matrimonio. Esto no se trata de creer o no creer, se trata de buscar soluciones. Si usted quiere reconstruir su hogar, yo le voy a decir que él va a volver, porque vamos a retirar el daño que esa mujer hizo. Es un trabajo brasilero y sabemos cómo revertirlo, mi querida, apreciada hermana del alma, pero tiene que venir personalmente a nuestro centro de consultoría. No le voy a decir que en 24 horas o en 72 horas él va a estar nuevamente en su hogar donde pertenece, no. Pero sí me comprometo y le garantizo ante Dios y ante toda la audiencia que me escucha a través de esta radio que en menos de 9 días él va a estar nuevamente en su hogar donde pertenece, porque ustedes son casados por la iglesia y lo que ha unido Dios no lo tiene por qué desunir el hombre y menos esta mujer a través de artimaña, brujería y magia negra. Hija de Dios, la estaremos esperando. Gracias por comunicarse. El día de su suerte. Tome notas, el miércoles. El planeta Mercurio, el color naranja, la piedra que debe portar siempre con usted la amatista, y el metal, el bronce. El bronce es el metal que le canaliza las buenas ondas, las buenas energías. Con responsabilidad y conocimiento damos respuesta y contestación a toda la gente que llama, a la gente que se comunica y participa a través de este programa. Usted, mi amigo, que está esperando para llamar, que está esperando para participar. 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Vamos a escuchar otro testimonio, otra persona que nos visitó, y esto es lo que comenta. Escuchemos.
3: Hace algún tiempo a mi consultorio llegó un hogar compuesto de madre y padre, preocupados mucho por su hijo, el cual estaba teniendo problemas. Pero antes de comentarles el caso de él, quiero que usted, hermano, deme su nombre, por favor.
4: Bueno, mi nombre es Marco Chiavorelli.
3: Inicialmente usted no vino, vinieron sus padres y me comentaron del problema que usted tenía. ¿Qué estaba sucediendo con su vida? ¿Cuántos años tiene usted?
4: 17.
3: ¿Y qué pasó con usted, hermano?
4: Bueno, los problemas míos eran las malas juntas que yo tenía. Las malas juntas que yo tenía me llevaron, o sea, un poco a la droga y ya me estaba metiendo en la delincuencia. Tenía problemas con mis padres, la relación como familia ya no iba más, ¿entendés? Iba todo mal.
3: Entró al colegio y del colegio usted encontró o conoció unos jóvenes los cuales no eran aconsejables para usted y quienes lo llevaron a usted y lo indujeron a la droga. ¿Cómo fue esa experiencia que usted tuvo con la droga?
4: Bueno, la experiencia más que nada fue, o sea, por el problema familiar. Uno ya teniendo problemas familiares, medio como que ya no le importa nada, ¿entendés? La mala junta, que, o sea, yo estoy en la edad de la adolescencia y es muy difícil de explicar.
3: ¿Y usted cuando consumió esa droga sintió algo en su mente, sintió algo en su cuerpo de rechazo o aceptaba muy bien la droga?
4: Y digamos que mitad y mitad, por ahí la rechazaba, por ahí la aceptaba, según como esté el día, ¿entendés? Según los problemas que tenga. Por ahí si estaba muy con muchos problemas con mis padres, que tenía muchas peleas, problemas con mi mamá, que muchas veces nos peleábamos. Medio como que sí, en esa parte sí la aceptaba la droga.
3: Sus padres muy angustiados llegaron hasta mi consultorio y a través de un trabajo especial que comencé a realizar con usted, hoy en día usted es una persona totalmente cambiada, una persona que salió totalmente de la droga. Cuénteles a las personas cómo está o cómo se siente hoy en día.
4: Bueno, hoy en día me siento mucho mejor y te agradezco mucho. Ya la relación como familia es mucho más unida, ya no hay tantos problemas como había antes. He dejado la mala junta, de lado la he dejado. Y yo le quería decir a todo este público que vengan, que se acerquen, que en realidad cambia. Yo ya estoy pensando en mi futuro, estoy estudiando. Si puedo trabajar, trabajo, como están las cosas hoy en día, pero bueno, bastante bien.
0: 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No olvide preparar el vasito de agua para que hagamos esa oración fuerte al Espíritu Santo y al poder de Dios antes de finalizar este programa, esa oración que hago todos los días. Así que prepara el vasito de agua. Vamos a unos mensajes muy importantes. Ya volvemos, no se vayan.
5: Usted, mi amigo, puede reconocer cuando una persona está siendo afectada por un ataque psíquico o un mal extraño. Extraño color en la piel. Si usted observa detenidamente el color y el tono de la persona, y usted nota un color grisáceo o pálido amarillento en la piel, principalmente en la piel del rostro, esto es ya un indicio importantísimo de que algo le están haciendo a esa persona. Todo le sale mal. Cuando a pesar del esfuerzo y los sacrificios, todo le sale mal, pareciera ir usted hacia atrás en lugar de ir hacia adelante y progresar. Cuando sin buscar llueven los problemas diariamente y nada parece tener una solución. Cuando usted y su familia ya no tienen más fuerzas para seguir luchando y pareciera que todo está perdido. Mucho cansancio físico y mental. Lo más importante es el cansancio mental. Ya que cuando alguien es víctima de brujería, la mente del individuo se agota mucho más rápido que el cuerpo, por la lucha interna de energías que se producen en el cerebro. Al luchar inconscientemente contra el intruso, es ahí donde aparecen los problemas por la falta de concentración. Temblor en las manos. Si bien es cierto, este síntoma se da para otros casos. Es uno de los síntomas que permiten saber que algo raro está pasando, porque la víctima no puede ni comer por sí solo, no puede beber agua, ninguna clase de líquidos, no puede dormir bien porque le dan sobresaltos. Pérdida de la memoria. Cuando una maldad o brujería está afectando a la víctima, es muy normal que se olvide fácilmente de las cosas más simples, como el lugar donde ha dejado un determinado objeto o lo que tenía que hacer al día siguiente. Olvidan hasta el nombre de las personas. Muchas veces no saben ni en qué día o en qué año viven. Se le descomponen o rompen las cosas inexplicablemente. Cuando alguien es víctima de daños o maldad, aparecen rotas las cosas en su casa. Se descomponen los artefactos eléctricos. Se descompone el automóvil constantemente sin explicación. Esto es algo que ocurre muy seguido y más que una brujería. En estos casos significa que hay un espíritu maligno detrás de todo esto. Un alejamiento sorpresivo. Cuando una pareja se aleja definitivamente, cuando se termina una relación en forma drástica y sin explicaciones lógicas, cuando la persona que le ama lo lastima, cuando el amor se convierte en odio. En el 90% de los casos, con toda certeza se puede afirmar que son víctimas de alguna maldad y que alguien hizo ese mal o daño para separarlos. Se cierran los caminos. Cuando la víctima ve que todo se derrumba en poco tiempo, que los caminos se cierran, que todo sale mal, que los amigos o familiares le cierran las puertas y que no encuentra una solución o algo que pareciera simple y fácil. Es una señal clara e inequívoca que está siendo víctima de un daño o maldad causado por alguien que lo quiere destruir. Mirada opaca y sin brillo. Recuerde que los ojos son las ventanas del alma. La falta de brillo en los ojos, sumándole el color grisáceo a la piel, es el cierre de caminos. Y a veces, con el temblor en las manos y la mala suerte, son claros síntomas de estar siendo poseído por un oscurecido o espíritu maligno. En estos casos, se requiere una acción urgente. Si usted o alguien cercano a usted o a su familia se han sentido identificados con alguno de estos casos, no tenga temor, no se sienta solo. Estamos aquí para eso, para ayudarle de una forma científica y acertada, a través de una asesoría personal y privada. Nacimos para ayudar, y a eso nos dedicamos.
0: 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Vamos con otro audio más.
6: Hola, maestro. Soy Marcos Crudelli. Mi fecha de nacimiento es 23 de mayo de 1977. Soy camionero. Mi número de cartas es el 2, el 8 y el 16.
0: Mi querido Marcos, gracias por confiar en la Unión Universal Esotérica del Siglo XXI. Gracias por participar de nuestro programa. Escoge las tres cartas, el 2, el 8 y el 16. La primera carta me habla de usted. Veo que es un hombre muy trabajador, que trabaja en lo que le toque. Vemos que siempre le gustó todo lo que tiene que ver con mecánica, con transporte, con camiones, con todo esto. Y en eso, a eso se dedica, mi querido apreciado amigo, pero últimamente trabaja y trabaja y no se ve el fruto de su trabajo. Agarra el dinero con una mano y se le desaparece con la otra. Veo problemas en la parte familiar, mi querido y apreciado hermano del alma. Veo un alejamiento de alguien que usted quiere mucho y veo problemas en el campo de su salud. Se siente muy cansado, sin energía, fatigado. Estuvo a punto de tener un accidente hace 2 meses y medio, estuvo a punto de chocar con un auto de color blanco. Vemos problemas y dificultades en el campo sexual también, ha disminuido su potencia. No está impotente, pero ha disminuido, usted se da cuenta. Mi querido amigo, esto no es natural, esto es un daño. Veo claramente que hay una energía negativa, hay un trabajo de influencias malignas. Es muy importante de que busque ayuda cuanto antes. Hay que realizarle una limpia, una magnetización y un florecimiento de su suerte, porque su suerte la tiene dañada, mi querido y apreciado amigo. Pero no se preocupe, Marco, lo vamos a ayudar. Simplemente acérquese a nuestro centro de consultoría en Capital Federal, o le podemos hacer un tratamiento a larga distancia. Simplemente llámenos, comuníquese con nosotros, diga que usted no puede acercarse porque viaja mucho, y podemos ayudarle a larga distancia como hemos ayudado a tantas y tantas personas, mi querido y apreciado Marco. Gracias por comunicarse. El día de su suerte, el sábado, el planeta Saturno, el color verde, la piedra, la esmeralda, y el metal, el oro. El oro es el metal que le canaliza las buenas ondas, las buenas energías, con responsabilidad y conocimiento. Damos respuesta y contestación a la gente que llama, a la gente que se comunica, a la gente que participa a través de este programa. ¿Usted qué está esperando? Si usted está escuchando este programa en estos momentos, es porque Dios quiere un cambio en su vida. No se niegue la oportunidad de ser feliz. Simplemente llámenos, comuníquese, deje ese mensaje de audio y reciba el consejo, la orientación. Vamos con otro mensaje, otra persona que se comunica.
7: Hola, buen día, hermano, ¿cómo está? Soy Esteban Ezequiel Morilla, 29 años, nací el 24 de julio de 1995. Las cartas favoritas mías son 22, 26 y 39.
0: Mi querido Esteban, muchas gracias por querer participar del programa. La verdad, yo le agradezco esa confianza en la Unión Universal Esotérica del Siglo XXI. Mi querido Esteban, usted escogió tres cartas, el 22, el 26 y el 39. No le puedo dar respuesta, esto no es una adivinación, yo hablo muy claro. Yo digo lo que tienen que enviar: el nombre completo, el apellido completo, fecha de nacimiento exacta y tres cartas del 1 al 22. Yo tengo 22 cartas del tarot, que son los 22 arcanos mayores. Usted escogió cartas hasta el 39. No le puedo dar respuesta, mi querido apreciado amigo, pero vuelva a participar, que con mucho gusto le estaremos dando el consejo, la guía, la verdadera orientación, mi querido y apreciado Esteban. Gracias por comunicarse. Pero tenemos más audio, sigamos con más gente que se comunica.
8: Hola, soy Gustavo Di Santo, 9 del 9 de 1984. 3, 19 y 15.
0: Mi querido y apreciado Gustavo, gracias por confiar en la Unión Universal Esotérica del siglo XXI. Las tres cartas escoge el 3, el 19 y el 15. La primera carta me habla acerca de usted. Vemos que es un hombre muy positivo, muy luchador, un hombre que no acepta un no por respuesta. Cuando le dicen no por un lado, usted busca por otro hasta que llega donde quiere llegar. Ha llegado a conseguir cosas que nadie se esperaba, pero gracias a su confianza, gracias a que usted es un hombre muy positivo. La segunda carta me habla de que tiene una suerte muy bonita, mi querido Gustavo. La carta 19 me habla que todo le salía muy bien, pero hace cerca de un año y medio para acá que su suerte viene de mal en peor. Las cosas no se dan. Veo muchas envidias a su alrededor, mi querido y apreciado hermano del alma. Veo problemas en el campo sentimental, en el campo familiar también, mi querido hermano del alma. Y lo veo sin energía, lo veo desmotivado, muy cansado, muy agotado, con ganas de salir corriendo y no sabe ni siquiera para dónde, mi querido Gustavo. Es muy importante que se realice una limpia. Hay muchas envidias a su alrededor y esto le trae energía negativa. Hay que realizar una limpia, una magnetización y un florecimiento de su suerte. Eso se lo puede hacer en su ciudad de origen. Busque una persona que realice limpias allí y se lo puede hacer. No hay necesidad que nos visite a nosotros hasta aquí, hasta capital. Usted vive en el Gran Buenos Aires, vive en Tandil. Entonces busque a alguien que le pueda ayudar en la ciudad de origen o a su alrededor. Una limpia, una magnetización es lo que le tienen que realizar, mi querido hermano del alma. No hay brujería, no hay daño, pero sí hay envidias a su alrededor, mi querido Gustavo. El día de su suerte es el día jueves, el planeta Júpiter, el color amarillo, la piedra que debe portar siempre con usted, el ojo de tigre, y el metal, el oro. El oro es el metal que le canaliza las buenas ondas, las buenas energías. Con responsabilidad y conocimiento damos respuesta y contestación a la gente que llama, a la gente que se comunica. Usted, anímese, anímese a participar. Si está escuchando este programa es porque Dios quiere cambios en su vida, como muchas personas ya han encontrado cambios a través de la Unión Universal Esotérica del siglo XXI, a través de su fe y a través de Dios Padre Poderoso. Escuchemos.
3: Deme su nombre completo.
4: Mi nombre es Pablo.
3: ¿Cómo usted hizo para saber de nosotros y cómo fue la consulta que yo le realicé, Pablo?
4: Yo, por intermedio de un amigo que me recomendó a usted, me ha atrevido a venir acá y yo, sin decirle nada, usted me contó los problemas que yo he tenido. Es más, me ha dicho dónde he trabajado.
3: Usted tenía un taller mecánico, pero las cosas no le iban bien. ¿Qué era lo que pasaba con usted? ¿Qué pasó con su pareja? ¿Y cómo iban las cosas con su taller?
4: Hace 3 años que lo tengo. Y las cosas, de un día para otro, no iban más. Yo estoy saliendo con una persona hace 2 años y medio. Me peleé con esa persona, inclusive. Me he dedicado a la bebida. Ya todo no me iba bien, ¿entendés? Todo mal, o sea, de un día para otro bajoneó mucho las cosas.
3: Sí, recuerdo que usted llegó triste y realmente estaba refugiado en la bebida, como usted nos lo dice. Sus problemas eran tantos porque no solamente el trabajo estaba mal, sino porque su compañera se había retirado de usted, lo había abandonado. Una persona que usted amaba mucho y que de la noche a la mañana, sin ningún tipo de palabras, decidió irse.
4: Bueno, te cuento, de mi padre muy orgulloso de mí, porque él era chofer de colectivo y él me ha enseñado todo lo que yo he aprendido hasta ahora en el taller mecánico. Con el trabajo, bastante bien. Estoy trabajando de las 8 de la mañana, me han recomendado muchos clientes, el trabajo está espectacular, hay trabajo para tirar para arriba. O sea, me cambió mucho las cosas.
3: ¿Cómo sería esa gran invitación para que todas las personas que me están escuchando vengan a nuestro centro de energía positiva?
4: Y bueno, yo le digo a todas las personas que me están escuchando que se acerquen, porque es un resultado muy bueno. Verdaderamente, o sea, yo sinceramente estoy muy agradecido, porque los cambios han sido impresionantes. De la noche a la mañana mal y de la mañana a la noche todo bien. O sea que yo le digo al público que se acerque, porque espectacular, no sé cómo decirlo, no tengo palabras.
3: Hermano, muy amable, gracias por sus palabras.
0: Otra persona más agradecida, otra persona más que nos visitó y que encontró verdadera solución a sus problemas. 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Un saludo cordial a toda la gente de la provincia de San Juan. Un saludo cordial también a la gente de Mendoza, a la gente del Gran Buenos Aires, la gente que se comunica desde Chubut. Mucha gente llamándonos desde Chubut. Un saludo muy especial también a la gente de Santa Rosa de La Pampa. Saludo a toda la gente que nos reporta sintonía a esta hora a través de este maravilloso programa. Vamos con más respuestas, más gente que se comunica. Tenemos a Angélica. Angélica, de fecha de nacimiento, 16 de octubre de 1996. Mi querida Angélica, escoge las tres cartas, el 8, el 9 y el 14. La primera carta me habla acerca de usted. Veo que es una mujer muy trabajadora. Veo que no logró estudiar, pero es muy inteligente, mi querida apreciada hermana del alma. Y veo que es auxiliar usted de una contadora donde económicamente les iba muy bien, pero últimamente han bajado las ganancias y por eso le han bajado su sueldo a usted, mi querida amiga. La segunda carta me habla de problemas en el campo sentimental, en el campo del amor. Angélica, vemos que su pareja la abandonó, se fue hace 2 meses y medio de la casa, la dejó a la deriva, endeudada, mi querida apreciada hermana del alma, y no le ayuda con un solo peso, mi querida hermana. Aquí vemos claramente que su hijo pregunta por el padre, usted ya no sabe qué mentiras decirle, le dijo que se había ido de viaje, él no quiere saber nada de ustedes dos, él está viviendo en la casa de la mamá, no está viviendo con ninguna mujer, porque sería yo un mentiroso en decirle que él está con otra mujer, pero sí está saliendo con otra mujer, mi querida y apreciada amiga, y es una compañera de trabajo. Es muy importante que nos visite. Si usted quiere recuperar su hogar, simplemente acérquese a nuestro centro de consultoría. Le podemos ayudar, pero tiene que venir personalmente. Tráigame una fotografía del día de la boda. Yo le voy a explicar lo que vamos a hacer, una limpia, una armonización y un endulzamiento para que él vuelva a despertar ese amor que tenía hacia usted, y vamos a retirar ese daño que esa mujer le hizo, esa mujer que es compañera de trabajo de él, mi querida y apreciada amiga. Usted no se preocupe por nada. Todo esto le pasa por escéptica, por incrédula. Todo esto le pasa a usted por no estar protegida, por no proteger su hogar con un talismán, un cuarzo, un amuleto, una cruz, algo que verdaderamente la aísle de la maldad y de la brujería. No se preocupe por nada, nosotros le vamos a ayudar, tenemos la capacidad, el poder, el conocimiento, los secretos y la sabiduría. El día de su suerte es el día jueves, el planeta Júpiter, el color rojo, la piedra que debe portar siempre con usted, la amatista, y el metal, el oro. El oro es el metal que le canaliza las buenas ondas, las buenas energías. Con responsabilidad y conocimiento damos respuesta y contestación a la gente que nos llama, a la gente que se comunica y participa a través de este programa. 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Vamos a escuchar otro testimonio más, otra persona que lo visitó, y esto es lo que comenta.
9: Me dice su nombre.
10: Me dice Maru, realmente me he decidido a dar este testimonio, ¿no? Por todas las cosas que me han sucedido. Y no quisiera que a otras personas le sucedan lo mismo.
9: Maru, ¿cómo era su vida? Porque tengo entendido, Maru, que usted ya había visitado otros lugares, pero lastimosamente no le brindaron la ayuda necesaria para salir de este problema. Cuéntele a la gente, mamita linda, en sus palabras, si valió o no valió la pena realmente llegar a nosotros.
10: Así es, que me perseguí algo malo y que todo lo que yo tenía estaba mal, cosas enterradas, cosas, muchísimas cosas malas, ¿no? Y cada vez peor, entré en una depresión muy grande y no quería salir de mi casa, del miedo que tenía, del terror que tenía, ¿no? De saber que alguien me quería hacer un daño o tal vez me quería matar. Era como estar mal, así que mi propia familia, por medio de un programa de radio, lo escucharon a ustedes, más que todo que le decían del vaso de agua y todo, pensé que era algo lindo, lo escuché yo también el programa, me decidí a venir y bueno, menos mal, y gracias a Dios, le doy gracias a Dios el haber venido, ¿no? Porque con todo lo que me dijo ustedes, como salir de esa gran depresión que yo tenía, de ese pozo que me había ingresado de adentro sin saber cómo.
9: Maru, yo quiero que usted le cuente a la gente en este momento que nos está escuchando, ¿cómo se enteró usted del Centro de Ayuda Espiritual? Y sobre todo, mamita linda, cuéntele a la gente, ¿cómo se encontraba usted anteriormente y cómo se encuentra una vez que nos visitó? ¿Cómo se encuentra una vez que empezó un tratamiento espiritual? ¿Cómo se encuentra usted una vez de que yo le dije a usted la verdad, escuetamente, tajantemente a la cara.
10: Bueno, lo más importante de todo es poder dormir, que para mí era más importante el dormir, por el hecho de que no podía dormir de noche por el terror que tenía, el miedo que tenía. Luego, bueno, cuando yo los visité a ustedes y pude empezar a dormir, es como ver la luz, ver otra cosa, salir a la vida, saludar a mis vecinos, cosa que antes no lo hacía.

0: y para psicólogos. Yo pienso de que se animen la gente y que sepan que en usted tiene un amigo muy grande que los va a entender, los va a escuchar y le va a dar muy buenos consejos. Y sobre todo, por supuesto, que lo que más necesitamos nosotros es una guía. Más que todo la guía espiritual como consejera, ¿no? Como consejera de la vida en esta situación que nos estamos pasando algo muy grave, que es, por supuesto, la falta de dinero, la falta de trabajo, la falta de amor, tantas cosas. Y bueno, y eso es lo que vos me ayudaste y bueno, y le doy el consejo a toda la gente que los visite.
1: Agradecemos a toda la gente, a todas las personas que nos están escuchando. Piensen, mediten, recapaciten. Observen la vida de Maru, cómo ha cambiado para bien, porque fue tocada por el poder de Dios.
2: 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comuníquese con nosotros, visítenos para probarle con hechos, no con palabras, porque hablar es muy bonito, pero las palabras se las lleva el viento, los hechos, las soluciones, los testimonios que 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No olvide preparar el vasito de agua para que hagamos oración fuerte al Espíritu Santo y al poder de Dios antes de finalizar este programa, esa oración que hago todos los días. Así que prepara el vasito de agua. Vamos a unos mensajes muy importantes. Ya volvemos, no se vayan.
3: Usted, mi amigo, puede reconocer cuando una persona está siendo afectada por un ataque psíquico o un mal extraño. Extraño color en la piel. Si usted observa detenidamente el color y el tono de la persona, y usted nota un color grisáceo o pálido amarillento en la piel, principalmente en la piel del rostro, esto es ya un indicio importantísimo de que algo le están haciendo a esa persona. Todo le sale mal. Cuando a pesar del esfuerzo y los sacrificios, todo le sale mal, pareciera ir usted hacia atrás, en lugar de ir hacia adelante y progresar. Cuando sin buscar llueven los problemas diariamente y nada parece tener una solución. Cuando usted y su familia ya no tienen más fuerzas para seguir luchando y pareciera que todo está perdido. Mucho cansancio físico y mental. Lo más importante es el cansancio mental, ya que cuando alguien es víctima de brujería, la mente del individuo se agota mucho más rápido que el cuerpo, por la lucha interna de energías que se producen en el cerebro. Al luchar inconscientemente contra el intruso, es ahí donde aparecen los problemas por la falta de concentración. Temblor en las manos. Si bien es cierto, este síntoma se da para otros casos. Es uno de los síntomas que permiten saber que algo raro está pasando, porque la víctima no puede ni comer por sí solo, no puede beber agua, ninguna clase de líquidos, no puede dormir bien porque le dan sobresaltos. Pérdida de la memoria. Cuando una maldad o brujería está afectando a la víctima, es muy normal que se olvide fácilmente de las cosas más simples, como el lugar donde ha dejado un determinado objeto o lo que tenía que hacer al día siguiente. Olvidan hasta el nombre de las personas. Muchas veces no saben ni en qué día o en qué año viven. Se le descomponen o rompen las cosas inexplicablemente. Cuando alguien es víctima de daños o maldad, aparecen rotas las cosas en su casa. Se descomponen los artefactos eléctricos. Se descompone el automóvil constantemente sin explicación. Esto es algo que ocurre muy seguido y más que una brujería. En estos casos significa que hay un espíritu maligno detrás de todo esto. Un alejamiento sorpresivo. Cuando una pareja se aleja definitivamente, cuando se termina una relación en forma drástica y sin explicaciones lógicas, cuando la persona que le ama lo lastima, cuando el amor se convierte en odio, en el

0: 90% de los casos, con toda certeza se puede afirmar que son víctimas de alguna maldad y que alguien hizo ese mal o daño para separarlos. Se cierran los caminos. Cuando la víctima ve que todo se derrumba en poco tiempo, que los caminos se cierran, que todo sale mal, que los amigos o familiares le cierran las puertas y que no encuentra una solución o algo que pareciera simple y fácil, es una señal clara e inequívoca que está siendo víctima de un daño o maldad causado por alguien que lo quiere destruir. Mirada opaca y sin brillo. Recuerde que los ojos son las ventanas del alma. La falta de brillo en los ojos, sumándole el color grisáceo a la piel, es el cierre de caminos. Y a veces, con el temblor en las manos y la mala suerte, son claros síntomas de estar siendo poseído por un oscurecido o espíritu maligno. En estos casos, se requiere una acción urgente. Si usted o alguien cercano a usted o a su familia se han sentido identificados con alguno de estos casos, no tenga temor, no se sienta solo. Estamos aquí para eso, para ayudarle de una forma científica y acertada, a través de una asesoría personal y privada. Nacimos para ayudar, y a eso nos dedicamos.
1: Efectivamente, a eso nos dedicamos. 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Un saludo cordial a toda la gente de San Juan, la gente de Santa Rosa de la Pampa, toda la gente del Gran Buenos Aires, la gente que se comunica desde el norte también, del Chaco, mucha gente comunicándose, la gente también que se comunica desde Chubut. 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Vamos con más audios, más gente que se comunica.
2: Mi nombre es Luis Moreno, nací el 17 de julio de 1970. Mis números son el 3, el 5 y el 13, porque la verdad me encuentro en una situación límite, desesperada.
1: Luis, muchísimas gracias por comunicarse, gracias por participar y por confiar en la Unión Universal Esotérica del siglo XXI. Don Luis, me escoge las tres cartas, el 3, el 5 y el 13. La primera carta me habla acerca de usted, veo que es un hombre de pocos amigos, de pocas palabras, es un hombre que la amistad la valora mucho. Para usted decirle amigo a alguien es porque realmente lo siente y ha visto que esta persona le corresponde. La segunda carta me habla de que es un hombre muy bueno, de que se ha sacado el pan de la boca por dárselo a los demás, pero que últimamente le han pagado con ingratitud. Mucha gente de la que usted ha ayudado le ha cerrado las puertas ahora que usted lo necesita. Lo veo últimamente muy cansado, muy fatigado, sin energía. Lo veo con problemas en el campo económico, problemas en el campo de su salud. Se siente débil, mi querido amigo, y usted ha sido un entusiasta, un luchador, pero su suerte la tiene completamente negativa. Hay que realizar una limpia, una magnetización, es importante de que nos visite. Vamos a hacer un florecimiento de su suerte también, mi querido Luis, para retirar todo ese daño, esa maldad, esa influencia maligna que le han realizado, mi querido hermano del alma. Usted no se preocupe por nada, nosotros le vamos a ayudar, tenemos la capacidad, el poder, el conocimiento, los secretos y la sabiduría, don Luis. Gracias por comunicarse, el día de su suerte, tome nota, es el día martes, el planeta Marte, el color azul, la piedra que debe portar siempre con usted, el zafiro, y el metal, el platino. El platino es el metal que le canaliza las buenas ondas, las buenas energías. Con responsabilidad, con profesionalismo, con idoneidad, le damos respuesta y contestación a la gente que nos llama, a la gente que se comunica, a la gente que confía en la Unión Universal Esotérica del siglo XXI. Usted, mi amigo, tiene grandes problemas, cuente con nosotros, tenemos el poder para ayudar, tenemos el conocimiento, los secretos, la sabiduría. Si su problema es muy grave, no se quede esperando una respuesta a través de la radio. 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Vamos a escuchar otro testimonio más, otra persona que nos visitó y esto es lo que comenta.
3: Martín González. Bueno, yo soy albañil, trabajaba, mi vida era prácticamente un desierto, no encontraba paz interior, no me alcanzaba el dinero, yo me había entregado a la bebida, estaba perdiendo mi familia, tenía problemas con mi pareja, me empecé a enfermar de pronto, no sé por qué. Me empezaron a salir ronchas por todas partes, la plata no me alcanzaba, era un infierno mi vida y eso para mí era terrible. Yo prácticamente había perdido ya la fe porque he ido a muchas partes y no me han podido solucionar el problema que yo tenía. En una parte no creía mucho tampoco. Entonces, hablando con ustedes, y viniendo acá, pasó algo en mi vida. De repente sentí un gran alivio el saber que estaba haciendo algo por mí y me habían cambiado la vida. Eso para mí, no tengo agradecimiento para ustedes. Entonces, al conocerlo a ustedes, yo le diría a la gente que prácticamente es muy bueno, acudan a ellos, porque ellos van a hacer algo en sus vidas. Va a encontrar un gran alivio en sus vidas y prácticamente no hay con qué dinero pagarle porque el cambio que van a sentir interiormente y económicamente es inmenso.
1: Centenares de personas no se pueden equivocar, centenares de personas no pueden errar al encontrar esa respuesta, esa verdadera solución a sus problemas. 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Vamos con más respuesta, más gente que se comunica. Tenemos a una persona con nombre de Angelina. Angelina de fecha de nacimiento 21 de octubre de 1989. Las cartas escoge el 9, el 11 y el 19. La primera carta me habla acerca de usted. Veo que es una mujer que se crió en el campo. Logro darme cuenta, una mujer muy trabajadora. Veo que tenían un tambo, pero hace 2 años y medio decidieron cerrarlo y se dedicaron a la agricultura, mi querida apreciada hermana del alma, donde ustedes están cultivando soja, pero que les ha ido muy mal. Su esposo está hospitalizado en estos momentos, mi querida apreciada hermana del alma. Aquí vemos que los médicos no encuentran qué es lo que tiene. Usted también anda enferma, le duele mucho la rodilla, la espalda, la cintura, las piernas, se le viene cayendo el cabello de una forma increíble. Su hijo menor se fue de la casa, no quiere ayudar absolutamente nada y tiene tan solo 14 añitos, se fue para donde la abuela. Mi querida amiga, todo esto que le viene pasando no es normal. A ustedes el campo suyo se lo tienen rezado y dañado. Hay algo enterrado dentro de ese campo al frente de la casa donde ustedes viven y eso se lo dejó allí un trabajador, un administrador que ustedes tuvieron. Es muy importante que nos visite. Quiero que me traiga una fotografía de su esposo cuanto antes porque el daño que tiene es bastante fuerte. El estómago al ser inflama. Y ya le han hecho totalmente todos los análisis por la parte gastroenterólogo y no le encuentran nada. Es importante de que usted se acerque, vamos a ayudarla a la distancia, vamos a retirar ese daño, esa maldad, esa brujería que le hicieron y lo vamos a sacar adelante, mi querida amiga. Usted no se preocupe por nada, nosotros le vamos a ayudar, tenemos la capacidad, el poder, el conocimiento, las ganas de sacarla adelante y de ayudarle, mi querida y apreciada amiga. Gracias por comunicarse. El día de su suerte, tome nota, es el día sábado, el planeta Saturno, el color verde, la piedra, el jade y el metal, el acero. El acero es el metal que le canaliza las buenas ondas, las buenas energías, con responsabilidad y conocimiento. Damos respuesta y contestación a la gente que nos llama, a la gente que se comunica. Usted, mi amigo, también puede participar. Deje el miedo, deje el temor, deje la pereza. Llámenos en ese momento, comuníquese y olvídese de sus problemas. 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Vamos con más respuestas, más gente que se comunica. Tenemos audios.
4: Mi nombre es Pedro, Pedro Garialde. Elegiría el 8, el 11 y el 21. Gracias.
1: Mi querido Pedro, gracias por confiar en nosotros, gracias por participar en el programa. Vemos claramente que escogió las tres cartas, el 8, el 11 y el 21. La primera carta me habla de su personalidad, veo que es un hombre bastante serio, muy de palabra, usted no necesita firmar un papel para cumplirle a las personas. Vemos que es un hombre trabajador, luchador, que siempre ha sacado a su familia adelante, pero que últimamente le está costando todo. También está preocupado por un problema en la parte de la salud, donde no le encuentra la solución. Don Pedro, esto no es natural, esto no es normal. Veo un problema que está teniendo usted en el campo de su salud, tiene que ver con un daño, con una energía negativa. Eso viene por parte de una mujer. Es muy importante que me traiga una rosa de color blanco. En cuanto pueda, en el pétalo de esa rosa le voy a mostrar el rostro de la persona que está haciendo el daño, que está haciendo esta brujería y que quiere destruir incluso su familia. Es importante de que se acerque. Tenemos la capacidad para sacarlo adelante, para ayudarlo, mi querido apreciado hermano del alma, pero tiene que venir personalmente. Realmente nuestro centro de consultoría, mi querido Pedro. El día de su suerte, tome nota, es el día lunes, el astro que le pertenece a la luna, el color blanco. La piedra, el diamante y el metal, el platino. El platino es el metal que le canaliza las buenas ondas, las buenas energías. Con responsabilidad y conocimiento damos respuesta, contestación a toda la gente que llama, a la gente que se comunica, a la gente que participa desde el sur de la Argentina, del norte, del Chaco también, de Formosa. Mucha gente se comunica de Tucumán, de San Juan. Un saludo cordial a mi gente de San Juan. Próximamente estaremos por allí. Mucha gente llamando de Mendoza también y la gente también de Chubut. Un saludo muy, pero muy cordial. Y también a la gente del Gran Buenos Aires y de toda la provincia de Buenos Aires que se comunica y nos reporta sintonía a través de esta prestigiosa radiodifusora. 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Vamos a escuchar otro testimonio más, otra persona que se ha comunicado, que nos visitó y que esto es lo que comenta. Escuchemos.
5: Este testimonio es uno de los que me siento orgulloso de pertenecer a esta magnánima institución. Permítame saludar a la hija de Dios. Yo quiero que sea usted la que le comente a la audiencia cuánto hace que usted me vino a visitar por primera vez.
6: 5 meses.
5: 5 meses. Cuéntele usted cómo llegó acá, cómo llegó llorando. Coméntele a la audiencia. ¿Cómo estaba?
6: Pues en primera llegué en silla de ruedas. No podía caminar. Mi esposo me trajo. Porque de repente...
5: ¿Cómo aconteció? ¿Tuvo algún accidente? ¿Le pasó algo? ¿Alguna operación? ¿Cómo quedó de un momento a otro postrada en una silla de ruedas? Coméntenle a la audiencia.
6: No, un día normal me acosté a dormir y ya amanecí sin poder mover las piernas.
5: ¿Qué pasaba? ¿No la sentía?
6: No la sentía. Nada, nada de dolor, movimiento, nada.
5: ¿Llevaron a los especialistas, a los médicos? Coméntenle a la audiencia.
6: Antes de eso, hasta mi esposo pensó que yo fingía, que yo decía que yo estaba fingiendo el no quererme parar, el no.
5: ¿Pero por qué pensaba eso él?
6: Porque no creía que de repente yo dejara de caminar.
5: ¿Fueron los médicos? ¿Qué le dijeron los especialistas?
6: Que tenía un problema en la columna. Me detectaron un problema en la columna y me llegaron a decir que yo igual ya no podía.
5: Ya no iba a volver a caminar. Yo le expliqué a usted que esto se trataba de un daño. Sacamos este daño, yo le expliqué que había algo enterrado y que le habían hecho un trabajo de vudú con un muñeco con alfileres. ¿Usted no creía en esas cosas?
6: No, la verdad no.
5: Le expliqué dónde estaba esto. Usted misma con su esposo fue, lo retiró, lo quemamos. Después de que retiramos esto, ¿a los cuántos días pudo volver a caminar?
6: Como a los 15 días.
5: ¿Cómo fue ese proceso? Coméntenle a la audiencia.
6: Pues después de eso sí empecé a notar cambios. Y empecé a mover poco a poco las piernas. Y ya con el tiempo ya camino normal, ya puedo hacer mis actividades normales, ya voy por mis hijos a la escuela, ya hago mis quehaceres de mi casa, todo normal como antes.
5: ¿Puedo mover
6: las piernas? Sí, las puedo mover bien. O sea, ya no tengo dolor, ya estoy normal.
5: Bueno, están un poco delgadas las piernas, yo le expliqué porque el músculo pues no se estaba ejercitando, se iba a atrofiar.
6: Sí, por tanto tiempo después.
5: Pero está haciendo la terapia con la botella,
6: sí,
5: como le explicábamos
6: sí,
5: todo.
6: Ajá, sí, sigo.
5: ¿Qué le puede recomendar a la gente que ve la vida perdida, que ve que no hay solución para sus problemas, que ve que todo como que llegó al final? Usted me dijo, maestro, yo no creo que pueda encontrar una solución. Yo le dije, tenga fe en Dios. Yo le puedo ayudar, pero si usted tiene fe. Hoy en día, ¿qué le puedo decir a esa gente que piensa como usted pensaba en ese momento?
6: Pues yo les recomiendo que se acerquen, que tengan mucha, mucha fe y que realmente el maestro sí ayuda. Sí, él sí, primero Dios, sí, ayuda. Y a mí me ayudó. Ahorita ya puedo caminar y pues ahora sí que se los comparto que esto es real.
5: Bueno, ¿qué le puede decir a la gente incrédula, a los escépticos?
6: Que crean, porque yo igual estaba ciega, yo decía que no era cierto y que eso era mentira, que no era cierto, pero pues me tocó y hasta que no te toca no crees, y sí es cierto.
5: Bueno, muchas gracias por ese testimonio, no, hija de Dios, que Dios la bendiga y que yo le dije que las piernas las va a recuperar, será una mujer que tenía piernas gruesas, sí. Pero lógicamente cuando uno no mueve un músculo, pues se atrofia, pero ya puede caminar, que es lo
6: ya,
5: más importante.
6: Ya es lo más importante, ¿okay? Muchas gracias.
5: ¿Listo? Hija, gracias por ese testimonio.
6: No, gracias.
1: 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Llegamos al final del programa, queridos y apreciados amigos. Es increíble la cantidad de testimonios y la cantidad de llamados. Nos reencontraremos mañana con más consejo, más guía y más orientación. Espero que tenga listo y preparado el vasito de agua. Colóquelo al lado de su radio receptor y repita conmigo.
7: Ven, Espíritu Santo, manda tu luz desde el cielo, Padre amoroso del pobre, don en tu don es espléndido. Luz que penetra las almas, fuente del mayor consuelo. Ven, dulce huésped del alma, descanso de nuestro esfuerzo, tregua en el duro trabajo. Brisa en las horas de fuego, gozo que enjuga las lágrimas y que reconforta en los duelos. Reparte tus 7 dones según la fe de tus siervos. Por tu bondad y tu gracia, dale al esfuerzo su mérito. Salva al que busca salvarse y danos tu gozo eterno. Amén, Señor Jesús, que así sea. Bebamos los 3 sorbos de agua, uno en el nombre de Dios Padre, otro en el nombre de Dios Hijo y otro en el nombre del Espíritu Santo. Amén, que así sea. El resto de agua que quede en vuestros vasos, vamos a regarlo en nuestro sitio de trabajo, en nuestro campo, en nuestro hogar, en nuestro negocio, donde quiera que estemos en este momento, pero que tiene que ser en este momento que estamos en la presencia de Dios Padre Todopoderoso. Amén, que así sea. Queridos amigos, no me resta más sino despedirme de todos ustedes, deseándoles que Dios Padre Todopoderoso y Eterno les bendiga y le brinde salud, dinero y mucho, pero mucho amor. Hasta pronto.
8: Así de esta manera, estamos llegando al final de un programa más. Esperamos y confiamos que nuestras orientaciones y consejos hayan servido a todos ustedes para tener un encuentro con la verdad, su propia verdad. Los invitamos a un programa más y esperamos que nuestras palabras hayan quedado en su mente.
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11: En el nombre de Dios, del Padre, del Hijo y del Espíritu Santo. Hoy quiero saludarlos a todos ustedes con la alegría de que pude llegar a un hospital a visitar a una hermanita mía de más de 80 largos años y pude reemplazar ese amor de la falta de sus hijos que la tenían abandonada. Me siento contento, me siento feliz que nuestros ancianos, nuestra familia, nuestros hermanos de la tercera edad me llaman para que los visite sus casas, para que los visite en sus ranchos, para que los visite en sus tambos, en sus estancias. Y lo hago. No lo hago por ese almuerzo que me dan o por ese alimento que me dan o ese asado que me hacen. Lo hago es porque yo quiero reemplazar el amor perdido de esos hijos que les han abandonado. Quiero de manera muy especial invitarle a usted, mi querido guerrerito, que participe en estos 30 minutos a través de esta línea telefónica. Yo personalmente le voy a atender, yo personalmente le voy a asesorar, le voy a orientar y le voy a guiar por el camino del progreso, el triunfo, el éxito y la felicidad. Permítame ayudarle, permítame colaborarle de la mejor manera, mi querido guerrerito del alma. 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Permítame regalarle, obsequiarle la pulsera de mi mano a su mano para que hagamos un ritual, nos comuniquemos a nuestro amado Dios Todopoderoso entre los dos y a través de este ritual agradecerle a Él por todo y pedirle por una mejor salud, un mejor bienestar y por nuestra familia. 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Vamos a unos mensajes y ya regresamos con Jesús de la Cruz.
12: Déjese llevar por este chamán de chamanes hacia la dimensión del triunfo, la prosperidad, la suerte, el amor.
11: Quiero de manera muy especial saludarle a usted que en este momento me está escuchando a través de esta prestigiosa emisora e invitarle para que participe en estos 28 minutos, levante su celular, 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futuro. Le diga el por qué usted no ha podido prosperar, el por qué usted no ha podido triunfar, el por qué esa enfermedad no se le han podido curar, no se ha podido recuperar. 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
14: Quienes padecen del síndrome de colon irritable sufren un conjunto de síntomas gastrointestinales muy molestos que le hacen inflamar el estómago, tener flatulencias, sufrir de solturas, de diarreas, no poder comer bien y sufrir de un fuerte dolor, especialmente al lado derecho de su estómago. Si usted es una persona que ya está diagnosticada con el síndrome de colon irritable, no puede comer grasas, no puede comer picantes, no puede consumir bebidas gaseosas, yo le quiero recordar que hay muchas plantas que contienen propiedades antiinflamatorias, carminativas, antidiarreicas y antiespasmódicas que le van a ayudar a usted a calmar esas molestias, esos dolores, esos gases y esas alteraciones en su tracto intestinal que le producen diarreas y solturas. Le voy a hablar de algunas de las plantas que usted puede consumir aquí con nuestros extractos naturales para combatir el colon irritable. Usted las puede consumir en las infusiones que le vamos a entregar en gotas o también a través de la nariz. La salicaria es una planta que ayuda contra la diarrea y la inflamación abdominal. La salicaria se ha utilizado tradicionalmente para tratar trastornos gastrointestinales, principalmente la soltura y la diarrea, además de algunos problemas de piel. Según investigaciones científicas, la salicaria tiene una composición que contiene polifenoles y además heteropolisacáridos, que lo que hacen es tener efectos medicinales para su estómago. La salicaria es rica en taninos y mucílagos y por eso es astringente, antidiarreica y antiinflamatoria. El hibisco le ayuda a la indigestión y al estreñimiento. El hibisco alivia las indigestiones nerviosas, los espasmos y el estreñimiento. Es muy utilizada sobre todo en Centroamérica y Latinoamérica. La melisa para los gases y el dolor. La melisa se ha utilizado tradicionalmente por sus fuertes propiedades antiespasmódicas para aliviar el dolor estomacal y otras molestias digestivas. Estudios recientes han comprobado que la melisa regula la hipersensibilidad visceral y el tránsito intestinal, en gran parte por su fuerte acción antiinflamatoria. La melisa es relajante, evita los gases y los dolores que se causan gracias a los espasmos y también es antiséptica. Recuerde que cuando se sufre de colon irritable, usted sufre de fuertes dolores abdominales, inflamación del estómago, hinchazón, gases, diarrea o incluso estreñimiento, y además la diarrea es bastante fétida su olor. Hay que relajarse y las plantas le pueden ayudar. 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Y recuerde preguntar por las sales minerales curativas, biomoléculas inorgánicas que intervienen en diferentes procesos vitales para el correcto funcionamiento de su cuerpo, como por ejemplo el desarrollo de los huesos, la oxigenación de los órganos, la oxigenación de los músculos y la producción de energía. 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
2: 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Vamos con esta consulta, escuchemos esta consulta.
3: Buenos días, me llamo Mario Amaro, 21 del 3 del 78. Quería saber, que me pase por la tele, que me, quería saber cómo va a ir la, en el amor y en el trabajo. La carta 5.
2: Con mucho gusto, mi querido guerrerito. Estamos viendo acá que sus energías están en un 48%, su aura está en un 60%. La carta de la rueda de la fortuna nos indica claramente que el dinero le llega, pero no le luce, no le rinde. Que le está yendo mal en el campo del amor. Aquí estoy viendo a una mujer delgada, de unos 70 de estatura, rubia, de ojos claros, que le está haciendo a usted trabajos para verlo a usted totalmente mal. Ella le está haciendo unos alumbramientos porque ella no lo quiere ver feliz, ella lo quiere ver infeliz en la vida. Nadie le ha podido curar, nadie le ha podido alentar. 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Vamos a unos testimonios y ya regresamos.
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2: Hay personas que utilizan trabajos fuertes a través de la magia brasilera, Umbanda, Kimbanda o magia roja, para que a usted le vaya mal con sus chakras, con sus campos, con sus tambos, con los viñedos, con las cosechas de olivo, para que usted no tenga prosperidad con la venta de departamentos, casas, terrenos, para que usted no pueda prosperar con sus negocios, con sus parrillas, restaurantes, panaderías, importadores, fracasen en todo. La gente utiliza la magia negra para destruirle a usted sus haciendas, que se le acaben sus animales, las ovejas, el ganado, las gallinas, los chanchos, los chivos y así sucesivamente para verle mal a usted. ¿Cree usted, mi querido guerrerito, que usted ha sido víctima de alguno de estos daños negros? 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
2: Ana Sofía, de algún lugar de Minas, me pregunta que por qué tiene mala suerte, por qué le está yendo mal en el trabajo y en el amor. Mi querida Ana, nació el 7-8 de 1960. Hay personas de muy mala fe que la quieren ver destruida, la quieren ver fracasada en todos los sentidos. 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Demelo, me dice Jorge, ayúdeme y colabóreme porque estoy perdiendo el amor de mi esposa y de mis hijos. 72 del 64, mi querido guerrerito. Yo sé que usted, Melo, ya ha visitado varias personas y no le han dado con el chiste. Lamentablemente a usted le quieren dañar el hogar y esto es un hombre que le quiere arrebatar a su esposa a través de trabajos negros. 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Y al señor Jorge el desesperado de algún lugar de Montevideo, primero 5 del 60, la enfermedad suya es natural, no es postiza, mi querido guerrerito, déjeme ayudarle que con las yuyos, las plantas y las raíces que yo sé preparar, lo voy a recuperar 100%. 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
2: Cordialísimo saludo para todos ustedes, mis queridos guerreritos. Especialmente quiero saludar a las personas de la tercera edad que tienen problemas, dificultades, contratiempos con su salud, mucho dolor en el cuerpo, mucho dolor en las articulaciones. 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Adquirimos a veces enfermedades sobrenaturales porque no portamos una contra, una reliquia, un talismán, una aseguranza. 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
2: Paz, amor y buena vibra. Muy, pero muy buenas noches. ¿Con quién hablo? ¿Aló? ¿Hola?
4: Hola. Hola, buenas tardes.
2: Buenas noches. ¿Con quién hablo?
4: Con María.
2: Señora María, permítame saludarla. Tu fecha de nacimiento para hacer una lectura de las cartas.
4: El 15 del 7 del 76.
2: Del 76, señora María. ¿Cuánto hace que usted viene viendo nuestro programa, escuchando nuestro programa?
4: Ya hace como 2 semanas.
2: ¿Qué es lo que más le ha gustado a usted de nuestro programa? Hábleme con la verdad, con la mano en el corazón, madrecita.
4: Lo que dicen así, el tema de lo que ven así a través del vaso con agua y esas cosas.
2: Órale.
4: Como que me llamó mucho la atención.
2: Ok, somos videntes, somos espiritualistas, somos consejeros. Somos consejeros. Dígame un número del 1 al 15 porque le voy a hacer una lectura a través de las barajas.
4: ¿Cuántos números digo? ¿3?
2: No, del 1 al 15 dígame un número nomás.
4: El 15.
2: El número 15. Voy a sacar 15 cartas. ¿Ok? Bien. Respíreme profundamente, mi querida guerrerita. Eso, sosténgame un poco el aire, por favor. Las 3 primeras cartas me están indicando claramente que usted es una mujer que ha sido bastante emprendedora en la vida. Le gusta servirle a la gente sin pensar en recibir, sin pensar en cosas malas, pero lamentablemente aquí las otras cartas me están indicando de que hay gente que no la ha querido ver bien a usted. Su energía está en un 45%, su aura está en un 64%. Le pregunto, mi reina, ¿usted ya había buscado ayuda anteriormente con alguien así parecido a mí?
4: No, nunca. Es decir, mire, yo le explico.
2: Hola.
4: Yo hace muchos años, el padre de mis primeros hijos, la abuela era espiritista, era cardecista.
2: Ya.
4: ¿Ah?
2: Sí.
4: Y yo estuve viviendo con ella. Es una señora muy buena, me ayudó mucho.
2: Sí.
4: ¿Cómo es? Y yo también siempre trataba de estar pendiente a ella y todo. Falleció con 101 años. No tengo nada que decir porque le dio mucho a mis hijos. Mucho.
2: Le ayudó, le colaboró, le sirvió a usted con sus hijos y todo.
4: Bien, como es. Y está el único lado que yo vivía ahí y ella era espiritista, de cicarrecita era ella.
2: Ya. Bueno, pero yo veo acá, madrecita, que una persona, porque yo veo aquí una mujer, esta carta me está indicando, permítame, yo miro bien, esta carta me indica claramente que hay una mujer de unos 66 de estatura, un poco delgada, piel blanca, pelo castaño, ojos claros, que él me le tiró a usted por...

0: la espalda un poco de aguas negras para que a usted le vaya mal en todo.
1: Y... el otro día me entró el perro para adentro.
0: ¿Qué?
1: Y yo cerré la puerta porque me asusté, porque pensé que había algo malo, no sé, como que presiento cosas malas, no sé.
0: No es que presienta, madrecita, aquí las cartas nos están indicando y a mí como chamán, como espiritualista, me muestra la verdad. No es que usted presienta, es que hay un espíritu atormentador alrededor suyo que no la deja usted prosperar. Por eso es que a usted el dinero no le luce, no le rinde. Por eso es que la gente, mire esta carta lo que me dice, la carta número 13. La gente que le guarda usted cariño, que le guarda usted respeto, que la quiere, ya le está dando la espalda, madrecita. Ya la gente ya no es lo mismo que antes. ¿Es cierto o son mentiras lo que me dice?
1: Es muy cierto.
0: ¿Ande?
1: Es muy cierto. Es muy cierto, sí.
0: ¿Cómo nota usted esto? ¿Con su familia o con quién?
1: Y no sé, yo soy todo para mis hijos. Tal, sí, yo siempre digo, mis hijos siempre están a mi alrededor. Lamentablemente tiene el vicio de la droga, porque yo soy sincera, me crié con mi papá, que está, se fue al cielo, pero él siempre me hizo caminar por los rieles. Más allá de todo lo que pasamos, siempre me hizo caminar por los rieles y con la verdad, ¿no?
0: Amén.
1: Y ta, y yo digo, no me merezco, es decir, que más allá que toda la vida luché por mis hijos y todo, es decir, tengo mi hijo varón, mi único hijo varón, como es, está el tema de las drogas, ¿no? Tengo mi hija mayor, que está el tema del alcohol, 2x3 fuma marihuana, y todas esas cosas, y así, como que a mí no me hace bien, porque si no es la enseñanza que yo les di, ¿no? Como
0: bueno,
1: que eso me hace mucho daño.
0: Oye, escúcheme muy bien, mi reina. ¿Qué tenemos que hacer? Tenemos que hacer una liberación, o sea, un exorcismo, una limpieza a la casa y a toda la familia. Yo le voy a ayudar si usted cree en Dios. ¿Usted es creyente?
1: Así a mente creo en Dios.
0: Amén, amén, eso es lo que me gusta. Usted me va a hacer un favor, madrecita. Me va a colocar 3 limones debajo de su cama. Estos 3 limones los va a partir en forma de cruz. En forma de cruz, ¿por qué? Porque así fue que crucificaron a Jesús de Nazaret, el Hijo de Dios. Y vamos a hacer la invocación para que Él nos muestre y nos ayude a hacer este exorcismo. Estos 3 limones los coloca uno en la cabecera, debajo de la cama, al lado de la, hacia el lado de la cabecera, el otro en el centro y el otro limón va a los pies. ¿Ok?
1: Bien.
0: 3 días.
1: De mi lugar, ¿no?
0: ¿Mande?
1: Del lado de mi lugar, de donde yo duermo, ¿no?
0: Órale. Uno va para la cabecera, uno en el centro y uno en la y uno a los pies. Bien. El de la cabecera, el que va al lado de su cabeza, con ese limón yo la voy a limpiar a usted, la voy a purificar a usted de toda mala vibra y toda mala energía. Con el limón que viene en el centro, le voy a limpiar su casa y vamos a sacar este espíritu maligno que hay ahí, atormentador, ¿ok?
1: Bien.
0: Y con el limón que viene a los pies, le voy a limpiar a sus hijos. ¿Cuántos hijos tiene usted?
1: Yo tengo 5 hijos, es decir, la única que vive conmigo es la de 18, los demás ya tienen pareja,
0: okay.
1: Y el varón, que tiene 29 años, vive en mi mismo terreno, pero él tiene su casa ahí.
0: No se preocupe por eso, yo le voy a limpiar a todos, ¿ok? Al tercer día, usted me va a agarrar los 3 limones y me va a llamar una vez más, pero ya esta llamada es para que usted me dé las gracias. El agradecimiento porque le he curado y le he sanado, ¿ok?
1: Bien,

0: ser demasiado tarde.
1: 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de incertidumbre, llena de problemas psicomentales, porque siente usted que perdió el amor de su pareja, siente usted que perdió el amor de sus hijos, siente usted que perdió el amor de su compañera de trabajo, de su jefe, de sus empleados? 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

0: Pasa Morir en la Vira, ¿con quién hablo?
1: Hola, Alejandro, ¿qué tal?
0: Señor Alejandro, regáleme su nombre completo y su fecha de nacimiento, por favor.
1: Sí, Alejandro Aníbal Santi, S-A-N-T-I Latina, Pereiro.
0: Pereiro, fecha de nacimiento, Alejandro.
1: Sí, Alejandro Aníbal Santi Pereiro. Pereiro.
0: Tu fecha de nacimiento, mi guerrero. ¿Aló? ¿Hola?
1: Sí, sí. 21 de junio de 1975.
0: 75. Ok.
1: 21 de junio de
0: 1975. ¿Usted me escucha bien, Alejandro?
1: Sí, te escucho perfecto.
0: Ok. Dígame un número del 1 al 15 porque le voy a hacer una lectura de las barajas, de las cartas.
1: El 15.
0: El número 15. Sí. Bueno, le voy a leer las primeras 5 cartas. Las primeras 5 cartas. Concéntrese, relájese porque le voy a hacer una lectura especial. Aquí estoy viendo a un hombre bastante preocupado por su vida, porque desde hace un tiempo para acá a usted se les demejoró mucho la voz. ¿Esto es cierto?
1: Sí, había tenido un problema entre el año 2000 y 2001 que me costaba.
0: Apaga la radio un poquito de lo que está. La interferencia nos daña todo. Hola.
1: Sí, hola, ¿me escuchas?
0: Sí, lo escucho.
1: Te digo que entre 2000 y 2001 tuve un problema en la comunicación, la forma de hablar.
0: Sí, señor, aquí estoy viendo. Afectado. Aquí estamos viendo todo esto. ¿Usted con quién vive?
1: Yo con mi madre.
0: Con su señora madre. Le hago esa pregunta, ¿por qué? Porque es que estamos percibiendo y estamos captando unas malas vibras, unas malas energías a usted y a la familia. A todos les penetró unas malas energías, unas malas energías cósmicas, llamémoslos así. Y por eso es que usted se está enfermando, su familia se está enfermando, no le luce el dinero, no le rinde el dinero y le va mal en todo, absolutamente en todo. ¿Por qué no le han ayudado? Porque yo veo acá que usted ha buscado ayuda y nadie le ha podido ayudar. ¿Por qué? ¿Por falta de fe, falta de confianza, o usted ya le perdió el interés a la curación?
1: Seguro, sí, sí.
0: ¿Aló?
1: Sí, te escucho.
0: ¿Por qué no lo curaron?
1: No sé. Las cosas pasan.
0: Bueno, yo le voy a ayudar, yo le voy a colaborar como se lo merece. Ok, aquí estamos viendo que necesitamos urgentemente que usted nos ayude y nos colabore para poder hacer esta liberación. Necesito que todos los días se me coloque la ropa interior al revés. Ok. Y durante una semana procure utilizar ropa clara, blanca, beige, de colores claros, porque va a llegar la curación y va a llegar la sanación a sus pies, ¿ok? Con el poder de nuestro Dios Todopoderoso, porque sin el poder de Él no se puede nada, ¿ok?
1: Una cosa que quería comentarles de mi comunicación, de mi forma de hablar. Entre 2000 y 2001 tuve un problema. Un problema en las cuerdas vocales, que eso pues se me fue curando, eso pues, y ahora hablo correctamente. Pero tuve problemas, como usted me había comentado.
0: Vamos a ayudarle, precisamente por eso le digo que hagamos este semanario de curación que le voy a hacer, para que evolucionemos, ¿ok?
1: Ok.
0: Bueno, mi querido guerrerito, ¿está contento que mi amado Dios Todopoderoso lo haya colocado en mi camino para yo ayudarle?
1: Sí, me ha sido de gran ayuda. Así que eso al revés y ropa blanca.
0: Bueno, ok, por favor, y me llama mañana para ver cómo se sintió esta noche, ¿ok?
1: Pero mañana a qué te llamo.
0: Bueno, Dios me lo bendiga, Dios me lo proteja. ¡Aleluya!
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0: Alegría es la que siento saludando a toda la gente de esta República Oriental del Uruguay. Desde este micrófono abrimos las puertas al mundo espiritual, a la sabiduría chamánica y a las enseñanzas que hablan a través del tabaco, a través del tarot, a través del hilo de la vista y del café. Este es un espacio de guía, de asesoría y de orientación para que tu camino personal sea mejor. 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
3: Mire, señor de la suerte, yo era de esas personas que viven renegando todo el día. Mi nombre es Norma Jaide Roldán. Nací el 24 de enero de 1963 en La Plata, Buenos Aires. Tenía problemas de presión alta y los médicos me decían que mucho venía por las preocupaciones y el estrés que cargaba encima. No descansaba nunca, vivía acelerada y con miedo por todo. Mi hija me llevó a verlo a usted casi obligada, y ese día me vine con la pulsera de los siete cuarzos. No le puedo explicar bien lo que sentí después, pero fue como volver a encontrar calma. Empecé a dormir mejor, a estar menos nerviosa, y hasta mi familia notó el cambio enseguida. Hoy doy gracias a Dios por haberlo cruzado al Señor de la Suerte en mi camino.
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0: Atención, mucha atención a Beatriz Nieto, de algún lugar de la ciudad, que nació el 5 de enero de 1987, mi querida Beatriz. Vemos de que usted está padeciendo de mucho dolor en la panza, se le inflama la panza, le está creciendo la panza. Todo esto es porque a usted le dieron a beber un poco de porquerías negras en una bebida negra. Esto se lo hizo su ex-suegra para verla usted totalmente destruida, totalmente fracasada. Recuerde que este humilde hijo de Dios quien le habla es secretista, es espiritualista. Como espiritualista conozco la brujería negra, conozco los hechizos rojos, conozco lo que utiliza la gente para hacerle el daño a la gente, como a usted, mi querida guerrerita. 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
3: Hola a todos, toda la bendición, ¿cómo estarán? ¿Qué estarán haciendo? Hay gente que estará en plena actividad, otros están arrancando el día ahí esperando alguna palabra que venga y que bendiga este día. Claro que lo va a bendecir Dios, siempre hay bendición de parte de Dios para nuestras vidas. Quiero saludarlos, quiero bendecirlos, quiero contarles que estamos en tiempos fructíferos. Este tiempo es un mes de gloria, es un tiempo de satisfacción, es un tiempo de perdón y necesitamos alinearnos a todo lo que sea voluntad de Dios. Hay veces que uno dice, no quiero perdonar a nadie, no pienso soportar a nadie, pero Dios dice, en el mismo Padre nuestro Jesús nos enseñó que tenemos que perdonar porque así como actuamos nosotros, así también Dios nos va a contestar y Dios nos va a responder. Así que vamos a intentar hacer las cosas bien. ¿Qué les parece? ¿Un tiempo de perdón? ¿No te gustaría vivirlo? ¿Un tiempo de reconciliación? ¿Un tiempo donde tu corazón se ablande? Quizás dijiste cosas que ya sé, tendrías razón para decirlas, pero hoy Dios quiere cambiarlo todo, hoy Dios quiere dar un rumbo especial, un rumbo diferente, un rumbo de gloria para tu vida, para tu casa, para tu futuro, para tus sentimientos. Es mejor hacer la voluntad de Dios. Quiero decirles que tenemos un número de teléfono, si quieres comunicarte, es el 156-216-1434. Si estás escuchando la radio y podés escribirnos, podés contarnos tu necesidad a través de ese teléfono que está disponible las 24 horas del día. Y te cuento que tenemos un montón de cosas listas para comenzar a hacer. Y en eso que estamos por hacer, están incluidas las naciones. Así que si nos estás escuchando de alguna nación, sea México, Paraguay, Brasil, Uruguay, no sé, Estados Unidos, en algún lugar como Chile, quizás en alguna radio, contanos desde qué nación nos estás escuchando, porque este es un tiempo donde Dios va a comenzar a tocar y a bendecir naciones. Hay mucha oscuridad, pero la gloria de Dios está prometida a las naciones. Dice la palabra que nosotros vamos a llevar la gloria a las naciones. Y no estoy hablando de nosotros mismos, estoy hablando del que hace la voluntad de Dios y de todos los que predicamos a Dios. Así que contanos desde dónde nos escuchás y prepárate, porque vamos a estar juntos en cualquier momento. Gracias a todos los que nos escuchan, gracias a todos los que nos escriben. Hay personas que nos están siguiendo por nuestra página Facebook, Transmitiendo Vida Facebook. Hay gente que nos está conociendo, hay cosas que las están conociendo a través de la web, a través del Facebook. Acordate, Transmitiendo Vida Facebook, ahí vas a encontrarnos con todos nuestros anuncios, con nuestras actividades. Y hay veces que también ponemos ahí alguno de los programas de radio que estás escuchando, así que lo podés pedir y nosotros lo conseguimos y lo publicamos. Así que gracias a todos por estar ahí escuchando este ministerio radial Transmitiendo Vida. Vamos a compartir palabra, ¿qué les parece? Hoy empezamos a tocar el tema de la gloria de Dios. Y la gloria de Dios no es algo que sea abstracto, no es algo que uno tenga que imaginarse solamente. La gloria de Dios es real. Esa gloria, esa fuerza sobrenatural es real. Pero tenemos que aprender y tenemos que adaptarnos para ser portadores de esa gloria. Tenemos que acomodar lo espiritual a lo espiritual. Y saben que hay un problema, y siempre hubo problemas, desde los días de la palabra de Dios, que se escribían cada uno de los versículos, ya desde Caín y Abel, ¿se acuerdan? Uno bueno y uno malo. Siempre así, siempre uno obediente y el otro desobediente. Pareciera que sea un juego a veces, porque las cosas de Dios no son un juego y tenemos que aprender lo antes posible que con las cosas de Dios no se juega. A Dios, si se le teme, uno tiene que obedecer. No podemos decir, sí, creo en Dios, pero hago lo que quiero. Pero ¿saben qué? Dice el libro de Jeremías, capítulo 44, versículo 16, que hubo un tiempo, y en los días del profeta Jeremías, el pueblo de Dios tenía un comportamiento muy difícil, tenía un carácter, tenía un espíritu tan raro, tan malo. Y miren lo que hablaban, miren cómo se comportaban. Por eso Jeremías estaba tan luchado, y en un momento Jeremías había dicho, ¿para qué nací? No entiendo por qué tengo que sufrir por ser un profeta, por decir las cosas que vienen de parte de Dios. Y Jeremías sufría y sufría, y aún en un momento él estaba arrepentido de haber nacido para sufrir, y Dios lo tuvo que restaurar, y Dios le enseñó. Y le dijo, no mires a los demás, convertite vos y yo te voy a restaurar. Pero en los días de Jeremías había gente difícil, y quizás hoy te toque personas tan difíciles. Quizás tu propia familia, porque los enemigos más fuertes, dice la Biblia, que están adentro de una casa. Gente que tendría que defenderte son tus enemigos. Y así era el pueblo de Dios. En vez de obedecer a Dios, miren lo que hacían. Jeremías 44, 16 y 17, dice la palabra, esto le hablaban a Jeremías, la palabra que nos has hablado en nombre de Jehová, no la oiremos de ti, sino que ciertamente pondremos por obra toda palabra que ha salido de nuestra boca. Dios mío. O sea, Jeremías hablaba de parte de Dios, y miren lo que le decían en las iglesias cuando los predicadores predican todos decimos amén, que así sea. Y hay gente que hasta aplaude y le da gracias a Dios por los predicadores. Pero no le tocó eso a Jeremías. Jeremías hablaba y el pueblo, miren lo que le contestaba. Vos podés hablar en nombre de Jehová, pero no te vamos a escuchar, le decían. Sino que vamos a hacer lo que se nos da la gana. Y no solo las ganas, sino que vamos a poner por obra la palabra que salga de nuestra propia boca. ¡Qué tremendo peligro! Y así es la gente hoy otra vez. Los días de Jeremías volvieron a mostrarse en esta tierra. La gente escucha a Dios. Hay muchos que escuchan este programa, hay muchos que escuchan varios programas, hay muchos que van a diferentes iglesias, hay muchos que se llenan de todo el oído, de todo lo que Dios les está hablando, pero lo que ponen por obra no es lo que les habla Dios, es lo que se les da la gana. Y así está la gente hoy en día. Y hay una maldición para las personas que actúan así. Y tenemos que evitar todo camino de maldición, porque la obediencia va a ser la mejor opción y va a ser un buen camino. La Biblia dice, si obedecieres, te vas a ver bendecido en todo sentido. Vas a ser bendecido en el campo, en la ciudad. Vas a ser bendito en tu entrar, en tu salir. Vas a ser cabeza y no cola, vas a ser primero y no último. Y si alguien viene contra ti por un camino, viene y por siete, se va a tener que huir, va a tener que salir de ti. Hay muchas bendiciones para los obedientes. Y también el mismo Deuteronomio 28, si seguís leyendo, ahí más adelante, después de las bendiciones están las maldiciones. A mí me duele hasta leerlas, porque son muy fuertes, muy fuertes. Pero son cosas que veo en la gente. Gente que está llena de enfermedades y quizás le echan la culpa a la peste. Pero hay veces que todo se origina en una desobediencia, en hacer lo que se nos da la gana. Y es tiempo de obedecer a Dios. Jeremías hablaba y les hablaba y les decía que se porten bien, que no hagan lo que a Dios no le gusta. Una de las cosas que a Dios no le agrada es que uno adore a otros dioses. Pero esta gente empezó a hacer un montón de cosas así. De hecho, que en el verso 17 ellos dijeron, vamos a ofrecer incienso a la reina del cielo, vamos a derramarle libaciones, vamos a hacer de todo para tener abundancia. Y Dios en su palabra dice que Él nos va a dar abundancia. Él es el Dios que enriquece. Él tiene el poder para hacer riquezas. No tenemos que hacer pactos con nadie. No tenemos que ofrecerle nada a nadie, ni cumplirle nada a nadie. Solo a Dios. Porque Dios es el que enriquece y no añade tristeza con esa bendición. Pero saben que en los días de Jeremías esta gente estaba muy mal, estaba tan dura de corazón que hablaban cosas que creo que ningún predicador podría estar sin dolerse en su corazón. Dice, todo lo que escuchamos, todo lo que has hablado en nombre de Jehová, no lo vamos a cumplir. Al contrario, decían, vamos a hacer toda obra y vamos a cumplir la palabra que salió de nuestra propia boca. ¿Saben qué? Que hay mucho orgullo en estos días y hay mucha gente parecida. Saben que Dios les pide una cosa, pero hacen lo que ellos mismos han anunciado. Hay muchas personas que dicen, no voy a pisar una iglesia, y están ahí sin recibir la bendición de pertenecer a una congregación donde Dios derrama bendición, donde Dios alimenta a su pueblo, donde Dios da poder a su pueblo. Para eso nos congregamos. Esto no es un negocio, esto es un reino. Las cosas están establecidas de antemano. Dios dice, no dejen de congregarse como algunos tomaron por costumbre, sino que al revés, hagan esfuerzos, dice Dios. Traten de llegar a tiempo. Vengan, suban al monte a adorar. Vengan con canciones, vengan con acciones de gracias. Vengan con gozo, con gritos de júbilo. Ese es el llamado que tenemos. Pero hay gente que aún asistiendo a las iglesias van de mala gana. Al trabajo los ves que se perfuman, que se esfuerzan por poca plata que reciben a fin de mes. Pero cuando van a la iglesia se les ve el poco ánimo que les genera ir a la iglesia. Hay personas que ya dicen, tuve que gastar en el tren, tuve que viajar, tuve que pasar frío, calor. Y ya se están quejando de algo que nunca nos tendríamos que quejar. ¿Y saben lo que dice Dios? Que tengamos cuidado de lo que estamos haciendo, porque llegaron tiempos donde el poder de la siembra y de la cosecha están funcionando, y todo lo que el hombre sembrare, eso también segará. Y hay personas que no se dan cuenta que con su boca están sembrando un camino espinoso, un camino peligroso para sus propias vidas. Porque cada desobediente, cada persona rebelde se pone a sí mismo en peligro. Pero hoy Dios tiene misericordia, y hoy a más de uno se le van a abrir los ojos y van a mirar su propia condición. Ya no te vas a mirar en otros, ya te vas a mirar en vos y vas a decir, ¿quién soy delante de Dios? ¿Soy una persona ferviente? ¿Soy una persona entregada a Dios? ¿O estoy haciendo lo que se me da la gana? Porque hay gustos que no tendrían que figurar en las áreas espirituales, porque ahí tiene que morir lo terrenal de nosotros. No tenemos que elegir según nuestra gana, según nuestro deseo, según nuestro gusto, porque es tiempo de hacer la voluntad de Dios, es tiempo de obedecer, dice Dios. Y en los días de Jeremías, esta gente estaba todo en contra. Jeremías hablaba y ellos dijeron, vamos a hacer lo que dijo nuestra boca y vamos a ofrecer adoración a otro y no a tu Dios. Qué tremendo el resultado de la idolatría. Dios es un Dios celoso, ¿sabías? Él no comparte su gloria con nadie. No podés ir y prenderle velas a todos y después decir que estás adorando a Dios. Si adoramos a Dios, tenemos que tratarlo como único. Él es único Dios. Él es el Dios de los dioses. Él es el Rey de todos los reyes. No hay Dios sino uno solo. Su nombre es Jehová de los ejércitos. No hay otro Dios. No podemos pensar, ni sentir, ni ofrendar, ni hacer nada en relación a otro Dios, porque hay un solo Dios. Y ese Dios es el que te está hablando ahora. Dios te está diciendo, créeme a mí. No vivas según tus conceptos, no vivas según la tradición. La tradición está haciendo errar a una generación. Hay personas que por tradición están adorando ídolos, están haciendo pactos, están quedando endemoniados. Hay personas que por tradición están comenzando a tener errores tremendos. ¿Saben lo que hay que hacer? Lo que Dios manda. Y todo lo que Dios manda está en la Biblia, sencillamente. Ni siquiera tenés que investigarlo porque está demasiado claro. No hay nada que esté así como misterioso. Dios dice las cosas claras. Él dijo quién es el camino y está todo dicho acerca del camino. Jesús es el camino. ¿Quién es la verdad? Jesús. Jesús y nadie más. No podemos estar confundidos y creer de todo un poco y hacer un montón de desparramos espirituales. Es tiempo de creer de verdad. Y en los días de Jeremías, esta gente estaba dura, y Jeremías veía que se le venían los problemas. Pero ¿saben algo? Yo quiero cerrar este programa hablando de lo que Dios ha dicho con su boca. Estas personas, en los días de Jeremías, ellos decían, nosotros vamos a hacer lo que nuestra boca ha dicho. Y estaban equivocados, estaban ofreciendo adoración, ofrendas. Dice la historia que derramaban el mejor vino para sus dioses. Ellos recibieron la ayuda de este Dios para salir de Egipto, para dejar la esclavitud, para salir de todo ese maltrato. Ellos recibieron la ayuda de Jehová, pero pronto se olvidaron y empezaron a ofrecer incienso. Hasta fabricaron y diseñaron un becerro. Un tremendo error cometían aún en medio del pueblo de Dios. Pero ahora quiero decirte algo. Lo que tenemos que saber y lo que tenemos que creer es el futuro que ha diseñado Dios. ¿Saben lo que dijo Dios? Florecerá ese futuro y va a ser rápido ese florecer. Va a ser abundante la forma de florecer. Dice que va a ser con alegría, con canciones. Dice Isaías 35 que ellos verán la gloria de Jehová y la hermosura del Dios nuestro. Cuando uno puede entender lo que dijo Dios, uno no se va a confundir, no vas a andar ofreciendo adoración a otro. Hay personas que aún conociendo a Dios están asistiendo a brujos, a adivinos para ver qué pasa con su futuro. Es una locura. El futuro es Isaías 35. Dios con su boca dijo a través del profeta Isaías, díganle a mi pueblo que el futuro es hermoso, que no se hagan problemas, porque va a tener la forma de las flores, va a tener la fuerza de la alegría, va a tener algo demasiado hermoso. Fortalezcan los que tengan manos cansadas, afírmense los que tengan las rodillas endebles y digan a los de corazón apocado, esforzaos, no temáis, porque vuestro Dios viene con retribución, con pago, Él mismo viene y os salvará. Esto es lo que está escrito y está dicho de parte de Dios. ¿Por qué será que pensamos tanto y buscamos otro futuro? ¿Quién te va a decir algo como esto? ¿Quién puede darte algo mejor que esto? Dice que Él mismo va a venir y va a venir con retribución, con recompensa, con una cosecha para tus manos. Dice que los ojos de los ciegos van a ser abiertos, los oídos de los sordos se van a abrir, y el cojo saltará como un ciervo y va a cantar la lengua del mudo, porque aguas serán cavadas en el desierto y torrentes en la soledad. Esto es lo que habló Dios. ¿Por qué será que no le creemos? Hay gente conociendo a Dios que anda preguntando qué va a pasar con su futuro. Este es tu futuro. Isaías 35, solo fortalece tus manos cansadas, solo afirma tus rodillas, dice Dios, y si tenés el corazón apocado, esforzate, no tengan miedo, porque ya viene la retribución, ya viene la recompensa, ya llegan los milagros. Dice la palabra que aún lo que estaba cerrado se va a abrir, y aguas van a ser encontradas en el desierto. Si todavía estás pasando un tiempo de desierto, ese desierto que no tenés esto, que te falta todo, aguas serán cavadas en ese desierto, y el lugar seco se convertirá en estanque, y el sequedal en manaderos de aguas, en la morada de chacales, en su guarida será lugar de cañas y de juncos, habrá calzada y camino, será llamado camino de santidad, no pasará inmundo por él, sino que él mismo estará con ellos. El que anduviere en este camino, por torpe que sea, no se extraviará, no habrá león ni fiera subirá por él, ni ahí se hallará para que caminen. Dice la palabra, los redimidos, y los redimidos volverán, y vendrán a Sión con alegría, con gozo perpetuo sobre sus cabezas, y tendrán gozo y alegría, y huirán la tristeza y el gemido. Esta es una semana donde Dios te está liberando de las angustias. Pero hay que caminar derecho. Hay que entender que el futuro no depende de nadie, sino de lo que dijo Dios. Aún con nuestra poca fuerza lo vamos a alcanzar, porque Dios nos va a ayudar. Él te va a levantar hoy de donde estás, de esa ruina, de esa miseria, de esa enfermedad. Dios mismo te puede sacar de la cárcel. Dios mismo te puede sacar de las drogas. Dios mismo te puede ayudar en tu pareja, porque viene un futuro glorioso. Créele a Dios, no te confundas con nadie, no adores a otro Dios, solo a este Dios, y verás cumplido pronto lo que Él te ha prometido. Recibe palabra, recibe fuerzas, recibe vida, recibe espíritu para tu espíritu. Hay poder y hay futuro de gloria para ti. Recíbanlo en el nombre de Jesús. Amén y amén. Gracias a Dios. Qué bueno que estás ahí escuchando la radio. Quizás te vayas a dormir, pero te vas a ir bendecido y bendecida. Y si tenés que trabajar...

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0: Muchas gracias por esto, gracias de corazón.
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2: 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Sus cultivos se marchitan. Sus animales se enferman o desaparecen. Sufre dolores en el cuerpo.
3: Mareos.
2: Depresión.
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4: Juan Saramay, Arisca Pianda Gatasira Guaracira, Jucapira Jusamara Casira Guarey. Hola mis amigos, ¿cómo están todos? Bienvenidos y bienvenidas a este su espacio de los grandes maestros Víctor, Carlos y Ramón, Mentes Unidas, al servicio de toda aquella persona que todos los días busca para sumarle un remedio y que a diario llora lágrimas de dolor por el abandono, la traición y por los celos. 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Saben que todos los días atendemos consultas desde las 8 de la mañana hasta las 8 de la noche, 12 horas continuas de invocación energética y espiritual. Las puertas se abren para aquella persona que verdaderamente quiere cambiar su destino, que quiere atraer la abundancia, la riqueza, la prosperidad y el amor a su vida, pero ante todo, recuperar la salud, que es el mayor tesoro que podemos tener los seres humanos. Mi gente, vamos con los mensajes que nos llegan. Me escriben de Santa Inés en Resistencia. Dice: maestro, quiero que me ayude con mi salud. Tengo vómitos, diarrea y escalofrío. Ya fui al médico, me mandaron antibióticos, pero no veo mejoría. Ahí le mando la fotografía, por favor, y ayúdeme. Hermanito, sí señor, puedo analizar y hay una brujería. A usted le dieron en un raviol, le dieron brujería, baba de sapo, tierra de cementerio. Hay cochinadas, por eso usted tiene esos desarreglos intestinales. Debe visitarme pronto, hijito de Dios. Le hago el llamado a Doña Maruja, que nos escucha en Barranqueras. Dice: maestro, quiero una cita para mañana, ya que quiero ir con mi esposo y mis dos hijos. Hermanita, en un momentico el maestro Ramón se va a comunicar con usted a través de mensaje para darle la hora y brindarle bien la ubicación donde estamos desde hace 35 años. El señor Carlos Arturo nos escribe de Don Bosco, provincia de en la ciudad de Resistencia, de Don Bosco. Dice que gracias al perfume Brujo y Amor, ya la mujer ha cambiado y está más cariñosa. De Fontana, comandante Fontana, nos escribe Gonzalo Arango. Dice: maestro, voy para consulta el próximo lunes. Quiero, por favor, de que me le haga un amarre a esta mujer. La foto ahí se la acabo de enviar. Claro que sí, mijito, vamos a comenzar el amarre, el ritual. Quizás el próximo lunes viene usted con ella, porque voy a trabajar desde esta misma noche, hijito de Dios. De Puerto Vilelas me escribe el señor Facundo Figueroa. Nos dice: maestro, he estado muy enfermo, tengo 53 años y la diabetes me tiene de mal en peor. Ayúdenme, maestros, ya que los he escuchado y les tengo mucha fe. Efectivamente hay diabetes, pero también hay que meternos a una dieta. Visítenos, apenas llegue, por favor, le voy a entregar tratamiento. Vamos a rezar y a neutralizar todas esas energías que no dejan que haya equilibrio en los órganos. Del Palmar me escribe Roncancio. Mire, Roncancio, usted dice que quiere viajar para Paranacito. No, no viaje para el Paranacito, señor, porque allá no está la suerte. Por favor, visíteme esta misma semana para poderle brindar ayuda. Ya saben, todos pueden enviar sus mensajes, los amigos de Wilde, los amigos de Resistencia, todos, de cualquier lugar, de cualquier parte, nosotros le vamos a ayudar. Son amarres garantizados, rituales indígenas, conocimiento ancestral para dominar, doblegar, para entregarte esa mujer en tus brazos, para que nunca más se vaya, para traer ese hombre, ese sinvergüenza que te abandonó con 3-4 hijos, para tenerlo a su lado, para que no se vuelva a ir. Lo vamos a tener ahí, pero no es con brujería, no es con magia negra, no, es con el poder de Dios. Por eso vamos a escuchar testimonios de hombres y mujeres que hoy día nos dicen gracias, porque nuestros trabajos fueron efectivos y 100% garantizados. Escuchemos los testimonios.
0: El dolor que cargaba, yo ya no cargo ese dolor, dolores de cabeza, dolores de rodillas. Ahora sí que me siento bien, gracias.
4: Gracias, madre linda, ahí está el testimonio, gloria a Dios. Recordándole a todos y a todas de que pueden llamar, pueden mandar sus mensajes, pueden hacer sus consultas a las líneas telefónicas, líneas de Fuerza 1, línea de Fuerza 2. 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Más mensajes. Gladys dice: maestro Carlos, Víctor y Ramón, con frecuencia he venido sufriendo de mareos, desmayos y pérdida del conocimiento. Un médico tonto me dijo que podría ser embarazo, pero yo ya tengo 50 años. ¿Qué sufro, maestro? Le escribe María Elena. Mi querida amiga, vea, hermanita, las pérdidas de conciencia es un síntoma que está atacando tu cuerpo, no una enfermedad. Su cerebro, lo que pasa es que no está recibiendo suficiente oxígeno para funcionar bien, y lo suyo obedece a la presión en que vive, sin dinero, con problemas porque su marido la abandonó y se fue con su hermana, con Olga, y por los fracasos económicos. Usted puso un negocio con su hijo mayor, con Máximo, y su hijo le robó. Y todo esto, mi querida amiga, ¿es por qué? Porque la suerte viene así, por un trabajo de brujería y hechicería que le hicieron ya hace 3 años. Usted debe visitarme esta misma semana, por favor, porque, mi querida amiga, hay que ayudarle, hay que quitarle ese daño. Y así, ya quitándole este daño, este salamiento, lo cardiovascular, el problema que viene sintiendo, todo eso va a desaparecer. Esa es la situación, madre de Dios. Por favor, acérquese. También tenemos más mensajitos. Este mensaje dice: señor Carlos, Víctor y Ramón, ya tengo muchos años encima, son 62 y vivo cansado, sobresaltado, todo me asusta y el pecho y las manos me tiemblan. Fui al médico y me mandó unos sedantes, unos calmantes, pero no me curan, escribe Felipe Figueroa. Hermanito, vea, el problema es que usted es víctima de un trabajo de magia negra que está afectando su sistema nervioso. El sistema nervioso autónomo controla el bombeo del corazón y la presión a las arterias. Cuando esto se altera, mi querido amigo, de forma puesta o maléfica, es donde realmente aparecen esos problemas. Pero lo suyo no es, digamos, del corazón, que cardiólogo, no, no, nada de eso. Nada de eso, mijito, no pierda tiempo ni plata haciendo ecocardiogramas, porque usted no tiene problema del corazón, lo suyo es brujería. Esa brujería está camuflada bajo un problema de hipertensión, de presión alta, por eso es la situación, mijito. Yo, visíteme pronto, Padre de Dios, para brindarle ayuda. Escuchemos más testimonios en este gran día, más personitas felices que hoy dicen gracias, maestro, ustedes me curaron, me sanaron, fueron mi salvación. Escuchemos.
5: Hace un mes me siento mejor, como yo llegué allí me siento re mejor. Yo llegué con un dolor de cuerpo y un dolor de cabeza que no se imagina cómo pasaba yo todos los días de mala, que ya me siento bastante mejor. Yo le digo a la gente que cuando se sientan mal, que los visite a ustedes. También le digo que de mi hijo, que le dije que tenía año y medio de estar en los Estados Unidos, gracias a Dios, él ahorita ya me manda hasta dinerito, que Dios primero, dice que me va a hacer mandar a hacer mi casita primero Dios.
4: Gracias a Dios, vio, gracias al ritual, ese hijo abandonado, ese hijo que se fue de su lado, que usted creía ya muerto, apareció, surgió y ahí le estaban dando platica, le estaban dando ayuda. ¡Qué maravilla! Eso es lo que todos buscamos, que la situación familiar, la economía mejore. 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Continuamos con los mensajes, preguntas que nos llegan aquí a nuestras líneas de fuerza. Dice: señor maestro, no tengo dudas sobre sus conocimientos, le escribo de Wilde, por eso le mando la foto de mi abuela para que me ayude, ella está muy enferma desde hace 2 años, le escribe Darío Calveche de Wilde. Hermanito, vea, yo le digo lo siguiente, usted me mandó esto, mi querido amigo, por WhatsApp, pero usted debería haberme traído a su abuelita, porque la verdad es que ella es víctima de rituales oscuros de magia negra y esta incrustación de un monicongo en las cuales la quieren matar. Mi querido amigo, gracias a Dios, ella sigue viva porque ella es creyente, pero ella seguirá mal. Yo le puedo curar, pero eso sí, por WhatsApp no. Tiene que traérmela aquí, a mi casa de sanación, en Wilde, aquí en la provincia de Buenos Aires. Más mensajes, respuestas breves. Dice: señores indígenas, escucho su programa. Le doy gracias a Dios por tenerlo entre nosotros. Yo nací el 2 de abril y mi novia el 3 de septiembre. Pienso casarme, pero prefiero escuchar su opinión. Le escribe Antonio Zuluaga. Mire, mi querido amigo, es algo complejo, es algo difícil de entender y realmente la complicidad de las cosas. Pero aquí puedo directamente decirle la situación. Esta relación con esta mujer, con Berta, no es buena, porque ella lo buscó a usted en el momento de crisis económica. Ella se refugió, usted le pagaba el alquiler, le daba para el estudio los hijos, le daba, mejor dicho, para los alimentos. O sea, esta conquista fue realmente por dinero. Y ella no es que esté totalmente enamorada de usted, no, señor. Yo se lo digo de una vez, yo sé que se le vienen las lágrimas, sé que le encharcan los ojos, pero esa es mi obligación, ser sincero y hablar con la verdad. Ella está con usted, es por la plata, por el dinero, hijito de Dios. Si usted desea un verdadero amor, mi querido amigo, yo le puedo ayudar. Podemos atraer una mujer que valga la pena, que realmente tenga ese corazón fiel y sincero hacia usted, que usted pueda estar confiado en llegar a un altar, en formar una familia, que no va a recibir la puñalada de la traición, mi querido amigo. Yo le puedo ayudar, pero eso sí, debe visitarme. Si usted quiere que le dé una explicación mejor, venga, que aquí lo vamos a hablar. Así sea 20 minutos, media hora, una hora de la consulta, yo le explico todo cara a cara. Mis amigos, ya saben entonces la invitación para que nos envíen sus mensajes. Aquí la señora Luciana nos envía la foto del esposo. Dice que el marido se llama Marino y que está buscando trabajo. Él es conductor de tractocamión, pero no ha podido conseguir nada, hijita. Él tuvo amoríos con una mujer de la carretera, de la ruta. Esa mujer era brasilera. Esa mujer lo contaminó de energía de vudú, de macumba. Entonces, esa es la situación. Lo tiene salado, lo tiene bloqueado, porque él no solamente se vio una vez, se vio varias veces. Y ella le pidió un dinero prestado y él no le quiso dar. Entonces, por eso lo saló y le saló también el tractocamión. Mire que el camión que él manejaba ya terminó, mejor dicho, chatarrizado, porque no funcionaba para nada. Y esto sobra de ese amante que él tuvo. Debe traérmelo. Yo sé que usted se sorprende. Uy, mi marido, ¿cómo así? Me engañaba, sí. Pero hay que perdonar, porque él en el fondo no es culpable. La culpable es esta mujer que realmente le hizo la brujería. 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
3: Hola a todos, toda la bendición, ¿cómo estarán? ¿Qué estarán haciendo? Hay gente que estará en plena actividad, otros están arrancando el día, ahí esperando alguna palabra que venga y que bendiga este día. Claro que lo va a bendecir Dios, siempre hay bendición de parte de Dios para nuestras vidas. Quiero saludarlos, quiero bendecirlos, quiero contarles que estamos en tiempos fructíferos. Este tiempo es un mes de gloria, es un tiempo de satisfacción, es un tiempo de perdón y necesitamos alinearnos a todo lo que sea voluntad de Dios. Hay veces que uno dice, no quiero perdonar a nadie, no pienso soportar a nadie, pero Dios dice, en el mismo Padre nuestro Jesús nos enseñó que tenemos que perdonar porque así como actuamos nosotros, así también Dios nos va a contestar y Dios nos va a responder. Así que vamos a intentar hacer las cosas bien. ¿Qué les parece? ¿Un tiempo de perdón? ¿No te gustaría vivirlo? ¿Un tiempo de reconciliación? ¿Un tiempo donde tu corazón se ablande? Quizás dijiste cosas que ya sé, tendrías razón para decirlas, pero hoy Dios quiere cambiarlo todo, hoy Dios quiere dar un rumbo especial, un rumbo diferente, un rumbo de gloria para tu vida, para tu casa, para tu futuro, para tus sentimientos. Es mejor hacer la voluntad de Dios. Quiero decirles que tenemos un número de teléfono, si quieres comunicarte, es el 156-216-1434. Si estás escuchando la radio y podés escribirnos, podés contarnos tu necesidad a través de ese teléfono que está disponible las 24 horas del día. Y te cuento que tenemos un montón de cosas listas para comenzar a hacer. Y en eso que estamos por hacer, están incluidas las naciones. Así que si nos estás escuchando de alguna nación, sea México, Paraguay, Brasil, Uruguay, no sé, Estados Unidos, en algún lugar como Chile, quizás en alguna radio, contanos desde qué nación nos estás escuchando, porque este es un tiempo donde Dios va a comenzar a tocar y a bendecir naciones. Hay mucha oscuridad, pero la gloria de Dios está prometida a las naciones. Dice la palabra que nosotros vamos a llevar la gloria a las naciones. Y no estoy hablando de nosotros mismos, estoy hablando del que hace la voluntad de Dios y de todos los que predicamos a Dios. Así que contanos desde dónde nos escuchás y prepárate, porque vamos a estar juntos en cualquier momento. Gracias a todos los que nos escuchan, gracias a todos los que nos escriben. Hay personas que nos están siguiendo por nuestra página Facebook, Transmitiendo Vida Facebook. Hay gente que nos está conociendo, hay cosas que las están conociendo a través de la web, a través del Facebook. Acordate, Transmitiendo Vida Facebook, ahí vas a encontrarnos con todos nuestros anuncios, con nuestras actividades. Y hay veces que también ponemos ahí alguno de los programas de radio que estás escuchando, así que lo podés pedir y nosotros lo conseguimos y lo publicamos. Así que gracias a todos por estar ahí escuchando este ministerio radial Transmitiendo Vida. Vamos a compartir palabra, ¿qué les parece? Hoy empezamos a tocar el tema de la gloria de Dios. Y la gloria de Dios no es algo que sea abstracto, no es algo que uno tenga que imaginarse solamente. La gloria de Dios es real. Esa gloria, esa fuerza sobrenatural es real. Pero tenemos que aprender y tenemos que adaptarnos para ser portadores de esa gloria. Tenemos que acomodar lo espiritual a lo espiritual. Y saben que hay un problema, y siempre hubo problemas, desde los días de la palabra de Dios, que se escribían cada uno de los versículos, ya desde Caín y Abel, ¿se acuerdan? Uno bueno y uno malo. Siempre así, siempre uno obediente y el otro desobediente. Pareciera que sea un juego a veces, porque las cosas de Dios no son un juego y tenemos que aprender lo antes posible que con las cosas de Dios no se juega. A Dios, si se le teme, uno tiene que obedecer. No podemos decir, sí, creo en Dios, pero hago lo que quiero. Pero ¿saben qué? Dice el libro de Jeremías, capítulo 44, versículo 16, que hubo un tiempo, y en los días del profeta Jeremías, el pueblo de Dios tenía un comportamiento muy difícil, tenía un carácter, tenía un espíritu tan raro, tan malo. Y miren lo que hablaban, miren cómo se comportaban. Por eso Jeremías estaba tan luchado, y en un momento Jeremías había dicho, ¿para qué nací? No entiendo por qué tengo que sufrir por ser un profeta, por decir las cosas que vienen de parte de Dios. Y Jeremías sufría y sufría, y aún en un momento él estaba arrepentido de haber nacido para sufrir, y Dios lo tuvo que restaurar, y Dios le enseñó y le dijo, no, no mires a los demás, convertite vos y yo te voy a restaurar. Pero en los días de Jeremías había gente difícil, y quizás hoy te toque personas tan difíciles, quizás tu propia familia, porque los enemigos más fuertes, dice la Biblia, que están adentro de una casa. Gente que tendría que defenderte son tus enemigos. Y así era el pueblo de Dios. En vez de obedecer a Dios, miren lo que hacían. Jeremías 44, 16 y 17, dice la palabra, esto le hablaban a Jeremías, la palabra que nos has hablado en nombre de Jehová, no la oiremos de ti, sino que ciertamente pondremos por obra toda palabra que ha salido de nuestra boca. Dios mío. O sea, Jeremías hablaba de parte de Dios, y miren lo que le decían en las iglesias cuando los predicadores predican todos decimos amén, que así sea. Y hay gente que hasta aplaude y le da gracias a Dios por los predicadores. Pero no le tocó eso a Jeremías. Jeremías hablaba y el pueblo, miren lo que le contestaba. Vos podés hablar en nombre de Jehová, pero no te vamos a escuchar, le decían. Sino que vamos a hacer lo que se nos da la gana. Y no solo las ganas, sino que vamos a poner por obra la palabra que salga de nuestra propia boca. ¡Qué tremendo peligro! Y así es la gente hoy otra vez. Los días de Jeremías volvieron a mostrarse en esta tierra. La gente escucha a Dios. Hay muchos que escuchan este programa, hay muchos que escuchan varios programas, hay muchos que van a diferentes iglesias, hay muchos que se llenan de todo el oído, de todo lo que Dios les está hablando, pero lo que ponen por obra no es lo que les habla Dios, es lo que se les da la gana. Y así está la gente hoy en día. Y hay una maldición para las personas que actúan así. Y tenemos que evitar todo camino de maldición, porque la obediencia va a ser la mejor opción y va a ser un buen camino. La Biblia dice, si obedecieres, te vas a ver bendecido en todo sentido. Vas a ser bendecido en el campo, en la ciudad. Vas a ser bendito en tu entrar, en tu salir. Vas a ser cabeza y no cola, vas a ser primero y no último. Y si alguien viene contra ti, por un camino viene y por siete se va a tener que huir, va a tener que salir de ti. Hay muchas bendiciones para los obedientes. Y también el mismo Deuteronomio 28, si seguís leyendo, ahí más adelante, después de las bendiciones están las maldiciones. A mí me duele hasta leerlas, porque son muy fuertes, muy fuertes. Pero son cosas que veo en la gente, gente que está llena de enfermedades y quizás le echan la culpa a la peste. Pero hay veces que todo se origina en una desobediencia, en hacer lo que se nos da la gana, y es tiempo de obedecer a Dios. Jeremías hablaba y les hablaba y les decía que se porten bien, que no hagan lo que a Dios no le gusta. Una de las cosas que a Dios no le agrada es que uno adore a otros dioses. Pero esta gente empezó a hacer un montón de cosas así.

porque Dios es el que enriquece y no añade tristeza con esa bendición. Pero saben que en los días de Jeremías esta gente estaba muy mal, estaba tan dura de corazón que hablaban cosas que creo que ningún predicador podría estar sin dolerse en su corazón. Dice, todo lo que escuchamos, todo lo que has hablado en nombre de Jehová, no lo vamos a cumplir. Al contrario, decían, vamos a hacer toda obra y vamos a cumplir la palabra que salió de nuestra propia boca. ¿Saben qué? Que hay mucho orgullo en estos días y hay mucha gente parecida. Saben que Dios les pide una cosa, pero hacen lo que ellos mismos han anunciado. Hay muchas personas que dicen, no voy a pisar una iglesia, y están ahí sin recibir la bendición de pertenecer a una congregación donde Dios derrama bendición, donde Dios alimenta a su pueblo, donde Dios da poder a su pueblo. Para eso nos congregamos. Esto no es un negocio, esto es un reino. Las cosas están establecidas de antemano. Dios dice, no dejen de congregarse como algunos tomaron por costumbre, sino que al revés, hagan esfuerzos, dice Dios. Traten de llegar a tiempo. Vengan, suban al monte a adorar. Vengan con canciones, vengan con acciones de gracias. Vengan con gozo, con gritos de júbilo. Ese es el llamado que tenemos. Pero hay gente que aún asistiendo a las iglesias van de mala gana. Al trabajo los ves que se perfuman, que se esfuerzan por poca plata que reciben a fin de mes. Pero cuando van a la iglesia se les ve el poco ánimo que les genera ir a la iglesia. Hay personas que ya dicen, tuve que gastar en el tren, tuve que viajar, tuve que pasar frío, calor. Y ya se están quejando de algo que nunca nos tendríamos que quejar. ¿Y saben lo que dice Dios? Que tengamos cuidado de lo que estamos haciendo, porque llegaron tiempos donde el poder de la siembra y de la cosecha están funcionando. Y todo lo que el hombre sembrare, eso también segará. Y hay personas que no se dan cuenta que con su boca están sembrando un camino espinoso, un camino peligroso para sus propias vidas. Porque cada desobediente, cada persona rebelde, se pone a sí mismo en peligro. Pero hoy Dios tiene misericordia. Y hoy a más de uno se le van a abrir los ojos y van a mirar su propia condición. Ya no te vas a mirar en otros, ya te vas a mirar en vos y vas a decir, ¿quién soy delante de Dios? ¿Soy una persona ferviente? ¿Soy una persona entregada a Dios? ¿O estoy haciendo lo que se me da la gana? Porque hay gustos que no tendrían que figurar en las áreas espirituales, porque ahí tiene que morir lo terrenal de nosotros. No tenemos que elegir según nuestra gana, según nuestro deseo, según nuestro gusto, porque es tiempo de hacer la voluntad de Dios, es tiempo de obedecer, dice Dios. Y en los días de Jeremías, esta gente estaba todo en contra. Jeremías hablaba y ellos dijeron, vamos a hacer lo que dijo nuestra boca y vamos a ofrecer adoración a otro y no a tu Dios. Qué tremendo el resultado de la idolatría. Dios es un Dios celoso, ¿sabías? Él no comparte su gloria con nadie. No podés ir y prenderle velas a todos y después decir que estás adorando a Dios. Si adoramos a Dios, tenemos que tratarlo como único. Él es único Dios. Él es el Dios de los dioses. Él es el Rey de todos los reyes. No hay Dios sino uno solo. Su nombre es Jehová de los ejércitos. No hay otro Dios. No podemos pensar, ni sentir, ni ofrendar, ni hacer nada en relación a otro Dios, porque hay un solo Dios. Y ese Dios es el que te está hablando ahora. Dios te está diciendo, créeme a mí. No vivas según tus conceptos, no vivas según la tradición. La tradición está haciendo errar a una generación. Hay personas que por tradición

0: Están adorando ídolos, están haciendo pactos, están quedando endemoniados. Hay personas que por tradición están comenzando a tener errores tremendos. ¿Saben lo que hay que hacer? Lo que Dios manda. Y todo lo que Dios manda está en la Biblia. Sencillamente, ni siquiera tenés que investigarlo porque está demasiado claro. No hay nada que esté así como misterioso. Dios dice las cosas claras. Él dijo quién es el camino y está todo dicho acerca del camino. Jesús es el camino. ¿Quién es la verdad? Jesús. Jesús y nadie más. No podemos estar confundidos y creer de todo un poco y hacer un montón de desparramos espirituales. Es tiempo de creer de verdad. Y en los días de Jeremías, esta gente estaba dura, y Jeremías veía que se le venían los problemas. Pero ¿saben algo? Yo quiero cerrar este programa hablando de lo que Dios ha dicho con su boca. Estas personas en los días de Jeremías, ellos decían: nosotros vamos a hacer lo que nuestra boca ha dicho. Y estaban equivocados. Estaban ofreciendo adoración, ofrendas. Dice la historia que derramaban el mejor vino para sus dioses. Ellos recibieron la ayuda de este Dios para salir de Egipto, para dejar la esclavitud, para salir de todo ese maltrato. Ellos recibieron la ayuda de Jehová, pero pronto se olvidaron y empezaron a ofrecer incienso. Hasta fabricaron y diseñaron un becerro. Un tremendo error cometían aún en medio del pueblo de Dios. Pero ahora quiero decirte algo. Lo que tenemos que saber y lo que tenemos que creer es el futuro que ha diseñado Dios. ¿Saben lo que dijo Dios? Florecerá ese futuro y va a ser rápido ese florecer, va a ser abundante la forma de florecer. Dice que va a ser con alegría, con canciones. Dice Isaías 35 que ellos verán la gloria de Jehová y la hermosura del Dios nuestro. Cuando uno puede entender lo que dijo Dios, uno no se va a confundir, no vas a andar ofreciendo adoración a otro. Hay personas que aún conociendo a Dios están asistiendo a brujos, a adivinos, para ver qué pasa con su futuro. Es una locura. El futuro es Isaías 35. Dios con su boca dijo a través del profeta Isaías: díganle a mi pueblo que el futuro es hermoso, que no se hagan problemas, porque va a tener la forma de las flores, va a tener la fuerza de la alegría, va a tener algo demasiado hermoso. Fortalezcan los que tengan manos cansadas, afírmense los que tengan las rodillas endebles, y digan a los de corazón apocado: esforzaos, no temáis, porque vuestro Dios viene con retribución, con pago. Él mismo viene y os salvará. Esto es lo que está escrito y está dicho de parte de Dios. ¿Por qué será que pensamos tanto y buscamos otro futuro? ¿Quién te va a decir algo como esto? ¿Quién puede darte algo mejor que esto? Dice que Él mismo va a venir, y va a venir con retribución, con recompensa, con una cosecha para tus manos. Dice que los ojos de los ciegos van a ser abiertos, los oídos de los sordos se van a abrir, y el cojo saltará como un ciervo y va a cantar la lengua del mudo, porque aguas serán cavadas en el desierto y torrentes en la soledad. Esto es lo que habló Dios. ¿Por qué será que no le creemos? Hay gente conociendo a Dios que anda preguntando qué va a pasar con su futuro. Este es tu futuro. Isaías 35, solo fortalece tus manos cansadas, solo afirma tus rodillas, dice Dios, y si tenés el corazón apocado, esforzate, no tengan miedo, porque ya viene la retribución, ya viene la recompensa, ya llegan los milagros. Dice la palabra que aún lo que estaba cerrado se va a abrir, y aguas van a ser encontradas en el desierto. Si todavía estás pasando un tiempo de desierto, ese desierto que no tenés esto, que te falta todo, aguas serán cavadas en ese desierto y el lugar seco se convertirá en estanque y el sequedal en manaderos de aguas, en la morada de chacales, en su guarida, será lugar de cañas y de juncos, habrá calzada y camino, será llamado camino de santidad, no pasará inmundo por él, sino que él mismo estará con ellos, el que anduviere en este camino, por torpe que sea, no se extraviará, no habrá león ni fiera subirá por él, ni ahí se hallará para que caminen, dice la palabra, los redimidos, y los redimidos volverán, y vendrán a Sión con alegría, con gozo perpetuo sobre sus cabezas, y tendrán gozo y alegría, y huirán la tristeza y el gemido. Esta es una semana donde Dios te está liberando de las angustias, pero hay que caminar derecho, hay que entender que el futuro no depende de nadie, sino de lo que dijo Dios. Aún con nuestra poca fuerza lo vamos a alcanzar, porque Dios nos va a ayudar. Él te va a levantar hoy de donde estás, de esa ruina, de esa miseria, de esa enfermedad. Dios mismo te puede sacar de la cárcel, Dios mismo te puede sacar de las drogas, Dios mismo te puede ayudar en tu pareja, porque viene un futuro glorioso. Créele a Dios, no te confundas con nadie, no adores a otro Dios, solo a este Dios, y verás cumplido pronto lo que Él te ha prometido. Recibe palabra, recibe fuerzas, recibe vida, recibe espíritu para tu espíritu. Hay poder y hay futuro de gloria para ti. Recíbanlo en el nombre de Jesús. Amén y amén. Gracias a Dios. Qué bueno que estás ahí escuchando la radio. Quizás te vayas a dormir, pero te vas a ir bendecido y bendecida. Y si tenés que trabajar, dale con todo, porque Dios está con vos y ya te recordó que viene un futuro lleno de gozo, lleno de retribución, de prosperidad y de alegría. Y la tristeza, el gemido, la angustia, dice que se van solos, huirán. Imagínate la bendición que es tener esta palabra que salió de la boca de Dios. Toda la bendición, nos vemos. Ojalá puedas ir a las reuniones. Nos encontramos por radio, en esta misma radio, mañana a estas horas otra vez. Quiero que te comuniques, si tenés Facebook, busca nuestra página en la web, Transmitiendo Vida Facebook, vas a encontrar nuestras actividades, todas las publicidades, los anuncios de nuestras reuniones de milagros, así que toda la bendición, que Dios te bendiga muchísimo, nos encontramos mañana en esta misma radio y en este mismo horario.
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1: Homicidio en Barros Blancos. Encontraron el cuerpo de un hombre de 47 años en una vivienda incendiada. Policía fue alertada al 911 sobre el incendio en una casa que aparentaba estar deshabitada. Bomberos combatió el fuego y tras la inspección del lugar se ubicó a la víctima, que tenía antecedentes penales. Un hombre de 47 años con antecedentes fue encontrado muerto este lunes en la casa abandonada que había sido prendida a fuego en la zona de Paso Escobar, en Barros Blancos, Canelones. Orsi. Las organizaciones criminales no conocen fronteras y los ataques no llegan de plataformas tecnológicas muy sofisticadas. El presidente Orsi dijo que no hay que bajar la guardia y que Uruguay debe adaptarse a los tiempos que corren. El presidente encabezó el acto en Las Piedras por el aniversario de la batalla. Durante su discurso ratificó políticas llevadas adelante por el gobierno respecto a defensa nacional, seguridad, personas en la calle, infancia y cambios al sistema previsional. Sostuvo que hay que estar en permanente alerta porque el mundo evoluciona plagado de injusticias e incertidumbres.
0: Argentina.
1: El gobierno argentino retiraría los pliegos de dos jueces por sus vínculos con la AFA. Cuando ambos postulantes se presentaron la semana pasada en la Comisión de Acuerdos del Senado, ningún legislador planteó objeción alguna. Los pliegos que el gobierno envió al Senado de los jueces en lo penal económico Juan Pedro Galván Greenway y Alejandro Catania para ocupar cargos vacantes en la Cámara Nacional de Apelaciones están siendo analizados por el Poder Ejecutivo, que podría retirarlos a raíz de los vínculos que mantienen los magistrados con la cúpula de la Asociación del Fútbol Argentino.
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1: Gonzalo Moratorio busca reunir $1,000,000 para someterse a una terapia experimental para tratar el cáncer. El científico Gonzalo Moratorio, que desde hace un año enfrenta a un tumor cerebral sumamente agresivo, se encuentra frente a un nuevo desafío. Su objetivo es reunir $1,000,000 para poder acceder a un ensayo clínico que se llama CAR-T, que se realiza en Estados Unidos, Suiza o Japón. Madre denuncia que su hija trans no puede ingresar al vestuario femenino del club BPS. Institución asegura que analiza el tema. En los últimos días se planteó una polémica a raíz del reclamo que realiza la madre de una niña trans de 6 años, que denuncia que en el club deportivo del Banco de Previsión Social no dejan ingresar a la pequeña en el vestuario femenino y que le indican que solamente tiene autorizado el ingreso al de varones. Fernanda Fossati, la madre de la niña, dijo que se inscribieron este mes, pero antes fue a consultar su situación y quien la atendió le dijo que le buscaban la vuelta y que se quedara tranquila. Empezamos la semana pasada con clases de natación, dijo la madre. Entonces, como yo también ingreso a la piscina en el mismo horario que ella, entré al vestuario femenino, la llevé conmigo, la cambié. Había otras adultas usando el vestuario. Había una funcionaria que me dijo, mirá que el vestuario es solo para niñas, ella tiene que ir ahí. En realidad, en ese momento, dije, es el primer día que venimos. Entonces, ella no se sabe manejar todavía dentro del club, comentó.
0: Argentina.
1: La justicia argentina pone foco sobre una licitación para mantenimiento de La Rosada y Olivos que encargó Karina Milei. El fiscal federal Ramiro González solicitó al gobierno la entrega del expediente como medida previa a la decisión de apertura o no de una investigación penal. La justicia le solicitó al gobierno que le entregue el expediente completo de una licitación que había encargado la secretaria general de la presidencia, Karina Milei, para la contratación del servicio de mantenimiento preventivo, correctivo y riego de los espacios verdes de la residencia presidencial de Olivos y Casa de Gobierno. Según la agencia Noticias Argentinas, con esta medida del fiscal federal, se busca no precipitarse a abrir una investigación penal. Por eso el funcionario aclaró que, dado que se desconoce el estado actual de la licitación cuestionada, previo a analizar la procedencia del impulso de la acción penal, se considera necesario requerir información vinculada al trámite del procedimiento licitatorio y al estado actual del mismo.
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1: Goñi, por hechos del pasado reciente, la memoria debe ser entera y no selectiva, dijo. El diputado del Partido Nacional recordó que el cuerpo de soldados siempre se encuentra a disposición cuando ocurren inundaciones, alertas rojas por frío intenso y evitan emergencias sanitarias. El diputado blanco Rodrigo Goñi dijo que la memoria debe ser entera y no selectiva en relación a los hechos de violencia vinculados al pasado reciente en Uruguay. El dirigente participó en el homenaje a los caídos en defensa de las instituciones en su calidad de presidente de la Cámara de Diputados. Recordó a los 4 soldados que fueron asesinados a tiros por miembros del MLN Tupamaros, quienes custodiaban la casa del entonces comandante en jefe del ejército, general Florencio Gravina. Debemos aprender de lo que fueron experiencias muy dolorosas, son hechos que a veces se olvidan y no se tiene presente, enfatizó. Asimismo dijo que se procura integrar todos los hechos en una memoria única que permita superar los acontecimientos ocurridos. En tanto, el diputado mencionó que una parte de la sociedad sigue sin entender que las Fuerzas Armadas cumplen una función importante, que es el cuidado de la soberanía. Recordó que los soldados siempre están a disposición cuando ocurren inundaciones, alertas rojas por frío y evitan emergencias sanitarias.
0: Deportes.
1: El presidente de la AFA recibió el aval judicial para acompañar a la selección a Norteamérica. El Juzgado Nacional y lo Penal Económico número 2, a cargo de Diego Amarante, autorizó la salida de Argentina de Claudio Chiquitapia de cara a los compromisos institucionales y deportivos del próximo mes. Para materializar el permiso, el máximo directivo de la Asociación de Fútbol Argentino enfrenta la obligación de depositar una caución real de 30 millones de pesos en concepto de garantía procesal. El requerimiento de esta millonaria suma funciona como reaseguro en el marco de la causa penal, donde el dirigente permanece procesado por presunta retención indebida de aportes previsionales y cargas sociales dentro de la estructura de la entidad de la calle Viamonte. La justicia fijó este monto al considerar que, si bien existen embargos previos sobre los bienes del titular de la AFA, la envergadura del viaje exige un respaldo financiero concreto que asegure su sujeción al proceso.
0: Internacionales.
1: Urtasun, tras la sentencia a favor de Shakira, nuestros inspectores de Hacienda cuentan con toda nuestra confianza, dijo. El ministro de Cultura español, Ernest Urtasun, demostró la confianza del gobierno en los inspectores de Hacienda después del fallo de la Audiencia Nacional, que da la razón a la cantante Shakira en su litigio con la agencia tributaria en lo que se refiere al ejercicio fiscal 2011 del artista. Según ha destacado, todas las personas que trabajan y viven en España deben cumplir con sus obligaciones tributarias independientemente de su nivel de renta. Hay una política consistente por parte del gobierno y de las administraciones de que todo el mundo tiene que contribuir a sus obligaciones fiscales, comentó. Nuestras inspecciones, nuestros inspectores de Hacienda cuentan con toda nuestra confianza para hacer las labores que corresponden y hacer cumplir ese mandato constitucional, recalcó.
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1: La Cámara de Diputados se prepara para discutir dos iniciativas clave enfocadas en el mercado de trabajo. El diputado del Partido Comunista, Daniel Diverio, detalló los avances de dos proyectos de ley que buscan, por un lado, facilitar el acceso al empleo de los sectores más vulnerables de la población y, por otro, corregir lo que considera una injusticia en la remuneración del trabajo nocturno. Sobre el primero de ellos, concurrirá a la comisión que analiza el tema el ministro Juan Castillo. Los grupos beneficiarios contemplados en el texto son jóvenes entre 18 y 29 años, mayores de 45 años, personas trans, afrodescendientes y con discapacidad. El diputado Diverio destacó que existe un reclamo permanente a lo largo y ancho del Uruguay por la falta de oportunidades para estos sectores. Respecto a su trámite legislativo, se mostró optimista. Dijo, hay voluntad política de resolver porque es un tema muy sensible. En principio, parecería que hay acuerdo entre todas las bancadas para que se apruebe rápidamente en diputados, afirmó.
0: Internacionales.
1: Caso Marcet, prorrogan audiencia y narco uruguayo podría llegar a acuerdo de culpabilidad. Estaba prevista una audiencia para este lunes, pero con el acuerdo de las partes quedó para el próximo 1 de julio. La justicia de Estados Unidos tenía prevista una audiencia para este miércoles por el caso de Sebastián Marcet, acusado de lavado de dinero proveniente del narcotráfico, luego de ser detenido en Santa Cruz de la Sierra, Bolivia. Sin embargo, la instancia se trasladó para el 1 de julio para que los defensores de Marcet puedan analizar la carpeta investigativa y así evaluar si aceptarán un acuerdo, lo que implicaría que el narco uruguayo se declare culpable. De acuerdo con el documento del que informó Búsqueda y al que accedió Radio Colonia, se informa que el argumento para tomar la medida es que la defensa del acusado precisa hacer una revisión más completa de las pruebas entregadas por el gobierno, reunirse nuevamente con su cliente y continuar las negociaciones de un posible acuerdo de culpabilidad. Histórica medalla en Beijing, el gobierno chino condecoró a un ex embajador uruguayo. Fernando Lugris fue distinguido por el gigante asiático como diplomático destacado junto a otros 8 representantes extranjeros.
0: Deportes.
1: Con Neymar a la cabeza, Ancelotti dio a conocer los 26 jugadores de la selección de Brasil para el Mundial. El seleccionador italiano anunció el plantel que buscará el hexacampeonato del mundo. El entrenador italiano de la selección de Brasil presentó la lista de 26 jugadores que jugarán la Copa del Mundo de Estados Unidos, México y Canadá, con Neymar como figura principal.
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1: Hay preocupación en el Frente Amplio por traslado de fiscales en causas sensibles. Advierten que retrasará investigación clave. El traslado de varios fiscales que lideraban investigaciones de alto impacto político y social ha generado un fuerte cruce de declaraciones en el ámbito parlamentario. Ante este escenario, la bancada del Frente Amplio, en coordinación con la fuerza política, comenzará a evaluar los pasos a dar en los próximos días. El objetivo, según explicaron, es garantizar que la ciudadanía tenga pleno conocimiento de lo que ocurre y asegurar que los traslados no terminen por sepultar o dilatar de forma indefinida investigaciones judiciales de máxima relevancia para el país. El senador Eduardo Brenta manifestó la sorpresa y preocupación ante estas remociones, advirtiendo que la falta de explicaciones claras por parte de la Fiscalía General de la Nación siembra dudas sobre el futuro de causas sumamente delicadas. Entre los casos afectados por estos cambios se encuentra la investigación por estafas en el caso Conexión Ganadera, la denuncia sobre la destrucción de documentos en el piso 11 de Torre Ejecutiva, vinculada al otorgamiento del pasaporte a Sebastián Marcet y denunciada por la ex vicecanciller Carolina H., y el caso Cardama, que indaga presuntas garantías falsas en una frustrada compra estatal.
0: Argentina.
1: Pichetto se reunió con uno de los principales aliados políticos de Kicillof. El encuentro se mantuvo con el diputado nacional, con Jorge Ferraresi. También estuvieron presentes Nicolás Massot y Emilio Mosó. El presidente del bloque Encuentro Republicano Federal en la Cámara de Diputados, Miguel Ángel Pichetto, se reunió con el intendente de Avellaneda, Jorge Ferraresi, a quien calificó como un dirigente con experiencia y capacidad de gestión en una ciudad clave del conurbano. El mandatario municipal es uno de los principales aliados políticos del gobernador de la provincia de Buenos Aires, Axel Kicillof, que cumple el rol de ser un armador político y puente con otros jefes comunales del conurbano. Este encuentro también estuvieron presentes el exdiputado Emilio Monzó y el actual legislador Nicolás Massot. Es significativo, ya que Ferraresi es quien impulsa activamente a Kicillof como la figura del peronismo.
0: Internacionales.
1: Trump pospone ataque a Irán por pedido de Qatar, Arabia Saudita y Emiratos Árabes. Agregó que, en su opinión, como grandes líderes aliados, se alcanzará un acuerdo que será muy aceptable para los Estados Unidos, así como para todos los países de Oriente Medio. El presidente Donald Trump anunció que decidió posponer un ataque a Irán que estaba previsto para hoy martes, tras pedidos de los líderes de Qatar, Arabia Saudita y Emiratos Árabes.
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1: Buen día, buen día, buen día. ¿Qué tal, amigos de Radio Colonia? Estamos aquí comenzando este martes 19 de mayo. Ah, sí, sí, sí, sí, sí. Venimos avanzando a un ritmo que ni les cuento. Pero aquí estamos haciendo Primera Mañana, como todos los días, por Radio Colonia AM550. Y como todos los martes, quien les habla, Lorena Frutos Cobian. Pero les va a hablar alguien más. Van a escuchar otra voz en el teléfono, no, en la radio. Y es la de... Me encanta esto. Buen día, Ignacio de la Peña. ¿Cómo le va?
2: Muy buenos días. Sí, dijiste en el teléfono también puede ser.
1: También,
2: la
1: sí.
2: App, claro. Técnicamente estarías escuchándolo en el teléfono.
1: Es que yo viste una voz en el teléfono, para mí el teléfono del sí, claro. Cablecito, de línea, claro. Claro, con el disquito.
2: Qué época. Qué tema, ¿eh? Anda a pifiarle un número, ¿eh?
1: Había que empezar todo de vuelta. Qué momento, qué época. Nos arrancamos nostálgicos, pero arrancamos. Pero bueno, acá hay gente muy joven en el estudio, que no sé si habrá llegado a ver el teléfono de línea, como Facundo Olechea, nuestro operador, Pao Burgos, nuestra community manager, y nuestra productora Paula Alperín. Paula Alperín sí llegó a verlo, claro, sí.
2: Igual llegamos todos.
1: Llegaste, sí, claro.
2: Nosotros enganchamos toda esa transición, la transición del Walkman a Discman.
1: Ay, sí.
2: Claro.
1: Yo tengo todo. Tengo Walkman, Discman y MP3.
2: Claro, el MP3 también. Las raidecitas chiquititas también.
1: Sí, llegamos. Claro.
2: Tate,
1: claro,
2: que
1: claro.
2: Tenía el ganchito para que vos te enganches en el cinturón, podía ser.
1: Claro.
2: Viste que nadie jamás, nunca usó eso ahí.
1: No, en fin. Sí. Me hago acordar del celular que se enganchaba, que traía también. La cosita para enganchar.
2: Y la fundita, sí, esa.
1: Claro, ¿sí? Esa funda plástica.
2: Y me gustaba también esos que tenían las llaves tipo carcelero.
1: Sí,
2: y la enganchaban del cosito del cinturón.
1: Claro, claro. Del pantalón.
2: ¿Cuántas llaves tenés?
1: Dale, ¿dónde vivís?
2: Claro, ese,
1: ¿cuántas propiedades tenés? Vamos a dejar los chistes de la. Vamos a contarte que estamos comenzando una mañana fría aquí en la ciudad de Buenos Aires. Pero bueno, acostumbrémonos, chicos, así estamos en la época y tampoco es una cosa de locos. A ver, ¿cómo arrancamos? 7 grados 3 décimas en este momento, un poquitín más abajo la térmica, 6 grados 5 décimas, pero de vuelta, otro día con solcito, chicos, otro día despejado. Todavía el solcito no lo estamos viendo, no salió, no apareció, pero ya en breve nada más, ¿eh? Lo cierto es que vamos a tener una jornada hoy también con 18 grados de temperatura máxima, agradable, lindo, y esto, ¿no? El sol que nos pone de buen humor, que nos trae calorcito y que ayuda a que pasemos dentro de todo lo mejor posible este frescor otoñal que ha llegado aquí para quedarse a la ciudad de Buenos Aires. La humedad, sí, bueno, elevada, como todos los días a esta hora, 79%. El viento ahora está soplando del noroeste, por eso hoy tendremos esta temperatura máxima y la visibilidad, por supuesto, es óptima de 10 kilómetros. Así que bueno, seguimos en esta tendencia de mañanas muy frías, de luego a algunos días ya a partir del mediodía, de la mañanita, con buen tiempo. Recién a partir de mañana, que alguna nubecita ya, no tenemos tan dibujito, viste, redondito del sol ahí lleno, pero estoy chusmeando, yo me adelanté un poquitito más, por supuesto, y no hay lluvias, al menos hasta el domingo, les digo, y domingo que anda para hacer algo, porque el lunes es feriado, así que vamos con esta semanita completa, larga, y ya después descansaremos, dormiremos, veremos qué haremos. Bueno, así estamos arrancando esta mañana con ya, bueno, la cuestión de todos los días, ¿no? Los accesos que se van cargando desde tempranito, ya, bueno, cuesta llegar a la ciudad de Buenos Aires, pero bueno, estamos así para acompañarte y también esperamos tu mensaje. ¿A dónde? Por supuesto, agenda 11-26-60-0550. Así que bueno, tenemos muchos títulos para compartir esta mañana, mucha info, sí, lo de siempre, lo clásico, lo típico, política, política, economía, además, mucho deporte, deporte, también. Porque y deporte que llega de todos lados, ¿no? Porque ayer, mira, hoy te ya arranco contándote. Ayer, bueno, obviamente se conoció, Lucas Molina dijo, hoy se va a saber si Neymar está convocado al seleccionado brasilero.
2: Correcto.
1: Finalmente fue convocado al seleccionado brasilero. Y hoy escuchaba en la radio acá, amiga de la casa, un periodista que proponía, ¿no? Con esta emoción que se vivió en Brasil por la convocatoria de Neymar y demás, hacer lo mismo con la convocatoria de Messi.
2: Ah, cuando escuchamos Messi hacernos los sorprendidos. Pasa porque lo que tiene Neymar es que hace 3 años que no jugaba.
1: Claro, hay una diferencia. Claro. No, porque Messi sabemos que va a ir, pero es su sexto mundial y tiene, ¿cómo no merece? Bueno, él proponía, mira.
2: A ver.
1: Sábado 10 y 10 de la noche, todos en el obelisco o en las plazas de los pueblos y eso, y pantalla gigante y él afirmando, Messi, en un videito, voy a estar en el Mundial y todos celebramos, sorprendidos.
2: Claro.
1: Bueno, eso.
2: Sí, porque viste que en los últimos partidos de selección, amistosos, fecha FIFA y todo eso, decían como, esperemos que Leo pueda estar, decían todos. Y era como, que no va a estar, ¿no? Faltan 2 meses. Como no se decidió, no sabe.
1: Claro, está en duda, claro.
2: El tipo que viene de ser campeón del mundo, de vuelta se ve campeón de Copa América, duda en ir. No te digo que juegue todos los partidos. No, te digo que juegue,
1: claro, pero
2: de ir.
1: La convocatoria... Listo, pero bueno, claro, acá estamos viendo, por ejemplo, en un canal puramente deportivo, lo que se vivió con la convocatoria de Neymar, ¿eh? O sea, no sé, chicos de las inferiores, diferentes clubes, una cosa fue de locos, y me encanta esta espera como si fuera, no sé.
2: Claro.
1: No, una cosa increíble. Pero bueno, de vuelta. Hay una diferencia, ¿no? De esto que vos decías, los 3 años que no juega por el seleccionado brasileño, entonces de repente lo convocan, bueno, obvio, está perfecto. Pero me parece un poco mucho.
2: Vos imaginate un mundial. Sí, también estaban diciendo muchos como, ¿esto qué va a ser? ¿Un mundial o va a ser un geriátrico? ¿Por qué? Porque Luka Modric está convocado.
1: 40 pirulitos, claro, quinto mundial. O sea,
2: Cristiano
1: claro.
2: Ronaldo. También son todas estrellas, por supuesto, pero están diciendo como...
1: Es un mundial senior.
2: Claro. ¿Qué es? ¿Veteranos esto? ¿Qué está pasando?
1: Bueno, claro.
2: Pero son algunas que otras fichas que, bueno, que sí, que llaman la atención, que sigan apareciendo. A veces porque no hay recambio, a veces porque son mega estrellas. Y
1: claro.
2: Lo que mueven, lo que venden. ¿Cómo no va a estar Neymar en un... Igual verdes los de la figurita que no sacaron la de Neymar.
1: Claro, había escuchado eso también, sí.
2: Claro, la de Neymar no está.
1: Increíble.
2: Entonces están diciendo, ¿y ahora?
1: Claro, que nos dibujamos un Neymar ahí.
2: ¿Cómo
1: con
2: no va a estar la de
1: Neymar?
2: Claro, sí. Esta es la de Neymar, de todos los mundiales se colecciona.
1: Claro, no, tremendo. Pero bueno, ahí estamos. Entonces ya algunos seleccionados que van ya confirmando sus estrellas, sus convocados y demás. Así que bueno, ahí estamos transitando ya la fiebre mundialista.
2: Claro, yo no sé acá cuándo es que lo van a...
1: Hasta el 31 de mayo es la fecha de plazo, claro, pero el anuncio...
2: Sí, eso, como... Porque hasta... Pueden tirarlo el lunes, eso estaría bien, el 25 de mayo.
1: Bien patrio.
2: Bien patrio, cosa. Pasa que, viste, tal vez dicen, che, pero no corresponde, estás tapando. No sé. Pero podría ser.
1: Una
2: fecha.
1: Sí.
2: Pues 10 días antes me parece como muy...
1: No, muy jugado.
2: No, la valija,
1: no, claro. Escuchame, necesito saber qué ropa me llevo, qué agarro.
2: ¿Cuántas mudas de ropa me
1: llevo? Dale, no, escuchame. Así que, bueno, ahí estamos, ¿eh? Ya hicimos un repaso, y por temas que querés saber. Para, porque se dieron ayer los Martín Fierro también.
2: Después vamos a repasar. Vamos a ver los ganadores. ¿Viste la ceremonia?
1: No.
2: Obvio que no.
1: De ninguna manera.
2: No. Encima me pasó que ayer un amigo le mandó, feliz cumple, le mandó a mi amigo. Se lo mandé tempranito, 7 de la mañana. Y él me pone, gracias. Es más, lo tengo acá el mensaje. Le puse, feliz cumpleaños. Bueno, muchas gracias, no sé qué, te espero a la noche y festejamos. ¿Hoy? Porque me puse, te espero a la noche.
1: Claro.
2: ¿Hoy? ¿O cuándo?
1: Claro, ¿qué noche?
2: Alguna noche.
1: Claro.
2: Espero a la noche del sábado.
1: Claro.
2: Mandó y no tan... Hoy. bueno, dale. Y que igual era tranquilo, era como... Igual, ah, qué bronca que me dio. Me dio una bronca.
1: ¿Por
2: me llené,
1: qué?
2: Me llené con giladita. Qué pel, qué mal, qué mal,
1: oh,
2: qué mal.
1: ¿Y qué había?
2: Sanguchito de miga, delicioso. Bien.
1: Y bueno,
2: él,
1: claro,
2: él trabaja con distintas marcas, uh-huh, trabaja con marcas y trabaja con uno de pizzas.
1: Ajá.
2: De estas que son grandes pizzas.
1: Uh-huh. Ajá.
2: Que tienen, que están bien.
1: Bien, bien, sí.
2: Nada, pero sí. Está bien. Entonces dicen, había sanguchito de miga, bueno sanguchito de miga, bueno, mm, eso esponjoso, nubecita. Uf, bien.
1: Mucho ricos, relleno, bien.
2: Ricos. Y unas hamburguesitas caseras anchas, comí una hamburguesita, uh-huh, casera y unos sanguchitos de miga.
1: Ajá.
2: Bueno, ricos, variedad. Había hasta de pollito, de bien, bueno, bien. La esposa de mi amigo dice, miren que ya salen las empanadas. Ella iba, traía fosforito, iba,
1: claro,
2: iba a la,
1: claro,
2: cocina y venía y traía las cosas. Y vienen las empanadas, ya está, me comí esa muchita a mí. Aparte los mejores, ¿viste? Oh. Pan negro, jamón crudo. Agarré, cuando dije, bueno, ya salen las empanadas, uh-huh, entraba y salía, entraba mucha gente, subían por la,
1: claro,
2: subían,
1: subían.
2: Veo que mi amigo entra por la puerta con... ¿Qué te digo? 7, 8 cajas de las empanadas de Darín. Y yo me había,
1: no,
2: llenado la concha.
1: ¡Dale! No te la puedo creer, no.
2: Te lo juro.
1: No.
2: Que lo primero que dije fue, ¿cuánto dinero se habrá gastado este muchacho en esto? Y eran, uh-huh, las pulentas.
1: Claro,
2: entonces,
1: claro.
2: Rápido, y aparte variedad que vos decís, tal vez no me las pido en mi casa.
1: Claro, y tenía la oportunidad acá de probarlas.
2: Y en humo, y se armó bien que dijeron... Cortemos por, uh-huh, y empezamos a partir. Entonces era, bueno, una de matambrito, pero era como, ya estaba,
1: claro,
2: a tope.
1: Explotaba, claro.
2: A tope,
1: sí, sí,
2: a tope.
1: Sí.
2: Me comí una de esas, la de vacío y proleta. Me comí una de Big Cheeseburger.
1: Tremenda.
2: Sí, bien esa. Un poquito de esta, la de, uh-huh, matambre a la pizza. Nada más.
1: Claro, ya está, sí,
2: me,
1: sí, sí.
2: Mi novia me dice, no comas más, me dice. Porque me dijo que estaba como... Ella no daba más.
1: Claro. Mal,
2: pero son carísimas. Y me dice, sí, pero después te vas a sentir mal y mañana te levantás temprano. Sí, yo lo sé.
1: Claro.
2: Lo sé porque tengo...
1: Pero esto lo vale.
2: Claro, claro, soy un adulto y te lo sé. Y entiendo mi cuerpo. Porque en el momento tal vez no, pensé que después...
1: Sí, claro.
2: Y dije... Pero tengo que comer un poco.
1: Media, no, más, media más.
2: Pero
1: claro,
2: no me daba más, ¿eh?
1: No, claro.
2: Porque me había castigado,
1: sí,
2: con los sanguchitos.
1: Claro,
2: claro. No me daba más. Y después sí pasó que la esposa hizo, que es la amiga de mi novia, hizo la torta.
1: Uh-huh.
2: No es por sacarle mérito. No se lo voy a sacar.
1: A ver.
2: Pero viste cuando alguien hace la torta y te, uh-huh, dicen, ¿querés torta? Y yo no quería torta. Y le digo, no, está bien. Y me dice, come, que la hizo Angie. Está bien, pero así venga, la haya hecho Betular, no,
1: claro,
2: quiero comer torta.
1: No, claro.
2: Es como, no.
1: Y, pero es como que dicen, eso te obliga.
2: Me recontra
1: lo hice
2: obliga.
1: Yo, claro.
2: Dice, pero le hizo ella.
1: No lo vas a probar.
2: Y como, y no me da lo mismo. O sea, me da exactamente igual quien la haya hecho. No es,
1: claro,
2: por quien la hizo.
1: No.
2: Es porque, ni de qué está hecha, porque si no me dicen,
1: claro,
2: no, tienen, no sé, durazno con crema, que me encanta.
1: Uh-huh.
2: O tienes un bizcocho de dulce de leche. Está bien igual.
1: Sí, obvio.
2: No puedo, y bueno, sí, finito.
1: Claro. Y terminaste ahí ya. ¡Oh! Claro, ¡qué noche teté!
2: Y
1: claro,
2: después le digo, en un momento le digo a Azul, le digo, termina, estaba la NBA, y le digo, termina el partido si, uh-huh, quieres y nos vamos. Digo, como, ¿por qué a las 11? Era temprano. Y después le digo, bueno, terminé el tercer cuarto.
1: Uh-huh.
2: No, ya casi terminaba el partido. Y le... No, queda el último cuarto, creo. Le digo, bueno, no, está bien, vamos ahora. Le digo, nos vamos.
1: Uh-huh.
2: Y llego, me baño, me lavo los dientes, esto, aquello. Está como un... Te acostás, ¿viste? Cuando decís, llegué, me acosté, me relajé y dije, uy, a ver cómo se ve el partido.
1: Uh-huh.
2: Todavía estaban jugando. Segundo suplementario.
1: ¡No! Se te quedaba.
2: Dije, menos mal que no me quedé. Dije, menos mal que no me quedé.
1: Estabas ahí todavía. Claro.
2: Pero aparte, ese momento en el que estás acostado, tapado y decís, yo estaría todavía sentado ahí.
1: Claro. No, todavía digiriendo empanadas. No.
2: Me hubiese comido una de postre, ¿eh?
1: Claro.
2: Me hubiese llevado, pero no me daba.
1: No daba. Yo rápidamente quiero comentar que hace, no sé, cosa de un mes pedimos estas empanadas con mi marido un sábado a la noche y me criticaron mucho en mi casa porque pedí la de calabaza.
2: Y sí. Es como pedir la de jamón y queso. Son
1: pero
2: ricas,
1: está
2: son
1: muy
2: ricas.
1: Buena.
2: Pero déjate.
1: Aparte la masa es distinta porque es como negra integral, o sea, es oscurita. Está, pero no, yo tenía ganas de probar la de calabaza.
2: Está muy bien, pero es polémico.
1: Bueno.
2: Porque es como jamón y queso. Y jamón y queso, es una feta de jamón y queso. A esa no le pueden meter magia, ¿entendés?
1: A
2: las
1: ver.
2: Otras sí le pueden meter magia. Esto calabazo, sí. Herví, le
1: pueden bueno, meter. En algún lado he visto jamón, queso y huevo, por ejemplo.
2: Igual te quiero decir que mi tarta favorita es la de zapallo, queso y cebolla.
1: Ah, bueno, bien.
2: Me encanta.
1: Bien, bien.
2: No, no te estoy bardeando el gusto. Estoy diciendo que para pedir está como...
1: Pero, bueno. Está bien.
2: Bueno, antes estaba este lugar de las milanesas, ¿no? Que vendía.
1: Sí.
2: Y una vez yo fui a comer con otra persona y esta otra persona se pidió una a secas con puré.
1: No, o la de soja.
2: Sí, pero viste, me decís, a secas con puré.
1: Claro.
2: Una mierda. Hoy se me va a comer a otro lado. No.
1: Claro. No veníamos acá, claro, claro, claro.
2: Claro, veníamos y viniste a comer milanesa. Aunque en fin. Una papa frita te pido.
1: Claro, algo, sí. No, no, no, no, tal cual. Che, es como muy temprano para ya arrancar.
2: Con la comida. Sí, se me hace, me queda lejana claro. El almuerzo.
1: Hasta el mediodía, ¿sabes lo que falta? Claro. Y tenemos matecito, nada.
2: Igual quiero decir que es muy temprano, pero soy fan de contestarle a la gente en mis redes sociales a esta hora. Para pero, joderlo.
1: Está bien, claro. Sí,
2: despertarlo.
1: Sobre todo si me pones ciertos comentarios.
2: No, aparte te vibra y es como chequen el de la serie, cualquier. A esta hora.
1: ¿Qué se te pide? Pides a esta hora, por favor. Anda a dormir, querido. No, no, no. Ningún dormir. Acá hasta las 10 de la mañana estamos firmes, ¿eh? Ahora, informativo de Radio Colonia y seguimos con más.
0: 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Uruguay.
3: Una bebé de 2 meses murió por meningococo en el hospital de Tacuarembó. Una bebé de 2 meses murió en Tacuarembó por meningococo, según informó la pediatra Ley Milena Jaime. Quiero dar nuestras más sentidas condolencias y sentido pésame a la familia que está pasando por este momento tan duro, dijo la médica. Según explicó, la bebé era hija única, había nacido en buenas condiciones y tenía controles pediátricos normales. En los días previos comenzó con mocos y tos muy leves. El infectólogo Eduardo Sabio ve poco probable que el virus ébola llegue a Uruguay. El brote fue detectado en el Congo, donde hay militares uruguayos. Es muy difícil que el virus del ébola registrado en el Congo, donde hay militares uruguayos, llegue a nuestro país. Eduardo Sabio indicó que el problema está localizado en el este del Congo y no se espera que se expanda más allá de esa región africana. La Organización Mundial de la Salud decretó el estado de emergencia por el nuevo brote.
0: Argentina.
3: El gobierno argentino ajusta su narrativa económica y le baja el precio al riesgo cuca. En medio del escenario, el oficialismo acomoda su libreto y promete mejoras en la economía. Javier Milei y sus principales alfiles económicos comenzaron a ajustar su narrativa para el plano económico. En medio de las turbulencias y la preocupación social, con una inflación que creció en marzo 3,4% y un desempleo que alcanzó el 7,5%, el gobierno argentino volvió a señalar que lo peor ya pasó, con un detalle no menor, que el riesgo cuca es directamente cero. El oficialismo necesita de inversiones para motorizar la economía. Además, insistir con que el riesgo cuca se encuentra latente basado en que el partido justicialista se encuentra en condiciones de volver al comando de la Casa Rosada conspira contra esa misión básica. De hecho, las constantes menciones que hacen sectores libertarios al kirchnerismo como una fuerza viva solo irritan y le dan miedo a los empresarios que respaldan el modelo Milei. 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

0: Sí, claro, seguimos, obviamente, lógico, estamos acá. ¿Para qué estamos acá? Para compartir la mañana con vos, para informarte, para entretenerte, ¿te entretenemos? Ah, oh, qué pregunta.
1: Qué presión para nosotros.
0: Para nosotros, para los oyentes, para todo, ¿eh? Bueno, 11-26-60-0-550, y aquí estamos en esta mañana para compartir algunos títulos, como decíamos, títulos económicos, títulos políticos, internacionales, deportivos, por supuesto. Además se juega Boca. Porque arrancamos hablando de Neymar, de la selección, pero recordemos, hoy juega Boca. Y claro, ayer, anoche, la gran gala, el glamour. También.

0: pito de tranquilidad.
1: Tal
0: entonces, para cualquiera de los dos puede ser, o si no puede darse las dos, gana Boca y gana River,
1: sí.
0: y queda ahí como
1: todos felices y contentos.
0: Sí,
1: ponele.
0: Pero a nadie le gusta que todos felices.
1: No, para nada. Alguien tiene que ser miserable, no.
0: Claro,
1: no, totalmente, totalmente.
0: Hacemos esa especulación. Si hoy Boca gana, entonces decretamos nosotros que River va a perder. ¿Y a la inversa?
1: Sí, perfecto.
0: ¿Pero qué hacemos si empata Boca?
1: Oh, qué problemón, claro. Y ahí se nos complicó, sí.
0: Bueno,
1: no es una opción empatar.
0: No es una opción.
1: Ahí está, listo. Ya decretamos que no es una opción el empate, ¿eh? Así que listo, perfecto, excelente. Bueno, a ver los títulos de los diferentes canales que estamos viendo aquí en nuestras pantallas en el estudio. Martes frío y a pleno sol, salí con tiempo, los accesos están cargadísimos, devoras en los accesos de la ciudad. La odisea de llegar al trabajo te pone así la nación más, ¿eh? Pero bueno, lo cierto es que por lo menos tendremos buen tiempo. Ay, sí, por Dios, mirá lo que estoy viendo. No, tremendo, esa fila, por favor, por favor. Bueno, no miente la nación, ¿eh? Quiero que le diga que sí, es así. Cargadísimo es poco, ¿eh?
0: Claro.
1: General Paz, altura Liniers, imposible, te dice C5N, y esto, ¿no? El clima, que bueno, nos trae por lo menos una buena noticia. Ahora, abrigados y con paciencia,
0: sí,
1: sería
0: claro.
1: básicamente la clave de esta mañana, ¿eh? Bueno, a ver, entonces, vamos ahí ya comenzando a repasar la principal información. Bueno, tapa de Clarín, que nos cuenta que el Banco Central no levantará el cepo a empresas ni rescatará a los deudores morosos, lo confirmó así su titular, Santiago Bausili, en una inusual conferencia de prensa, te lo titula así el diario Clarín. Las autoridades del Banco Central señalaron que se sienten cómodas con el esquema cambiario actual y que las empresas ya giraron 1.600 millones de dólares en dividendos este año, una cifra que consideran extraordinaria para el contexto actual. En cuanto a los morosos, confían en que la situación se irá normalizando con la mejora de la actividad y que no hay ninguna posibilidad de que se transforme en un problema para el sistema. Bueno, se especulaba mucho con esto de, obviamente, el cepo, porque cuando se anunció el levantamiento del cepo, a ver, se anunció con bombos y platillos, pero sabíamos que era media, o entendemos que la gente sabía o tenía entendido que era media, pero claro, las empresas todavía tienen algún tipo de restricción, así que bueno, esto es lo que te comenta aquí la tapa de Clarín. La foto, por supuesto, ilustra la situación en Bolivia y te cuenta que partidarios de Evo chocan con la policía y piden que se vaya el presidente. Ayer hablamos de Estados Unidos, que ratificó su apoyo aquí al presidente actual. Bueno, veremos cómo suceden los hechos y veremos si podemos hablar con un analista que nos explique un poco realmente, porque nos levantamos ayer con esta noticia, este lío en Bolivia, pero como que no había nada en la previa que nos mostrara lo que estaba pasando. Así que bueno, vamos a ver si algunos títulos ya hablan de algunas situaciones de escasez de alimentos y demás. Atención con este título de Clarín.
0: Sí.
1: Andaba en moto, fue atropellado, un hombre lo golpeó y murió al día siguiente. Si ayer vieron el video que circuló en redes sociales y lo que lo pasaron en todos los canales también, que me parecía, la verdad, que brutal, es un hecho absolutamente confuso esto que ocurrió en Chascomús. Y hablamos de un chico de 15 años, Kevin Martínez, que iba en moto como acompañante con otro adolescente, como decíamos allí en Chascomús, cuando chocaron con un auto. En medio del operativo para asistirlo, con policías, con ambulancias, Leandro Marcellino, un vecino, le dio una golpiza brutal sin que nadie interviniera. Y eso se ve en el video, es terrible. Todo quedó registrado, bueno, aquí lo dice Clarín, en un video. El hecho ocurrió el martes pasado y Kevin murió al día siguiente. No se sabe aún si falleció por el choque propiamente dicho,
0: claro,
1: o por la golpiza, la moto...
0: O por ambas,
1: ¿no? O por ambas, quizás una conjunción, claro. La moto, acá te dice Clarín, era robada, pero es absolutamente... El video es fuertísimo, la verdad que es terrible y esto, ¿no? O sea... golpeado, nadie hace nada. Uh-huh. Bueno, no se entiende realmente, pero bueno, aquí se ha conocido la noticia. Ayer se empezó a viralizar el video y por eso te lo cuenta hoy aquí Clarín. Trump detuvo un ataque a Irán por un pedido de sus aliados en el Golfo Pérsico. Un aportante de Spert se declara culpable de fraude y de lavado de dinero. Y hablamos de este personaje que todos hemos conocido, Fred Machado, que bueno, obviamente está allí involucrado en esta causa. La justicia de Estados

0: Estados Unidos aceptó su declaración de culpabilidad por lavado de dinero y fraude. La negociación fue a cambio de que se dejara de lado la acusación de narcotráfico. Bueno, claro, esto lo dijo para negociar. Bueno, obviamente es así. El jefe de la Fuerza Aérea niega el pago de sobreprecios de un avión. Lo hizo el jefe aeronáutico, Gustavo Valverde, a través de un foro de brigadiers al asegurar que no hay irregularidades de parte de esa fuerza en la compra de un avión. El ministro de Defensa, Carlos Presti, convocó ayer a una reunión de urgencia tras una investigación de Clarín que reveló que la Fuerza Aérea pagó algo más de 4 millones de dólares por un avión Embraer que costaba 2,3 millones. Bueno, todo esto viniendo además de lo que pasó el fin de semana pasado con las Fuerzas Armadas, el aniversario, los discursos, tirando pataditas por aquí y por allá. Y en la etapa de Clarín, para cerrar, hay dos figuras.
1: Sí.
0: Una del mundo de la música y otra del mundo del deporte. O sea, es Messi. No.
1: No.
0: ¿De quién hablamos tempranito? De Neymar, que está en la tapa y que dice Neymar al Mundial. Brasil dio la lista de convocados y se despejó la incógnita. Será la cuarta Copa del Mundo para el jugador del Santos. Y la vemos a ella ahí con unas gafas oscuras.
1: Espléndida.
0: Impecable, impecable, una cosa de locos. Y dice, Shakira le ganó a Hacienda. Tras un largo enfrentamiento, el Estado español tendrá que devolverle nada más y nada menos que 55 millones de euros.
1: Ah, mira.
0: Una devolución, nada, brutal. Bueno, porque claro.
1: De golpe tenés 55 millones de euros más, que tal vez más. Te lo hayan sacado, pero.
0: Sí, ya con todo lo que tenía Shakira.
1: 55 millones.
0: No, tremendo. Tremendo.
1: Tremendo.
0: Increíble. Pero bueno, es así, porque recordemos, ¿no? Todo esto que había involucrado a Shakira, el Palacio de Hacienda español que le reclamaba impuesto. Claro, lo que se demostró aquí es que Shakira no tenía domicilio fiscal en el momento en el que se inició todo este reclamo en España. Y ahí devino entonces este fallo que, bueno, obviamente, ella igual también salió a hablar de daño económico y daño psicológico también con todo lo que le causó esta...
1: Y en la canción que le hizo a Piqué, en una parte dice, me dejaste de vecina la suegra con la prensa en la puerta y la deuda en Hacienda.
0: Exacto. Epa. No habrá que ir a reclamarle la deuda al señor, claro.
1: O darle. Esto que me decía, ¿viste cómo era...?
0: Sí.
1: ¿No era así?
0: No era tan así. Bueno, en fin. Bueno, un poco la información en esta mañana. Ahora sí es momento de una tanda, ¿eh? Y ya, por supuesto, seguimos con mucho más.
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0: Seguimos con más información, ya comenzamos con algunos títulos, seguimos con más. Vamos a ver qué nos cuenta hoy la tapa de La Nación. El título central es prácticamente idéntico al que te leímos recién nomás en Clarín, porque te habla de que el Banco Central de la República Argentina afirmó que no es prioridad terminar con el cepo al dólar para empresas. Y atención, la foto, ahí sí, la foto es bien distinta, es bien distinta. Estamos viendo una imagen, ¿sí?, de un señor que se dedica a hacer subastas en esta famosísima casa Christie's de New York, de subastas, y de fondo vemos una obra que, incluso para los que no conocen mucho de arte, igualmente sabés que esto es un Jackson Pollock, ¿no? Acá estamos hablando igualmente Jackson Pollock number 7A,
1: ¡epa!,
0: el número 7A. Y claro, ¿por qué está esta foto en la tapa de La Nación? Noche de récords en una subasta millonaria en Nueva York. ¿Qué pasa con esta protagonista, con la pintura de Jackson Pollock? Alcanzó, atención con esta cifra, sí, 181.185.000 dólares. 180 millones de dólares por una obra de arte, la cifra máxima pagada por el artista norteamericano en un remate público que impactó en el top 10 histórico del arte, desplazando ¿a quién? A Pablo Picasso del cuarto puesto. Y esto, como decíamos, ocurrió anoche en la Casa Christie's en Manhattan, una subasta en la que además una escultura de Constantin Brancusi promocionada por Nicole Kidman le dio la marca mayor al artista rumano con 107 millones de dólares, y una obra oscura del inconfundible Mark Rothko arañó los 100 millones con un poquitito menos, 98.300 millones de dólares. Son cifras que uno dice... No me entra en la cabeza. No.
1: Son cifras que no entran en la cabeza, y uno que es muy poco culto, porque lo es, o por lo menos yo, y hablo por mí. Pollock, viste que es un artista que se utiliza mucho para Jardín de Infantes. No es mentira lo que
0: no, dice, no, no, no, no, no, tal cual.
1: ¿Por qué? Porque tiene esto de salpicar, de tirar casi de forma aleatoria la pintura y que de eso quede algo. ¿Cuánto dijiste que salió esto?
0: 181 millones de dólares. 181 millones de dólares.
1: ¿Qué decirte? Si la tuvieses. Pasa que nosotros tenemos mentalidad de clase media baja.
0: Cancelo la tarjeta. Paula se pesa.
1: Uy,
0: claro, no pienso una obra de arte.
1: Me pido unas empanadas.
0: Me pido unas empanadas de la de Darín. Claro. Y somos felices.
1: La buena vida, La buena vida.
0: Soñemos a lo grande, así me encanta.
1: Voy a comprarme algún electrodoméstico y le digo, ¿sabes qué, loquito? No me la das en 12, hacela en 6. Hoy vine así. Hoy la vida es una. Hacela en 6.
0: Totalmente.
1: Pero mira que en 2. No. Hacela en 6.
0: La quiero en 6. Claro, sí. Totalmente. Es una cosa de loco. Bueno, el que puede, dicen.
1: 181 millones. Qué cosa de lavar guita.
0: Y aparte, yo que estoy viendo. Sí, bueno, además. Pero aparte que yo estoy viendo la obra, y digo, tenés que tener un living importante para ponerla. Porque pero, viste que tiene unas dimensiones como
1: bastante. Igual acá entra, ¿eh?
0: Acá en, no sé. Sí, ¿vos decís?
1: Sí, lo ponemos acá. Si no está en la ventana. Sí, entra. ¿Cuánto dice que tiene? No sabemos. Pero,
0: no sabemos, pero la foto es tremenda. Tremenda.
1: Se lo ve grande, sí.
0: Ah, mira, claro. Sí. Acá dice 88.9 por 334 centímetros.
1: Está bien.
0: Bueno, por ahí sí tenemos razón. Y la tenemos acá. En el próximo videito que nos grabe Pavo Burgo, salimos ahí adelante del Jackson Pollock, acá, así, y nos la damos de cultos.
1: Sí, qué cool, ¿no?
0: No, es una cosa.
1: Igual que miedo. Yo no me daría tanto miedo tener algo así tan caro.
0: No, es una cosa de loco, no.
1: Pero bueno.
0: En fin, bueno, noticias que llegan del mundo, por
1: sí,
0: supuesto.
1: Sí, interesante.
0: Bueno, seguimos con La Nación, entonces. Cayó de nuevo el sicario juvenil que desató el narcoterrorismo. En 2004, a los 15 años, mató a un playero y a dos taxistas. Estaba libre como testigo protegido. Y su imagen ante la cámara, en el escalofriante video que mostró cómo, sin titubear, entró a una oficina, todos creo que recordamos esta imagen.
1: Sí, claro. Mañana.
0: Allí en la estación de servicio Puma acribilló al playero Bruno Busanich. Quedó en la memoria como el símbolo del narcoterrorismo que asoló Rosario y que tuvo su pico en marzo del 2024. Bueno, la noticia es que nuevamente cayó detenido este joven. Aceptan la declaración de culpabilidad de Fred Machado, sí, por supuesto. Dos jueces ligados a la AFA sin aval de Milei. El gobierno retiraría del Senado los pliegos de los jueces Pedro Galván Greenway y Alejandro Cataña, que habían sido propuestos para integrar la Cámara de Apelaciones del Fuero Penal Económico por el ministro de Justicia, Juan Bautista Máiquez, y dijeron: no hay acuerdo en nombrarlos y por su ligazón a la AFA, afirmaron así fuentes desde el bloque que conduce Patricia Bullrich. La misma suerte correría Juan Manuel Mejuto, vinculado al kirchnerismo. Recrudece la interna libertaria y se extiende ahora a la sí de la disputa entre el sector de Karina Milei y el asesor Santiago Caputo, que quedó expuesta el fin de semana con acusaciones públicas de altísimo voltaje. Se extendió a la sí de luego de que la secretaria general de la presidencia ubicara a un alfil propio en la comisión parlamentaria que controla los gastos reservados de los servicios de inteligencia. En la Casa Rosada esperan una intervención del presidente ante un quiebre como no lo hubo antes. Anoche, Caputo volvió a cargar contra sus rivales. Bueno, hay gente muy poco contenta ahí dentro del núcleo duro, duro, duro del Partido Libertario. Bueno, en Neymar también está en la tapa de la Nación, chicos. ¿Cómo estamos? ¿Cómo estamos?
1: Sí, buena noticia.
0: Tremendo, tremendo. Y atención con esto, ahora sí, ya se corre un poquitito de los títulos clásicos y dice: con trampas rastrean en Ushuaia el origen del brote de hantavirus. Participan científicos del Malbrán y personal de parques nacionales, toman muestras en 5 puntos claves para analizar a los roedores. Bueno, sigue todo esto porque, claro, justamente la cepa, ¿no?, que es esta cepa Andes, que fue la que provocó el contagio, es la única justamente que se transmite además entre humanos. Así que bueno, así un poquito de la información más dura, los títulos principales. Ahora lo que queremos saber es un poquitito ahí antes del informativo de Colonia, ¿qué dicen las redes?
1: Y las redes sociales han estado hablando últimamente, que después nos vamos a meter obviamente en las máximas tendencias, porque han pasado distintas situaciones. Y por empezar, viste que está el reality de estos hermanitos que están encerrados en una casa, que ya empezó hace varios meses, que en general los martes son tendencia porque las expulsiones son los días lunes, pero como ayer hubo Martín Fierro, la expulsión fue el día domingo.
0: Claro, claro, claro.
1: Pero mañana es interesante lo que va a pasar en esta casa de Gran Hermano.
0: A ver.
1: ¿Por qué? Porque van a ingresar 9 participantes nuevos.
0: ¿9?
1: Sí.
0: ¿Por
1: 9?
0: ¿Qué?
1: Perdón. 9 nuevos. Porque también van a ingresar 4 del repechaje.
0: No.
1: Sí. O sea que mañana van a volver 13 participantes a la casa de Norma.
0: Por favor, es de nunca terminar esto, ¿no?
1: Vuelven al número con el que se empezó el reality. Así como escuchás.
0: No, no.
1: Vuelven a foja cero. Otra vez de nuevo.
0: Recalculando.
1: Otra vez vuelven a los números de inicio. Entonces toda la gente está revolucionada. Porque, primero, dicen injusto para los que sobrevivieron hasta aquí.
0: Claro.
1: Porque es como,
0: ¿no? Dale, lo di todo y ¿qué pasa? O sea.
1: Claro, están encerrados hace, no sabemos cuánto, porque no sé si alguien está mirando ahora, hermano.
0: No.
1: Pero están encerrados un montón. Y no solo eso. Yo estuve pagando para que la gente se vaya. Yo voté.
0: Claro.
1: Para que se fueran.
0: Claro.
1: Y ahora vuelven.
0: Me estás cargando.
1: Ahora hay 13 personas más.
0: Claro. No. Oh. Pero por favor, soltemos ya este programa. Sí. No, no. Qué locura.
1: Así
0: qué locura.
1: Sería un reseteo en la casa de Gran Hermano. Hace 85 días que están metidos ahí los pibes. Oh. Casi 3 meses que están metidos ahí.
0: Por favor, no.
1: Casi 3 meses para que vuelva todo a cero.
0: Dale, no,
1: O sea, en 13 meses se fueron 13 participantes, por lo que entiendo que vuelven ahora. En 13 meses.
0: Ah,
1: en 3 meses.
0: Claro.
1: Ahí está. En 3 meses se fueron 13. Y ahora...
0: Bueno, no.
1: Es un montón.
0: No da para. Ya aparte, me parece un manotazo de ahogado espantoso. Ya no saben qué hacer. Nada. No da para más. Bueno, algo más aparte de la
1: hay
0: casa.
1: Hay un montón. Hay, mira, te digo algunas cosas que fueron tendencia. Cocaína. Te voy a explicar por qué. Inteligencia artificial. Lautaro Martínez fue tendencia. Uh-huh. Indignada fue otra tendencia. Virgen fue otra tendencia. Cita doble. Que está cortita, te la cuento ahora. Cita doble, porque una linda noticia, porque parecía que Timothy Chalamet con la Kendall Jenner estaba todo pésimo. Al parecer. No sé si era la Kendall o la Kylie, no sé, una de las dos.
0: No, Kendall, pues tengo un chisme de Kylie.
1: Ah, bueno, hicieron cita doble.
0: Ah, eso fue lo importante. Ahí está, con el muchacho con Jacob alto. Ah, claro. Sí.
1: Tuvieron una cita doble en L.A.
0: Opa.
1: Pero qué pasa, que decían que el Chalamet, que lo habían visto en varios partidos, que ella estaba hinchando las bolas.
0: Sí.
1: Que se habían separado.
0: Sí, sí.
1: Pero qué lindo, qué alegría volver a creer en el amor. Que el Timothy Chalamet sigue con una de estas Jenner, / Kardashian.
0: Claro.
1: Y Jacob Elordi, el muchacho del momento, está saliendo con la otra. Con la modelo.
0: Claro.
1: Lindas ellas, ¿eh?
0: Sí, sobre todo la modelo, sí.
1: Ellos también, ¿eh?
0: No, también, sí. Claro. Se acuerda un poquito a Rodrigo de Paul, Jacob Elordi.
1: ¿Rodrigo de Paul?
0: Sí, como que le veo algo así por momentos. Sí.
1: Bueno.
0: Coméntalo,
1: ¿qué decirte? No sé cómo decirte que no, pero...
0: Ah, sí, ya está, listo.
1: Sí, claro.
0: También le digo a mi marido, che, ¿no se parece fuera? No, me dice.
1: No, de
0: pero tiene un
1: más.
0: Aire. No, me dice, bueno, qué barba, para mí tiene un aire, ¿qué te puedo decir? Vale. En fin,
1: sí, voy, sí. Sí, 1.96 mide Jacob Elordi.
0: Sí, no, es una
1: es
0: cosa...
1: inmenso.
0: Tremendo, tremendo. Bueno, seguimos adelante, ¿eh? Momento, a esta hora, rapidísimo, informativo de Colonia, seguimos con más información.
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3: Profesor de un colegio a la cárcel por abusar sexualmente durante 3 años de una alumna. Un hombre había sido absuelto, pero apelaciones revocó la decisión inicial ante la contundencia de la prueba en contra del docente. El Tribunal de Apelaciones de Segundo Turno en Maldonado confirmó la condena para un hombre que era docente de informática en un colegio de ese departamento por reiterados delitos de atentado violento al pudor y abuso sexual en modalidad especialmente agravada en contra de una alumna. La investigación se llevó adelante en el 2023 cuando la víctima de 16 años aseguró que el profesor había abusado de ella desde el 2016 hasta el 2019. En el reclamo formal indicó que los episodios se dieron cuando ella tenía entre 9 y 13 años. El ahora condenado se quedaba a solas con la víctima durante los recreos, momentos en los que aprovechaba para cometer los delitos. El caso pasó a apelaciones luego que la justicia entendiera que no había elementos suficientes como para condenarlo, dado que se notaban inconsistencias en los relatos de la denunciante, según informó la prensa de Maldonado.
2: Argentina.
3: Guido Casca ganó el Martín Fierro de Oro. Emoción, ovación en una noche histórica. El conductor argentino se consagró como el gran ganador de los premios Martín Fierro 2026 al quedarse con el Martín Fierro de Oro. El conductor Casca se adjudicó el Martín Fierro de Oro en la edición número 54 de los premios que todos los años se entrega a la televisión abierta, la Asociación de Periodistas de la Televisión y Radiofonía Argentinas, APTRA. La ceremonia contó con la cobertura de la Agencia Noticias Argentinas. Se llevó adelante en el Hotel Hilton, conducida por Santiago del Moro por segundo año consecutivo, transmitido por Telefe, que fue el que más estatuillas se llevó.
2: Internacionales.
3: La Organización Mundial de la Salud sospecha más de 500 casos y 130 muertes por ébola en la República Democrática del Congo. El director general de la Organización Mundial de la Salud, Tedros Adhanom, expresó su profunda preocupación por la magnitud y la velocidad de la epidemia de ébola de una cepa sin vacuna. El director general de la Organización Mundial de la Salud elevó a más de 500 casos sospechosos de ébola y 130 muertes sospechosas a causa del brote decretado la semana pasada en el noreste de la República Democrática del Congo, con al menos un fallecido en Uganda, que le llevó a declarar el domingo una emergencia pública a nivel internacional. Ha señalado ante la Asamblea Mundial de la Salud que hasta ahora se han confirmado 30 casos en la provincia congoleña de Ituri, a lo que, sumado, 2 confirmados por Uganda en la capital Kampala, ambos llegados desde el Congo, así como un ciudadano estadounidense que ha sido ya evacuado a Alemania. Trabajadores de Radio Colonia en conflicto. Desde hace un tiempo los trabajadores de Radio Colonia venimos teniendo atrasos en el pago de haberes. Esta situación afecta el bolsillo del trabajador y su familia. 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

0: 8 de la mañana, 8 minutos en todo el país. Seguimos adelante con más información aquí desde el estudio de Radio Colonia AM550. Esto es Primera Mañana. Hasta las 10 estamos aquí con vos. Y recordá nuestra vía de contacto 11-26-60-0550 para que nos cuentes y compartas con nosotros lo que quieras. Bueno, recién escuchábamos aquí en el informativo de Radio Colonia sobre este brote de ébola que ha surgido, obviamente, en la República Democrática del Congo, por lo cual la OMS ha decretado, en este caso, la emergencia y la alerta sanitaria global. Así que vamos a conocer un poco más al respecto, lo que involucra esta alerta, qué es esta enfermedad, porque quizá la hemos escuchado varias veces en otras oportunidades, pero bueno, ahora estamos en este contexto que ya venimos hablando del hantavirus y demás. Ahora surge también este brote de esta enfermedad, así que vamos a hablar con propiedad y sobre todo llevar tranquilidad a la población, por supuesto. Y en esta mañana, muy amablemente, Andrés Burke Viale, neumonólogo, coordinador de la sección tuberculosis de la asociación y profesor titular regular adjunto del Departamento de Salud Pública de la Facultad de Medicina de la UBA, nos ha atendido este llamado desde Radio Colonia. Doctor, ¿qué tal? ¿Cómo le va? Lorena Frutos Cobian y mi compañero Ignacio de la Peña, lo saludamos.
1: Buen día, Lorena, buen día, Ignacio, buen día a toda la audiencia. Un gusto estar con ustedes.
0: Igualmente, gracias por atendernos, porque bueno, acá obviamente lo que queremos siempre es llevar información y tranquilidad, porque ya los titulares de algunos portales y más hablan de alerta global y bueno, obviamente siempre está como ese fantasma, ¿no?, de los virus y demás. Así que bueno, vamos a comenzar, si le parece bien, doctor, por el principio, como se dice comúnmente. Vamos a hablar entonces particularmente qué es el ébola. Estamos hablando, usted me dirá, por supuesto, si es así, de un virus, una cepa en particular. Bueno, coméntenos un poquito el desarrollo de la enfermedad, dónde se origina y demás.
1: Exactamente. Bueno, cuando uno habla del ébola, habla de 1976. Uh-huh. 1976, cuando se describe por primera vez este tipo de enfermedad que se denomina fiebre hemorrágica. Y ahí ha ido avanzando a lo largo del tiempo. Toma nombres de los lugares donde se ha desarrollado. Uh-huh. Entonces usted tiene el virus del ébola, el virus del Zaire, el virus de Sudán y el último, el de Bundibugyo, Específicamente, este brote está localizado, como usted lo decía muy bien, en la República Democrática del Congo, en una provincia que linda con el país de Sudán del Sur y con Uganda, una provincia que tiene aproximadamente 4.200.000 habitantes. Y hasta hoy a las 12 de la noche, hoy el reporte apareció tempranamente ya en Ginebra, hay 513 casos, de los cuales han fallecido aproximadamente unos 150. Uh-huh. Lo que demuestra una alta tasa de letalidad y una alta tasa de mortalidad. Uh-huh. Si uno tendría que hablar del cuadro, tiene tres momentos: una fase inicial, fiebre súbita, una debilidad intensa, va a decir el paciente, dolor muscular, dolor corporal, cefalea, o sea, dolor de cabeza, y dolor de garganta. Si esto se agrava, va a tener vómitos, va a tener diarrea, va a tener erupciones cutáneas, una especie de rash cutáneo. Uh-huh. Va a tener alteración de ya, va a requerir internación de la función renal, va a empezar a orinar menos, y alteración hepática, alteración de su hígado. Y en una fase avanzada va a aparecer esto que caracteriza a todas estas fiebres, que son hemorragias externas o internas. Esas hemorragias podrán ser sangre en materia fecal, uh-huh, podrán ser vómitos de sangre o sangrado por nariz y por las encías. Esto es básicamente el cuadro clínico que presenta el paciente.
0: Uh-huh. ¿Y cómo es el periodo de incubación y cuánto tiempo tarda una persona en desarrollar estos síntomas?
1: Exactamente. El periodo de incubación tiene un lapso que va entre 2 y 21 días. Entre, uh-huh, 2 y 21 días. Cuando uno analiza este brote, tal vez por las características de la población, esta es una zona crítica, uh-huh, es una zona de importantes migraciones, claro. Es una zona que está en conflicto armado, es una zona con un débil sistema de salud, hoy son mujeres, nadie está exento de contraer la enfermedad en este territorio, pero, uh-huh, el grueso de notificación son mujeres. Como le decía, de 2 a 21 días es el periodo de incubación para sospechar este escenario.
0: Bien, y lo que tenemos entendido, doctor, usted me dirá si es así, que para esta cepa en particular no hay vacuna, no hay tratamiento tampoco.
1: Exactamente, en realidad el tratamiento tiene que ver, por un lado, mejorar la función renal y vigilar la función hepática.
0: Claro.
1: Y es verdad, para esta cepa no hay vacuna. Sí hay vacuna para el virus ébola, que fue el primer descripto, el virus ébola que fue el primer descripto, y para la cepa Zaire, lo que se llama el virus del Zaire. Ajá. Para eso hay dos laboratorios de la industria farmacéutica que han desarrollado y que se han probado. La última prueba importante se hizo en Uganda hace un año y dos meses, en enero del 2025, ante el brote de virus, se aplicó la vacuna y mejoró la performance de este escenario.
0: Bien, doctor. Y le consulto, en este caso, bueno, sabemos esta última noticia de que la OMS declaró la emergencia internacional sanitaria. ¿Qué implica esta declaración, por así decirlo?
1: ¿Qué implica? Primero, estar alerta. Segundo, la pregunta sería, ¿existe la posibilidad que la Argentina tenga un caso de virus ébola?
0: Claro.
1: Hoy no, salvo que algún ciudadano de Sudán, algún ciudadano de la República Democrática del Congo, algún ciudadano de Uganda, de Zaire, viaje a la Argentina y sin saber que tiene la enfermedad. Pero la alerta global tiene que ver con esto, básicamente con las migraciones, tanto internas como externas, que tiene todo el continente africano.
0: Claro.
1: Uno tiene que recordar la geografía, ¿no? Yo soy más grande que ustedes. África representa el 20% de la población mundial.
0: Claro.
1: África representa el 20% de la población mundial. Estamos hablando de 1.500 millones de habitantes, de los cuales la República Democrática del Congo tiene 105 millones de habitantes.
0: Claro.
1: 105 millones de habitantes. Entonces digo, por eso porque los volúmenes poblacionales que empiezan a impactar pudieran dar este escenario de migraciones externas a otros países. Y la otra cuestión es, ¿la Argentina está preparada para este escenario? Si yo le dijera 10 años atrás, 12 años atrás, la Argentina participó del Protocolo Mundial, 2014. Hay un instituto histórico que se dedica a las enfermedades virales, que es el Instituto Pedro Maistegui, en la ciudad de Pergamino. Empezaron sus escenarios de investigación en 1965 y se consolidó como instituto en 1992. Y termino con esto. La Argentina tiene el único laboratorio de seguridad biológica a nivel 4 en toda Latinoamérica, en el Instituto Malbrán, que conduce el doctor Alexis Edelstein. Es un logro argentino que se empezó a desarrollar en el año 2005 y se inauguró oficialmente en el año 2008. Y el nivel 4, el de máxima seguridad, se inauguró hace 3 años atrás.
2: Doc, ¿qué tal? Tal vez le hago una pregunta un poco termo, y lo admito. Esto de que se venga el mundial, ¿puede ser un agravante? ¿Puede ser con esto que decía de las migraciones, de juntar mucha gente, de distintos países?
1: Todo va a tener que ver con el movimiento, de esa población. En general son personas en situación de pobreza extrema.
2: Ajá, okay.
1: No pensemos que tienen el agua que sale de la canilla que usted tiene en su casa. Usted abre la canilla y sale agua.
2: Claro.
1: No. Usted tiene seguramente a menos de 1 kilómetro o 2 kilómetros un centro de salud. Y a menos de 5 kilómetros tiene un hospital. No piense esa situación.
2: Claro.
1: Entonces digo, en general los que viajan tienen otra condición económica. Otra condición económica. Y seguramente todas las selecciones del continente africano tienen un cuidado a su salud corporal diferente a estas poblaciones. Y en general, otra cosa que no dije y se me pasó, son trabajadores de la salud, porque son los primeros que van a tener contacto con los pacientes que presentan esta sintomatología. Nadie está exento. Entonces está bien, digamos, que la Organización Mundial de la Salud ponga esta alerta mundial. Ya, mire, esté atento.
0: Claro.
1: Vigile, piense la posibilidad de.
0: Excelente, excelente, doctor. Clarísimo, clarísimo. Le agradecemos muchísimo su tiempo aquí dedicado para nosotros en Radio Colonia y esta charla, ¿eh?
1: A ustedes por llamarme y, bueno, espero que haya sido de utilidad para la audiencia.
0: Sí, absolutamente. Que tenga un lindo día, doctor. Gracias, ¿eh?
1: Igualmente. Buen día. Muchas gracias.
0: El doctor Andrés Burque Viale, neumonólogo, co-coordinador de la sección tuberculosis de la asociación y profesor titular regular adjunto al Departamento de Salud Pública de la Facultad de Medicina de la UBA, pasó aquí por Primera Mañana.
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0: Vamos adelante con más información, con este ritmo, estos movimientos en la jacket. Sí, para sacarte el frío, para sacarte el frío, porque se siente, chicos, claro. Sí. Seguimos por ahora igualmente sin cambio. Yo tengo la ilusión de que ya en breve nomás podemos actualizar, porque por ahora seguimos 7 grados 2 décimas, igual la térmica, 81 la humedad, no afloja esta mañana, qué bárbaro. Pero como el viento está soplando del noroeste, dijimos hoy máxima 19 grados, lindo, bonito, agradable, con sol, visibilidad óptima. Y bueno, las cuestiones igualmente de todos los días, esto de el tránsito imposible, accesos cargadísimos, así que bueno, de todo un poco en esta mañana para compartir con vos. Bueno, ya hemos obviamente hablado de un tema de salud que preocupa, porque decíamos, ¿no? Venimos, claro, con el fantasma de obviamente el COVID, que no, ya pasó hace como mucho tiempo, pero siempre escuchamos algún virus, alguna cosita, ya salimos ahí como medio ahí con las alertas, venimos del virus, ahora surgió este brote de ébola que muy amablemente el doctor Andrés nos comentaba y nos explicaba todo lo que involucra. Un genio, la verdad. Un genio, una claridad absoluta. Sí. Así que bueno, ahora ya es momento de compartir otro tipo de información.
1: Sí, habíamos dejado unas ventanas abiertas con distintas tendencias de ayer que después obviamente vamos a repasar las que están sucediendo en este momento, que muchas, bueno, se las deben esperar. Pero ayer inteligencia artificial en un momento copó la noche. Ayer fue noche tuitera, por supuesto, porque hubo entrega de premios, pero lo copó porque inteligencia artificial se hizo una publicidad de un lugar, de un... Son como supermercados donde te venden cosas para tu casa, viste, que te venden las macetas.
0: Claro.
1: Te venden cosas. El supermercado es el fácil.
0: Totalmente.
1: Entonces, ¿qué es lo que tiene? Que la cara de esta nueva publicidad, de esta nueva acción que están haciendo, es Leo Paredes, el jugador de la selección argentina, jugador de Boca, que esta noche estará enfrentando a Cruzeiro. Bueno, cuestión. Está hecha con IA. Pero está hecha muy... ¿Vos la viste?
0: No la vi.
1: Está hecha muy con IA.
0: Oh.
1: Está hecha con un polémico IA. Una IA que vos decís, ya no correspondería a los tiempos que corren. Donde también la voz está hecha con IA.
0: Oh.
1: Que vos decís, así no habla Paredes.
0: No.
1: Está todo hecho con IA. ¿Qué es lo que tiene? Salieron a criticar. Dijeron, esto es de mal gusto, esto es una... Sí, de todo. Porque realmente lo es. Pero, dentro de la suspicacia, uno dice, ¿estará hecho a propósito mal? Porque...
0: Es una posibilidad.
1: Se viralizó igual.
0: Claro.
1: Funcionó.
0: Ahí está la cuestión, claro. Querían que hablemos de esto, bueno, ya estamos hablando, claro. Sí. Ah, mira vos.
1: Sí, igual, viste que de estos supermercados de construcción...
0: Sí.
1: Tampoco es que hay tantos.
0: No, claro, no.
1: Viste que vos decís, bueno, sí, voy a este, voy al otro.
0: Ya está.
1: Y punto. Deja de contar.
0: Tal cual.
1: Que es como para la publicidad. Bueno, qué sé yo. Cuestión que sí, se hizo muy viral esto de inteligencia artificial por sus críticas. Para que notes, esta es una imagen, este es el rostro del que sería
0: Paredes. Ah, sí, claro, sí.
1: Y esa es como de las mejores.
0: Bueno.
1: Así que, complicado. Después, para todo el mundo que está especulando, ¿por qué está especulando? Porque siempre que un club tiene un ídolo, dice... Lo dejan ir, viste, si lo amas déjalo ser,
0: claro,
1: y si regresa,
0: déjalo ir, si vuelve a ti, claro,
1: siempre fue tuyo, si no nunca lo fue,
0: claro.
1: ¿Viste?
0: Dice,
1: qué lindo, qué profundo,
0: qué poético,
1: claro. Entonces Lautaro Martínez, el delantero del Inter y de la selección argentina, le preguntaron dónde quería terminar su carrera y dijo que sin duda le gustaría terminar su carrera en el Inter, no en Racing Club de Avellaneda. Para vos te lo digo.
0: Para mí, ya sé.
1: Para que no sean ilusiones, ¿viste? No sería un Angelito Di María.
0: No, claro, no.
1: Ni siquiera un Paredes, porque Paredes no sabemos si se va a retirar en Boca, porque viste, ya están hablando que Messi lo quiere en el Inter de Miami.
0: Sí, claro.
1: 30 años, Paredes, todavía le queda.
0: Sí.
1: Tal vez Paredes quería volver a jugar, si Paredes este año. Si se le llega a ser campeón de Libertadores, se puede hacer lo que quiera.
0: Obvio, olvídate, ya está.
1: Pero por eso es como, vino no a retirarse, vino un ratito. Lo mismo Montiel. Montiel tiene 29 años. Es un, el, sí, famoso Montiel.
0: Claro.
1: Joven.
0: Sí,
1: pero
0: sí,
1: por eso, todavía tiene margen, pero dijo que en el fútbol nunca se sabe, pero si no me echan, me quedo acá, dijo. Y me quedo acá, se refiere a
0: el Inter. Claro, ok. Bueno, ya entendimos, listo, está bien.
1: Después una chica está indignada porque extraña a los latinos. Ella dijo que salió, está afuera, y salió con un holandés.
0: Ajá.
1: Y el muchacho le dijo que 50-50. Dijo, pagamos 50-50.
0: Oh, sí, claro.
1: A pesar de que él gana más que ella.
0: Uh-huh.
1: Así que a él le parece que son raros, que son fríos. Uh-huh. Y que no termina de entenderlos. Ajá. Como que acá es más la vieja escuela, más de... Sí, te pagan, sí. Uh-huh. ¿Cuánto es? Bueno, la próxima invitás vos.
0: Claro, claro.
1: Viste, toda esa cosa, esa picardía, ese carisma, esa cosa que tienen los latinoamericanos.
0: Sí, sí.
1: Que afuera, viste, vos los ves. Y a mí me pasa, veo mucho, si hay series de adolescentes y demás, uh-huh, y vos decís, son raros estos tipos.
0: Claro.
1: Son raros. Porque, viste, eso, yeah, siempre está Stacy que quiere... Quiere juntarse con Jackson.
0: Siempre hay una Stacy, claro.
1: Stacy, sí, con, sí, Jackson. Empecé a ver una que se llama Off Campus. Vi 10 minutos.
0: Mucha publicidad con
1: están
0: eso.
1: Están a full. Me, sí, hablan y me senté que verla. Mi novia me dijo, che, bueno, veámosla.
0: Uh-huh.
1: Yo le digo, bueno, pasa que ella tiene un ritmo de persona con obligaciones.
0: No.
1: Entonces, claro. Es como, son 8 capítulos. Yo 8 capítulos, yo me puedo sentar 8 horas.
0: Claro.
1: Puedo decir, listo, me siento, no sé, que son las 5 de la tarde. Voy a darle 8 horas, le doy 5, 6, 7, 8, 9, 10, 11, 12. A la 1 la terminé, me dormí, ya está. Ponele que.
0: Claro,
1: no tengo problema. Tranqui, aparte, es menos de 8 horas porque duran 40 y 50.
0: Sí, sí, no es una hora, claro.
1: Pero viste que calculás 8 porque si sí, voy a parar el teléfono. Tal vez la meto un poquito en castellano y le meto Candy Crush.
0: Claro.
1: Un poquito de TikTok en el medio porque a veces son un moplo.
0: Sí.
1: Y es eso, está. Que te diga, no sé cómo llaman, porque hay 10 minutos. Pero está Jackson, que es el,
0: claro,
1: que juega al hockey sobre hielo.
0: Oh.
1: Está Stacy, que es la novia. Está Mia, que es la tímida, la que necesita la beca. ¿Viste? Que es, pero te lo juro, ¿eh? Hay una que necesita la beca y él que le está yendo mal en la facultad.
0: Uh-huh.
1: Entonces necesita como una teacher. No, es una cosa que a mí me choca tanto.
0: Claro.
1: Algún día deberíamos, uh-huh, plantearnos,
0: uh-huh,
1: en el lugar que deja a los adultos fans de estas cosas.
0: Claro, sí. Sí, sí. ¿Por qué? ¿Por qué esta fascinación?
1: Porque, no, ¿sabes qué me pasa? La primera vez que me chocó así fue en Élite.
0: Uh-huh.
1: Está viendo Élite. Los pibes van al colegio. No van a quinto año al colegio.
0: Uh-huh.
1: Que no sería algo que un atenuante.
0: Claro.
1: Pero ponés que van tercer año al colegio. Y están enfiestándose. Y el adulto que mira eso y se jotea. Yo digo, raro.
0: Sí, sí.
1: No estaría bien esto.
0: No.
1: Y te dicen, no, porque son adultos que están haciendo como si...
0: No. La intención del productor, director de la serie, es mostrar a adolescentes, claro.
1: Pero viste,
0: Sí.
1: En algún,
0: sí,
1: momento,
0: sí,
1: alguien frenó y dijo, ¿esto qué diferencia hay? O sea, entiendo que hay una diferencia, pero estás viendo, uh-huh, menores tener intimidad.
0: Claro, sí.
1: Y es mega exitoso.
0: ¿A nadie
1: le llama atención esto que está...
0: Claro.
1: Como que a mí me rechoca cuando es, uh-huh, así. Digo, como, no, pará, son pibitos.
0: Claro.
1: Esto ya es un campus de universidad, entonces medio que te sacás la responsabilidad.
0: Claro.
1: Son adultos y háganlo.
0: Bueno, está bien, cosa de adulto, claro.
1: Cosa de adulto. Pero sí, siempre me llama la atención.
0: ¿Qué lugar
1: pone a estas personas fans?
0: Claro.
1: De estas cosas adolescentes,
0: claro,
1: que tienen chingüengüe.
0: Y que no son adolescentes.
1: O sí.
0: También, sí, pero generalmente hay un público muy fana que...
1: Ah, el claro, público no.
0: Claro, sí,
1: no,
0: sí,
1: el público,
0: sí,
1: no.
0: Por eso digo, bueno, sí, rarito, en fin. Bueno, seguimos adelante, 8 de la mañana, 32 minutos. Prepárate, porque ahora después del informativo de Colonia se viene la recomendación o la no recomendación, no sé. Bueno, veremos qué nos trae, qué nos depara el destino de la mano de Nacho de la Peña.
2: 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Uruguay.
3: Con encuestas adversas y enfrentando a la oposición, el gobierno uruguayo mantiene rumbo y Orsi reivindica su gestión. Una nueva medición confirmó la tendencia a la baja de la aprobación de la administración del presidente, que ayer en el acto por la Batalla de las Piedras reaccionó haciéndose cargo del discurso oficial. Pese a las referencias al diálogo en el Parlamento, la exposición del mandatario fue cuestionada. El actual momento de Orsi está signado por dos complejidades: una marcada desaprobación de su gestión, según vienen mostrando las últimas encuestas, pero de forma particular las dos recientes mediciones de Equipos y Factum, y un escenario político de alta tensión con la oposición, que tiene previsto una nueva interpelación para dentro de pocos días al titular de Economía y Finanzas, Gabriel Odone, además de una actitud parlamentaria de confrontación permanente, convocatorias a ministros en diferentes regímenes.
2: Argentina.
3: Banco Central Argentino, Bausilio ratificó el rumbo económico y anticipó una baja de la inflación. En una conferencia de prensa, el titular de la entidad bancaria estatal habló del proyecto de Javier Milei en la economía. Ayer por la tarde, Bausili, titular del Banco Central Argentino, dio una conferencia de prensa sobre el informe de política monetaria y los estados contables, ejercicio 2025. Tuvo lugar en el Salón Bosch de la entidad y dejó dos mensajes. El primero es que el plan económico no tendrá modificaciones. El segundo es que la inflación continuará a la baja. Luis Caputo. Este gobierno hizo exactamente lo opuesto al de Macri en términos de política económica. El ministro de Economía, Luis Caputo, realizó una fuerte diferenciación entre la gestión de Javier Milei y la de Mauricio Macri, en la que desempeñó como ministro de Finanzas y presidente del Banco Central Argentino. Anticipó un triunfo electoral del actual presidente en el 2027 y aseguró que el tipo de cambio no está atrasado. 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

0: qué linda música, Facundo, qué linda voz, qué lindo ritmo para este día, para esta mañana de martes fría, la ciudad de Buenos Aires y en el resto del país también, no solamente acá estamos transitando estas bajas temperaturas, esto está sucediendo en toda la extensión de la Argentina, estamos en otoño, es así, es normal, nos abrigamos y seguimos adelante. Bueno, prometimos sí. Un recreíto, prometimos recomendación o no, no sé, ¿qué nos trae, señor Nacho de la Peña, esta mañana?
1: Voy a ir por un lugar diferente porque la semana pasada fui al cine y fui a ver Mortal Kombat 2. ¿Why? No tengo idea. ¿Why not? Te diría algunos. Y la verdad fue una grata sorpresa. Una película muy, muy entretenida, divertida, donde vamos a ver justamente Mortal Kombat. En un momento se ve que los reinos combaten por quedárselo. Entonces en distintos rounds, típico del jueguito, y el próximo objetivo es la Tierra. Entonces, este grupo de luchadores convoca a Johnny Cage, que es un actor de acción, pero bueno, los dioses lo han elegido, y el tipo cuando llega dice, yo no tengo idea qué es esto, de a qué me convocan. Y le dicen, bueno, te convocamos para un Mortal Kombat. Bueno, ¿cuáles son las reglas? Dice, ¿cómo las reglas? Te lo dice el nombre, es un combate mortal. Listo, ganas, tenés que matar al otro. Es así como. Y muy entretenida, muy divertida, con mucho humor. Es lo que esperás. Apuntada para aquellos nostálgicos que lo hemos jugado en el Sega, que vos decís, yo los conozco, yo sé los truquitos que tienen, yo jugaba con este, yo jugaba con aquel, get over here. Todo un montón de cosas que se van dando y que están buenos. Son nada, pastillitas para ver. Me gustó, me divirtió. Nada, el otro mundo, pero lindo plan para ir al cine. Muy de videojuego, la sangre también es como caricaturesca, Finish Him, todas esas cosas, todas esas perlitas que uno espera encontrar, está lograda, está bien hecha, y bueno, es algo diferente entre todo esto, El Diablo Viste a la Moda, entre todas estas películas que se han estrenado. Ahí se empezó a colar Mortal Kombat 2, que tuvo un presupuesto de $80 millones, y ya en dos fines de semana, ya va a ciento y piquito de millones juntados. Todavía no es un éxito, dicen que para que sea un éxito tiene que duplicar lo que fue el presupuesto, pero ya es rentable. Entonces, una película sin tanto bombo, sin tanta cosa, de las que ya se han hecho varias versiones, y que algunas tuvieron más o menos, pero que acá creo

0: ¿Mirá?
1: Ella tenía que equivocarse para que vos pudieras zafar. Y te cagaba a palo. Y yo te jugaba con los otros que te tiraban los humos, el leto, el aquello.
0: Claro.
1: Y esta hija de puta. Pero sí. Sega de la vieja escuela.
0: Claro, claro.
1: Te tocabas todo para ver si salía algún.
0: Qué nostalgia, claro. Sí, sí, sí.
1: Después
0: sí,
1: llegó. Después lo tuvimos en una PlayStation.
0: Mira.
1: Pero sí, ella jugaba con eso, con Sonia, que tenía algún podercito. Y con Johnny Cage era como, ah, jugás con estos dos que son re peor y terrible. Mi hermana fue dos veces a verla al cine, cualquiera.
0: No,
1: porque ama a Johnny Cage.
0: Ah, me muero, no, está no, loca, fana, loca, fana mal.
1: Fana mal y mucho tiempo libre, porque...
0: Bueno, escúchame, cada uno dispone su tiempo como mejor le parece, como mejor
1: no,
0: puede.
1: No, por supuesto, pero sí, los números acompañan a la película, uh-huh, que por ahora va... Y que es un plan entretenido.
0: Claro,
1: sí,
0: es entretenimiento, pero eso está muy bien.
1: Es pochoclo a full y bien, bien, bien, bien, bien, porque a veces medio falopa. Tiene historia, son combates, sí, estuvo bien. ¿Vos tenías tarea?
0: Yo cumplí con la tarea, sí. Sí.
1: ¿Y qué tal?
0: Sábado gris, viste, sí, frío, lluvioso, listo. Este es mi momento, dije, vamos, Cumbres Borrascosas.
1: Bien.
0: La verdad, tenía muy poca expectativa. Hablábamos con Paula que habíamos escuchado opiniones de los dos lados, ¿no? Que
1: sí, en general la mataron.
0: Y que era, claro, y que era un desastre. Uh-huh. Entonces, la verdad, yo fui con expectativas muy bajas. Me senté en el sillón, como, vamos a cumplir para que tengamos que hacer la tarea.
1: Quiero decirte que yo hice lo mismo que vos. Uh-huh. Ya no había leído críticas, pero uh-huh, sí viste muy de que me cruzaba con historias.
0: Claro,
1: que decían como, uy, qué decepción, y no sé qué, y era como, uy, qué cagada.
0: Claro. La verdad, a mí me gustó.
1: Está buena.
0: A mí me gustó. O sea, si vos querés el clásico de Emily Bronte, léete el libro y listo, ya está. Es una versión distinta, sí, por supuesto, pero a mí me pareció muy bien lograda. O sea, si el objetivo era contar una historia trágica de amor, está perfecta, está perfecta.
1: Está bien contada.
0: A mí, la verdad, sí, banco.
1: La lluvia de las Cumbres Borrascosas.
0: Todo. A ver, la fotografía es una cosa de locos.
1: El vestuario.
0: El vestuario es una cosa de locos. Es impresionante. Y la música me gustó mucho.
1: Ella, que está
0: la
1: vieja,
0: música,
1: que te leí... Ella,
0: dale, pero por favor.
1: Ella no se le puede decir.
0: Y ellos dos.
1: Hasta ella estaba así y era como.
0: Ellos dos juntos. No, no, no, no, no. Tremendo, tremendo. A mí me gustó. La verdad, chicos. Ah. Es entretenimiento, de vuelta. Es una historia. Está muy bien contada, está bien actuada.
1: En el funeral y él le toca la manito. Entonces dijimos, ¡ah! Oh, sí, papito.
0: No,
1: sí, bueno, sí, sí.
0: Sí, es así. Es una buena historia, está bien contada. Visualmente es impactante y es alucinante.
1: ¿Y no se te pasa rápido?
0: Total. Dije, aparte, claro, como ya venía con la mala predisposición, 2 horas. Oh,
1: 2 horas 15.
0: Nada.
1: Pasó.
0: Pasaron. No, yo la recomiendo, chicos, ¿eh? Véanla.
1: Qué buena.
0: Véanla,
1: está buena. Está, sí, bien, no es espectacular. Pero, che, muy recomendable.
0: No, está muy bien, está muy bien. Eso. Yo creo que la directora tenía una visión y la cumplió, pero más que bien. Listo, ya está. Después, bueno, la historia original. Sí,
1: está bien.
0: Está. No vamos a poner ortodoxos de Emily Bronte, ya está, listo. Yo leí el libro hace 1000 años, lo tengo ahí en mi bibliotequita. Pero bueno, nada.
1: No te olvides que me dijeron que ella está vieja.
0: Sí, eso no lo puedo creer.
1: No puedo creer.
0: No lo puedo
1: ella
0: creer.
1: Está impecable.
0: No.
1: Ella
0: no,
1: está,
0: no,
1: pero...
0: Esta cuestión de la edad, por favor, dale.
1: Pero tampoco entiendo en dónde es que vos decís, che, no, si es verdad que ya no daría para este... ¿Qué? ¿Cómo?
0: Disculpame, pero por favor, favor.
1: Y repito.
0: Claro.
1: Tremendo.
0: Pero yo que estoy vieja así, claro, dale, escuchame, por favor.
1: Yo no estoy así ahora. Claro. O sea, imagínate.
0: Claro, no, pero por Dios, increíble, increíble.
1: Y el fachero.
0: Ah, bueno.
1: Él cuando aparece después.
0: Oh. Aparte, viste, junto le lleva como cabeza y media, una
1: es
0: cosa
1: enorme,
0: no, no.
1: Es enorme.
0: Gigante, gigante.
1: Sí.
0: Tremendo. No, no, a mí, la verdad, me pareció súper bien. Un buen producto, de entretenimiento, de cine. Así que bueno, ahora le dejamos la tarea a Pau que haga su propia experiencia, porque también dijo, yo tenía que verla.
1: A Pau le va a regustar.
0: Pero Pau y Facu vieron otras. Vieron otra, perdón.
1: Sí, vieron la de Intercambiados.
0: Exacto, esa me falta. Sí.
1: De Intercambiados, le hice la reseña, uh-huh, que le contaba ayer a Facu. Fuera del aire.

0: Hice la reseña. Una película infantil en general en la cuenta no funciona tanto porque no, el público de Instagram no son niños.
1: Claro.
0: Y la vieron la reseña 262 mil cuentas.
1: ¡Para! Mirá vos. Bueno, listo. Me queda como tarea esa. Pero bueno.
0: Esta ya... el plot twist que tiene esa, el intercambiado.
1: Sí, ya me dijeron. No, no, no.
0: Es de los mejores.
1: No, no.
0: Te digo, de la historia del cine.
1: Epa,
0: bueno.
1: Epa, bueno.
0: ¿Vos viste La raíz del miedo? La de Richard Gere y Edward Norton. ¿La del monaguillo?
1: ¿Sabes que no la
0: vi? ¿No la viste?
1: No la vi.
0: Bueno, tenés tarea, tenés tarea.
1: Oh, pero ¿cómo dejen de sumarme
0: ¿cómo
1: tarea?
0: No viste La raíz del miedo.
1: No vi La raíz
0: Fear,
1: del miedo.
0: Primal Fear, ¿cómo se llama en inglés? No me acuerdo. Pero.
1: No.
0: ¿Peliculón?
1: Sí, no, lo sé. Ya con los dos actores que nombraste ya estaba listo, obvio. Pero
0: el
1: no.
0: El final de esa película.
1: Bueno, fin de largo, ahí está.
0: El final de esa película es espectacular.
1: Bueno,
0: no te puedo creer. Menos mal que me dijiste, ¿no? Porque...
1: Claro, me hace... alto
0: menos
1: spoiler.
0: Mal que pregunté.
1: Terrible. Sí, totalmente, ¿viste? Es así. Bueno, a ver, llegó un momento, claro, sí, a esta hora de la tanda, pero obviamente quédate con nosotros. Hacenos compañía, súmate a la radio, que seguimos con más.
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0: 8 de la mañana, 52 minutos. Y teníamos que volver en algún momento.
1: Claro.
0: Estamos de gran charla, claro. Y ya, viste, la productora que dirige este programa con puño de hierro nos señaló ya, claro.
1: Y de lo que estamos hablando. Sí, fuera del aire me se ve, porque estábamos hablando de unas compras que hemos realizado el fin de semana. Domingo me levanto y hace un tiempito se prendió fuego, se rompió una freidora eléctrica.
0: Oh, mira.
1: Entonces dijimos, che, había que cambiarla.
0: Claro, claramente.
1: Y claro, ¿qué es lo que nos corría? El tiempo del Hot Sale.
0: Oh, claro, sí.
1: Y cerca ahí había una casa que vende electrodomésticos. Uh-huh. Fuimos y un hornito, que es como como si fuese ese hornito eléctrico y freidora, las dos.
0: Ah, mira.
1: Es muy top, es muy lindo y aparte es muy aesthetic.
0: Me gusta el 2 en 1, sí.
1: Sí, y tiene doble función, tiene ¿cómo se llama? El temporizador, tiene lucecita.
0: Opa, todos los chiches, claro. Diríamos.
1: Y estaba barata. Esta es. No estaba a este precio. Uh-huh. Estaba que tenía un poquito más que la mitad. Este.
0: Uh-huh. Pero mira qué bonito. Muy lindo. Sí. Muy lindo.
1: Mucho más barato estaba que esto. Entonces dijimos, sí, lo vimos.
0: Claro, obvio.
1: Fuimos porque era el Hot Sale.
0: Por supuesto.
1: Fuimos ahí a Boedo y nos dijeron, no, este queda en Cabildo y Juramento. Uh-huh. Eso era domingo. Nos fuimos hasta Cabildo y Juramento.
0: Claro, sí. Hace el esfuerzo.
1: Claro, fuimos ahí y no estaba expuesto. Y le dijimos, che, vinimos de allá acá. Y nos dijeron, sí, tenemos este hornito eléctrico. Y bueno, nos lo dieron, uh-huh. No sé qué. Bueno, subimos y una señora atrás nuestro también se estaba llenando una freidora eléctrica. Y este muchacho que nosotros estábamos adelante abrió la caja, viste que te dice, fíjate, sí. Tiene todo, las bandejitas, uh-huh. Esto, aquello. Y ahí la señora dijo, no, qué linda, dice. Pero no la vi expuesta.
0: Como el truquito. Claro.
1: Y bueno, dijimos, ahí.
0: Sorry, señora, claro.
1: Sorry, señora,
0: es mío, es mío. Está muy bien.
1: Así que sí, eso también, eso fue día domingo. Uh-huh. Después sí vi el partido argentino Junior, que Dios mío. Pero nada, bien, fin de semana agitado.
0: Fue agitado, está
1: por
0: bien.
1: Por eso ya estoy pensando en el próximo, en los planes que tenía, bajarlos.
0: Bueno, pero son planes distintos a los que hiciste bajarlos. El fin de pasado.
1: Sí, pero bajarlos.
0: Bueno, no, está a tiempo todavía, ¿eh?
1: Sí.
0: Recién, es martes, tranqui, vamos, uh-huh. vamos despacito que falta todavía, ¿eh? Pero bueno, buena compra de Hot Sale. Yo aproveché el Hot Sale para comprar cosméticos.
1: Ah,
0: porque no, me
1: ¿el
0: pasa...
1: skincare coreano?
0: No, de ninguna manera.
1: Ese es como top.
0: No. ¿Sabes qué? Bueno, después te voy a compartir un reel de un periodista, este norteamericano, que viajó a Corea a hacerse los tratamientos que están prohibidos en Estados Unidos.
1: Ah, claro, porque hay un montón de cosas que...
0: No, ay, por favor. No,
1: ¿le quedó cool?
0: Dice que se ve igual. Después te lo comparto y vos juzgá por vos okay. mismo. No. Me pasa algo y es que soy extremadamente alérgica a los cosméticos, a las cremas. Entonces, lo que uso, lo uso hace años. Bien. Y no te lo cambio. Y son productos caritos.
1: Claro.
0: Y me estaba quedando sin máscara para pestañas y... sin base de maquillaje. Y son de una marca particular que es un dolor. También igual me reduran. Pero es un dolor importante. Entonces aproveché el Hot Sale, me compré la máscara y la base.
1: Mira,
0: de maquillaje.
1: Voy a machirulear porque me pasó que me dice, ¿me compras? Si pasas por la ciudad uh-huh. farmacia. ¿Me compras estas dos cremas? Me dice. Uh-huh. Esta tal cosa de noche con no sé qué y esta de día tal cosa no sé qué.
0: Uh-huh.
1: Ok. ¿Llegó? Claro, había 800 millones de variedades.
0: Oh, claro, claro.
1: Noche, no sé qué. Bueno, me hice la marca. Y un muchacho estaba ahí, le digo, ¿me das una mano? Le digo, ¿me ayudas con esto? Y el muchacho estaba con yo. Claro.
0: Entre los dos, claro.
1: Claro, porque era... Y aparte después tenías la de noche, pero la de noche tenía como no sé qué cosita más.
0: Claro, sí.
1: ¿Cuál
0: sí.
1: otra más? Y todas salían.
0: Ah, no, sí.
1: Claro.
0: Sí.
1: Claro, la jodita era que yo era el que... Porque como pasé yo...
0: Claro, él me compras, yo, claro.
1: Claro, me, porque fue como...
0: ¿Me compras una leche y...?
1: Sí, como, no, che, ¿traes pasta de dientes y sopos y de paso me compras de esta crema? Sí, obvio.
0: Claro.
1: Ya que voy...
0: Bueno, tranquila, claro.
1: Y claro, y también le tuve que sacar en cuotas.
0: Claro.
1: Sí, boludo. Sí. ¿Qué te pasa?
0: Claro. Sí, sí, sí. Así que yo aproveché. Pero bueno, sí, también tengo este problemita que no es para hacérmela. Ay, yo uso tal. No, la uso la marca esta porque es la que no, hace que no me explote la cara cuando me la pongo, que es importante.
1: Yo tengo un limpiador de cara para hacerme. Yo, no es el skincare, para lavarme la cara.
0: Ah, sí, claro.
1: Que viste que no es jabón.
0: No, claro.
1: Como esos gel. Uh-huh. Y de golpe nuestra queridísima Matt lo prohibió.
0: Dale, en serio, que tenía eso.
1: No, pero no sé, tenía como una cosa que acá no estaba autorizada. Porque primero lo hacían los British. Después lo hicieron nuestros hermanos de Brasil. Y ahí pasó algo. Que no sé si será por nada.
0: Una cuestión más.
1: Sí, claro, como cerrarle a esto. Sí. Pero era de esos, viste, que no te dejaba la piel grasa. Te dejaba. Yo decía, con este me limpiaba. Perfecto.
0: Radiante. Sí.
1: ¿Viste cuando decís, che, me queda bien, no estás brilloso, no está aceitoso, no está. Está limpio, ¿sí?
0: Claro,
1: porque
0: claro.
1: Porque al margen de bañarse, que me baño.
0: Bueno, obvio, claro.
1: Cada tanto sí me baño. pero sí, y me lo cerraron y dijeron, no entra más esto.
0: ¿Y ahora? Sí. ¿Alternativas?
1: Estoy con una así medio genérica que sí, me lavo la cara, pero.
0: Claro.
1: Nada es igual.
0: No, sí, no.
1: Nada es igual, ¿viste? Cuando aparte te encariñás.
0: Obvio, sí, este es mi amigo fiel, claro. Sí,
1: te encariñás
0: con
1: el detergente, ¿viste? Que el detergente no es lo mismo cualquier detergente.
0: No, para nada.
1: Y te das cuenta cuando no está ese.
0: No, este plato no quedó igual que...
1: No queda igual, tengo que cargarla varias veces.
0: Eso,
1: otro
0: sí.
1: Otro te dice, no, es la esponja. No,
0: es el detergente, pues se me terminó en dos lavadas, claro, ¿qué pasó? Claro. Sí, no rinde como el otro.
1: No.
0: Es así, no.
1: Te encariñas, sí, te encariñas. El detergente, nosotros usamos el del que es la gotita, pero el azul, no el amarillo.
0: Ah, ok, bien.
1: Pregúntame por qué. No sé, okay. Quedó y...
0: Pinto. Por ahí combina con la cocina.
1: Ni tanto.
0: No, ok, bueno, está bien, bueno. Son gustos, son decisiones, está muy bien. Bueno, muy bien, seguimos adelante. Bueno, esta semana atente que está el Hot Sale, el Black Week mayorista, ¿eh? ¿Sí?
1: Ah, ¿y
0: tenés
1: eso?
0: Algún peso disponible? Y
1: no.
0: No.
1: Qué
0: listo.
1: No, confirmo.
0: Pero yo te cuento que igual hay un Black Week mayorista.
1: Eso es que si voy a un supermercado mayorista tengo...
0: Descuentos, sí.
1: Es
0: así
1: interesante.
0: Es interesante.
1: ¿Se extiende sábado y domingo esto? No lo sé.
0: Hasta el domingo 24, sí. Sí, así
1: buena
0: que
1: esa.
0: Ya te metí un plan de fin de semana que no esperaba.
1: Ir al supermercado. Detesto ir al supermercado.
0: ¿Qué de adultos es
1: ese? La gente que le gusta ir como plan al supermercado.
0: En un momento de mi vida me gustaba, ahora ya no. Entro y quiero salir lo más rápido posible. Y ya desde que entré estoy viendo las cajas, hay mucha gente. Ya, sí, no, me pongo. Sí, no.
1: Pero
0: no,
1: esa gente que pasea, que está por, no sé, el pasillo de alimento para perros. Si no compras acá alimento para perros.
0: Claro,
1: ¿qué estás mirando?
0: ¿Qué haces acá?
1: ¿Qué haces acá?
0: Sí.
1: Las galletitas.
0: Sí.
1: ¿Vas a comprar galletitas? ¿Comés galletitas? No como. ¿Qué hacemos acá?
0: Claro.
1: ¿Qué hacemos acá?
0: Bueno, pasé a ver qué había de nuevo. A ver.
1: No, es que estoy mirando, a ver, ¿qué estamos mirando?
0: Claro, muévase, señora, señor. Sí,
1: No.
0: Estas cosas, estas cuestiones de la vida diaria del adulto aquí.
1: No,
0: es una cosa de locos. 9:01, nos vamos al servicio informativo y volvemos para la última hora de Primera Mañana. A pesar de saber que estaba
2: 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Uruguay.
3: Defensa lleva adelante medidas sanitarias para evitar contagios de ébola en el Congo y en aeropuertos uruguayos. La ministra Sandra Lazo confirmó que integrantes del contingente uruguayo están a más de 80 kilómetros en el radio de distancia de donde está el brote. La ministra de Defensa Nacional aseguró que se están tomando todas las medidas para evitar que haya casos de ébola en el contingente uruguayo en la República Democrática del Congo. Además dijo que se están tomando medidas sanitarias en los aeropuertos uruguayos para prevenir posible llegada de turistas con contagios.
2: Argentina.
3: Javier Milei será disertante en el Malba sobre economía y empleo. El presidente argentino encabezará su segunda exposición de la semana en un evento cerrado. En el marco de una agenda volcada a la defensa de su gestión económica, el presidente Milei realizará una nueva disertación. El escenario se seleccionó para explicar el rumbo de la economía y el empleo y será el Museo de Arte Latinoamericano de Buenos Aires. En dicho lugar, ubicado en Avenida Figueroa Alcorta de la ciudad de Buenos Aires. El jefe de Estado será uno de los oradores de la Exposición Argentina 2026, Inserción Laboral, Visión Macro y Potencial Productivo.
2: Deportes.
3: Selección. Salazar, Pelistri y De Arrascaeta se sumaron a la preparación para el Mundial. Los tres futbolistas llegaron al Complejo Celeste, donde ya estaban entrenando Sebastián Cáceres y Brian Rodríguez. Rodrigo Salazar, Facundo Pelistri, Georgian De Arrascaeta se sumaron a la preparación de Uruguay en el Complejo Celeste para el Mundial 2026 de México, Estados Unidos y Canadá. Si bien todavía Marcelo Bielsa no dio a conocer oficialmente la lista de jugadores convocados, ya son 5 los futbolistas de la selección mayor que entrenan bajo las órdenes del entrenador argentino. Sebastián Cáceres y Brian Rodríguez fueron los primeros en sumarse la semana pasada. 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

0: 9 de la mañana, 6 minutos en todo el país. Por ahora, seguimos ahí con la mañana fría, sin cambios en la temperatura. Estamos esperando un subidón, algo ahí, un numerito distinto a estos 7 grados dos décimas que nos acompañan desde que hemos iniciado esta primera mañana aquí por Radio Colonia AM550, pero nos han prometido una máxima de 19 grados, así que yo creo que con el solcito, con la ayuda del sol, vamos a llegar tranquilamente. Vamos a hablar ahora sobre un tema que obviamente involucra a un factor económico importante para nuestro país. Vamos a hablar de un producto noble, si los hay, que es la miel, porque nuestro país se ha metido entre los mayores exportadores de miel del mundo. Este oro líquido ya ha generado 190 millones de dólares para nuestro país en este año. Así que vamos a hablar sobre esto, pero vamos a darle un contexto también, no solamente esta cuestión económica, sino que estamos transitando, le contamos a la audiencia, estamos transitando la Semana de la Miel. Del 14 al 20 de mayo se conmemora, se celebra la Semana de la Miel, enmarcada, claro, en el día de mañana, miércoles 20 de mayo, que es el Día Mundial de las Abejas. Así que para meternos más en esta actividad, en un montón, vamos a también, obviamente, más allá de lo económico, hablar de unas cuestiones quizás más técnicas y demás, con Lucas Martínez, apicultor y presidente de la Sociedad Argentina de Apicultores, que muy amablemente nos ha atendido este llamado desde Radio Colonia. Lucas, buen día, ¿cómo estás? Lorena y mi compañero Ignacio te saludamos.
1: Hola, ¿qué tal? Buen día, Lorena. Buen día, Ignacio. Acá con frío, como ustedes también. Comiendo bueno, miel, pero bueno, un poco con la voz un poco cascada.
0: Sí, estamos todos igual en esta época, nuestro primer frío, pero bueno, aprovechamos y metemos ahí un tecito con miel para él, ¿no? Para tratar de... claro, por supuesto, obviamente. Como decíamos, un producto noble sí los hay. Pero bueno, a ver, muchas cuestiones para tratar con esta noticia, porque bueno, obviamente aquí estamos hablando de un factor económico importante, estamos hablando entonces de un boom exportador de miel. Cuéntanos, Lucas, bueno, en este contexto, ¿cómo se da esta situación para el país? ¿Cómo lo podemos comparar con otros años, con la exportación, con la producción apícola en el país? Contanos, por favor.
1: Bueno, Argentina históricamente es un gran exportador de miel. Va variando, digamos, su puesto entre el segundo, tercero, digamos, el pelotón de los primeros. Hace años que es exportador de miel, pero cuando, digamos, en el mundo hay un descenso marcado en las grandes producciones por el efecto del cambio climático, de los agroquímicos que también se dan en Argentina, pero Argentina en este sentido en los últimos años viene creciendo en su cantidad de producción y por ende en su exportación, porque Argentina no es un gran consumidor de miel.
0: Ajá.
1: Lamentablemente en Argentina, ya sea por costo, ya sea por una cuestión cultural, sea, la miel siempre se asocia más a usarlo en esta época para un dolor de garganta, para algo por el estilo, y no tanto con la alimentación cotidiana como ingrediente, qué sé yo, de todo lo que puede hacer confitados o todo lo que es tortas. Entonces, bueno, Argentina no es un gran consumidor, por ende Argentina se preparó hace muchos años para exportar. Y viene exportando, y bueno, en los últimos años está muy marcada su exportación, si bien no estamos en los mejores rangos de precios. Estamos compitiendo bastante duro con algunos sucedáneos de la miel, que no son miel, pero pasan por miel, todos los análisis. Provenientes de Asia, y no sé, eso nos está complicando este factor económico, pero Argentina sigue firme, exportadora, con una gran cantidad de miel y con una gran variedad de mieles. En Argentina se produce en las 22 provincias, se produce miel. Obviamente, hay, como en todo, hay unas regiones que son predominantes, y en este caso la región predominante es bien la región pampeana, o sea, Entre Ríos, Santa Fe, Córdoba, La Pampa y Buenos Aires, que en Buenos Aires, en la provincia de Buenos Aires, se produce el 50% de la miel que se produce en total en Argentina.
0: Ajá. Bien, bien. Y justo, mira, me diste el pie para preguntarte, porque te iba a consultar esto, ¿no? Porque obviamente uno, por ejemplo, va a un comercio, un supermercado, a un local, y ve, claro, diferentes productos, diferentes precios, ¿no? Entendemos claro, una calidad superior. Y esto que vos comentabas, estos productos que son, bueno, que, bueno, están aprobados como miel, pero, bueno, no sería la miel pura, pura. ¿Qué características tiene que tener un producto, digamos, que llega a una góndola que sea de miel pura, puramente dicha?
1: Mira, en general ya está el nivel de... Al principio hay que aclarar una cosa. La adulteración es un delito, pero en realidad no te hace nada. O sea, si vos comés una miel con jarabe de maíz, lo único que estás es comiendo menos miel y más jarabe. Habría un potencial problema para alguien que sea diabético, pero en general el diabético no come miel.
0: Claro.
1: Porque es un azúcar diferente.
0: Claro.
1: En Argentina, el problema en general es la falta de control y el poder controlar. Hay azúcares muy complejos que los análisis para verlo, o sea, uno, el consumidor, lo único que puede diferenciar es el precio. Si vos ves que una miel está a la mitad del precio de todas las demás, y mira, no te tires a esa, porque por algo está a la mitad de precio, digamos. Yo le diría que es la única forma sencilla, porque todos los otros análisis son costosos, uno no va a agarrar una muestra, o sea, nosotros de la Asociación de Apicultores, junto con la Asociación de Fraccionadores, cada tanto trabajamos con el INAL tomando muestras, yendo al... Pero el problema que tenés más grande es que los comercios, los grandes supermercados, en general ahí no está tanto el problema. No quiere decir que lo haya, pero no está tanto el problema. El tema es que uno asocia la miel a veces con un producto rural, que yo entonces lo compro al costado de una ruta, en una verdulería, los problemas están ahí, digamos. Ajá. Que esos son productos a veces que no están registrados, y como no están registrados, por ejemplo, uno dice, bueno, ve al costado de la ruta un local, qué sé yo, sabemos que la situación está mal, pero bueno, no tiene ningún tipo de autorización, la miel no tiene ninguna etiqueta, y los que controlan la calidad y no pueden entrar porque tienen que ir con la policía, bueno, entonces en esos lugares es donde no hay control.
0: Claro.
1: Pero en los supermercados hay un poquito, algunas que otras, uno se puede fijar el precio. Antes uno decía, como apicultor, las mieles que se ponían blancas, las que se ponían duras, que la gente pensaba que se le agregaba azúcar, al revés, eran las puras, porque la miel naturalmente, cuando empieza a hacer estas temperaturas, se cristaliza como si fuera el agua, o sea, se congela. Entonces se pone dura, se pone, como si fuera azucarada. Y claro, cuando hace calor, digamos, se licúa nuevamente.
0: Claro.
1: Pero bueno, hoy hasta las azúcaras, hay algunas azúcares que hacen eso también. Nos dejaron de esa franja sin ser muestra de calidad, digamos.
0: Claro, claro, tal cual. Y Lucas, te consulto, en este caso, bueno, vos describías muy bien las provincias aquí que se dedican, o quizás que son las mayores exportadoras. ¿Y cuál es el mercado? Digamos, ¿qué países son los que en mayor volumen adquieren nuestra miel argentina?
1: Bueno, hoy, de los últimos 10 años, el gran mercado nuestro es Estados Unidos.
0: Ajá.
1: ¿Por qué? Porque Estados Unidos, primero, ellos mismos están bajando mucho en la productividad de miel. O sea, la abeja tiene un factor muy importante, que es el tema de la polinización de cultivos. O sea, hablamos de biodiversidad, de la importancia de la abeja en la polinización. Y en Estados Unidos, ante algunas pérdidas de colmenas, están tendiendo más a utilizarlas para la parte de polinización, para producir almendros, para producir durazno, para producir paltos, que para producir miel. Bueno, que hace un mercado, en realidad se dedican a una cosa y la producción de miel tiene como secundaria. Cada vez necesitan más miel. Necesitan las producciones y van a consumir más porque van creciendo. Y bueno, y Argentina tiene un perfil muy parecido de mieles en cuanto a colores y sabores, con lo cual básicamente las mieles argentinas hoy en el 60%, 65% van a Estados Unidos.
0: Bien.
1: El resto, hay un 5, 7% en la Japón, unas mieles muy especiales. Japón requiere las mieles imponer a todo el mundo buscando las nieves muy especiales, muy claritas, muy qué sé yo. Y el resto, nuestro mayor momento de la Unión Europea, entre países, España, Francia, Italia, Bélgica, digamos, esos son. Argentina tiene una cantidad de clientes muy grandes, a diferencia de otros países. El año pasado, por ejemplo, exportó a 26 países, cosa que no es normal en otros productos, pero básicamente, como te decía, se concentra en la Unión Europea y Estados Unidos, y como tercero Japón, pero un poquito más lejos, ¿no?
0: Bien, bien, excelente, Lucas. Y te consultó, en este caso, bueno, obviamente sabemos la aplicación gastronómica de la miel. ¿En qué otros rubros, si se quiere, o categorías se puede utilizar este producto?
1: Bueno, básicamente no, es gastronómico. Digamos, hay algo que se puede llegar a utilizar desde el punto de vista de la salud. Hay algunas mieles que han sido muy estudiadas y que se utilizan para lo que es toda la parte de regeneración epitelial, o sea, para la piel cuando hay grandes accidentes. Se trabajan con la miel, tiene la ventaja de que las pieles, digamos, no se deforman, no copian otra forma, y entonces se está utilizando en salud específicamente la miel. Y después en algunas otras cuestiones, pero más derivadas en general con todo este tema externo. Hay otros productos de la colmena, como el polen, vamos a nombrarlo, que se produce bastante en Argentina, sobre todo en la zona de Delta, que es como son unas bolitas de colores, que es el polen natural de las flores, que la abeja lo recoge y nosotros una parte se lo sacamos para consumir. Y bueno, ese polen de flores se utiliza mucho como suplemento dietario, ya que es básicamente pura proteína natural. O sea, no tiene ningún agregado, nada. O sea, igual que la miel. Son productos naturales porque no tienen ningún tipo de agregado. Y después también está el propóleo, que hace muchos años generó toda una problemática, pero bueno, que se utiliza básicamente, digamos, si bien uno se lo pone en la boca, se entiende que es como externo y que tiene bastantes propiedades bactericidas, para recuperación de piel, para, qué sé yo, heridas. Digamos que hay mucha gente que señala, sobre todo los que conocen más el tema como médicos que se dedican a esto, que se llaman apiterapeutas, que la colmena, digamos, es una farmacia natural, digamos.
0: Claro, tal cual.
1: Porque tenemos un poquito de todo. Obviamente son todos alimentos o medicamentos con un valor natural, que en realidad nosotros a veces estamos acostumbrados a tomar una pastillita y a la media hora que se nos vaya el dolor. En general estos tardan un poco más por su estado natural, digamos.
0: Tal Así cual.
1: Pero bueno, funcionan.
2: Y Lucas, al final, ¿vence la miel o no vence? Viste que está todo ese mito que te dice, no, la miel no vence, pero después te ponen, si vos llegas a comprarla, una fecha de vencimiento. ¿Qué hay detrás de eso? ¿Es un mito? ¿Es una realidad?
1: En realidad, a ver, va cambiando la miel. Sobre todo, bueno, el tema de los cambios de temperatura, dónde está oxidada. Si vos la pones al sol, la miel, digamos, en realidad el vencimiento, volvemos, no es que te va a hacer mal, pero sí que pierde muchas de sus propiedades, sus características. Por ejemplo, si vos la pones al sol, se te va a generar, a ver, al sol en una vidriera, estamos donde no es que la pones un ratito al sol, lo pones al sol en una vidriera, claro, y la dejas ahí, y capaz que a la semana se te va a empezar a separar y dejar una partecita arriba de un color y otro, porque se empiezan a separar, la miel es una solución de diferentes azúcares, y se empiezan a separar los azúcares entre ellas, digamos, ¿no? Si la comes no te va a hacer mal, pero vas a encontrar una capa de arriba líquida que va a tener un sabor, después la otra, otro sabor, y vos decís esto, no pasa nada. Pero bueno, no es, digamos, el que pasó, estás perdiendo propiedades, digamos, claro, para eso. Obviamente, en casi todo lo que es las direcciones de industria y bromatología, se obliga a poner una fecha máxima de 2 años, ¿tá? Porque es un alimento natural sin procesar, y bueno, lo máximo que ponen ahí son los 2 años. Si le pasa algo en los 2 años, y no pasa nada. Bien. De hecho está el mito, no es realidad, pero bueno, se encontró bien en las pirámides de Egipto, en Basilea, justamente dentro de las pilas funerarias, ahí que se guardaban como para que fuera acá el más allá.
0: Claro, tal cual, Lucas. Y te consulto, bueno, pasa con la miel como con muchos productos que quizá en algunas etiquetas vemos esto de producto orgánico, ¿no? Claro. Digamos, ¿es solamente un rótulo? ¿Es así? ¿Existe la miel orgánica? ¿Y qué características debería cumplir para ser justamente etiquetada o catalogada como orgánica?
1: Existe la miel orgánica, pero en realidad es un proceso diferente de producción.
0: Ajá.
1: No es fácil, ¿por qué? Porque la abeja vuela, ¿no? Uno dice, bueno, es una obviedad que la abeja vuela. Pero ¿qué pasa? Vos si tenés una vaca que vas a producir carne en forma orgánica, mientras las tenga en pasturas que no hayan sido tratadas y que no le des determinados tipos de antibióticos y la haces orgánica. El tema de la abeja es que vos necesitas un radio alrededor de las colmenas donde están, que tiene que ser orgánico, o sea que no tiene que estar fumigado, que no se pueden plantar cultivos industriales, que no tiene que haber polución de ninguna fábrica, no tiene que haber una gran población. Existen varios lugares en Argentina, no en la región central, digamos, porque está todo cultivado, pero bueno, por ejemplo, nosotros tenemos en Chaco, entre Chaco y Entre Ríos son las dos provincias de grandes productoras de miel orgánica. Tienen un protocolo de producción donde el apicultor hay un montón de cosas que tiene que hacerla, un montón de tareas de alguna forma específicas, algunos insumos tienen que estar hechos de alguna forma específica, y no es un rótulo más, o sea, conseguir digamos el rótulo orgánico lleva todo un tiempo, una inversión digamos de trabajo, y bueno, básicamente lo que aseguran es que mieles donde está controlada, que no hayan tenido diferentes contaminaciones ambientales, por decirlo de alguna manera. Después está donde uno la produce, qué sé yo. A ver, yo soy apicultor en el sudeste de la provincia de Buenos Aires, en Sierra La Ventana, donde el impacto de los agroquímicos es muy bajo. Entonces, bueno, en realidad tienen con la flora de ese lugar algún tipo de miel. Pero sí existe la miel orgánica. No es solo un rótulo, sino que a través de ese rótulo hay, digamos, una forma de producirlo, igual que también la agroecológica.
0: Ajá.
1: Que ahí entramos en un terreno un poquitito más áspero, pero más real, porque el agroecológico no es solo una forma de producirlo, sino un contexto filosófico de cómo vas a producir, cómo vas a consumir, o sea, habla de mercados de cercanía, habla de otras cosas, digamos, que no solamente el factor de no plaguicidas, que es muy interesante, pero bueno, a veces es difícil ponerle el límite que es agroecológico y que no.
0: Claro, perfecto, se entiende perfectamente. Lucas, muchísimas gracias por esta charla, por este tiempo. La verdad, hemos aprendido mucho, así que te agradecemos un montón que hayas conversado aquí con nosotros en Radio Colonia.
1: No, muchas gracias a ustedes por el espacio y bueno, que tengan una buena semana, y bueno, si les doy la garganta, vayan al almacén en vez de ir a la farmacia.
0: tal cual, una buena recomendación. Gracias, que tengas un lindo día. Bueno, Lucas Martínez, apicultor y presidente de la Sociedad Argentina de Apicultores, pasó por Primera Mañana.
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0: Y aquí estamos, pegándola en la radio, por supuesto, al ritmo de esta música que nos trae Facundo Lechea, nuestro operador, claro, ahí, para ponerle, viste, un poco de onda a la mañana.
1: Porque, sí, bien.
0: Viste, se hace complicado con este frío, salir de la cama, qué difícil, pero bueno, vamos arriba, que ya tenemos un sol pleno aquí en la Ciudad de Buenos Aires, y ya tenemos el dato que querías, que esto, claro, que subió la temperatura. Igual yo digo subió, chicos, no.
1: ¿Cuánto? ¿Estamos en 20, 22?
0: No. Yo tengo una amiga de otro trabajo. No, ayer fue una cosa increíble. Una amiga de otro trabajo, estamos ya cerrando la oficina, ya a punto de irnos, y la veo. Tenía una remerita, tipo manga 3/4, ¿no? Un blazercito, muy fachero, muy bonito, pero blazer al fin, y un pañuelito para la garganta.
1: Mira.
0: Y le digo, ¿pero así vas a salir?
1: ¿Sabes la campera?
0: No, pasa que yo hoy, viste, escuché que iba a estar lindo el día y me confié. No.
1: Che, pero escúchame, ayer a la tarde fue una estafa. Porque decía 17:08 y sería la vuelta a los perros. Y que salga un busito.
0: Claro.
1: Frío de caer.
0: Claro, por eso ya dice, no, yo me confié que. No, pero te podés confiar en otoño ni en invierno. Porque no. Entonces salió con una remerita, manga 3/4. Blazer, fachero divino y pañuelito en la. No, por eso yo digo, subió la temperatura.
1: ¿Manga 3/4?
0: Sí. Así, ni siquiera manga larga.
1: ¿Se usa manga 3/4?
0: Yo tengo una.
1: ¿Una?
0: Una, sí. Okay. No sé si se usa, si es la moda, pero.
1: Claro, pero. Llamativo.
0: Sí. Bueno, algo que me llama mucho la atención, que nunca entendí, igual tengo una remera así, las que tienen cuellito polera y manga corta.
1: Ah, claro.
0: Esas me vuelven locas porque no entiendo, me queda frío los brazos.
1: Pero porque
0: igual
1: son de facha para el cuello.
0: Sí,
1: pero.
0: Sí, tengo.
1: Porque viste que entras a lugares y hace mucho calor.
0: Claro, sí.
1: Y a mí me encanta esa gente que se mete al subte y dice, no, me saco porque cuando salgo me va a dar frío. Y se saca el buzo, la campera, sí, saca todo y vos decís,
0: no, claro.
1: Todo te
0: todo en la mano, no.
1: Igual estoy en contra de la calefacción del subte.
0: Ya con el calor humano es suficiente.
1: Calor humano y estás 200 metros para abajo, boludo.
0: Claro,
1: ya hace calor naturalmente.
0: Sí, no le sumemos más nada porque no.
1: No le ponga la calefacción. No. El colectivo lo mismo. Calefacción y colectivo, no le ponga calefacción. Yo estoy abrigado, no me voy a poder sacar la campera.
0: Claro, tal cual. No me dan las manos para agarrarme, para llevar todo lo que tengo. No. Así que bueno, vos ahora, si todavía a esta hora no saliste de casa, no te confíes, como mi amiga.
1: Pero vos dijiste, subió la temperatura. ¿Cuántos grados hace?
0: Ahí, a eso iba. Digo, no te confíes, 9 grados 4 veces. Bueno, pero arrancamos en 7 con 6 de térmica.
1: Sí.
0: Escuchame, estamos más cerquita de los 2 dígitos, ya es otra historia. Pero bueno, máxima 19. Y de vuelta, no te confíes con los 19.
1: 19 remerita.
0: No, en general. No.
1: No, pues si estamos en verano.
0: Ah, bueno.
1: 19 remerita.
0: Claro, sí.
1: Hoy, entiendo que no son los mismos 19, porque el sol no calienta, ilumina. Pero, viste que si te quedas un ratito y no hay viento, sentís el calorcito.
0: Sí, se siente, sí.
1: Pero no tiene que haber viento.
0: Y sigue el viento del noroeste, ojo, porque hay un cachito más cálido.
1: Del NOA.
0: Y me gusta porque va.
1: Noroeste.
0: Claro, NOA.
1: NOA.
0: Sí, no, exacto, es NOA, sí. Y la humedad bajó, me gusta, 68%, va mejorando la cuestión. Y obvio, la visibilidad recontra óptima de 10 kilómetros. Pero bueno, de vuelta, no te confíes, que después, claro, vos salís 6:30 de la tarde, ya es oscuro del trabajo.
1: ¿De noche?
0: Claro, entonces no, hace frío, chico, no.
1: Igual
0: no.
1: Me gusta que sea de noche.
0: ¿Sí? Ay, no.
1: Sí. No. Me gusta porque cenar a las 8 sí está dentro de las posibilidades. Ya es de noche hace varias horas.
0: Entonces, claro, no
1: queda tan desubicado.
0: No. Sí,
1: si vos a las 8, que es de día, en verano, es una merienda.
0: Claro.
1: Viste que está, sí, te desconfigura
0: sí,
1: un poco.
0: Sí. Ayer hice guiso anoche. Después lo cuento.
1: ¿Guisito?
0: Guisito, sí.
1: ¿Con moñito, fideo moñito?
0: No. Ahora voy a contar mi versión porque.
1: ¿Con codito?
0: Hice guiso con lo que tenía en casa.
1: Está muy bien.
0: Está bien. Banco. Ahora lo contamos. 9:31, informativo de Colonia, y ya seguimos con más.
2: 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Uruguay.
3: El Sistema Nacional de Emergencias informó que unas 2.294 personas recibieron asistencia en Montevideo y otras 1.001 en departamentos del interior del Uruguay. En los centros de evacuación dispuestos por ese organismo fueron atendidas 489 personas en el ámbito nacional, mientras que a los refugios del Ministerio de Desarrollo Social concurrieron 2.806. La presidenta de ANCAP afirmó que el gasoil debió aumentar entre 60 y 80% según indicadores internacionales. Cecilia San Román señaló en Maldonado que gracias a que la estatal cuenta con una refinadora, se contuvo el aumento.
2: Argentina.
3: Hugo Sigman declara hoy en Comodoro Py en la causa por las vacunas contra la COVID-19. La citación fue ordenada por el juez federal Ariel Lijo a pedido del fiscal Carlos Estornelli y alcanza también a Silvia Gol, Carla Bisotti y Cecilia Nicolini. El empresario farmacéutico Hugo Sigman declara hoy a la hora 11 en tribunales federales de Comodoro Py en el marco de la causa que investiga presuntas irregularidades en la contratación de vacunas contra el COVID-19 durante la pandemia. Trabajadores de Radio Colonia en conflicto. Desde hace un tiempo los trabajadores de Radio Colonia venimos teniendo atrasos en el pago de haberes. Esta situación afecta el bolsillo del trabajador y su familia. La medida adoptada, resuelta en la Asamblea, es la lectura de este mensaje y breve interrupción de la programación hasta tener una respuesta y que se cumpla con el pago en fecha.
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0: solamente 25 minutos nos separan de las 10 de la mañana, momento en el que hay gente que se va a quedar en el estudio, hay gente que va a caer ahora inminentemente, sí. Y bueno, entre todos seguirán obviamente con la mejor programación de Radio Colonia AM550. Bueno, ¿qué nos queda para terminar esta jornada?
1: Que repasemos los ganadores del Martín Fierro.
0: Yes.
1: A ver si encuentro algún link que haya uno por uno todos los ganadores. Esto era lo que nosotros queríamos. Este es el link.
0: No nos vamos más, ya está.
1: Es así, a cara de perro. ¿Quiénes eran los nominados? No, ya lo hemos repasado en otro momento. Vamos así, voy a ir de atrás para adelante. Son un montón. Producción integral, La Voz Argentina. Está bien, bancamos. Sí. Ponele. Aviso publicitario, una cerveza.
0: Ok.
1: Director de no ficción, Claudio Cuscuela, por Otro Día Perdido. Ok. Director, Eduardo Pinto, por Tafí Viejo, Verdor Sin Tiempo. Mucho me dice, mirate Tafí Viejo.
0: Ah, mira.
1: Ya la veré cuando yo tenga ganas.
0: Excelente.
1: Okay. Perfecto. Autor, guionista, por La Voz Ausente, esa serie la vi. Buena serie. La vi en Disney y no sé, se ve que después la dieron en el 13.
0: Ajá.
1: Pero fue hecha para Disney Plus esa. Ah. Que era con Jimena Cardi y Benjamín Vicuña.
0: Ah, mira.
1: Subjetivamente, lo banco de más a Vicuña. ¿No?
0: ¿Sí?
1: Miras, ¿por qué? Hay algo de Vicuña que digo, banco a Vicuña. ¿Por qué? No sé. Hay algo que lo banco.
0: Está bien,
1: lo banco.
0: Muy bien. Sí,
1: pero
0: sí.
1: No es, dije, es subjetivo, no es que... No, porque tal cosa, no, porque...
0: No, está
1: me
0: bien.
1: Cae
0: listo.
1: Por más bien Vicuña, no lo sabemos. Laburo humorística la ganó Agustín Aristarán, Rada,
0: sí.
1: En Otro Día Perdido, el de Pergolini. Revelación Ian Lucas, por MasterChef, que es el que ganó justamente MasterChef. Mejor actriz Jimena Cardi, también por La Voz Ausente, como te decíamos recién. Uh-huh. Mejor actor, mi amigo Luciano Cáceres, de
0: ¡opa!
1: Tafí Viejo, Capo Mal. No sé, le mando un mensaje a Luciano Cáceres. No sé.
0: Sí, ¿por qué no?
1: Sí, me llevo re bien con Luciano Cáceres.
0: Qué bueno.
1: Me llevo re bien con Luciano Cáceres. Inexplicable.
0: ¿Qué vos decís? Estas cosas, estos vínculos que surgen en la vida.
1: Sí,
0: está
1: sí,
0: bien.
1: Me llevo muy bien con. Me cae muy bien y nos llevamos muy bien. Gran tipo. Panelista masculino, Luis Bremer. Ganó. Uh-huh. Panelista femenina, ganó Analía Franchín, que después armó quilombo, porque Fernanda Iglesias dijo, la Martín Fierro de panelista, así me amenazaba, y compartió un chat donde Analía Franchín le decía, que te rompa las pelotas, cosas así, sí.
0: No.
1: Porque fue noche tuitera, tendrían que haber visto todos esos tweets.
0: Oh.
1: Cronista movilero, Alejandro Guati. Ganó este premio, que también el de Telefe puede ser, ¿viste? El que te da el clima en Telefe, ese está todo el día en vivo. Y dice, cualquier cosa que pasa, cualquier bache que
0: está
1: hay,
0: ahí.
1: Dice, bueno, está, no me sé el nombre ahora, lo debería buscar, de cara, ¿viste? El típico, y está hasta el, se fue del Moro, que el Moro también debe dormir en Telefe,
0: sí.
1: Y el chabón sigue, grosso mal, pero Guati, bueno. Tiene mucha trayectoria y también un gran profesional. Labor periodística masculina, Rolando Graña, aquí, que le mandamos un besote.
0: Ah, ¿vino este? Vecino, sí.
1: ¿Vino ese?
0: No, me parece que es que festejó.
1: Ah, se fue la noche Loki.
0: Claro.
1: Bueno, ganó,
0: no, porque hay otras caras en reemplazo, me parece.
1: Claro. Ganó Graña, pero viste que Graña también se había ido a la guerra, acá, allá, ¿te acordás que viajó un montón?
0: Claro, sí.
1: Labor periodística femenina, Mirta Legrand.
0: ¿Perdón? ¿What?
1: Pero es periodista, es conductora, es todo, es ambas, es ninguna. No sé, igual es la número uno. Pero, no sé, no está mal. Es, no sé, no sé si es labor periodística.
0: Me
1: son
0: hace ruido,
1: sí.
0: No sé.
1: No.
0: Quisieron encajarla a la chiqui ahí como sea. No.
1: Y tengo que decir
0: no,
1: labor
0: no.
1: periodística, y no sé, Nancy Paso. Digo, no
0: me
1: sé.
0: Cierra. Luciana Geuna, qué sé yo. Geuna. Carolina Moroso, no sé.
1: Nuestra compañera acá adelante, Cristina Pérez.
0: Claro, Micaela Sendra.
1: Claro.
0: Escúchame.
1: Quiero decir, sí, labores periodísticas de... Bueno, no sé.
0: Bueno. Rari.
1: Bueno, entró la chiqui. Conducción masculina, Guido Casca, por supuesto. Es un capo, Guido Casca. Me encanta. Me cae muy bien. Labor en conducción femenina, Guadanara, por MasterChef Celebrity.
0: Dios mío.
1: Sí, ya desde la tarde estaban contando que iba a ganar ella, dando a entender como que tal vez tuvo un acuerdo, tal vez hubo alguna compra. Pero es cierto que no es lo mismo la conducción en vivo, uh-huh, que en programas grabados, que en falsos vivos. No sé, para mí sí tiene mucho... Es personal, ¿no? Pero decir, bueno, no sé, lo que hace Juanita de conducir una mesa, uh-huh, de dar la palabra, que cada uno se luzca en vivo, que cada uno puede decir lo que se le canta.
0: Sí, sí, sí.
1: ¿Con qué me pueden salir
0: esto? Claro,
1: y tener esa cintura, bueno.

0: Guido Casca sí conduce un programa.
1: Sí, claro, claro, obviamente.
0: Y el timing, y vamos para acá y venimos para allá, y está mal, pero no tan mal, y toda esa cosa. Jurados ganaron los de Masterchef, Betular, Donato y Martitegui. Programa de servicios ADN, Buena Salud, de la TV Pública, y Aire de Campo, también de la TV Pública. De Turismo ganó Por el Mundo, Gastronomía, Ariel en su Salsa. Reality Show, Masterchef Celebrity, que acá es, yo te diría, bueno, se encamina para el oro, Masterchef Celebrity. Uh-huh. Big Show, Otro Día Perdido. Entretenimientos, Buenas Noches Familia, también el de Guido Casca. Cultural Educativo Tierras, de Telefe. Magazine ganó Corta por lo Sano. Musical, La Peña de Morphy. Interés General, LAM. Noticiero Nocturno, Telefe Noticias. Noticiero Diurno, Tele 9. Futbolístico, Mundial de Clubes. Que es raro porque sí, es algo que pasa, es como bueno, que el año que viene gane la cobertura del Mundial.
1: Claro, pero ya está, no es algo habitual.
0: Claro, una cosa es hacerlo todos los días. Claro, bueno. Pero bueno, Deportivo ACTC, de la TV Pública. Humorístico, Polémica en el Bar. Periodístico, Opinión Pública, del 9. Ficción, Tafí Viejo, de el 9, que la pasaron en el 9. Y el de oro finalmente lo ganó Guido Casca.
1: Mira vos,
0: haciéndose justicia. Y evitando que pase algo como el año pasado, que Santiago del Moro le dio el oro a Santiago del Moro. ¡Qué vergüenza! Eso el año pasado fue nefasto.
1: Me había olvidado.
0: ¿Te acordás que dijo, eso, y el oro es para... Y del Moro dice, Santiago del Moro. Y él, y ahí tendría que haber entrado Ventura a decir, yo entrego el último.
1: Claro, claro. Sí, que medio te spoileaba porque entonces podías intuir que era... Pero no importa, sí, sí, es
0: pero
1: cualquiera.
0: Pero vos darte un premio a vos mismo.
1: No, ay, me lo remerezco, chicos, gracias. Sí, claro. Sí, sí.
0: ¿Y gané?
1: Me felicito. Yo. Claro, sí. Sí, medio cualquiera, pero bueno, sí. Nada. Bueno, ahí pasó el resumen de los Martín Fierro esta noche. Como decía, aparte, bueno, gala, glamour, polémicas, tweets, de todo un poco pasó, de todo un poco. En fin, bueno, gente muy atenta a la ceremonia, bueno, y muy atenta al Twitter también, pero bueno, en fin, estas cuestiones.
0: Claro, que muy atento estuvo, que ahora que me hace el pie, por supuesto, estuvo muy atento, ¿por qué? Porque, como decíamos recién, Lizzie Tagliani subió al escenario y habló sobre estas cuestiones a las que le apuntaron y que la acusaron de pedofilia, la acusaron de haber realizado actos de consumir pornografía infantil, de un montón de situaciones bastante, bastante jodidas. ¿Y qué pasó? Recoge este video una persona, uh-huh, y le pone lo de Lizzie Tagliani, que pidió justicia por mi familia, por mi hijo y por todas las personas que no tienen la posibilidad de defenderse de una falsa denuncia. Porque igual la denuncia al principio, viste, fue pública, después sí, fue a tribunales, que no sabemos qué fue lo que...
1: No, claro, claro.
0: Lo que cuenta es lo de ahí.
1: Exacto.
0: Una persona tomó ese tuit de Lizzie Tagliani hablando y acusando justamente esto, y puso, mierdosa, teléfono, puso, por canoso.
1: Claro.
0: Sí. Y vos dirás, ¿quién puso mierdosa, teléfono? Jorge Rial.
1: Claro.
0: Allí, puede ser. Que
1: Ángel de Brito.
0: Ángel de Brito recogió ese guante. Pudo recoger el guante, no sé, Florencia Peña, uh-huh, que fue otra de las apuntadas.
1: Sí.
0: Fue... no sé, Mariano Roa, que en su momento también estuvo dentro de aquellos que apuntaban hacia distintas personas. Uh-huh. No. ¿Quién recogió el guante? Fue Javier Milei. Sí, Javier Gerardo tuiteó, mierdosa, teléfono.
1: O sea, hace 11. O sea, digamos, estaba muy atento a la gala.
0: Sí, estaba... o a Twitter, no lo sabemos. Uh-huh. Pero...
1: atento a eso estaba, al país. Claro. No, claro. Está
0: bien. Claro, algunos le ponían, ¿por qué no te pones a laburar? Le ponían, ¿estás preocupado con esto? ¿Por qué no se encargan de tal o cual cosa?
1: Y claro, sí, obviamente, no sé qué esperaban. ¿Increíble pero real?
0: Sí, increíble pero real, porque no nos olvidemos, este señor es el presidente del país.
1: Claro, un detalle.

0: no menor, claro. No menor. Bueno, con esta información cerramos esta partecita del programa y claro, nos toca ahora, momento de la tanda y luego venimos para el cierre definitivo.
1: Sí, claro.
0: Definitivo, hasta mañana, por supuesto.
1: Sí, no, por favor.
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0: Ahora sí, de cuenta regresiva, últimos 10 minutos de primera mañana, aquí como todos los días por Radio Colonia AM550. Y seguimos adelante con estos minutitos. Y obvio, claro, por supuesto, con más información. ¿Con qué vamos a seguir? Por supuesto. ¿Qué información viene del lado de las redes? Porque repasamos tendencias de ayer, nos sí, quedaba claro. Algunas cuestiones, ¿no? De las redes.
1: De lo que ocurre.
0: De hoy, exactamente. Es... algún hashtag ahí conocido.
1: Y mira, tenemos número uno, por supuesto, como no podía ser de otra manera, Martín Fierro está en número uno, claro, dentro de las tendencias, que repasa y rejunta todos estos ganadores, todos estos momentos virales de ayer, que no sé, serán muchos, serán pocos, no lo sé, pero bueno, están ahí en el número uno. Número dos, Neymar, porque la gente habla sobre el astro.
0: ¡Qué bárbaro!
1: Sí. Que muchos dicen, sí, que quieren que Neymar salga campeón. Es sorpresivo, pero dicen, no Brasil, Neymar. Como que debería ser el mundo un lugar más justo y que se lo lleve Neymar. Los bicho lovers no creo que digan lo mismo, por supuesto.
0: No.
1: Y nosotros ni en pedo que gane el Brasil.
0: No, pero por favor.
1: Igual sigo en la misma. Todavía no me llegó la fiebre mundialista.
0: No, a mí tampoco.
1: Estoy
0: no.
1: como que quiero que gane Argentina, por supuesto.
0: Sí.
1: Pero
0: sí,
1: después
0: sí.
1: todo lo demás me importa poquísimo.
0: Sí, como, sí.
1: Che, pero ¿y si lo gana Portugal? No importa un carajo.
0: Aparte, yo he escuchado gente que ya está... Claro, como encima... A ver, los primeros tres partidos, hay dos partidos que caen bien, que caen 10 y 11 de la noche. De las 11 de la noche, encima creo que es un sábado, así como que nos cae joya por una juntada, claro. Y hay uno que es a las 2 de la tarde, un día entre semana.
1: Sí.
0: Pero que ya hay gente organizando juntadas.
1: Sí.
0: Che, tipo tu casa y que comemos...
1: Yo todavía no estoy...
0: Yo no sé qué voy a hacer este viernes.
1: No, si vos me preguntás hoy... Hoy estoy que me bajo de la junta.
0: Sí, hoy, encima, claro.
1: Hoy me preguntaste si...
0: Anti todo, anti claro.
1: Todo,
0: sí,
1: anti
0: sí.
1: todo, pero por eso, porque es como... No sé, el anterior mundial, al margen del resultado, se jugó en diciembre. Había otro clima,
0: sí,
1: estaba todo tan chile.
0: Claro,
1: estaba todo,
0: ya soltamos el año, ya está.
1: Terminó el mundial y fue Navidad. ¿Entendés?
0: Claro.
1: Fue como, ¿what?
0: Sí, sí, nadie laburó más, nadie hizo más nada.
1: Se soltó fuerte todo. Pero aparte, fue 18. Listo, me junté, me vi con un montón de gente. El 24 me volví a juntar, 25.
0: Sí,
1: nada, esos días, aparte todos a donde ibas era como nada, sí,
0: obvio.
1: Me volví a saber. Yo una vez me junté, estaba yendo a la casa de un amigo, en realidad era la casa de un tío de un amigo, que quedaba no sé dónde, quedaba en provincia, porque tenía pileta, no sé qué, y me tenía que tomar el subte, el tren y después del tren un colectivo.
0: Claro.
1: Iba a hacer toda esa... Y aparte solo tenía que hacer todo eso porque iba yo solo. Y hasta que dije, che, si me fijo un auto de aplicación. Y me fijé y era como... Sí, si juntaba todo eso que tenía...
0: Claro.
1: Y le ponía un poquito más, era... Claro. Y viajé puerta a puerta.
0: Obvio.
1: Fue increíble. Y dije, bueno, sí, listo. Y dije, o sea, claro.
0: Obvio.
1: Bueno, lo hice. Y con el señor iba hablando del mundial... Y en un momento me dice, ¿vos viste lo de la última jugada? La de la atajada del Dibu. Le digo, sí, obvio. Me dice, no, pero ¿vos viste que se hacía un pase al medio, entraba Mbappé solo con el arco vacío? Porque viste que lo achica a no sé si es Tchouaméni o no sé a cuál es de todos estos muchachos. Y le digo, no lo vi. El señor del auto frena, saca el teléfono. Se pone a fijar y me muestra, y cuando me muestra está la imagen detenida, que está bien, el tipo iba a patear, y que de sí, filmado del costado, como si fuese, viste, el VAR cuando traza líneas,
0: sí, claro,
1: que estaba Mbappé solo en el medio, que el tipo hacía tac, la pasaba al medio, cuatro goles de Mbappé, póker de goles,
0: sí,
1: campeón del mundo por segunda vez con...
0: Cuando otra
1: mostró,
0: historia.
1: Me puse nervioso.
0: No.
1: Me puse nervioso como de no puede ser. Ya no había, claro, no pudo
0: sí,
1: ser,
0: sí, sí.
1: No, porque no pasó.
0: Ya no fue, claro.
1: Claro.
0: Sí.
1: Pero Claro, me puse como la roca al oro. Sí. Y nada, ahí frenados mirando videos de esta locura. Pasa que en ese momento no era tanto esta locura, era más y no tengo pensado. La de vos, ¿viste?
0: Dios, oh, sí,
1: cómo
0: no,
1: la gastaba.
0: Por favor. No.
1: Que
0: no.
1: Me digan que no puedo intentar. Uy, cómo la quemaron. La exprimieron a más no poder.
0: No, olvídate.
1: Que sí. Los primeros días esos acordes decías como sí.
0: Sí.
1: Oye, como
0: no, no.
1: Uy, arranca.
0: De ninguna manera, no.
1: Agotador. Sí, balazo ese tema, nos dice Pau, nuestra sí, ya sí. Y la imagen de Messi haciendo la Antonella, ya está. Sí, todos
0: ya está.
1: Todos ya está. Pero bueno, volverá. Número 3 en tendencia. La verdadera fuerza no se nota cuando estás ganando. Se nota en cómo te levantas cuando estás en el suelo. Hashtag buenos días. Hashtag buen martes.
0: Ahí queríamos llegar. Ahí queríamos
1: número
0: llegar.
1: 3, buen martes. Mira vos. Si no te pueden manipular, te van a llamar conflictivo. Hashtag.
0: Oh, pero mira, eso fue, para mí fue una patada para alguien. Uh-huh. Sí. Pero bueno, por ahí pasa, fíjate, ¿no? Estamos viendo, por ejemplo, ahora imágenes de lo que está pasando en Bolivia. Las redes pasan por Martín Fierro, Neymar y
1: Bolivia está número 8.
0: 8 está.
1: Porque después está Spert, por todo esto que pasó con Spert.
0: Claro.
1: Machado, ¿qué? Salió Milei a bancar a Spert automáticamente. Uh-huh. Que era como... banca un toque. ¿Por qué? Porque claro, lo acusaban de recibir dinero del narcotraficante Fran Machado.
0: Uh-huh.
1: No es narcotraficante, pero este muchacho dijo que lavaba guita para los narcos.
0: Claro.
1: Sigue siendo dinero del narco.
0: Claro.
1: Que, está bien, ese señor no es narco. Ok. Pero el dinero con el que se pagó
0: provenía de, claro.
1: Y lo que tiene es que él sabía que ese dinero venía del narco.
0: Claro, no es que, a mí nadie me contó.
1: Hay que ver igual en esa cadena.
0: La cadena de provisión.
1: Claro, porque después puedo decir, bueno, pero él no era narcotraficante, de donde él conseguía su dinero, y yo como sé que era de la odita. Puede haber un... Pero era como, paciencia, un primer paso que puede ser favorable. Paciencia.
0: Sí,
1: como,
0: paciencia no hay. No.
1: Claro.
0: No.
1: Ese era como... Está encaminado. Hay que comerle un toquecito más. Bien, buen horizonte, porque ya descartaste que es narcotraficante. Uh-huh. Ahorita para un narco, yo no tengo por qué saber. Yo no sé de dónde sacan la plata los que me pagan. Te puede decir cualquiera.
0: Uh-huh.
1: Él sí sabe, del Estado, de nosotros. Pero bueno. Nada, esa está número 4. Después 5 y 6, los que no sabemos.
0: Esos, y claro, no, ok. Y no vamos a saber, no.
1: Y no vamos a investigar, vamos a saber, y no. Está todo bien. Número 7, Belgrano.
0: Ah.
1: ¿Por qué? Porque están con todos estos lloros de que Belgrano clasificó y que hay hinchas de River que dicen que no se juegue en Córdoba.
0: Oh.
1: Esto finalmente está pasando.
0: Pero déjense hinchar.
1: Sí, y que al final no sería tan... neutral, porque queda en Córdoba. Y bueno, están en esa.
0: La letra chica, bueno, chico.
1: No, bueno, pero ya se supo.
0: Supérelo y jueguelo, ya está, claro.
1: Que igual va a salir campeón River, tranquilo. Sí, va a ser, ya está, salieron campeones. Tranquilo, sí.
0: 5-0, dice. Me gusta este cuadro, porque Facundo asegura 5-0 y de atrás Paula le dice, pero escucha, levanta la manito así. ¿Qué estás hablando?
1: 5-0. No, pero mínimo 3-0 van arriba. Mínimo 3-0.
0: Bueno, 5-0, 3-0.
1: Sí, veremos. Mínimo 3-0. Así que, y después sigue con todo lo que hemos repasado antes de los Martín Fierro, Wanda y compañía.
0: Excelente. Bueno, ya veo gente ahí, veo una gorrita que se asoma. Así que vamos a dejar el estudio limpito para los chicos que caen ahora a mediodía y algunos, como decíamos, algunos que continúan. 10 de la mañana en punto. Gente linda, nos vamos, nos encontramos mañana, por supuesto. 7 tempranito, aquí estaremos haciendo Primera Mañana.
2: 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Uruguay. Descenso de aprobación entre sus propios votantes. Orsi registra 46% de desaprobación y 29% de aprobación según Factum. No es habitual que solo 6 de cada 10 votantes oficialistas aprueben la gestión, asegura Factum en su análisis. El presidente Orsi registra una desaprobación de 46% y una aprobación de 29%, según la última encuesta de Factum divulgada ayer lunes. La investigación se completa con 24% que no aprueba ni desaprueba la gestión del presidente y 1% que no contestó o no supo qué responder. El saldo neto es negativo y se ubica en menos 17.
3: Argentina.
2: Causa Cuadernos continúa la ronda de declaraciones con Roberto Labaña como testigo. Está citado para hoy en el marco del juicio oral donde se investiga el presunto pago de sobornos en contratos de obras públicas. El Tribunal Oral Federal 7 continuará con las declaraciones correspondientes a la denominada causa Cuadernos, donde se investiga el presunto pago de sobornos en contratos de obra pública. Uno de los testigos para esta ronda será el exministro de Economía, Roberto Labaña. En la causa, la expresidenta argentina Cristina Kirchner es juzgada como presunta jefa de una asociación ilícita que habría funcionado dentro del gobierno entre el 2003 y el 2015, acusada por 205 hechos de presunto cohecho pasivo vinculados al supuesto pago de sobornos por parte de empresarios. La exmandataria, según la agencia Noticias Argentinas, está acusada junto a otros 19 exfuncionarios, dos de sus choferes y 65 empresarios.
3: Internacionales.
2: Cuba. El presidente Díaz-Canel advirtió sobre un baño de sangre si Estados Unidos decide atacar la isla. Las declaraciones se dieron después de informes sobre presuntos planes cubanos para atacar objetivos estadounidenses. En un mensaje publicado en su cuenta de X este lunes, el presidente cubano Miguel Díaz-Canel dijo que en caso de que se materialice una acción militar de Estados Unidos contra su país, habrá un baño de sangre de consecuencias incalculables, más el impacto destructivo para la paz y la estabilidad regional. Cuba no representa una amenaza ni tiene planes o intenciones agresivas contra ningún país, no los tiene contra Estados Unidos ni los ha tenido nunca. Lo que conoce bien el gobierno de esa nación, en especial sus agencias de defensa y seguridad nacional, expresó en su mensaje el mandatario. Trabajadores de Radio Colonia en conflicto. 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

0: Muy buenos días, 5 minutos han pasado de las 10 de la mañana. Arranca este Caímos a la Mañana, 12 grados, una décima. Está fresco, está bonito, hay un sol realmente a pleno, con el que despedimos a Lorena Frutos Cobian de la primera mañana aquí en Colonia. Saludo formalmente, dice, sí. A la derecha, como corresponde. Buenos días, señor Lucas Molina. Buenos
1: ¿cómo
0: días,
1: le va?
0: Señor Ignacio de la Peña. Buenos días, señor Antonio.
2: ¿Cómo le va?
0: Buenos días, señor Pato Canulli.
3: Buen día, buen día.
4: Esa sonríe la fotabola.
2: ¿Qué? Agregaste un título que no sé si es, ¿eh?
4: ¿Cuál?
2: Señor Pato Canulli.
0: Señor
2: Pato Canulli. Nene Pato Canulli.
4: Nenazo.
2: Nenazo total.
4: Nenazo.
1: Boludazo.
0: Yo sé, sé que tengo una mesa esencialmente deportiva barra futbolística, pero quiero limpiar...
4: De machitos.
0: Claro.
1: Pero ayer hubo actividad en la NBA, hubo muy lindo partido.
0: Pero además...
5: Es inchequeable que yo juego al básquet ayer, probablemente no se puede verificar.
4: Doble suplementario.
0: Yo
4: doble
0: por otro lado.
1: Sí, Antonio le ganó Oklahoma.
0: Sí. Pretendo limpiar...
5: Felicidades, Antonio.
2: ¿Por qué?
5: Y pues ganaste.
4: Claro, San Antonio.
0: San Antonio. Pretendo linkear mundos inlinkeables.
1: Y ayer la Liga Nacional tuvo un partidazo de Ferro y Regatas.
4: Qué verde.
1: Partidazo.
4: Literalmente
0: verde. Verde, claro.
5: Y sí.
0: Muchas veces en el mundo del fútbol se habla de conducción, se habla de manejo, de equipos.
4: Sí.
0: Y muchas veces se destaca la labor de un conductor.
4: Sí, claro.
5: En la Fórmula 1 también, pero bueno.
0: Exacto.
4: Mirá.
0: ¿Y qué tan así que si nos vamos corriendo, ayer sorprendió, no un conductor, una conductora, en hacerse del Martín Fierro a la conducción?
2: Sí, señor.
4: Cualquier cosa.
0: Exactamente. Porque arranqué diciendo que quiero linkear mundos inlinkeables. Y quiero la opinión.
4: No lo vi todo, pero lo vi.
2: Yo también sapié y vi eso. Y te digo más, en la hora 40 que tardé en llegar hoy acá...
0: Sí.
2: No se habló en radio de otra cosa.
0: Bueno, justamente, yo venía
1: mirando porque yo no...
0: los diferentes portales, claro, ayer se entregaron los Martín,
1: eso sí.
0: Los Martín Fierro, de televisión.
4: De televisión, claro.
0: Se hizo el señor Guido. Sí, lo de medias.
2: Cuando esté lo de radio, estamos nosotros ternados y...
0: Por supuesto.
2: Vamos a ver quién sube a recibirlo.
4: Es que totalmente. El tío merecería la nominación, ¿eh?
0: Sí, claro, por supuesto.
4: Pero bueno.
0: Se hizo del Martín Fierro de Oro el señor Guido Casca.
4: Capo mal.
0: Merecidísimo, sí, por demás.
2: Totalmente.
0: Pero mi duda reside en si merecía frente a Moria Casán, frente a Mariana Fabiani.
4: Sí.
0: Y frente a otras conductoras.
2: Sí. Georgina Barbarossa.
0: Georgina Barbarossa, por ejemplo. Ganar Wanda Nara. Ganó Wanda Nara. Y explotaron las redes en ese momento. No solo de usuarios comunes, sino de gente conocida.
1: A favor de Wanda, Masterchef fue lo más visto del año, ¿no?
0: Sí, sí. Bien que rescates algo a favor de Wanda. Está muy bien. Quiero su opinión. ¿Usted está a favor de Wanda Nara? ¿Usted le,
1: no, no sé
0: usted,
1: por...
0: Si usted formara parte de Aptra, sí, ¿usted la hubiera votado?
1: Y tendría que haber visto todos los programas. Pero entiendo que fue conductora de uno de los programas más exitosos del año.
0: Sí.
4: Yo vi muchos capítulos de Masterchef,
0: sí.
4: Y estaba muy bien, Wanda.
0: Usted la vio bien.
4: Estaba graciosa. El formato permite... Y siendo tan conocida de varios participantes,
0: sí,
4: entonces tenía un plusito.
0: Eso
4: que
0: lo era... explotó.
1: Usted claro, que le gusta linkear mundos.
0: Sí.
1: Imagínese hoy un Balón de Oro con Messi, Ronaldo, Modric y Dembélé.
0: Sí.
1: ¿No? ¿Por qué no lo ganaría Dembélé?
0: ¿Usted quiere comparar a Dembélé con Wanda Nara?
1: Claro, por supuesto.
0: Ah, está bien. Bien. Bueno,
1: si
0: es comparable.
1: No, porque, digamos, las otras conductoras son nostálgicas, ¿no?
4: No, son muy buenas.
0: Está bien.
4: Yo creo que son...
0: Pero bueno, Moria está en actividad, digo. No,
5: está
0: no, no,
5: diciendo
0: no,
5: que no está en su prime, básicamente.
0: Claro.
4: Tal vez están en su peak y no en su prime.
1: Como Messi, Ronaldo. Y...
4: Sí, lo que tiene es. Que es lo que mismo ocurre con Mirtha Legrand.
0: Sí.
4: Basta.
0: No, ya está. Ahí es coincido.
4: Mirtha Legrand es una institución. Lo hace espectacular.
0: Pero
4: como
0: ¿sabes
4: nadie.
0: ¿Qué ganó? ¿Qué ganó ayer,
4: sí,
0: Mirtha?
4: Sí, que gané. ¿Qué
0: mejor labor periodística femenina? Es como, ya está. A Mirtha no hay que darle más premio. Ya está.
4: Pero tiene
0: oro, platino. Ya,
4: no habían
0: no
4: hecho ese
0: metal.
4: Que era como, te damos este y ya está.
0: Yo no sentí nunca que fuera ya está.
4: Es que yo entendí que cuando se había hecho ese que era como el super mega Martín Fierro,
0: sí,
4: Pro Max,
0: sí,
4: ese era como listo. Con este
0: Creo que es platino ese.
1: El de platino,
4: como,
1: claro.
4: Pero o sea, es como listo.
1: Claro, no era como, claro, no era que te dan de platino y ya no participabas más, ¿no?
0: Ahí está.
4: Y es que debería ser así.
0: Debería arrancar cada Martín Fierro de cualquier cosa, el Martín Fierro de los controles remotos, de lo que fuera. Debería arrancar con un homenaje a Mirta. Y es que porque es la más grande.
4: Pasalo a los Oscars, ¿no?
0: Sí.
4: A jerarquía. Y vos tenés, en una terna está Edward Norton.
0: Sí.
4: Gran actor. Tenés a Keanu Reeves.
0: Sí.
4: Tenés a Tom Cruise.
0: Sí.
4: Tenés a DiCaprio.
0: Uh-huh.
4: Y tenés a Anthony Hopkins. Desde el vamos peleado.
0: Sí, por
4: todos
0: supuesto.
4: Pueden ganar.
0: Cualquiera podría, de los nombrados podría ganar.
4: Pero está Anthony Hopkins. O sea, ya el tipo, por una cuestión de historia.
0: Antes de decirle sí al guión, ya era candidato.
4: Claro. Antes de ver la peli,
0: exacto,
4: estaba nominado.
0: Sí.
4: Entonces es como, es lo mismo, conducción. Está Susana, Mirta, Vero Lozano. Sí, ya sabemos que lo hacen bien. Y lo hacen muy bien.
0: Sí.
4: Ya está, Mori, ya está. Ya está.
0: Pasa que Moria no tiene, no tenía ningún galardón en este sentido.
4: ¿Conducción? Claro. Nunca la no.
1: No, la noche con Moria. No, eso.
0: Me parece que
4: claro,
0: no.
4: La de la tarde, que sea el sí, talk show, ese también.
0: Si quieres llorar, llora. Me parece que no. Y bueno, se generó toda una polémica. Por
4: sí, pero labor periodística. Si vos tenés gana un Rolando Graña que se fue al medio de la guerra, le explotaban sí. la bomba, tenía la radiación al lado.
0: Claro, como en el Castro.
4: Y vos decís, listo, ok. Y Mirta Legrand, que hace algo distinto, que es en una mesa sentada comiendo. Y va ahí.
1: No es periodístico el programa de...
4: No responde a de entrevistas,
1: entrevista.
4: De preguntas, sí. Pero no es lo que entendemos como periodístico. Geuna, que tiene la denuncia porque le hizo la investigación.
0: De Santiago. Entonces,
4: puede ser ilegal lo que ha hecho, pero o sea, bueno, eso es periodístico.
0: Es material periodístico.
4: Claro, eso es una investigación.
0: Exacto. Investigación es lo que había hecho Pato Ganulli cuando se refirió a la situación de Neymar, que terminó confirmado.
4: Pero entonces, 10:15 nos vamos.
0: Hablamos toda hora. al final lo confirmaron a Neymar,
5: sí,
0: a Pato.
5: Y de una forma, bueno, más show que otra cosa.
4: Sí.
5: Porque la verdad es que yo estuve viendo todo el evento. Yo les dije que iba a ser como el Balón de Oro, que dicen a las 4 se entra el Balón de Oro. Y no, a las 4 arranca la ceremonia, tenés 2 horas de show y recién a las 6 te muestran quién ganó el Balón de Oro. Acá fue algo similar. De hecho, el propio Carletto Ancelotti tenía cara de mamma mía. Questo di pesto, qué largo que es esto.
4: Así se dice.
5: Yo creo que se dice así.
4: ¿Cómo sería?
0: Elegí los días para hablar en italiano. Te pido.
4: Pero escuchá, Antonio, Mario Bros decía, mamma mía.
2: Sí, está bien.
5: It's a me, Mario.
4: Claro.
5: ¡Yahoo!
4: Luigi, number one.
2: Se le fue la mano con el boludol diario. Tomá, no lo pongan en una sopera, ponela en una de café. Menos.
5: Viste que le hice un poco como en café, bambino.
4: Claro,
5: sí. Pero sí, le hicieron muy larga realmente. Hasta que en un momento Carlo Ancelotti subió, se sentó como si fuera una conferencia de prensa, empezó a anunciar los nombres. Con uno hizo una pausa dramática de 5 segundos y dijo: Neymar Jr. Santos.
4: Uy, ¿qué pasaste el audio recién?
5: Sí, sí, sí, teníamos ahí el recorte.
4: Mirá qué bien, boludo.
5: Y ahí en un momento se empiezan a escuchar gritos, todo, de gente. Claro. Es como que decían, Alisson, Liverpool, Ederson, Fenerbahce. Y después es como que Neymar Santos y tuvo 30 segundos.
1: Hasta
5: que
1: esto, diga,
4: no, boludo, te sale igual.
5: Sí.
4: O sea, no sos Martín Bossi.
5: Y lo estoy escuchando.
4: Che, boludo.
5: Pero no bueno, sabía, fue...
4: Más o menos.
5: Fue todo un evento, y sí, Neymar va a jugar su cuarta Copa del Mundo después de no ser convocado a la selección de Brasil desde el año 2023. Una locura. Mucha gente cuestionaba que João Pedro, una de las figuras del Chelsea,
2: tremendo,
5: se quedó fuera.
2: Que João Pedro haya quedado fuera.
1: Podolou se quedó fuera.
5: Pero aparte, ¿sabes qué? Lo peor, hoy a la mañana el Chelsea subió. ¿Quién fue su jugador de la temporada, casualmente?
4: Ah, mira.
5: Fue João Pedro.
4: ¿Quién subió?
1: ¿Vos viste los últimos 3 meses de João Pedro?
5: Hizo una publicación.
2: Está bien, pero no. ¿Saben a lo que voy?
1: Sí.
5: Igual el Chelsea de la temporada en España.
2: Dejar un nombre así afuera puede ser que el técnico está con una granada en la mano que no sabe cuándo
1: sí,
2: explota.
1: Lleva 8 delanteros igual.
2: Bueno, pero que lleve yo, Pedro.
4: Escúchame, Tarico.
1: ¿Pero sabes por qué se queda afuera? Porque los últimos 3-4 meses reguló.
2: Sí, sí. Lo sé.
1: Se cuidó para el mundial.
2: Pero yo pienso del lado del técnico. Me parece que es agarrar una granada y esperar a ver si te explota.
5: Y aparte hay que decir que le salieron las cosas dentro de todo, porque Neymar va, pero uno se pregunta, si no se lesionaba Estevao del Chelsea, o si no se lesionaba Rodrigo del Real Madrid.
2: Si, si mi mamá tenía pito, era mi papá.
4: Ah, mira.
5: Eso era 10 y cuarta de la mañana.
2: ¿Qué dije?
4: Es médico.
5: No, claro, me parece, claro, forma, no me parece forma.
1: O sea, son anatomías.
4: Claro, diagnóstico.
2: ¿Qué dije?
5: Yo creo que otra vez.
4: No, ¿y Scaloni para cuándo?
1: El lunes.
4: Papito, ¿el lunes? El lunes en el feriado. 25 de mayo.
5: Y día patrio.
4: Y me parece una falta de respeto a la fecha.
5: No, a mí me parece de hecho bastante fitting.
4: No, al revés. A mí me parece que es como, si es un día de conmemoración, solo tiene que ser para eso.
0: Sí, no podemos estar hablando de esos temas.
5: Y pero es Argentina. Está locura.
0: Vamos a ir a la tanda y vamos. Porque hoy hay fútbol, ¿verdad, Pato?
5: Sí.
2: Claro. Si estaría el tío, te diría. Hoy se juega al fútbol.
0: Claro, sí, es verdad.
2: Hoy lindo, si estaría, padre. No, si estuviese.
0: Si estuviese.
4: Ah, bueno.
0: Sí.
5: Mamma mía.
0: Tanda, ya venimos.
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0: 20 pasaron de las 10.
1: Si me vas a hablar del Chelsea y del Tottenham, va a haber quilombo. Si yo digo que hoy hay fútbol.
2: Es un muy lindo partido.
1: No, sí, me imagino.
3: Podemos hablar de la polémica del Tottenham y del cabeza de termo que tiene como capitán.
4: Uy, ¿quién es el capitán?
2: El termo, poco fuerte, ¿no?
4: ¿Quién es el Tottenham?
3: El capitán de Tottenham, el Cuti Romero.
2: Yo no sé por qué el cabeza de termo, pero bueno.
4: ¿Qué pasó?
3: Sí, se fue. Está en Córdoba.
2: Y sí, pero está lesionado.
3: Sí, su equipo está peleando el descenso. Es el capitán.
4: Pero el Cuti.
3: Es el capitán.
4: ¿No es de Belgrano?
3: Sí.
4: ¿Va a la final?
2: Sí.
4: ¿Va a la final?
3: Sí, pero podía haber esperado un día para venir, ¿no?
4: Ah, ya fue.
3: Que su equipo se sabe del descenso, una temporada malísima.
2: Igual el Tottenham no va a descender.
3: Y bueno, que se quede con los compañeros para saber.
2: Pero no va a descender el Tottenham, ya se salvó el Tottenham.
4: ¿Qué tan real es que lo compra el Real Madrid?
2: El Real Madrid no.
3: Pasó por Madrid el Cuti antes de venir a la Argentina.
4: Porque
3: yo no sé qué tan real es, pero pasó por Madrid. Tendrá amigos.
4: Claro. Bueno, está Julián.
3: Está Julián, sí. En algún momento lo quiso el Atlético.
4: Mira.
2: Aleti.
4: Sí, claro, porque ya están los edits del Cuti con la ropa del Real Madrid.
2: No, el Real no. Bueno. El Real no.
4: No, no, yo estoy. Por eso pregunté qué tan. Obviamente.
3: Vos preguntás, yo te doy una información.
4: Sí.
3: Es raro,
4: pasó por Madrid.
3: Es raro hacer Londres-Madrid para venir a Buenos Aires.
4: Y siendo millonario, hacer una escala es medio una
3: bola. Es raro.
4: Es una picardía.
3: Es raro. Pero el Cuti Romero estuvo en Madrid antes de venir a Córdoba, en realidad. No, Buenos Aires.
4: Claro. Y sí. Son tipos que yo me imagino que no se clavan 3 horitas de escala.
1: Imagino que no.
4: No. También que su escala no es nuestra escala, Donato.
1: No, por supuesto.
4: Nosotros damos 6 vueltas al mismo free shop.
1: Sí.
4: 6 como poco. Sí. Si no, che, dame una vuelta, vas al free shop. Salí, te quedas un rato, sí. O vamos a dar una vuelta. ¿A dónde que sea? Aparte está con la mochila, la carrión.
1: Está con todo cargado.
4: Pues siempre lleva campera.
3: A ver si en estas 2 horas que pasamos si no tenemos alguna oferta.
4: Claro, decís, che, bueno, vemos una serie, algo. Y la ponés y no estoy ni prestando atención, no sé escucha. Y escuchás que dice, pasajero del vuelo. Y decís, ¿nos llamaron? ¿Por qué te llamarían? ¿Qué hiciste como para que te llamen?
3: Si faltan 7 horas, boludo.
4: Igual a mí en Mendoza me llamaron. Yo estaba en el baño haciendo pichín y escuché el pasajero de la Peña Ignacio, no sé qué, presentarse en mostrador. Sí, dije... No, para una revisación aleatoria. Esto aleatorio me parece que no tiene mucho. ¿Usted hizo armó su valija?
1: Sí. Sí, todas esas preguntas.
4: Sí.
1: ¿Usted es terrorista?
4: No sé.
1: No, no soy.
4: No.
3: ¿Hoy?
1: Igual, te lo diría.
4: ¿Y mientras van abriendo, qué tiene adentro en su valija? Ropa. Estoy en Mendoza, boludo. No sé. Ropa.
1: Ah. Aparte, ¿quién diría una UCI cargada? Nadie lo contaría.
4: No.
1: Todos dirían lo mismo. Ropa.
4: ¿Ropa? ¿Qué ropa? Remera, una malla, no sé. No me compré nada. Repito, estoy en...
3: Bueno, la cuestión es que el Cuti Romero antes...
4: Ah, claro.
3: Hizo Londres-Madrid-Córdoba.
4: Bien, bien.
3: A pesar de que está negando.
4: ¿Madrid-Córdoba directo no pasó por un Ezeiza?
3: No, yo calculo que Madrid a Córdoba se tomó un charter, ¿no?
4: El chabón se subió a la avión y le dijo... ¡José!
5: Claro.
4: José
1: Uber Plane.
4: José a casa.
3: Exacto.
4: Esa. ¿Te imaginas? Y es que sí, tienen que
3: es ser. Raro, lo del Cuti Romero es raro. Primero porque se va un día antes que Tottenham se termine de salvar el descenso.
4: Pero que se vayan.
3: Es raro, ¿no?
4: ¿Y qué va a hacer?
3: Es el capitán.
4: Tirar humo, ponerle de carro.
1: Pero quedarse.
3: Pero es el capitán.
4: ¿Qué tiene que pasar para que descienda?
2: Tiene que perder hoy, tiene que perder la fecha que viene. Y que el West Ham gane su próximo partido.
4: Ah, bueno.
6: Hay que estar al pedo para saber tanto la tabla de posiciones de la Premier.
1: Yo le dije.
6: Me parece que es puro al pedo.
1: No,
2: hay que estar al pedo para no ser. Yo
3: lo que
2: voy
3: es raro que. No podía haber un día más era. Llegó ayer, pero 2 días.
4: Bueno,
6: pero iba a entrenar doble turno toda la semana con Belgrano.
3: Sí, en el previo de verano va a entrenar.
4: Ah, eso.
3: Se vino se fue de Londres a Madrid.
4: Vino a entrenar a los
3: pibes. De Madrid vino acá. Teniendo en cuenta que el Cuti Romero no va a seguir en el Tottenham. No va a seguir. O sea, ni siquiera están en el para despedirse.
4: Igual está bien, ¿sabes qué? Porque, claro, River tiene varios campeones del mundo.
2: ¡Oh!
4: Y Belgrano no. Entonces viene el Cuti y le dice: yo vengo también a traerles mi experiencia como campeón del mundo. ¿Puede ser?
1: Sí, por supuesto, está bien.
3: Bueno.
2: ¿Qué tiene? ¿Como una receta secreta?
4: Claro. Y jugar finales, necesitas una mentalidad, necesitas...
2: Sí, pero no sé si eso se transmite tan fácil, ¿viste? No sé si es...
4: Bueno, tenés una semana, una charlita a los pibes. La charlita con Cuti Romero te ubica distinto.
3: Hablando de Madrid, hay dos jugadores argentinos que pidió Mourinho.
4: ¿Dos jugadores argentinos? ¿Esto es información?
6: ¿Quiénes son?
4: Ah, bueno.
3: Uno el que niega el señor.
4: El Cuti.
3: Y el otro es Enzo Fernández.
4: Ah, los dos que... Ah, con razón. Pero que a Enzo
6: y el,
4: tanto
6: y el
4: gusta
6: señor, por, te pregunto a vos, ¿eh?
3: Sí.
6: ¿El señor por qué lo niega?
3: No tengo
6: ¿tiene
3: idea.
6: Información directa de Mou?
3: No
6: ¿del
3: idea.
6: Madrid? De, del,
4: ¿del Chelsea? Tarnam.
3: No tengo idea.
4: El Tarnam.
2: A Enzo sí lo quieren, y hace rato lo quieren.
6: ¿Cómo sabe?
4: Y Enzo también quiere, que le dicen, ¿en una ciudad que te gustaría vivir? Le dice, Madrid, Madrid.
3: La casa de Florentino. Para
4: Madrid, el Real Madrid, el Bernabéu. Bueno, pará, Enzo, pará.
1: Y bueno, también.
4: Pero ¿a quién se le ocurriría preguntarle eso? Eso porque el chonfo dijo, pregúntame.
1: Pregúntame.
4: Pregúntame dónde me gustaría vivir.
3: Por eso lo multaron, ¿no?
4: Claro, pero ¿por qué yo te preguntaría? ¿Hace cuántos años hacemos programas, Nato? ¿Cuándo te pregunté? ¿Ni en qué barrio te gustaría vivir? Te pregunté.
1: Sí.
4: No es una pregunta, y eso que hemos llenado horas, ¿eh?
1: Oh, nos hemos preguntado cada cosa.
4: Claro.
3: Una ciudad para vivir, Madrid, dijo.
4: Una ciudad para vivir, Buenos Aires.
1: Sí, aparte, ¿qué pregunta?
3: Pilar.
1: Sí. ¿Qué tan boludez... es esto de que
3: es.
1: La final de Belgrano versus sí. River reavive estas cuestiones.
3: No, para nada, no es ninguna boludez. No es ninguna boludez.
1: No es ninguna boludez.
3: No, bien. Es un clásico que se va a jugar a muerte, como se jugaron otros.
4: Es una final.
1: Que
4: es
1: ¿no?
4: Una
1: no, que es una final está claro, pero
3: que es,
1: digo.
3: Que es una final.
1: ¿Tiene valor agregado por el 2011?
2: No es
1: por
2: un clásico.
3: Es un super clásico.
6: Es
3: porque
6: morbo.
3: Es el interior contra capital, como dijo.
4: Ah, Aguilar. Claro, eso también.
3: Es el interior contra capital.
4: Igual.
1: Ahí lo puedo tomar.
4: Yo te digo. No, al margen de que obviamente hay un título que para River significa poco, que para Belgrano significa mucho, pero River necesita asegurarse la Libertadores del año que viene. Yo más allá de lo que se pueda jugar con el 2011
1: sí.
4: y eso. River necesita garantizarse sería, rápido.
6: Sería tenerlo muy muy rápido, faltando 7 meses para terminar ya, el año.
4: Por eso,
3: no, la verdad que
4: digamos, en
3: lo deportivo, tener 6 meses tranquilo de que sabes que el año que viene juegas Copa, y de lo económico también, porque los premios de la Copa, o con lo que te pagan jugando Copa, no, es lo mismo
4: claro.
3: en Sudamericana.
4: Claro. Y el mercado de pases, encararlo distinto.
3: Y es la tarea hecha, sí, es cambiar también totalmente el mercado de pases. Porque en el, ya sabes que vas a armar un plantel para jugar Copa.
4: Claro. Esto no limpia lo que pasó en el 2011.
6: Exacto.
4: No lo borra. Pero es importante. Arriba
6: no
4: sea Belgrano
6: no
4: o
6: tiene
4: sea
6: nada,
4: cualquier otro.
6: No tiene nada que ver. Esto es otra cosa.
3: Sí, es otra
6: sirve
3: cosa.
6: Para el morbo.
3: Sirve para
6: solamente del 2011. Está Cielinski, que no sé si el Mudo Vázquez ya jugaba
3: Vázquez,
6: en el
3: sí.
6: 2011.
3: Mudo
6: después
3: Vázquez.
6: No hay más nadie.
3: No.
4: Claro.
3: Olave, que es ayudante campo,
6: Olave,
3: de
6: sí.
3: campo de.
2: Entrenador de arqueros.
6: Espero que para Belgrano sea mejor entrenador que lo que fue como arquero, que era un desastre.
3: Y atajó mucho, mirá, jugó en River también, Olave, atajó
6: sí,
3: un solo
6: no,
3: partido
6: jugó,
3: Copa Sudamericana.
6: Estuvo en River.
3: Solo partido Copa Sudamericana
6: estuvo
3: con
6: en River,
3: Capa,
6: sí,
3: si no me equivoco.
6: Estuvo en River. No jugó nunca.
3: Juanca, el primo de Rodrigo, que cumple
6: claro,
3: años.
6: El Rodrigo Bueno, sí.
3: Que cumpliría años el domingo.
6: El,
1: ajá, claro, exactamente.
6: El único ídolo que tengo dentro de la música.
3: ¿Lo conociste?
6: Te cuento una historia.
3: Me gusta
6: la historia. Moría por conocerlo. Y venían a comer a la cantina, semana por medio, periodistas de Córdoba que venían cuando Talleres jugaba en Buenos Aires. Venían el viernes y se quedan, y comían en la cantina. Yo los conocía, les hacía una atención. Y un día le dije, ¿ustedes saben que Rodrigo es mi ídolo? Me dice, ¿qué? Sí, yo soy tremendo admirador de Rodrigo. Me dijo, el viernes que viene no, el otro te lo traigo a comer acá. El viernes siguiente fue el accidente.
1: Ay.
6: Lo fui a ver al Luna Park cuando hizo los 10 shows.
1: Sí, claro.
6: Lo fui a ver al primero y uno en la mitad, dos veces, primera fila. Yo tenía mi papá y por ende yo teníamos una excelente relación con el que era el boletero del Luna Park.
1: Mirá.
6: Y tenía primera fila. Y el día, la primera vez que yo fui en el primer show, estrenó La Mano de Dios.
1: Claro, claro.
6: Y atrás mío, en la segunda fila, estaba el Turquito Maradona. que no sé si sabía que iba a estrenar eso, pero la emoción que tenía era tremenda.
1: Mirá vos, qué linda. Te ves tener a la Regina acá en la mesa, lo que significa. Este, 30 pasaron de las 10 hasta las 13. Hacemos este Caímos a la Mañana. Ahora, noticias.
0: 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Uruguay.
5: Cancillería prepara viaje de Orsi a Japón, Europa e India mientras espera por agenda para reunión con Trump. Mario Lubetkin aseguró que la voluntad de un encuentro entre el presidente Orsi y el presidente Trump existe, pero que es un problema de agendas que tienen ambos mandatarios. El canciller Lubetkin afirmó que el gobierno trabaja para concretar la reunión del presidente Orsi con Donald Trump y cerrar las visitas a Japón, países de Europa e India en 2026 y 2027.
0: Argentina.
5: Tras la descompensación de Giannina, declararán Hanna, Luca y Díaz en el juicio por la muerte de Maradona. Hanna firmó el contrato de alquiler de la casa perteneciente al country San Andrés, donde Diego permaneció alojado hasta su deceso el 25 de noviembre del 2020. El neurocirujano Leopoldo Luque, el psicólogo Carlos Díaz y Hanna Maradona, una de las hijas de Diego Armando, declararán hoy en la 10ª audiencia del juicio por la muerte del futbolista tras la suspensión de la última jornada por el desmayo de Giannina. Según se informó por parte de la Agencia Noticias Argentinas, el ex médico de cabecera de la víctima compadece esta mañana, mientras que el especialista en el tratamiento de adicciones hará lo propio desde la hora 16. La única testigo será Hanna, cuya declaración resulta clave por su participación en la reunión de la Clínica Olivos, donde se decidió la internación domiciliaria del paciente en el country San Andrés del partido bonaerense de Tigre, al tiempo que firmó el contrato de alquiler.
0: Deportes.
5: Viña sufrió un desgarro a un mes del debut de Uruguay y preocupa en la selección. El lateral zurdo tendrá entre 14 y 21 días de recuperación. Se sumó a Piquerés y de Arrascaeta, quienes también llegarán entre algodones. Trabajadores de Radio Colonia en conflicto. Desde hace un tiempo los trabajadores de Radio Colonia venimos teniendo atrasos en el pago de haberes. Esta situación afecta el bolsillo del trabajador y su familia. La medida adoptada, resuelta en la Asamblea, es la lectura de este mensaje y breve interrupción de la programación hasta tener una respuesta y que se cumpla con el pago en fecha.
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0: Bueno, 34 pasaron de las 10 de la mañana, 12 grados una décima, se mantiene la temperatura, ya vamos a hablar del clima. Pero ¿cuál es el clima que espera al Boca Crucero el día de hoy?
1: Hermoso clima de noche de Copa, hermoso.
2: Escúchame, ¿sí? Vos no sé si estabas aquí. Ayer llega el Doc, que viene por otros asuntos a este edificio, y le dice a Pato...
1: Mi amigo,
2: Le dice a Pato, bien, lo de ayer, no sé qué, que hay final, no sé qué, lo saludaste. Y Pato le dice... ¿Te imaginas si sí? Le dijo. Y el Doc le dice, no creo. Y le dice, ¿te imaginas si mañana por hoy pierde Boca y el domingo gana River?
1: Si hoy pierde Boca no está afuera, tiene que esperar el resultado del jueves. Y si empata, sigue en camino.
2: Yo dije, mirá cómo están escupiendo para arriba esto.
3: Ah, tiene que esperar el jueves. Sí, claro, sí, el jueves el partido de la Católica, ¿no? Sí. Pensé que el segundo partido.
2: Si hoy pierde Boca... Tiene un pie afuera.
1: Sí, claro. Va
2: a ganando tiene un pie resultado. Adentro. No está ni adentro, pero está más cerca de...
1: Ganando
2: de
1: sí. Te resuelve un montón de cosas.
3: Si pierden y gana, van a la Sudamericana. Por ahí se cruzan con nosotros.
1: ¿Por ahí?
3: ¿Por ahí? ¿Quién por te ahí. Dice?
1: ¿Quién te dice?
3: Cosas peores se han visto.
2: Pero...
1: El descenso, por ejemplo.
3: ¿Eh?
1: El descenso, por
3: ejemplo. Sí, el descenso en Madrid también, las dos cosas.
2: ¿Qué pasaría?
1: Madrid es lindo, ¿eh?
3: ¿Eh?
1: Madrid es lindo, ¿eh?
3: Sí, sí.
1: Ahí quiere vivir Enzo.
2: ¿Qué pasaría si Boca hoy pierde?
1: Sí.
2: Y River sale campeón. El clima, el folclore. ¿Cómo se viviría? ¿El mundo Boca prendido fuego y sí. El mundo River carnaval? ¿O
4: estamos dando por sentado que el jueves gana la Católica?
2: Sí, damos a Boca un pie afuera. No muerto, pero un pie afuera.
4: No, el tema es que Boca no termina con un pie afuera o no esta serie. O sea, Boca termina o muy vivo o afuera.
1: No, si pierde y el pata en el juego, Boca todavía puede clasificar.
2: Bueno, lo damos muerto.
1: O sea que no es que está, o sea, si Boca pierde hoy y el jueves empatan, claro. Todavía puede clasificar, lo no está ni afuera ni adentro.
2: Si Boca, claro. Si Boca mañana pierde, porque no depende de Boca.
1: Porque si le gana a la Católica por cruces entre ellos clasifica
2: Boca. Pero no depende de Boca.
4: El tema es que si pierde está casi afuera.
2: Está casi afuera. ¿Qué significaría en el folclore, digo? Sería como ¿carnaval para River o para...?
3: Sí.
2: ¿River llega distinto al domingo con un Boca afuera?
3: No creo. No.
1: Primero que River llega muy adiesmado de lo futbolístico y de lo físico.
2: Claro. Bueno, pero tiene un par de fichitas descansadas. Son Kendry Páez descansadas.
1: Ellos juegan ¿sí? en el...
2: Kendry Páez, el mejor jugador
1: River de... River juega en tres semanas.
3: Así dice este pibe que de fútbol...
2: Después
3: no,
2: de Boca.
3: Se cree que la pelota salta porque tiene un conejo adentro. No entiende nada.
1: A ver, ¿qué significa para Boca hoy? Sin ningún tipo de duda es un partido de final. Boca hoy lo tiene que jugar como una final, entendiendo que es una final, y se tiene que animar a jugar, porque Boca es mejor que Cruzeiro. Uh-huh. Futbolísticamente mejor que Cruzeiro.
2: ¿Vareiro disponible?
1: No, Vareiro no. Juega Milton Jiménez, que tenía una molestia, y no juega a Casigar porque está expulsado. Se acaba de resolver que le dieron dos fechas a Casigar. Así que lo pierde por los dos últimos partidos de Libertadores. Va a jugar Belmonte en su lugar. Boca tiene que entender que lo tiene que jugar como una final de las actitudes del juego y se tiene que correr de ese lado de que va a proponer Cruzeiro que entrar en el juego. Si Boca puede corregir eso, tranquilamente le puede ganar a Cruzeiro y le puede ganar bien.
3: Sí, es más que Cruzeiro. Ahora hablando en serio, es más que Cruzeiro.
2: Si Boca gana hoy y el resultado es favorable, el juego ya se clasificó.
1: Está más cerca, está más cerca.
3: Si Boca gana hoy. Está casi
1: clasificado porque el empate lo ayuda a clasificar. Tiene dos resultados posibles.
2: Ahora, si Boca gana hoy y River pierde el domingo.
3: Es un carnaval.
2: ¿Qué significa para Boca? ¿Veranito? ¿Qué significa?
1: No. La verdad que sí es un alivio de lo político. Para lo político sí es un alivio.
2: Para Riquelme es una.
1: Sí,
2: es un
1: porque alivio. Se queda Boca se queda muy rápido sin este torneo.
3: Para Boca. Muy rápido. Para Boca. Más que para River. Por el técnico que tiene un técnico que nadie eligió. Sí. Para Boca, más que para River, esta semana es París o Devoto. Si Boca pierde hoy, es Devoto.
4: Pobre Devoto. Pobre Devoto.
3: Si gana, no, Devoto por la cárcel, sí, porque lo echan a varios a patadas. Si gana y pierde River, es una tranquilidad para todo Boca. Si llega a ser al revés, Boca pierde y River gana.
1: Lo que hay que ver es que los resultados de la Libertadores no está supeditado al entrenador.
3: Claro.
2: El entrenador termina ahora su contrato.
1: Sí, lee lo que te estoy diciendo.
2: Sí, entiendo lo que me decís.
3: Sí, claro,
2: pero te tengo que preguntar por la trágica. Yo te digo, por le pasa la tragedia. Sí. ¿Y quién viene?
1: No, yo léeme lo que te estoy diciendo.
2: Sí.
1: Los resultados de esta Copa Libertadores, mañana y el jueves, que es la semana que viene, no condicionan al entrenador.
0: Ya está decidido.
1: Claro. Hay una decisión tomada.
3: Claro.
2: Ya está.
3: A ver.
2: Por más que la gente hable,
3: si
2: por más que la gente pida.
3: Si...
1: ¿Por quién?
0: No, ¿quién
2: no pida? No, no, yo
0: pero
2: te
0: ¿qué
2: pido.
0: ¿Qué gente va a pedir por quién?
2: Está bien, pero yo te digo, bueno, vos me decís, te lo llevo a la política actual. ¿Cuánta gente dice que se vaya Milei? ¿Cuánta gente hay? ¿Y sí. cuál es la, y qué proponen? ¿Proponen Axel? ¿Proponen Cristina? ¿Proponen Massa? No, proponen que se vaya Milei. Boca puede proponer lo mismo. Que sí. Saquen la Úbeda y ¿quién viene? Nadie va a ser peor que Úbeda.
1: ¿Estos dos partidos?
2: Sí.
1: No condicionan la continuidad del entrenador.
3: Claro, ya está decidida la.
0: O sea, hay una, gana 24-0 Úbeda los dos partidos y los jugadores dicen: esta es toda de Úbeda.
3: Si hoy llegara a perder Boca y el domingo gana River, el lunes
0: claro.
3: o el martes a más tardar se anuncia que empiezan la nueva cancha, que van para ese lado.
2: Ah, lo tapan.
3: Lo tapan siempre por una cancha para 714.219
2: personas.
3: Igual, Y sale eso, que la autorizó la FIFA y la Federación de Malasia. Sale que cambiaron cinco butacas de platea y cuatro foquitos de la entrada general.
0: Claro.
3: Esa es la forma que tienen de tratar de tapar, no lo van a poder tapar.
2: Y si, vos estás hablando entonces de una renovación de Úbeda.
1: No estoy diciendo ni una cosa
3: no.
1: ni la otra.
2: Está diciendo que no va a modificar. La decisión está tomada.
1: Sí.
2: Para bien o para mal. Planteemos los dos casos. Si es para bien.
1: ¿Entendés lo que te estoy diciendo?
2: Sí, yo te entiendo.
3: Se termina un contrato de Úbeda.
2: Sí.
3: Y va a contratar a quien quiera el presidente.
2: Que quiénes serían, porque acá Pato en un momento dijo se va Gallardo, Crespo, Coudet, Micho, Tito y demás. Ahora

0: Que yo me habían no, dicho era el Kili.
1: El otro es el que tiene el apellido de un equipo argentino.
2: Qué difícil, qué enigmáticos.
3: Sí.
0: Ah, sí, pero depende un poco de lo que decida el Papa de esa
1: secta. Decide el hombre, ¿eh? Decide uno solo.
0: No, no,
1: en
0: sí.
1: En Boca decide uno solo.
0: No, en Boca sí, pero Lorenzo no... Uy, perdón.
2: Igual se escuchó no, cuando lo dijo.
0: No lo...
1: Igual es lo que no, se viene especulando.
0: No lo decide, lo decide Pekerman. Le tiene que pedir el permiso a Pekerman.
1: Hubo una reunión hace tiempo con el Toto. Hace mucho tiempo. Y el otro no está dirigiendo en Argentina, está fuera.
0: Yo tenía otro nombre.
1: Es un entrenador campeón.
0: Que la verdad me hubiera encantado que lo lleven.
1: Es un entrenador campeón, muy multicampeón afuera. Multicampeón.
0: Muy díscolo como jugador. Debe haber cambiado
1: jugó en
0: mucho.
1: Boca. Jugó en Boca.
2: No sé quién habla.
0: Jugó, se puso, pero... más que jugar, se puso la camiseta de Boca.
1: Con Tavares, jugó en Boca con Tavares. Pero bueno, ya lo vamos a ir contando.
0: No, el que a mí hubiera encantado el que yo tenía.
1: ¿Cuál?
0: El que te dije que dirigió varios equipos y en todos se fue mal.
1: Ah,
0: pero que
1: no vaya mal.
0: ¿Eh? Para
1: que
0: obvio.
1: Pero,
0: que bueno, sonó alguna vez.
2: Igual
0: ¿eh?
2: salvó un descenso complicado, igual. Y si no se iba a la B, Unión.
1: ¿Mm? Claro, sí. Tienes razón.
2: Agarró una papa caliente.
0: Sí, y agarró un campeón y casi los puso en camino
2: sí,
0: a la vez.
2: Lo choca, sí, de verdad.
1: Pero bueno, la realidad es que hoy para Boca es un partido...
3: Claro.
2: Es importante.
1: Muy importante.
0: ¿Sabés lo que tiene el que digo yo, que no di el nombre? Le da al hincha de Boca lo que el hincha de Boca le gusta comprar. Vende lo que al hincha sí, de Boca pero, le gusta comprar, que es humo.
1: Por lo que yo sé, el Kili no corre.
0: No, está bien. Yo lo tenía como uno de los candidatos. Que no es la primera vez que suena.
1: No es la primera vez. A ver.
0: Ojalá.
1: En Boca es una caja de sorpresa. Decide uno, claro. No se sabe qué, no se va a saber. De hecho, antes que llegue al Mirón a Boca, él mano a mano, palo a palo, él negoció con el Tata Martino. El Tata Martino estuvo...
0: A nada.
1: Creo que a una hora es entrenador de Boca. Boca hasta le estaba cruzando los papeles para...
0: Sí, sí. Para que creo que la familia se lo tiró para atrás al Tata.
1: Sí, porque entienden que Boca es un...
3: Sí,
2: claro. Es complicado. Ya es complicado. Papa caliente.
1: Es complicado. Pero bueno, vamos a ver cómo nos va esta noche. Vamos a ver cómo venimos mañana también.
0: Yo, mi función que tengo ante los partidos de Boca ya la acabo de cumplir. Le mandé un mensaje excelente
1: a nuestro amigo
0: deseándole una excelente transmisión y que obviamente que ganen por goleada.
3: Mira, ya hiciste lo tuyo, claro. Momento de tanda y hasta las 13 hacemos este Caímos a la Mañana.
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0: 47 pasaron de las 10 de la mañana. Cierto es, porque lo vi cuando le entregan el premio a Wanda, a Nara, que esto es personal y no le importa a nadie, pero lo cuento solo y tan solo para contar el final, que yo consideraba que no lo merecía. El discurso que dio Wanda Nara es un cachetazo a todas las críticas de su falta de locuacidad que tiene a la hora de conducir, por ejemplo. La rompió.
1: Sí, me encantó.
2: ¿Lo revieron?
0: Sí, eso lo vi.
1: No, yo estaba haciendo zapping y justo agarré eso.
0: Yo vi el discurso, le habló a las mujeres que se tienen que dignificar, que tienen que trabajar. Se puso en ese lugar de una mujer que trabaja, que peleó en contra de la opinión de muchos. Estuvo muy
2: bien.
0: Estás
2: panquequeando, pues yo la banqué sin haber visto todo esto.
0: No, yo no la banqué como mejor conductora, de ningún
1: terminó
0: modo.
1: Terminó hablando de su leucemia, que ahí se me hizo...
0: Sí, la cara de quienes estaban mirando conmigo fue, ¿qué tiene que ver? Y tenía que ver, porque venía hablando de la pelea, de la lucha, claro, que hay que tener en la vida, de las mujeres que, contra la opinión de muchos, claudican, y ella siempre confió en sí misma. Estuvo muy bueno el discurso. Ya te digo, me coció la boca, digamos.
2: Ah, mira.
0: En ese sentido, pero no solo por el contenido de lo que dijo, sino porque yo soy crítico en ese sentido, porque como conductor tenés que tener una capacidad de vocabulario, de dicción y de conexión de ideas que yo considero que no tiene, que eso no lo hace ni mejor ni peor persona, sí mejor o peor conductora. Bueno, nunca la vi hablar así a Wanda Nara. A eso, digamos, tampoco la vi tantas veces, pero claro, siempre la vi articulando de modo distinto. Y lo hizo derechito, tranquila, estaba muy nerviosa, pero cuando conectó con aquello que quería decir y dirigir, y cero armado, cero preparado, fue como algo que tenía ganas de... Y me pareció...
3: La viste una mujer real.
0: ¿Sabes que sí? Sí, no, posta.
2: Igual sí, eso pasa.
0: Me asombró para bien.
2: Porque su emoción... Es genuina, porque rápidamente uno dice que antes hablábamos de actores y actrices. No es tan buena actriz. Como para decir, mirá qué bien, qué rápido. No es Agustina Cherry, que le decís, a ver, llorá y llora, viste, como la gracia que tiene.
0: Exactamente.
2: Aparte de que es una talentosísima Agustina Cherry. Pero es eso que vos decís, como tal vez se premió a quien, no sé si más lo merecía, pero quien más lo valoraba. Porque si vos me decís, mira, se lo damos a... No digo que no lo iban a valorar, a Vero Lozano. Iba a decir, uno más para la colección. Mañana Fabiani, sí, otro Martín Fierro. Viste, como, sí, me dieron otro, sí, gané otro.
0: Sí, si pensás en las obvias, cualquiera del resto de la terna, que eran como 7, sí, está bien, lo merecía cualquiera, en ese sentido. A mí me pareció como conductora, que no había sido mejor. Yo tomo lo que vos decís, que sí ha sido rupturista, es un formato distinto de conducción, ¿eh? No hablo del programa, es un programa que lo puede conducir cualquiera.
2: Y que tampoco permite, mejor, pero, y eso no permite salirse mucho, e igualmente tuvo muchas licencias porque...
0: Las tuvo.
2: La interacción, el jugar, el ir, el comer, el divertirse. Era muy entretenido el programa. Estaba bueno, sí. Posta. Pasa que sí, claro, vos te vas al formato del Chef Ramsay. Es otra cosa. Los tipos te prueban la comida, te la tienen al piso. Pero bueno, sí. es otra escuela.
0: No, y conducciones más pulcras, más tradicionales. Sí, no ha hecho eso Wanda Nara.
3: Habría que preguntarse cuántos conductores de Masterchef ganaron el Martín Fierro como mejor conductor.
0: Cero.
2: Creo que estaba Del Moro.
0: Sí, pero sí estaba Del Moro.
3: Sí,
0: pero
3: no. Sí, en un momento no. Hubo otro. Porque Masterchef tiene.
2: Sí, claro. Ah, es verdad. Antes de Del Moro, ¿qué estuvo? Marley.
3: Estuvo Marley.
2: O conducían. Es verdad, porque era el Masterchef gente.
3: Claro.
0: Claro, es verdad. Cuando no era.
3: Era famosos.
2: No era celebrity. Claro, es verdad.
0: Sí, yo no claro. me acuerdo. Yo no lo veía.
2: Que estaba el Vita, ¿te acordás que hacía la sopa?
3: El Vita, claro.
0: Yo no lo veía ese Masterchef. Yo arranqué Marley, en pandemia a ver el celebro.
3: Marley y el Moro. Bueno, ahora Wanda.
2: No, después tuvo Paula Chávez, pero en lo que...
3: No, Maru, Maru Botana.
2: Creo que Maru era de las invitadas, como sí. Dolly.
0: sí,
2: y demás. Creo que eran...
3: Sí, Dolly iba apareciendo.
1: Hoy escuché a alguien que, viniendo para acá, alguien que criticaba lo de Wanda Nara diciendo que lo que ella hace en la conducción son todos copetes grabados. Y decían, vamos de vuelta, o sea, la estaban matando. Y hasta le llegaron a decir eso, que lo que ella conduce es grabado.
2: Es que igual te digo, es más difícil memorizar, repetir y que quede natural a que si ella tiene que presentar y decir algo que se le va ocurriendo.
0: Sí.
2: Eso pasa mucho, ¿viste? Que no quede como leído, que no quede como, ¿viste?, presentación del colegio.
0: Bueno, es que
2: bueno, las Provincias Unidas, el Río de la Plata, 1800...
0: Por lo que dice Tony, es que te digo que a mí me sorprendió que diera el discurso que dio, porque yo la considero apta para eso.
1: Yo consideré que estaba bien que lo haya ganado con el discurso que dio,
0: con
1: que debería
0: discurso,
1: tener, lo debería haber pensado seguramente, y no está mal.
0: No, totalmente.
1: Pero
0: yo no la hago.
1: Pero
0: yo la hago.
1: Fue por un carril, por una vía que yo jamás lo hubiera esperado,
0: no,
1: que vaya,
0: es que yo,
1: por ahí.
0: A ver, yo no, esto no lo mal de Guandanara. Lo que yo digo es que Guandanara puede pensar y decir todo lo que piensa y dice, lo que pensó y dijo en el discurso. Pero yo creo que lo hace en su casa. Yo frente a cámara no la he visto nunca. No la he visto nunca articular de ese modo.
1: No, claro.
0: Y lo hizo perfecto. Así que no, hoy no la traje. ¿Por qué? Porque me tengo que ir en bicicleta a otro lado.
1: Sí.
0: Y tengo un cadenón, porque mi hijo se llevó la cadena más tranqui y me dejó un cadenón. Y no podían convivir notebook y cadena,
2: claro,
0: en,
2: claro,
0: la mochila.
2: Claro, claro.
0: Porque sí.
2: No, se sentía como muy vacío.
0: Que algo está faltando. Sí.
3: Bueno,
0: sí,
3: vamos a buscar conductores de Masterchef en Argentina.
2: Conductores de Masterchef. Igualmente.
0: Sí.
2: Más allá de la gracia y el carisma de Susana Jiménez,
0: sí,
2: eran conducciones casi a lo Marley, con tropiezos, con... Tampoco era, viste, la perfección, porque...
0: Es muy probable que yo me metiera en la bolsa de los que quieren un Fernando Bravo, ¿entendés? Y es como, no.
2: No.
0: Hoy se conduce así también.
3: Mariano, bueno. Pelufo.
0: Oh, claro, Pelufo fue del Masterchef de personas,
2: claro,
0: comunes, personas desconocidas.
2: De personas,
4: de
2: claro.
4: Gente, de seres humanos.
2: Claro, exacto. No como estos que son estrellas.
0: Exacto, celebrities.
2: Pero sí, viste, son conducciones todas particulares. Porque lo mismo, vos podés discutir. Que tiene un... Que me parece, obviamente, en dificultad, lo de Mirta, que te dice, no, Mirta es sentarse y comer. No. Lo de Juanita, que dice, ah, bueno. No, vos, la cintura que tenés que tener. Primero, la información. Para que te tiren una cosa y decirle, no, eso no es, es para allá, no, es para acá. Es.
0: Mirta estudia un montón.
2: Pero es complicado, sí, y es conducción igual. Eso es lo que digo. Y lo de. Esto es una presentadora barra conductora.
0: Sí.
2: ¿Qué sé yo?
0: No, igual, ya te digo, como dice Tony, a mí me pasó eso también. Yo, para mí, no merecía ganarlo frente a bestias de la conducción. Pero cuando dio ese discurso, digo, mira, hija.
2: Es que si no fuese...
0: ¿Cómo hila?
2: Por ejemplo, Gran Hermano, si no tuviesen un panel en vivo que baje en línea de lo que acaban de ver,
0: sí,
2: que tranquilamente se podría hacer sin, es un señor presentando tapes.
0: Sí, sí.
2: O sea, en frío es.
0: Sí.
2: Ah, mirá lo que pasó, tal cosa. Ah, mirá tal otra, tal cosa. Ah,
0: y cada tanto hablar con la.
2: Y después entras a la casa y le decís. Oh,
3: un noticiero.
2: Son.
3: Presenta noticias.
2: Claro.
3: Y un móvil que tenés.
2: Y no tenés que hacer. Sí, tenés que tener la gracia de poder hacer, de transmitirlo, comunicarlo.
3: Volvés, haces una bajada, haces un comentario.
0: Bueno, y también, digo, Lucas arrancaba diciendo, hablando hoy del rating de Masterchef Celebrity, que es una manera de una rúbrica de la gente apoyando al contenido. La cantidad de seguidores que tiene la señora Guandanara también tiene que ver con que hay gente que la admire, que la quiere ver y que le gusta y que está en naturalidad, nada,
2: claro,
0: es de consumo para esta gente. Y ya está. No, fuimos a... No,
2: ¿sí, Facu?
0: Sí, sí, fuimos.
2: Sí.
3: Hicimos tanda.
0: Sí, fuimos, sí. Habíamos ido, yo lo recordaba. Pero bueno, por eso. En ese sentido es incuestionable. Con respecto a la conducción, bueno, es debatible, pero me parece interesante también haber llegado a conclusiones con respecto a modos, a maneras de conducir, y que son nuevas, y que
2: igual
0: aquel
2: yo,
0: viejo, vieja conductora...
2: Igual te repito, para mí, los premios tendrían que cambiar de nominados, porque, qué sé yo, Mirta hace Almorzando, hace 80 años.
0: Sí.
2: Lo hace espectacular. Sigue haciendo lo mismo. Si vos me decís que el formato cambió, está conduciendo y está haciendo otra cosa, ahí sí te lo tomo.
3: Nunca la vimos a Mirta hacer otro tipo de programa.
2: Claro, en conducción, sí la hemos visto actuar. Sí, actuar, sí, sí. Pero es como...
3: Pero ya es una telenovela.
2: Claro, o Mariana Fabiani, más allá del diario de Mariana, los magazines.
3: Siempre es ella con un panelista.
2: La tiene atada, ya, pero ya sabemos que la tiene atada. Y es como, bueno, no sé, de golpe, entretenimiento, haces, no sé, trato hecho.
3: Sí, Masterchef.
2: Bueno, a ver cómo es en este otro...
0: Está bien lo que decís.
2: Y seguramente porque, sí lo haga bien.
0: Porque el programa de Guido Casca que ganó y que le dio la posibilidad... que terminó también ganando el de oro, el Buenas Noches Familia, temo equivocarme el nombre exacto, sí, sí, sí, pero creo que era ese, en el que recaudaban dinero, que ponía la gente y ponía la producción también, fue un formato muy original, quizás exista, pero yo no lo había visto nunca, y era un formato original y merecía ser premiado el programa, porque era un programa nuevo, distinto, sí, dentro del mundo del entretenimiento.
3: Y Guido, pues, dentro de los últimos años ha demostrado, creo yo, el mejor conductor de Argentina, sin ningún tipo de duda.
1: Por escándalo.
3: En el mismo programa él es varios conductores,
0: sí,
3: porque
0: sí,
3: tiene distintos formatos dentro de su
0: programa. Y bueno, sus capacidades actorales, que las dejó en el pasado, las sigue utilizando.
3: Y a él, creo yo, que le llegó muy tarde el Martín Fierro de Oro. Él mereció el Martín Fierro de Oro en pandemia.
0: Sí, puede ser, sí.
2: Con
0: sí,
2: los lingotes, ¿te acordás?
3: Que hacía los lingotes, que ayudaba a los tacheros, que la gente que no podía salir a trabajar. O sea, hizo un programa en pandemia, sí, y ayudó a muchísima gente durante la pandemia.
2: Y entretenía a muchísimas
3: personas.
0: Tiene una capacidad, es natural, es franco, es absolutamente genuino y orgánico lo que hace. Pero, cuando quiere, hunde el dedo. Y te conmueve. A propósito, digo, más de una vez él se emociona, pero más de una vez dice, vamos a ir por acá. Y te lleva,
3: Y además
0: es enorme.
3: Hace un programa íntegro, porque vos conocés al camarógrafo, conocés al productor, al ayudante. Sí, hace participar a todos de su programa.
0: Y no nos olvidemos de el Guido Casca boludo.
2: Mejor Guido.
0: Del tarado. De ese idiota que hace. Es mortal.
1: Es un genio.
0: Mortal.
2: Es el mejor. Y otra cosa que tiene, que le agrega valor, es que se ha replicado su programa con otros conductores, conductoras, y no lo mismo.
0: No.
2: Y no funciona.
0: Y es que, a ver, en el caso de los escalones, no entendía por qué eso pasaba. Y decís, y es que no está él. Claro. ¿Y qué carajo hizo? Ayer estuvo él, ponele. Sí. ¿Y qué hizo? No sé, es él. Claro. Pero me pasaba eso, yo no soy fan y no he visto muchos programas. Sí me había enganchado en un momento con los escalones. Pero, ¿qué hace? No, y te miras un programa grabado y decís, a ver, ¿qué hizo?
3: Tiene una escucha activa. Tiene una escucha activa del que está con él, es impresionante.
2: Y eso de terrenal. Guido Casca es un amigo tuyo, es acá, no es un conductor millonario de la tele. No, es un chabón que logró, es simpático y que está en la tele.
0: Y logró, piénsenlo así. Logró así, por supuesto, desde ya, pero
2: sí. No.
0: Pero lo que digo es, piénsenlo así. La voz de Guido Casca, que además, por supuesto, está en la radio y triunfando como merece, pero la voz de Guido Casca logró como una línea de esa familiaridad, esa cercanía, esa proximidad, es la voz de Guido Casca. Lo logró, de algún modo. Cuando está, recuérdenlo, Tony, que lo veía en los escalones. El ego de Guido Casca estaba tan por detrás de todo lo que no estaba al aire.
1: Era increíble. No estaba en cámara. Era increíble.
0: Y casi, escuchabas a Guido y era...
1: Casi
0: Guido
1: no aparecía en cámara. Claro.
0: Espectacular, eso me pareció cuando lo empecé a ver, digo.
3: Y es mucho más difícil entrevistar a gente que entrevistar a un famoso.
0: Sí, sí, sí.
3: El tipo
2: Tiene una cintura.
3: Le saca. ¿De dónde sos? De La Pampa. ¿Y La Pampa con quién? ¿Y quién está allá? ¿Y tu abuela te está mirando? ¿Le dijiste? Y si vas a ganar, ¿qué quiere la abuela? ¿Qué le compras a la abuela? Y así, ¿viste?
2: Y es difícil que... Y para cerrar el homenaje a Dios.
0: Sí, claro. Que merecido, vamos.
2: No tinelizar la conducción.
0: No, jamás.
2: Es muy difícil.
0: Sí,
2: porque todo eso de veo algo divertido enfrente, voy con el micrófono, cruzo, y que no sea a lo Tinelli, porque Tinelli tiene un estilo muy marcado, sí, muy copiable, porque hemos crecido y estuvo 30 años en el prime time tope. Muy difícil. Y este tiene un estilo que es de Guido Casca.
0: Sí, pero también lo marca, ¿eh? Del mismo modo que marca estas cuestiones que tienen que ver con la familiaridad, también marca lo que para él es el buen gusto y los límites. Ves los cotos, sí, de Guido Casca y los ves al aire, más o menos. Sí, cuando decís, si esto, uy, acá le podría, a esto le podría entrar y no lo eliges.
3: Si esto fuera, hubiera pasado 20 años atrás, hoy sería... Tendría 10...
2: Sí, claro, multiplicaría sus ganancias.
3: Tremendo,
2: sí,
3: lo que sería.
0: Sí, absolutamente. Bueno, nuestro homenaje al señor Guido Casca.
3: Gracias, Guido.
0: 3 pasaron de las 11 de la mañana, nos vamos a las noticias y hasta las 13 caímos a la mañana.
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5: Hoy se reúne la defensa de Marcet con el equipo fiscal para definir si se posterga la audiencia y el acuerdo de culpabilidad. De confirmarse el aplazamiento de la instancia programada para mañana miércoles, presentarán un escrito firmado por ambas partes. La información indica que el abogado del narcotraficante uruguayo ha señalado que desde hace días trabaja en Estados Unidos con el equipo local. Tras ser capturado en Bolivia y extraditado, Sebastián Marcet está recluido en una prisión de alta seguridad en Estados Unidos, enfrentando cargos por conspiración para el lavado de activo y dinero. Jerarca del Ministerio de Economía y Finanzas dijo que estudian viabilidad de cambios en el IVA, IRPF y en el IRAE. Álvaro Romano, director de Asesoría Tributaria del Ministerio de Economía, lo anunció en el foro de la CEPAL en Chile. Quería pasar 2 avisos, dijo. El director de Asesoría Tributaria del Ministerio de Economía, Álvaro Romano, anunció que en esa secretaría comenzarán el estudio de aumento de impuestos al consumo y a la renta con un criterio redistributivo.
4: Argentina.
5: El costo de la canasta de servicios públicos en el área metropolitana de Buenos Aires subió 17,5% en mayo. Un hogar promedio en el AMBA necesita 249.834 pesos argentinos. Un hogar promedio del AMBA necesita esa cifra en mayo para cubrir sus necesidades de electricidad, gas natural, agua potable y transporte público, lo que implica un alza del 17,5% con relación a abril.
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0: Muy bien, 9 pasaron de las 11, ya tendremos notas, vamos a hablar de dos temas, uno muy curioso, el otro muy interesante, pero tenemos algunas efemérides para el día de hoy. Levantó la mano el doctor La Regina, matrícula, Pato.
1: No sé, yo nunca la vi, la verdad, así que tengo dudas.
0: No.
1: Según bueno, claro, lo que me dijeron es 49.740, pero yo nunca la vi. Así que
2: te podés fijar en el certificado que te hice, que ahí está puesta la mano, okay, que perfecto. Es el último certificado que te haré.
1: No,
2: porque
1: no,
2: es una truchez hacerte un certificado.
3: Claro.
2: Te voy a seguir haciendo, pero te voy a hacer 150 aparte, análisis.
3: Aparte, escuchá, te pones en riesgo vos, porque si a Canoli sí le pasa algo, al Gil que van a ir a buscar es a vos. Sí,
2: pero
3: y él te desconfía.
2: Yo tengo, no, ya tengo. Yo lo expliqué alguna
3: sí,
2: vez.
3: Sí, sí.
2: Pero yo lo expliqué
3: igual,
2: alguna vez.
3: Canuli, perdón, acá vino que se recibió y seguía yendo a la facultad a rendir.
2: Sí.
3: Ya recibido,
0: es
3: qué raro. Qué raro.
2: Un chanta.
1: Por Dios, hay que explicarle todo a Cines y Series.
3: No, perdón.
1: Me habían quedado unos finales. Pero, o sea, terminó la cursada, me quedan rendir finales.
3: Bueno, estaba recibido, hijo, entonces.
1: Bueno, me terminan de rendir finales.
3: Claro.
1: Terminé la cursada.
2: No. Vos dijiste que te había recibido.
3: Claro. Es como el que terminó quinto año y le faltan cuatro materias.
2: Exacto.
3: Y flaco, no terminaste el segundo.
1: No, perdón, entonces no hace la fiesta de egresados.
2: Y no.
3: No te,
1: ¿cómo no?
3: No, la
2: sos podés egresado cuando te recibís.
1: Entonces claro, no hace la fiesta de egresados y te materias.
2: Y no la das.
3: No, vos la podés hacer, pero no terminaste.
1: Sí.
3: Vos después no podés ir presentar ese secundario completo. Eso es falso.
1: Pero son dos cosas distintas.
3: No podés decir estoy recibido, terminé. No podés decir terminé el secundario.
1: Yo dije que ya tenía que cursar.
3: No.
1: Bueno.
3: Donato, decile algo. Dijo que
0: estaba
3: recibido.
0: Es verdad. Sí. Acá vine diciendo que ya estaba recibido.
3: ¿Ves? ¿Ves cómo es Antonio? Si yo no le digo a Donato que hable, lo defiende, sí, lo apaña.
2: ¿Sabés que Donato es el peor de todos? El que armó este monstruo.
3: Sí, porque vos recapacitaste.
2: Porque yo recapacité, claro, y reculé.
3: Sí. Y es muy digno reconocer los errores. Pero el otro día lo insultaron a Canuli y le dijeron que tenía cara de IA, algo así. Lo bardearon.
0: ¿Sí?
3: Sí.
1: Yo no sé cómo tomarme que me digan cara de IA.
0: ¿Cara de IA?
3: Sí, es raro. Es como, ¿qué es cara de IA?
0: Que no sos vos.
3: No sé.
2: Que no sos un ser humano. Y puede ser, ¿eh?
3: Sí, Pato parece que no es ser humano cuando dice, lamentablemente falso. Eso es incorrecto. Cuando habla así, ¿qué vos decís? ¿Por qué está hablando así, Pato?
1: No hablo así, digo, eso es incorrecto. Yo no hablo así, no soy.
3: Facu.
0: Se está cagando.
1: No es serio.
3: Me parece que algo tuve que haber coincidido.
1: No es serio.
3: ¿Ves?
1: Lamentablemente no es serio.
3: Lamentablemente falso. Es incorrecto que yo hablo así. Pero
0: bien.
3: Bueno.
2: Bueno, vamos a la.
0: Vamos a la efeméride.
2: Este pibe que no la saca ni que se suicide.
0: Bien.
1: Bueno, si me suicido no voy a sacar la efeméride, claro. Antonio, qué ilógico tu planteo. Claro.
0: Bueno.
1: Cumpleañito.
2: No.
1: Partido.
2: Sí.
3: Resultado superclásico final ganó River.
2: No.
1: ¿River?
3: Ok.
2: No.
1: ¿Boca?
2: Sí.
1: ¿Este siglo?
2: No.
1: ¿Siglo pasado?
2: Sí.
1: Bueno, la sacaremos después.
0: Bien.
3: Siglo pasado. Bueno, pero pará, a ver, decímelas de nuevo así las.
1: Partido de Boca del siglo pasado.
3: Partido de Boca del siglo pasado. Bueno, 800.
1: Sí, por eso.
3: Son complicadas.
0: Les decía hace un rato hay algo de lo que queríamos hablar con Lucas, con nuestro productor, el señor Lucas Molina, que tiene que ver con. A ver, yo no sé, porque recién lo hablábamos fuera del aire y no todos están al tanto de esto. Hay un producto que se lanzó hace un tiempo, en la Argentina llegó hace un tiempo, y que, ¿vieron cuando uno va a la estación de servicio y va al kiosco de la estación de servicio? Y detrás del empleado que atiende, generalmente están las publicidades de cigarrillos.
3: Sí.
0: Generalmente están todos ahí en oferta, hoy los saborizados y todas estas cuestiones. Y nada, están ahí publicitados. Ahora, en algunas, han sido reemplazados por un producto que son pouches, parches de nicotina, que son para ponerse entre el labio superior y los dientes, y que segregan nicotina, siendo esto la primigenia idea que dejarán de fumar aquellos que son fumadores. El tema es que esto está generando otras cuestiones, y es que quienes no consumían nicotina a través del tabaco, ahora lo están haciendo. Al igual que con los vapers, con los vapeadores, con los cigarrillos electrónicos. Bueno, para hablar de estos temas y por supuesto del peligro que puede haber detrás de esto, porque el de los cigarrillos ya lo conocemos, estamos en comunicación con el doctor José Manuel Viudes. Él es neumonólogo. ¿Qué tal, doc? Buenos días, ¿cómo va?
4: ¿Qué tal? Buen día, ¿cómo? Gracias por llamar.
0: No, por favor. Bueno, hice todo este introito, Doc, para explicarle un poquito a la gente, porque algunos no sabemos, por supuesto, todo lo que es el cigarrillo electrónico más o menos lo conocemos, pero estos parches, hay gente que no sabe lo que son. ¿Dije bien lo que dije, Doc?
4: Sí, sí, perfecto, perfecto, y estaba escuchando atentamente, muy muy buena introducción para que la gente entienda. Es eso, ¿no? La idea es una decisión estratégica de la empresa, en este caso Philip Morris, pero todas las empresas de cigarrillos, cuando el mundo se dio cuenta y se documentó los daños que produce el cigarrillo, que son más de 11 cánceres distintos, más ACV, más infarto y más demencia, claramente decidieron reinvertir sus ganancias en sustancias que promocionan como inocuas, y la verdad que lo han logrado porque justamente entraron en la parte más vulnerable de nuestra familia, que son los niños, haciéndoles creer a los padres y los niños que fumar un vapor para los padres es algo inocuo y para los niños es algo muy cool. Sumado a eso que tiene buenos olores, tiene unos aromas frutales, claro. El cerebro tarda 6 segundos, allá hay trabajos científicos que uno reconoce a las personas o las acepta por sus olores, y imagínense un fumador con gusto a uva, es muy aceptado para un niño y para un padre. Y a esto le sumamos que ahora se agregaron estos pouch de nicotina, que son bolsitas de nicotina, que para que la gente entienda, es como antes los abuelos por ahí de algunos de nosotros mascaban tabaco.
0: Claro.
4: Solo que ese tabaco era totalmente, directamente cosechado de la tierra, sin ningún producto químico. Esta es una nicotina súper tratada, con productos químicos que ni nosotros sabemos que tienen, pero sí tiene un alto poder de absorción. Y al ponerse en la mucosa gingival del niño, se absorbe rápidamente y va directamente al cerebro sin paso hepático, lo cual le da un placer muy rápido, una liberación de dopamina, y lo que hace eso a corto plazo, para el niño, por eso es tan adictivo, y para el joven le da mucha energía. Es como tomarte un café subcutáneo, digamos.
0: Exactamente.
4: Da mucha polenta, no deja olor, no tiene humo, y se vende, como vos decías, al lado del cigarrillo, pero ahora están vendiéndolo al lado de los caramelos. Yo recorrí kioscos en Capital Federal y al lado de un caramelo, y con el mismo color y muy parecido el packaging, está el chicle, la bolsita de nicotina, cosa que los padres y los niños van a pensar que es algo bueno, y que acá termino, y lo que nos preocupa, que ahora se legalizó.
0: Claro, claro. Qué interesante, viniendo de vos, por supuesto, Doc, lo que nos estás ayudando a reflexionar, porque digo, y lo relacionabas claramente con el caramelo, y a lo que voy es esto, nos perdemos, yo lo vengo diciendo en otro orden de cosas, que vivimos el presente, que es un futuro en estos tiempos, digamos, con respecto a lo tecnológico, al uso de los diferentes dispositivos para con los chicos, y no tenemos del todo conciencia de qué es lo que estamos haciendo, y del mismo modo también somos inconscientes de lo que es la industria alimenticia y de cómo generan una u otra cuestión para tenernos como ratita de laboratorio. Vamos atrás de los productos que nos proponen y nosotros los consumimos sin más. Lo importante de charlar contigo tiene que ver con eso, con decir, dense cuenta de lo que están haciendo. La adicción a los alimentos, a los ultraprocesados, como vos bien sabés, también se da en estas cuestiones y en esto que decías, de relacionarlo con los sabores y para que entremos fácilmente a obtener algo que en estos tiempos lo queremos siempre y es como placer veloz, ¿no?
4: Sí, y acá quiero decirle algo a los oyentes que creo que los padres, yo tengo 3 adolescentes y no están viendo lo que dice la ciencia. La ciencia se expresó en tres cosas que son gravísimas y que creo que no estamos haciendo hincapié. Lo primero, nuestros hijos, los menores de 20, va a ser la primera generación en la historia que si siguen comiendo así y siendo sedentarios, van a vivir menos en porcentaje que nosotros. Va a ser la primera vez en la historia que va a suceder eso. Mira. Nunca pasó. Siempre una generación superó en calidad y en tiempo de sobrevida la otra. 2, va a ser la primera generación que va a tener menos capacidad cognitiva que sus padres por esto de lo que vos contabas, las redes sociales, y con todo respeto digo, la idiotización de los niños, haciendo TikTok y grabando cosas totalmente ridículas, pero para ellos es muy cool, pero desde el punto de vista cognitivo están perdiendo tiempo en cosas muy superficiales en vez de leer o hacer deportes. Y tercero, la tercera causa que nos preocupa muchísimo es que la suma del sedentarismo, la dieta y las malas decisiones que toman por estar todo el tiempo sentado con la computadora hacen que quieran recompensas rápidas, claro, que en este caso es el pouch de nicotina, pero a futuro lo que se aseguran las empresas, lo mismo que las alimenticias con los snacks, es que van a consumir cosas rápidas, quieren placeres rápidos, y eso termina en muchos casos en alcohol y drogadicción, claramente.
0: Claro, claro, es un camino, un camino. Yo decía hace un ratito, antes de charlar contigo, que gente que no fumaba, digo, el parche de nicotina, como los hay también para el cuerpo, para adherirse al cuerpo un parche de nicotina, son indicados, o eventualmente indicados, para aquel que está fumando y quiere dejar de fumar. Entonces se administra una dosis de nicotina, se evita la combustión y despacito va bajando la dosis hasta dejar de administrársela. El vapor también, los cigarrillos electrónicos salieron para eso. Ahora, se está metiendo gente a vapear o a utilizar parches de nicotina que no fumaba. Digo, logró eso el mercado, ¿no?
4: Eso es lo que logró. Fíjate qué inteligente, ¿no? Porque ellos comenzaron con eso realmente. Hasta que nosotros, la Sociedad de Tabacología, yo integro una, empezamos a ver que estos pacientes que cambiaban el cigarrillo por el vapeo, 80% recaía. O sea, se aseguraban el cliente a largo plazo igual. Pero lo más interesante es que como el niño veía que el papá vapeaba, el niño vapeaba también, porque no parecía algo dañino, parecía algo bueno. Y entonces introdujeron al niño, a los 12 años comienzan a vapear, y hay otro trabajo que mostró que el 60-70% de esos niños en el futuro van a ser fumadores. O sea que, por donde lo miremos, realmente nocivo.
0: Claro, claro. Y digámoslo porque corresponde. ¿Cuáles son los daños que ocasiona tanto el cigarrillo, como nos lo explicabas, como el vapeo o estos parches? Porque nos explicabas cómo se libera, en este caso, a través de la administración para la adicción. Pero ¿cuáles son los daños eventuales que puede generar tanto vapear como estos parches, Doc?
4: Bueno, el vapeo tenemos mucha más experiencia. Pasó en el 2019, fue una epidemia de 250 niños han muerto en Estados Unidos en 2019. Lo que pasa es que se tapó porque justo estaba el COVID, 2020 fue. Yo tuve un caso en el hospital italiano, una chica que justo le tocó en la época del COVID. Probablemente en ese momento estaba más desregulado y seguramente fueron probando sustancias, y esa sustancia que introdujeron en los vapers, como no estaban controladas, seguramente tenía algún tóxico mucho más agresivo que los que hay ahora, porque fue una epidemia ahí en 19-20. Yo tuve una paciente que justo coincidió con el COVID, y nosotros en el hospital pensamos que era una lesión post-COVID. Hicimos una biopsia e incluso ya estaban listas probablemente para ir a trasplante de pulmón, una chica de 24 años, hasta que mandamos la biopsia, que nos llamó la atención a una anatomopatóloga de Estados Unidos, de Nueva York, que estaba viendo muchos vapers, y nos confirmó que era una lesión por vapeo, con lo cual el tratamiento cambia y por suerte mejoró, aunque le quedaron secuelas. Esa es una. La otra, que la gente no sabe, es que disminuye la capacidad respiratoria a largo plazo de estos chicos que son susceptibles. O sea, los chicos alérgicos con el vapeo pueden tener más asma y más EPOC en el futuro. Y lo tercero, que se documentó en esta epidemia, en el 2019-2020, que los hermanitos de los que vapeaban, porque están encerrados en sus habitaciones escondiéndose de sus padres, entonces aumentaba la concentración del fumador de segunda mano,
0: sí,
4: tenían menos rendimiento cognitivo que los hermanitos de los niños que no vapeaban. O sea, que afecta el pulmón y el cerebro, claro, sin lugar a dudas. Eso es el vapor. Ahora, si querés, hablamos de la nicotina.
3: Sí. Claro, Doc, quería preguntarle porque muchos consideran que el vapor, justamente con esto que decía usted, como que está permitido en todos lados, porque te dicen, claro, estás vapeando, es agua, no es nada, no sé qué. Entonces vos, hay gente que la encontrás en lugares privados, no sé, en un cine, o en un shopping, lo encontrás en un subte. ¿Cómo funciona eso? ¿Sí? Es como si estuviese fumando cigarrillo.
4: Bueno, es muy buena la pregunta, porque hay que aclarar, porque ahí está la trampa de esto, porque hay cosas buenas y malas, como la medicina está llena de grises y hay que tener mucha honradez científica cuando decimos esto. La cosa buena del vapers es que, como decíamos hoy, sirvió para que muchos fumadores que sin lugar a dudas el cigarrillo es lo peor que hay. De todas las opciones es la peor, ¿sí?
0: Bien.
4: Entonces, ¿por qué? Porque documentado más de 11 cánceres, más ACV, más infarto y más demencia. Eso está documentado. Sin embargo, el vapers, como no es combustión, no es tan tóxico en ese sentido, y al día de hoy no se pudo documentar una relación directa entre el vapeo y el cáncer. Lo que está documentado es pacientes que fumaron, dejaron de fumar y siguieron vapeando y después tuvieron cáncer, pero no pudimos saber si la relación es directa o indirecta por el cigarrillo. Entonces, esa es la parte buena, ¿no?, del vapor. Y tiene otra parte buena, que en Suecia se demostró que tanto el vapor como los pouch de nicotina disminuyeron la incidencia de cáncer de pulmón de fumadores y de poco. O sea, entonces, ¿cuál es mi consejo, digamos, de 30 años de hacer tabaquismo? Lo mismo que pasó con la marihuana en Uruguay. La marihuana en Uruguay está legalizada, pero para que uno acceda a una marihuana tiene que pasar una serie de controles del Estado muy presente, que realmente controle y ve si está bien indicada la marihuana y no hay ningún problema. Nosotros pasamos de lo prohibido, que estaba mal porque no servía de nada, era como cerrar la habitación de nuestro niño adolescente y decirle, mirá, acostate a dormir temprano, mira la computadora y cerramos la puerta y nos vamos a dormir. En realidad nosotros sabemos que detrás de esa puerta están pasando otras cosas, ¿no?
0: Sí.
4: Bueno, cuando el Estado prohibió, en realidad lo que hizo fue no hacerse cargo. Ahora que lo autorizó, yo estoy de acuerdo en esto, que es algo muy interesante que está pasando, para ser optimista. Nunca me llamaron tantas veces por este tema que ahora que se aprobó.
0: Que ahora que está bien.
4: Claro, y eso es lo bueno de blanquear los temas, ¿no? Por eso estoy contento. Y otra cosa interesante que sí pasó ahora, y pasó en Estados Unidos, la ley dice que el vapeador que esté permitido tendría que primero podría ser abierto y un médico o un bioquímico podría controlar si realmente los líquidos que tiene, que dice tener, tiene. Y lo segundo interesante es que tiene que tener un aroma especial que es a menta o a cigarrillo, y eso lo inventó Estados Unidos, la FDA, porque entonces el padre y el niño saben que no están comiéndose una banana, claro, una ciruela o una uva, que
0: al final son porciones de torta, sí, es increíble.
4: Exactamente. Eso está bueno.
2: Doctor, le pregunto.
0: Te pregunta otro doctor, un colega, el doctor Larregina.
2: Había dicho que el vapor podía dar trastornos cerebrales. ¿Cuáles serían esos trastornos?
4: Bueno, en los niños estos de Estados Unidos lo que vieron fue que aumentó el índice de TDA, de trastorno de déficit de atención, y en la escolarización esos niños lo hicieron durante 2 años. Los fumadores pasivos tenían menos niveles, o sea, sacaron menos pruebas de las pruebas de cognitivas que los niños que no vapeaban los hermanos. O sea que no sabemos por qué. Lo que no sabemos es el mecanismo fisiopatológico. Pero acá viene lo interesante, doctor, que usted me acaba de preguntar, que no quería dejarlo. La nicotina aspirada también demostró eso, que produce alteración cognitiva y aumento de TDA en niños que aspiran nicotina. Así que tiene algún efecto que no sabemos fisiopatológicamente cuál es, pero la estadística prospectiva, o sea, revisamos hacia atrás, tanto en Estados Unidos como en Suecia, y tiene ese efecto colateral en niños. Disminuye el aprendizaje, sería el resumen.
2: Claro.
0: Doctor Viudes, un lujo para nosotros charlar este ratito contigo. Te agradecemos mucho y te mandamos un abrazo enorme desde aquí, desde Radio Colonia.
4: Un abrazo a ustedes y un abrazo más grande a mi colega, por supuesto, un placer.
2: Abrazo, doctor, que esté muy bien.
0: Adiós, muchas gracias. Hablamos con el doctor José Manuel Viudes, neumonólogo, de esto que tiene que ver con los parches de nicotina y los vapers. Tenemos pendiente, ¿no? Vamos a la tanda y venimos así, después vamos a las noticias. Dale.
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0: 8:30 pasaron de las 11, nos vamos a ir a las noticias. Tenemos efeméride independiente que quedó pendiente.
1: Claro, las pistas hasta ahora son para que vayan pensando en casa.
0: Sí.
1: Partido de Boca,
0: sí.
1: Siglo pasado.
2: Sí.
1: Bueno, listo. La verdad que es las peores pistas de la vida.
2: Bueno, seguí preguntando.
1: Partido de Boca.
0: Pero para qué piensas.
1: 850 mil.
0: El desafío es para Canuli.
1: ¿Esto es entre los amiguitos?
2: No.
1: Ah, mirá. ¿Yo lo podría sacar?
2: No creo.
1: Lucas, ¿cuánto le costaría?
2: Lucas tendría alguna chance.
1: Ok.
0: Bien, vamos a las noticias y ya venimos.
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4: El sistema de justicia está en peligro por falta de personal, advirtió la presidenta de la Asociación de Fiscales. Claudia González, presidenta de la Asociación de Fiscales, advirtió que la falta de personal genera impunidad. Criticó a los partidos políticos por no acordar un nuevo fiscal de corte titular. La presidenta de la Asociación de Fiscales aseguró que el sistema de justicia no va a estar en peligro por un traslado, en referencia al cambio de fiscalía de Alejandro Machado. Dijo que el sistema de justicia está en peligro por la falta de personal. Aliado de los narcos y tonto, publican datos personales de Carlos Negro y La Calle Pou. Un actor de amenazas digitales conocido como La Pampa Leaks asegura haber conseguido datos personales del ministro del Interior Carlos Negro, del secretario de la Presidencia Alejandro Sánchez y del expresidente La Calle Pou. Los hackers hicieron pública la situación a través de su canal de Telegram, donde además de divulgar algunos datos, también ofrecen información de los tres actores políticos a cambio de pagos en Bitcoin. En los mensajes que compartieron como una especie de presentación de La Calle Pou y Negro, indican que el expresidente es pro Agenda 2030, aliado a los narcos y los masones, o más conocido como el expresidente de Uruguay.
3: Argentina.
4: Una formación de la línea de tren San Martín chocó en un cruce ferroviario con un camión. Las autoridades informaron que no se registraron heridos, aunque el servicio circula limitado por el operativo. Según la agencia Noticias Argentinas, el hecho ocurrió este martes por la mañana, pasada las 8:20, cuando una formación embistió la parte trasera de un camión que transportaba agua envasada en el paso a nivel. 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

0: 34, han pasado de las 11, 15 grados en este momento.
1: ¿Eh? ¡Verano!
0: Sí, sí, sí, bueno, sí. Ya vamos a hablar del clima porque sí, ya está más que agradable. Pero tenemos pendiente una efeméride que propuso el doctor La Regina. Mundo Pelotita, Mundo Boca.
1: Sí, fin.
0: Y nada más. Así que
2: sí. Partido de Boca entonces, siglo pasado.
3: Sí.
2: Obtención de un título.
3: No.
2: Debut.
3: Sí.
2: Sí, debutó un jugador de Boca.
3: Sí.
2: ¿Importa el rival contra quien jugó Boca?
3: No.
2: ¿Ídolo de Boca?
3: Sí.
2: ¿Ídolo de Boca?
3: Para mí, te voy a decir algo,
2: Sí.
3: El mejor jugador que vi sacando a Maradona con la camiseta de Boca.
2: Clemente Rojas.
3: Muy bien. El debut de Ángel Clemente Rojas, porque ya te lo había dicho alguna vez.
2: Porque ya te he escuchado decir que después de Maradona, no solo que yo te escucho, sino que te resuelvo.
3: Muy bien, lo saco. Tengo otra.
1: Menos mal, porque si no, ¿qué hacíamos hasta las 12?
3: Tengo otra.
2: Yo tengo otras también, pero ahora.
3: Tengo dos más.
2: Mira, ¿cumpleaños?
3: No.
2: ¿Partido?
3: No.
1: ¿Vos tenés cumpleaños?
2: Tengo algunos,
1: sí. Después decime, porque si no, te desafío.
2: Para partido no, cumpleaños no, me dijiste.
3: No.
2: ¿Fallecimiento?
3: No.
2: ¿Debut?
3: No.
2: ¿Debut es el
1: inauguración?
3: Partido. No.
1: ¿Traspaso?
3: No.
1: ¿No es partido? ¿Pero es Mundo Pelotita?
3: Sí.
2: ¿Fallecimiento?
3: No.
1: No es cumpleaños, no es nacimiento, no es debut, es un partido.
3: No.
2: No
1: es una final, no.
2: No, pues tampoco es un partido.
1: No es un traspaso.
3: No.
1: ¿Es un incidente?
3: No, pero...
1: ¿Es un récord?
3: No.
1: ¿Es una tragedia?
3: No, ¿Eh?
1: ¿Una tragedia?
3: No.
1: Bueno, podía ser. Bueno, vos has traído.
2: Bueno, sí, pero ¿es algo que ocurrió este siglo?
3: No.
1: Che, Pato, escúchame. En Netflix, perdón, paréntesis. ¿Viste que está Al Descubierto, una serie documental?
2: No.
1: Hay una serie documental de distintos casos deportivos que se llama Al Descubierto y tiene su versión yankee. Ahora sacaron una nueva temporada que van tirando uno por semana. Son poquitos igual. Británica. El primer capítulo es sobre Bardi.
3: Pero no estamos hablando sobre un efeméride.
0: Pero
3: es que manejan el programa.
0: Escuchame, ¿te das cuenta?
1: Y el segundo es del Liverpool. Y la hazaña del Liverpool.
2: Sí, el milagro de Estambul.
3: Bueno, vamos con la efeméride.
1: ¿Te puede interesar a vos?
2: No,
0: pero este efeméride involucra a un jugador.
3: Sí.
1: ¿Un jugador?
0: ¿A dos jugadores?
3: No.
1: ¿El casamiento de un jugador?
3: No.
1: ¿Algo de la vida privada de algún jugador?
3: No.
4: ¿Qué sabemos? ¿Que solo un jugador?
1: No sabemos nada.
2: Dijo todo no.
0: Involucra a un jugador.
1: No es un partido.
2: ¿Un jugador de Boca?
4: Inauguración.
1: No.
3: No.
1: Todo lo que piensa.
4: No, por ahí inauguró un restaurante.
1: Sí, pero no. Nada.
2: Una
1: no.
2: cantina.
4: Jugador.
3: No.
4: ¿Partido?
3: No.
2: ¿Es un jugador de Boca?
4: Contratación.
3: Jugó en Boca, pero no es jugador de
4: Contratación.
3: Boca.
4: Contratación.
3: No.
0: ¿Esto ocurrió en un estadio, en una cancha?
3: No.
1: ¿En una casa?
3: Y...
1: ¿Es Maradona invitando a pelear al otro?
3: Es Maradona.
2: ¿Es Maradona?
0: ¿Está Maradona involucrado?
3: Sí.
2: Para.
1: Pero cuando
2: Maradona...
1: dijo, te espero en...
4: Seguro
3: La Habana. No.
1: No es esa. Che, estuve muy cerca.
3: Eso es
2: ¿década de los 80?
3: No.
4: ¿Es una reunión?
3: En alguna parte sí.
2: ¿Década de
4: con
2: los...
4: otro jugador?
1: No. ¿La Bolenera?
2: Creo que ya. ¿Década compró... de los 70?
3: Sí.
1: Yo pensé.
2: Mira, te voy a hacer una unión.
4: ¿Es un pase que se cayó?
2: De cuando estamos. No.
3: Creo
2: es, cuando
3: que
2: Maradona, es cuando Maradona se queda fuera del mundial.
3: Sí,
2: ¿no?
3: Señor.
2: Con 17
3: es la,
2: años.
3: Es la decisión de Menotti de desafectar de la lista de la selección a Diego Maradona.
2: Mira. Y estamos en épocas.
1: Está buena.
3: Sí, cuando dijiste épocas me di cuenta que lo había sacado. ¿Y la tercera que tengo?
0: No hay dos
1: sin tres.
3: No.
2: ¿Partido?
3: Sí.
2: ¿Partido este siglo?
3: Sí.
1: ¿Local?
2: ¿De River?
3: Sí.
4: ¿Hacía frío ese día? Como todos los días, River.
1: ¿Se jugó en el Monumental?
3: Sí.
4: ¿Hacía frío?
1: ¿Definía o torneo?
3: No.
4: ¿Descenso?
3: Termina.
1: La efeméride es el resultado.
4: Ya va a llegar la efeméride.
3: No.
1: La efeméride es el
4: debut de jugador.
3: No.
4: Gol.
1: ¿Vos lo sabés?
3: No.
2: Sí, yo ya la sé.
3: ¿La sabés?
1: Decíla.
2: Voy a ser bueno y no te la voy a arruinar. Así que te la arruino.
3: No,
1: decíla si porque es de River y a nosotros.
2: ¿Quién atajó ese día?
3: Exactamente.
1: Upa.
3: Exactamente.
1: ¿Franquito o Barbero?
3: Ninguno de los dos.
1: Upa, ¿quién?
4: Enzo Pérez.
3: Enzo Pérez. River tenía 10 bajas y no tenía arquero.
2: No, tenía 20 bajas.
3: 20, perdón, 20 y no tenía arquero.
2: Y no solo no tenía arquero, no tenía suplente. River fue con 11 jugadores a jugar la Independiente de Santa Fe de Colombia. no tenía suplentes.
3: No,
2: no
3: fue, fue acá. No fue.
1: Ese fue el partido que le pagaron a los del otro equipo para que no le pateen a Enzo Pérez.
2: Sí, que no le patearon a Enzo Pérez.
3: Que no le patearon. Una sola vez le patearon.
2: Sí, le patearon. No, no, atajó alguna que otra.
4: El Real Madrid.
1: Igual, ¿contra qué jugaron? La tiene él, ¿no sabes?
4: No. El Real Madrid de Mourinho.
2: De hecho, 22 remates estuvo Independiente de Santa Fe.
1: ¿Al arco?
2: No.
1: ¿Al arco cuántos?
2: Tuvo 4 atajadas Enzo Pérez.
1: Pero pero pueden ser un 0,23 porcentaje de gol.
3: ¿No?
0: Ah,
2: funciona así.
3: O más.
0: Yo estaba en otra.
2: Pero tuvo 4 atajadas en San Nicolás Pérez. Aquella.
0: Yo estaba en otra y.
3: ¿Y quién era el rival?
2: Independiente Santa Fe de Colombia.
3: ¿Me dejás terminar la pregunta?
2: Ya lo dije antes.
3: ¿Quién era el rival? Pero ¿me dejás terminar la pregunta?
2: Sí.
3: ¿Quién era el rival de Boca el día que debutó Ángel Clemente Rojas en el 63 y cómo salió el partido?
4: Atlanta.
3: ¿Y qué particularidad tuvo ese partido?
4: Era Atlanta.
3: No, no era Atlanta.
2: ¿Huracán?
3: No.
2: ¿San Lorenzo?
4: ¿Era de Capital Federal?
3: Sí.
4: ¿Era un equipo grande? River.
3: No, pero.
2: Vélez.
3: Sí. ¿Cómo salió el partido y qué particularidad tuvo ese resultado?
2: ¿Ganó Vélez por goleada?
3: No.
2: ¿Ganó Boca por goleada?
3: Sí, ¿cuánto?
2: No sé, 5-1.
3: No.
1: 4-0.
3: No.
2: 6-1.
3: No.
4: 4-0.
3: No.
1: Ya dije yo 4-0.
3: 3-0.
1: 3-0. Eso, ¿cómo se fue?
3: Y no estoy seguro, búscalo. Ah, pero no estoy seguro. No, sí, el resultado. Ah. Sí. Búscalo si los 3 goles no fueron de penal.
2: ¿Qué año me dijiste?
3: 1963.
4: ¿Lo está pensando? ¿O lo está buscando?
3: Creo que los 3 goles fueron de penal. Y no sé si no los hizo Corbata.
1: Epa.
4: Por este.
1: ¿Cuánta info, che?
4: ¿Cómo se llamaba Corbata?
3: No sabe. Él sabe cómo se llaman los jugadores del Birmingham.
4: ¿Qué? ¿Y todo lo que empieza con Bir?
3: Sí, no, él con Bir.
4: Es bastante bien.
3: Ah, Bir, sí.
1: ¿Vieron que salió el dato el otro día que River
2: Plate... Tres tantos de Corbata.
3: Tres tantos de Corbata.
1: ¿Vieron que salió el dato que River Plate...
3: Perdón, Perdón si me falla la memoria.
1: River Plate es el equipo de fútbol. Escuchen, ¿eh?
0: Sí.
1: River, que le gustan las estadísticas. River Plate es el equipo de fútbol argentino con más penales a favor desde el 2019, sumando competencias nacionales e internacionales.
2: No, ¿no? Pero se me hace bastante lógico el dato igual.
1: 52 penales.
3: ¿Sabes lo que me dijo una vez un árbitro? Que me había dicho que me iba a ayudar. Dijo, si no llegas al área no te puedo cobrar un penal,
1: Claro. No, esto son estadísticas, no es para que salten.
0: No, por supuesto.
1: Son datos.
2: Tengo una efeméride.
0: Ahí está.
2: Después, ¿eh?

0: ¿Jugó en River?
1: ¿Teófilo Gutiérrez no fue en
0: ¿Jugó en Argentina?
2: Sí.
0: ¿Jugó en Independiente?
2: No.
0: ¿Jugó en Boca?
2: No. Ah, no, pará. ¿Sabes cuál es el tema?
0: Que sos medio boludo.
2: Te voy a decir...
1: No, ¿qué va a ser medio?
2: Te voy a decir, no, pero y sí.
3: Paso y quiero el retruco.
0: ¿Jugó en dos equipos grandes entonces?
2: No.
0: ¿Jugó solamente en un equipo en Argentina?
3: ¿Qué, James Rodríguez?
2: No,
3: es James Rodríguez. Él dijo Banfield. Sí, jugó en Argentina.
2: Sí, pero no dije Banfield.
3: No.
0: ¿Jugó en un equipo de Argentina?
2: Sí.
3: ¿Jugó en
0: dos equipos de Argentina?
2: Sí, no. ¿Jugó en dos equipos de Argentina o no jugó un mundial?
0: ¿Jugó en tres equipos de Argentina?
2: No.
3: ¿Es ídolo?
1: ¿Jugó en River y en Boca?
2: No.
3: ¿A alguien le importa el cumpleaños de esta persona más que a su familia?
2: Sí, yo creo que sí.
3: ¿Sigue vivo?
2: Sí.
3: ¿Cumple menos de 40?
2: Sí.
3: Epa.
0: ¿Fue campeón con Boca de la Libertadores?
2: No.
3: ¿Borja?
2: No. ¿Borja? ¿Qué? Borja no jugó en Boca.
3: Ah, ¿jugó en Boca?
0: ¿Y vos imaginas? Está siendo un colombiano que jugó en Boca, que no ganó la Libertadores. ¿Se imagina?
3: ¿Cómo llamaba este? No era ecuatoriano, el otro que usaba la cintita en la nariz.
0: No, peruano, Advíncula.
3: Ah, peruano. Quiero.
0: ¿Tan actividad? ¿Tan actividad?
2: Sí.
4: ¿Jugando en la Argentina?
2: Sí.
3: Upa, buena, Donato, futbolero.
0: Un colombiano que jugó en Boca y juega en Argentina.
4: Me parece
0: que
4: cuando lo diga.
3: Sí, ya está.
0: Ya con la cara.
3: Aparte,
0: te brillan los ojitos porque va a ser una boludez.
3: Imagínate el Doc soltó.
4: Claro.
3: Para ese nivel. Doc, es para vos la FMT.
2: El 80% de la FMT la suelta, digamos todo.
1: ¿Cómo qué?
2: Que el 80% de las efemerías las soltaba Santonito, pero bueno.
0: Es un colombiano que casi parece que juega en Boca o no jugó en Boca.
2: No, que juega en Boca.
3: Y que sigue activo.
0: Y que sigue activo.
3: Y que tiene menos de 40.
0: Y que juega en el fútbol argentino. Jugó los octavos, clasificó los octavos de final.
1: ¿Jugó en Boca, dijiste?
2: Sí.
1: ¿Villa?
2: Sí. Sebastián Villa. Él cumple 30 años, Sebastián Villa.
3: Muy bueno, muy importante.
4: Está bien.
1: ¿Viste por qué te pregunté hasta el final? Porque te lo arruinaba en dos preguntas.
2: Y pues sos médico.
1: No soy médico.
3: Sí,
1: no
3: sos médico.
1: No, hay dos.
2: Sí, Facu me recordó esa parte que dijo: no soy médico.
1: No
2: es para tener la mano la próxima.
1: No es por ser médico, es por no ser boludo.
2: Dijiste: no sos médico.
3: ¿Tienes alguno más futbolero?
0: Bueno, yo voy a ver si encuentro alguna tan boluda como la de.
3: ¿Tenés otra, Pato? ¿Hoy qué es? ¿18 o 19? ¿Qué es?
2: Hoy 19.
3: El 9 de mayo, la temperatura. ¿Cuántos hace? ¿5 grados? ¿Hace frío? Decimos cambiar a Argentina. Che, está 15. Hablando Miley, me parece.
0: Miley Cyrus.
3: Sí.
4: ¿Habla el presidente? ¿Está hablando? ¿Está en vivo?
2: Sí, están todos los canales viendo.
3: Claro, nosotros.
4: Sí, nosotros.
3: Che, y abajo está Homero Simpson. ¿Qué pasó?
4: Sí,
3: nada. Está amarillo.
4: Y ese está hablando bien del nervio.
3: Pero que tiene hepatitis.
0: Yo tengo una que evidentemente no la quisieron hacer.
3: No la quisieron, no. La ignoraron.
0: Hoy es 19, ¿no?
3: Sí, 19 de mayo.
0: La ignoraron, sí.
3: Ah, ¿y esto fue ignorado a propósito?
0: Sí.
3: ¿Cumpleaños?
0: Sin ningún tipo de duda.
3: ¿Es un cumpleaños?
0: No.
1: ¿Un Boca River?
0: Sí.
1: ¿5-1?
0: Sí. ¿Pero por qué es recordado este 5-1? Dejalo a Canulli que sabe todo de River.
1: Yo te lo puedo decir.
0: No, porque... Canulli que sabe todo de River, es un riverólogo.
2: ¿Riverólogo?
0: Sí. 19 de mayo de 1959, Boca le ganó a River. Uh-huh. ¿Por qué he recordado este superclásico?
1: Yo tenía.
2: La palabra River, ¿no?
1: 10 años.
0: No, googlees. Sacá la mano.
3: ¿En qué año fue?
0: 1959.
3: ¿Y vos tenías 10 años, Antonio?
1: Sí.
0: Dale, Canulli.
3: ¿Estás bien? ¿Estás en la cancha?
0: Poné el cronómetro.
1: No.
0: Poné el cronómetro a Canulli.
1: Me enteré por la radio. Alguien lo escuchaba en mi casa, yo en el de Banibola, y me enteré.
3: ¿Qué pasó acá?
1: Es importantísimo, ¿eh?
3: ¿Importantísimo?
1: O sea,
3: ¿para la historia de Boca o de River?
1: De los dos. Superclásico.
3: Del superclásico. ¿Hasta ese momento era superclásico?
0: No, el superclásico le puso Araujo en realidad.
1: No fue Araujo.
0: ¿No?
1: El superclásico le puso Lujambio.
0: Ah, Lujambio.
1: En 1971.
0: Después, entonces.
3: Mira, y hasta ahí era... Pero era clásico o tampoco.
0: Sí, no, era
1: el
0: clásico más importante.
1: El clásico de los clásicos.
3: Ah, mira.
1: Se decía el clásico de los clásicos hasta que en el 71 le dice superclásico Lujambio, un extraordinario periodista de estudios centrales, en la época que tenía toda la información al instante y no existían las computadoras ni internet.
0: Tenía una valija Lujambio. Una valija.
1: Tremendo.
0: Ajá,
1: le puso el superclásico y a partir de ahí se llama superclásico.
0: Bueno, ¿ya lo googleaste, Canulli?
3: ¿Sabes, Canulli?

0: ¿Cuál es? ¿Es para vos la...?
1: No le estoy dando mucha bola a Lucas.
0: Bueno, muchachos, hay un programa de radio...
2: ¿Pero por qué?
3: No, él le da bola al que quiere. Él es un...
2: ¿La sabía la efeméride o no la sabía?
0: Porque es de River también, no sabe por... ¿A vos te gustan?
1: ¿Cuál
0: esas?
1: Es el tema? Estaba, ¿qué? Un superclásico, 5-1 en 1900, cuando era 59.
0: ¿La maquinita de cuando era...?
2: 5-1 no le dijimos, así que...
1: Sí, lo dijimos.
0: ¿De cuándo era la máquina?
1: No, la máquina en los 40.
0: Ah, bueno, tampoco tan lejos.
1: No, pero...
2: No dijimos 5-1, ¿eh?
1: ¿No fue 5-1?
2: ¿No dijimos 5-1 nosotros?
1: Sí.
3: Creo que... ¿No? ¿No lo dije?
2: No dijimos.
1: ¿No fue 5-1?
2: ¿Eh?
1: ¿No fue 5-1?
2: Sí, fue 5-1, sí. Pero bueno,
0: estaban escuchando que googleaste. Para mí dijeron 5-1.
1: Sí, sí. Es que Antonio le dijo el 5-1 antes.
0: Puede ser. Bueno,
1: Antonio y... cuando la resolvió dijo fue el 5-1.
0: Sí, es verdad. ¿Y entonces? ¿Qué
1: tiene una...
0: ¿Por qué es tan importante para la historia?
2: Es importante para la historia.
3: Es importantísimo.
0: ¿Porque la primera vez que le dicen gallina a las gallinas?
2: No, eso fue...
3: Eso fue en el 66.
1: ¿Qué? ¿Por eso? ¿Algún goleador?
0: No. ¿Algún festejo? ¿A partir de ahí se empezó a decir algún apodo?
1: No. ¿Algún jugador que estaba en campo?
2: No.
1: ¿Algún técnico que estaba?
0: ¿Algún gesto que se tapa en la nariz, la gallinita? No, nada.
2: No.
0: ¿Tiene que ver con...? No. Bien. ¿Y tampoco?
2: No.
0: Tampoco. Perfecto. Y eso menos.
4: ¿Refiere a un jugador?
2: No.
1: No, es que no refiere a un jugador, no refiere a un técnico. No.
0: Dijo que es importante para el club.
2: Para la historia de los dos.
0: Para la historia de los dos. Porque se empiezan a contar las paternidades.
2: No.
3: No.
0: Porque...
1: No es la mayor goleada de la historia de los superclásicos.
3: Sí.
2: Sí, es la mayor goleada de la historia de los superclásicos.
1: En partidos oficiales.
2: Y sí.
1: Y sí, pues si no, no. Hay 5-0 también.
3: Ay, Dios, qué chico.
1: Dicen, es la mayor goleada de estilo de superclásicos. El superclásico terminó 5-0.
3: Sí, pero no eran amistosos de verano.
2: No, la verdad que no.
0: No, pero o contamos todo lo amateur y lo no oficial, o no contamos lo amateur.
2: No, pero los amistosos no es...
0: Sí, no es. No es amistoso, claro.
2: Amistoso.
0: Claro, no es oficial.
2: No es ni amateur ni oficial, digamos.
0: Claro, va por fuera.
2: Va por fuera.
0: Claro.
2: Pero bueno, no será tan bueno para remover
3: el 5-0 fue 5 meses antes del gas pimienta.
2: 200 años después, no sé cuánto.
0: Bueno, ¿y cuál es la importante? Que hay que ir a la tanda, viejo.
2: Es la mayor goleada en un superclásico.
0: Ah, eso,
1: Sí, claro. Anda, boludo. Igual hubo varios 5-1 en los superclásicos. No se puede seguir con este nomás.
0: Bueno, pero es la máxima.
1: Pero hubo varios 5-1.
0: Pero nunca se pasó de ese número.
1: Claro, pero me está diciendo, no es como...
0: Pero marcó el récord. Si yo te digo, yo corrí a 200 kilómetros por hora.
4: Nunca se superó.
0: Y Donato dice, corrió a 200 kilómetros por hora, van a decir como Nacho.
1: Pero ¿sabes qué es lo loco? En el 41 que vine antes, River le gana 5-1 a Boca. Esto no es récord.
0: Ah, y entonces, Antonio, ¿qué decís?
3: No, la mayor diferencia fue en ese partido del 5-1 del 59.
0: ¿Qué decís vos?
1: En el 41 River le gana 5-1 a Boca.
0: ¿Oficial?
1: Sí, campeonato de 41. ¿Qué sé yo? Hay algo que no estoy entendiendo acá, pero bueno.
0: Sí, yo tampoco.
2: Sí, hay muchas cosas que no entiendo.
1: ¿Y cuál es esta entonces? A ver.
2: Che, esta es la mayor goleada dentro de un superclásico. Lo hice. Anda la...
0: Pero Antonio está diciendo que no, que es esta otra.
2: Sí, sí.
1: Campeonato 1941, fecha 29, River le gana 5-1 a Boca.
0: Sí, y sí, entonces,
4: frente a mí también.
0: ¿Qué está pasando?
1: Sí, bueno.
0: Y Antonio, ¿y entonces cómo puede
3: para
0: ser?
3: Para mí la mayor goleada fue la del 59.
1: Mira,
3: si eso es verdad, estaba equivocado. Así de
2: bueno, simple. No la sabías igual, ¿eh? Ni esta ni la del 41.
1: River Plate 5, Boca Juniors 1, 1941, partido jugado en el Estadio Monumental.
0: Mira, ¿sí? Los goles de...
4: La Bruna, José Manuel Moreno, Aristóbulo de Ambrosi 2 y el maestro Pedernera marcaron el vencedor y descontó.
1: Boye descontó para Boca en el minuto 89.
0: Mira, ¿y entonces?
1: Tarde negra para Boca, dice historiaboca.com. River establece un resultado récord en el clásico. Primera derrota en el Monumental también luego de
3: 1941.
4: Vamos a la tanda y seguimos debatiendo el tema. Dale.
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0: 53 pasaron de las 11 de la mañana. Otamendi viene a River.
1: Otamendi viene a River.
0: Es un hecho que se va de Benfica, pero también es un hecho que viene a River.
2: Sí, Otamendi ya cerró su salida del Benfica y River lo tiene bastante abrochado. Ya tiene negociaciones bastante avanzadas para fichar al campeón del mundo que va a estar jugando su último mundial con la selección argentina. Particular historia la de Otamendi con los mundiales, porque fue a Sudáfrica y no fue a Brasil, pero pues estuvo en Rusia y en Qatar, y ahora va a estar también en los Estados Unidos. De hecho, también desde los pocos jugadores en esta Copa del Mundo que estuvieron en Sudáfrica y van a volver a estar presentes. De hecho, es también muy particular, este mundial va a haber tres jugadores que rompan récord de presencias en mundiales. Tres. Dos son fáciles de sacar.
3: Sí, claro.
2: Son los dos más grandes.
3: La cabra y el bicho.
2: Messi y Cristiano. Sí. ¿Alguien sabe cuál es el tercero?
3: Sí.
2: ¿Sabes?
3: Sí.
2: Es que es un jugador también de mundiales aparte.
3: Porque en redes sociales están diciendo que es un torneo de veteranos este el que van a jugar ahora.
0: Ajá.
3: Porque están diciendo son todos viejitos.
2: No jugó.
3: Entiendo que es Luquita.
2: Ah, no, mira. No, Antonio me dijo Modric. Le dije, no, no es Modric.
3: Claro, Luquita tiene 40 años.
2: Sí, pero Modric no jugó el mundial.
4: Yo pensé que era Modric.
3: Está bien, pero igual estamos hablando de vejez.
2: Pero no, yo estoy hablando. No. Yo estoy hablando de jugadores que participaron en 6 Copas del Mundo.
3: Bueno, pero coincide también con la cantidad de años que tengan que tener.
2: Claro.
3: No puede tener 20 años jugar
0: no
3: el mundial.
0: Es, único. Es inherente una cosa a la otra.
2: Claro, pero el tema es que Modric no juega el mundial de Sudáfrica. Modric, Croacia no clasifica el mundial de Sudáfrica.
3: También, pero digo, necesitas para 6 por 4, 24.
2: Claro.
3: Tienes que tener.
2: En realidad, no. Pues son 20. Está haciendo mal el cálculo.
0: Claro,
3: hay unos cuatro
2: hay
3: que no van.
2: Hay uno que no contás porque son los primeros. Y a partir de ahí, o sea, tenés que tener suerte que tu primer mundial te caiga cuando tenés 20 años o menos.
3: Claro.
2: A excepción de Cristiano, que bueno, le tocó cuando tenía 21. Pero este lo mejor con 41.
3: ¿Este otro es arquero?
2: Sí.
3: ¡Apa! Es arquero
2: de... Es un jugador de mundiales.
3: Cercanía...
4: ¿Neuer?
2: No.
3: No.
2: Neuer no jugó el mundial de Alemania. Ah. Estaba Jens Lehmann y el suplente era Oliver Kahn.
3: ¿Es nuestro? ¿Nuestro arquero?
2: No. Nuestro arquero.
3: Claro, Muslera.
2: No.
3: Pero no, Muslera no. Parece que va, ¿eh?
2: Sí, pero no, Muslera no.
3: ¿Muslera cuántos mundiales son?
4: ¿Bono?
2: No, pero Antonio, Bono no, pero Bono no tiene.
3: Pero escúchame, ¿Muslera cuántos mundiales atajó?
2: Me parece que 4.
3: ¿El de Costa Rica? ¿Costa Rica va?
2: ¿Keylor Navas? No, no va a Costa Rica. No, el tema es que Uruguay no clasificó el mundial de 2006.
3: Ah.
2: No jugó el mundial de Alemania.
3: Pero 10, 14, 18.
2: 10, 14, 18, 22, sí, sería su quinto mundial, pero hay varios que tienen 5 mundiales. Digo, Lothar Matthau, Rafa Márquez, hay varios.
3: Claro, otro que juegue 6, decís vos.
2: Sí, que es récord. A día de hoy, ningún futbolista estuvo en 6 Copas del Mundo.
3: Salvo estos que van a...
2: Claro, salvo Messi, Cristiano y uno más.
3: Messi, Cristiano y uno más, me gusta. ¿Es de una selección campeona del mundo?
2: No.
3: No es campeona del mundo. ¿Es una selección que estuvo cerca?
2: No.
3: No, es el Modric. No, es de Croacia.
2: No es Modric.
3: ¿Ha estado entre los primeros 4 de esta selección?
2: No.
3: No.
2: Acá tengo el dato, incluso, mira, tenés.
3: Es Messi, una selección que
2: Cristiano,
3: se vuelve.
2: Buffon.
3: ¿Que se vuelve rápido? ¿En general?
2: No, tampoco.
3: Tampoco. O sea, tuvo que jugar 2006. El del 2006.
2: Jugó 2006, jugó 2010, jugó 2014, jugó 2018 y jugó 2022.
3: ¿Y es sudamericano, dijiste vos?
2: No.
0: No dijo, sí.
3: Ah, no. ¿Es norteamericano? No, tampoco.
2: Sí.
3: ¿Es de... No, es mexicano.
2: Sí.
3: Es mexicano. Pará, voy a pensar. No, este ya está retirado. Pará, lo tengo que tener. ¿Y es el arquero de México, dijiste?
2: Sí.
3: Memo.
2: Paco Memo.
3: Mira vos.
2: Ochoa.
4: Te digo yo.
3: El Memo. Sí.
4: Lo que más sabe este pibe es manejar una compu. Después no sabe otra cosa.
2: No, ese dato lo tenía antes. Antonio, sí. ese dato sí. Lo dije cuando estaba con la computadora o cuando estaba contando este tema.
3: No, igual es una perlita.
4: La verdad,
3: Antonio, esta está buena.
4: La verdad, buen dato. Es un gran, pero excelente manejador de computadora.
2: Antonio, no. Yo sé muchísimo de mundiales, que es otra cosa.
3: Pero que Ochoa sea. Y se vuelven tempranito, yo te dije.
2: No, pero siempre pasan de fase de grupos generalmente. Salvo en Qatar, siempre pasa de fase de grupos. Pero uno que se vuelve tempranito generalmente es uno que no pasa de fase de grupos.
3: Pero no pasa octavo, México.
2: ¿Cómo? No, México no llega al famoso quinto partido, es de México 86, justamente.
3: Bueno.
2: Ahora seguramente pueden llegar al quinto partido, pero el quinto partido ahora es octavos de final.
3: Claro.
2: El quinto partido donde será cuartos.
3: Claro.
2: Y México no llega a cuartos desde 1986.
3: Por eso. Bueno, pero igual sí.
4: ¿Cómo sabe?
2: ¿Qué le pasa a este tipo?
4: ¿Cómo sabe?
3: Y de cumpleañito, yo tengo un cumpleañito y no lo sacaste y lo puede sacar Antonio también.
4: Pero yo le dije,
3: adiviná,
4: ¿cómo fue el resultado de un partido del 59 y quién hizo los tres goles sin manejar la computadora?
0: Bueno,
4: y este se cree que corbata es lo que se pone uno
0: claro,
4: acá al cuello,
0: es un demonio.
4: Y no sabe que fue uno de los más extraordinarios jugadores del fútbol argentino.
3: Pregunta que es muy fácil.
2: Sí, bueno,
3: pregunta que es muy fácil. ¿Y vos también? No.
2: Retirado, entonces.
4: ¿Un cumpleaños?
3: Sí.
2: ¿Jugar sudamericano?
3: Si lo tenés, qué malo. Porque no, este que vamos a hacer no.
2: ¿Europeo?
3: Sí.
2: ¿Campeón del mundo?
3: No. Sí.
2: ¡Oa!
3: Escuchá, Antonio, ¿por qué te estoy diciendo? Dale.
2: ¿Jugó en una selección que fue más de una vez campeona del mundo?
3: Sí, claro.
0: ¿Es italiano?
3: Y claro, le estoy diciendo a Antonio.
4: ¿Buffon?
3: No. Hoy cumpleaños otra persona.
2: ¿Campeón del mundo este siglo?
3: Sí.
2: ¿Mediocampista?
4: Buenos. No, nada.
3: Sí, claro.
2: Andrea Pirlo.
3: Es el cumpleaños de Andrea Pirlo.
2: Mirá el triple.
3: Y tengo otro más. Dale.
0: Dale, dale, que vamos a la noticia.
3: Sí, porque son muy fáciles.
4: ¿Argentino?
3: No, no, pero.
2: ¿En actividad?
3: No.
2: ¿Uruguayo?
3: Sí, claro.
2: Hijo de
3: No, pero porque lo sentimos nuestro, digo.
2: Abreu.
3: No.
2: Forlán.
3: Sí, ese cumpleaños de Cachavacha Forlán.
2: Mira, tira ahí. Juega Independiente, el United.
3: Sí,
0: bien, llegamos
4: en
0: bien.
4: En Villarreal lo dirigió el mejor técnico que tuvo en su carrera.
2: ¿Lo dirigió Guardiola? Mira, no sabía.
4: No, Guardiola no.
3: ¿Que tuvo él en su carrera?
2: No, ya sé, no le dirigió Guardiola.
3: Claro.
0: 12 clavadas en este momento, 15 grados, ya vamos a hablar del clima y lo que nos queda para la semana.
5: Antonio.
4: Lo iba a invitar a un asado en junio que tengo con un gran técnico y lo iba a llevar a él.
3: ¿Sí? ¿Un único campeón del fútbol argentino?
4: Sí, claro.
2: No, Antonio.
4: Sí, campeón del fútbol argentino.
0: Sí,
4: tengo
0: campeón.
4: Un asado con él en junio, ajá, en mi casa.
3: Solo quiero que...
2: ¿A qué hora? No sé en el día, ¿no?
4: Es más, le iba a decir a él para que lo conozca.
0: Claro.
2: Qué lindo, ¿qué grabamos?
3: Antonio acaba de quemarlo.
4: De ninguna manera.
0: Hay un mayor disfrute en desinvitarlo que en invitarlo.
3: Sí, que sepa que esté sucediendo.
0: Claro, claro, exactamente.
2: Yo le voy a hacer guardia a la casa todo el mes de junio, que lo sepa.
4: Vas a ver qué está sucediendo y vas a ver que si no hablaba las pelotudeces que habla, iba a estar en ese asado.
2: Hoy particularmente igual no hablé tanta boludeces. O sea, entre todas las cosas, no dije, salvo al principio lo de italiano.
0: Claro.
2: Después di datos, información.
3: Y hoy tenemos que hablar más tarde de la futsabola.
2: Oh, qué linda la futsabola.
4: Técnico que dirigió a Forlán, dirigió grandes, ¿eh?
2: Y perdón, que encima
4: campeón
2: clasificó al Betis a la Champions esta temporada.
4: Un técnico campeón de la Premier.
0: Pues se va a morir por no estar ahí.
4: El primer técnico que saca campeón al Manchester City, que no fue Guardiola, fue mi amigo Antonio, el que lo sacó campeón.
2: El segundo. Pero sí, ganó una gran liga.
3: Ah, wow.
0: Sí. Va a sufrir mucho ese día.
4: Y salió campeón con dos equipos grandes de Argentina.
2: Sí.
3: Yo pensé que decías al otro técnico campeón.
4: ¿Cuál?
3: El que sale campeón el domingo.
4: No, no, no. Con ese también tengo.
0: Con ese también.
2: San Lorenzo también.
4: Mira. Ahora le voy a hacer. ¿Vos escuchaste el mensaje que me mandó Chacho?
2: Sí.
5: Seguimos al aire, muchachos. Recuerden.
0: Por las noticias. Hasta las 13 caemos a la mañana. Dale.
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7: Comandante del ejército cuestionó críticas que buscan estigmatizar al soldado y desmerecer sus tareas. El comandante del ejército Mario Estebanazi despertó aplausos entre los presentes al acto aniversario del ejército cuando habló de las críticas que tienen otros objetivos. El comandante cuestionó las críticas que recibe la institución, algunas de las cuales dijo que se basan en el desconocimiento de las tareas que cumplen los soldados, pero otras, agregó, buscan estigmatizar al soldado. El general Estebanazi habló durante el acto por los 215 años del ejército y en el momento que hizo esta referencia fue aplaudido por militares y familiares presentes en el evento encabezado por el presidente Orsi y la ministra de Defensa Sandra Lasso. El comandante mencionó las distintas tareas que realiza el ejército, desde el cumplimiento de su misión profesional hasta la colaboración en cuestiones sociales y ante emergencias climáticas.
6: Argentina.
7: Caso Loan. Comienza la inspección a la casa de la abuela Catalina y el Naranjal. Se trata de una reconstrucción parcial de los hechos ocurridos el 13 de junio del 2024, día de la desaparición del menor. Una inspección ocular se lleva a cabo en el Naranjal, donde fue visto por última vez Loan Danilo Peña, la casa de su abuela Catalina y el hotel donde permanecieron alojados sus primos, en el marco de la causa que investiga la presunta sustracción y ocultamiento del niño. Fuentes judiciales explicaron a la agencia Noticias Argentinas que se trata de una reconstrucción parcial del hecho ocurrido el 13 de junio del 2024 en dicho paraje, situado en la localidad correntina de 9 de Julio, que permitirá adquirir un conocimiento directo del lugar al Tribunal Federal Provincial. A su vez, aportará una dimensión concreta y territorial a las futuras declaraciones de imputados y testigos, así como a la valoración de tiempos, distancias y circunstancias relevantes del caso. Trabajadores de Radio Colonia en conflicto. Desde hace un tiempo los trabajadores de Radio Colonia venimos teniendo atrasos en el pago de haberes. Esta situación afecta el bolsillo del trabajador y su familia. La medida adoptada, resuelta en la Asamblea, es la lectura de este mensaje y breve interrupción de la programación hasta tener una respuesta y que se cumpla con el pago en fecha.
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0: 7 pasaron de las 12. Muchas veces hablamos en esta mesa de la inteligencia artificial y de la colaboración, en tal caso, cuando no hablamos de los aspectos negativos, pero cuando hablamos de la colaboración que tiene o de las ventajas que nos permite. Lo cierto es que se creó un agente virtual, IA, que habla como porteño.
1: ¿Cómo?
0: O cordobés, y es experto cobrando deudas. Es una prueba ciega contra un equipo humano, contra un equipo humano. Su vida recuperó $700,000 más en 30 días. Cleva se llama, ya opera en 6 países de América Latina. Es realmente un caso curioso. Bueno, para eso estamos en comunicación con Lina Subiría, licenciada en recursos humanos, especialista en futuro del trabajo. ¿Qué tal? Buenas tardes, ¿cómo estás?
2: Hola, buenas tardes, ¿cómo están?
0: Bien, muy bien. Bueno, la IA despierta curiosidad en todos aquellos que ignoramos del tema, ignoramos de su diseño, pero la utilizamos de alguna manera. Pero esto realmente es, no sé si decirlo, pero ¿es un hito, acaso?
2: Es uno de los tantos hitos que está trayendo la inteligencia artificial. Creo que el ya empezar a hasta personalizar a la IA con la tonada cordobesa y porteña es un plus distinto a lo que veníamos, ¿no? Pero bueno, no deja de ser una tecnología emergente que lo que hace es cada vez personalizar más y, digo, entre comillas, intentar parecerse cada vez más a un humano que te está atendiendo. La nota habla justamente del gran desafío que es cobrar deudas, ¿no? Entonces creo que esta posición que requiere cierto negociación y demás, bueno, creo que ponerle la tonada porteña y cordobesa puede hacerlo un poco más cercano, si se quiere, pero bueno, no deja de ser un agente de inteligencia artificial, ¿no?
0: Claro, ¿y qué ocurre en el caso de tu expertise, que son los recursos humanos, esto de humanizar o deshumanizar el contexto? Digo, porque yo sé que ustedes trabajan mucho justamente en la humanización de esto, en la relación del trabajo y en todo lo que tiene que ver con lo laboral. ¿Y cómo se inserta? Te lo pregunto, Lina, en función de, no sé, hace un ratito hablábamos de una publicidad en particular, hay un montón de publicidades hechas con inteligencia artificial, pero de una en particular. Y qué sé yo, genera como una desaprensión, como una desvinculación, en tanto uno percibe a la inteligencia artificial. Pero ¿qué ocurre cuando esto no pasa y uno no lo percibe, que es, por caso, esta situación?
2: Sí, a mí me gusta siempre plantear este tema de la inteligencia artificial como en el mundo de los grises, que nos cuesta mucho a todos los más 40 plantearlo así, ¿no? Porque también está bueno definir que todos nosotros estamos analizando un mundo que no nos preparamos, ¿no?
0: Claro.
2: Entonces, también nos cuesta mucho el entendimiento o el acercamiento de esta realidad cuando nos preparamos para un mundo que ya no existe y estamos mirando con unos lentes de los últimos 50 años. Entonces, ni por bueno ni por malo, pero sí por real esto, yo creo que tenemos que buscar el mundo de los grises, que ni la inteligencia artificial viene a matarnos y a desaparecernos y pensar esto en un lugar apocalíptico, ni tampoco ignorar que ya está entre nosotros, ¿no? Entonces, desde ese lugar de los mundos de los grises, lo que yo trabajo mucho con las personas y sobre todo con las organizaciones que acompaño es cómo la inteligencia artificial viene, y me gustó cuando presentaste la nota que hablaste de la palabra colaboración, ¿no? Son pocos los que presentan esto y a mí me gustó que lo hayas presentado así porque siempre depende de qué lado te pongas a mirar esta realidad. Yo soy una convencida que la inteligencia artificial viene a colaborar y así a reemplazar habilidades técnicas de los humanos. ¿Y a qué me refiero con habilidades técnicas? Por ahora la inteligencia artificial nos ayuda a automatizar, a hacer escalable un montón de negocios. De la misma nota, ayer justo estaba hablando con un cliente que me traía un dato. Lina, nosotros teníamos asignado 8 personas a un proyecto que tardaban 3 meses y ahora con esta inteligencia artificial que desarrollaron, hicieron el mismo proyecto en 8 horas con el chat, ¿no? Con la inteligencia artificial. Entonces vos decís, ¿y qué pasó con las otras 8 personas? Que es la primera pregunta que yo hago, ¿no? ¿Qué pasa con esas personas? Bueno, lo que nos plantea la inteligencia artificial es replantear el valor que las personas podemos aportar a una organización. Porque todos nosotros nos preparamos para esto, como este chat ahora cordobés o esta ya cordobés o porteña, a cobrar deudas.
0: Sí.
2: Pero tenemos muchas más habilidades para aportar. El tema es, bueno, verdaderamente, ¿cuáles son esas habilidades? Que son todo lo que son las habilidades interpersonales y las habilidades estratégicas. Entonces ahí nos aparece este desafío. Che, verdaderamente, y ahí siempre digo, empezando por el metro cuadrado de todos nosotros, ¿nosotros somos conscientes, tenemos autoconocimiento de qué habilidades tenemos o solo pensamos el trabajo por la tarea que hacemos?
0: Ah, perfecto, perfecto. Me encanta conceptualizar en esto porque vale para todo, más allá del como decía, de tu expertise que son los recursos humanos, pero vale para todo lo que tiene que ver con el uso de la IA. Y me gustó porque es comparable, digo, vos hablabas de lo técnico, del reemplazo en lo técnico. Y por caso, en el mundo artístico, hay directores de cine que se expresan de la misma manera y dicen, yo no voy a ir por lo creativo, sino por cuestiones técnicas. Y el tema es, por eso te decía lo de la humanización o deshumanización en tal caso, porque a vos te toca manejar equipos, sos docente, digo, y hay que bajar línea de esto que está ocurriendo y de lo que va a ocurrir, ¿no?
2: Pero mira, ahí perdóname, Donato, que te traigo un ejemplo real cuando dijiste, yo soy docente de MBA, de universidad, de grado. Yo tengo en la Universidad Nacional de La Plata 178 pibes. Yo entro al aula, Donato, y yo ya sé que ellos tienen más información que yo.
0: Ahí está, bueno, claro.
2: ¿Entendés? Entonces, ahora, ¿qué pasa? Yo como profesora, ¿sabés lo que tuve que hacer, Donato, con todas mis presentaciones? Las hice asado un domingo. Porque yo antes iba como profesora y por eso digo, che, nosotros nos preparamos para un mundo. Yo siempre digo que yo vengo de un pueblito muy chiquito, que a mí la profesora, si me hubiera dicho que San Martín cruzó en monopatín desnudo, yo le hubiera creído, ¿me entendés? Porque todos nosotros no teníamos ese acceso a la información. Entonces, todo el mundo nos prepararon para tener un pibe o una piba adelante que nos diga las cuestiones, nosotros registrar. El profe era el que tenía las respuestas y yo tenía que aprender de él. Y hoy yo llego al aula y los pibes tienen más información. Ahora bien, que tengan más información no significa que sepan más que yo. Ahora, mi rol como docente es reformular, y con lo que te digo, no sabes lo que me dolió, me costó, me enojé, pasé por todas las emociones, porque claro, durante 10 años preparé unas presentaciones que en 3 segundos se eliminaron. Y yo ahora tengo que entrar al aula y decir, okay, a ver, si tenemos que despedir un empleado y tiene estas características, pregúntenle al ChatGPT qué haría él. Y está todo, tac, tac, tac, tac, busca. Bueno, okay, con lo que te trajo el ChatGPT, decime 3 cosas buenas y 3 cosas malas que vos harías con esa información. Yo, hoy mi rol es el pensamiento crítico en los alumnos. Entonces, creo que ese es el lugar que nos deberíamos replantear todos. Y yo, ayer me ha dado una charla y yo hablaba de esto. No es que yo hablo de esto y me hago la canchera y olvídate, no pasa nada. Yo ya la tengo atada, como decimos.
0: Sí,
2: no,
0: sí.
2: Yo tengo hoy dato. En el 2025, lo más utilizado de la inteligencia artificial fueron para 3 cosas: acompañamiento terapéutico, psicología y coaching ejecutivo. Y yo trabajo de eso.
0: Claro.
2: Entonces, estamos todos en jaque. El problema es que para mí la inteligencia artificial no tiene un riesgo. El riesgo es que nosotros no queremos transformarnos frente a esta realidad.
0: Claro, porque nos ponemos en canchero. Sería lo mismo, yo tengo 57, ya soy un jovato, pero digo, es lo mismo que sentirme canchero porque tengo una calculadora en la mano en 1980 o 1970. Y porque, claro, porque el verdulero que yo iba a comprar, el verdulero le sacaba el papelito y el lápiz de la oreja y hacía las cuentas a mano. Y sentirme piola por eso. El tema es que nos volvemos perezosos, vos lo sabes muy bien esto, ¿no? Muy perezosos, muy vagos, y si Google ya era un montón para preguntarle cosas, hoy lo tenemos ahí, que incluso hasta los más ignorantes nos creemos que estamos entrenando a la IA para que nos conozca, porque nos devuelve los mensajes con nuestro nombre, viste, que nos trata, sí. Me dice Donato, y yo creo que tengo un vínculo. El tema es que si no la decímelo vos, digo, pero si no la sabemos usar bien, nos volvemos todavía más perezosos, e incluso sin esto que vos decís, que es el pensamiento crítico, digo, nos anularía, pero por voluntad nuestra, ¿no?
2: Pero claro, pero y ahí está, ¿en qué historia nos estamos contando de nosotros mismos, Donato? Porque las herramientas, ya sea con una paloma mensajera, con la inteligencia artificial, vos podés hacer lo que quieras. El tema es vos, ¿cómo enfrentás esa realidad, esas herramientas que tenés en la mano? Entonces, me parece que lo importante acá es, sí, todos nosotros nos preparamos para un mundo que ya no existe. Entonces, no nos queda otra que estimular nuevas habilidades. Y hoy, en vez de hablar de habilidades técnicas, y vuelvo, recién cuando dijiste, bueno, tengo 57, yo ya estoy viejo. Algo de lo que nosotros estamos trabajando, ya lo viejo, decir estamos viejos quedó viejo. ¿Por qué? Porque hay un dato que les tiro que es, estamos viviendo el pico más alto de baja natalidad en el mundo.
0: Claro.
2: ¿Esto qué significa? Que nuestros pibes no quieren tener hijos. ¿Esto qué significa? Que en los próximos 10 años, 6 de cada 10 empleados en una organización van a ser más 45.
0: Mirá, vos no lo había pensado, porque lo hemos hablado acá desde el perfil educacional, de que van, claro, van a sobrar maestros, pero no lo había pensado desde ese punto. No vamos a tener fuerza laboral.
2: Entonces, no solo eso, no vamos a tener fuerza laboral, entre comillas, vamos a decirle ahora, joven. Sí. Vamos, claro, a tener joven, una fuerza laboral más 45, y yo lo que le digo a las empresas hoy, ¿no? Básico en transformación, lo que nosotros querramos hacer en los próximos 3 años, lo que empecemos a hacer hoy. No vamos a
0: Por
2: esperar,
0: supuesto,
2: ¿no?
0: Claro.
2: Entonces, ¿qué pasa? La pregunta es, ¿sí, qué estamos haciendo para cuidar a los hoy más 35, más 40? Porque en 10 años son los únicos que va a tener la empresa.
1: Claro.
2: Entonces, ahí es cuando digo, bueno, ¿cómo nos estamos preparando para este mundo? Y esta baja natalidad no es que es, sí, acá en la Argentina. No, es en el mundo. Y acá un dato peor, como para anularnos hoy en día, es que en Argentina no solo que tenemos la baja natalidad, sino que eso implica que también acá en Argentina nuestra jubilación, claro, es malísima y lo va a ser en los próximos 20 años. Uh-huh. Esto que implica que todos nosotros, vos, Donato y yo, que estamos esperando los 60, 65 para jubilarnos, porque toda la vida nos creímos que teníamos que laburar hasta los 60 para después disfrutar, beso grande. No lo vamos a hacer. Vamos a tener que seguir laburando.
0: Claro,
2: entonces,
0: claro,
2: vuelvo con la historia que nos contamos, ¿viste? Yo los peleo un poco a la gente que acompaña a los directivos, que me dice, no, porque yo le digo, ¿para qué te querés jubilar vos? No, para viajar, para cuidar a mi nieto. Le digo, ¿qué nieto? Si tus pibes no van a tener hijos.
0: Sí, sí, bueno, yo tengo 4 hijos y tengo uno solo que tiene hijos, y el resto, algunos ya me dijo que no lo piensa, pero sí, es un hecho. Lina, un lujazo charlar contigo, muchísimas gracias. Para todo aquel interesado en estas cuestiones, entra Lina Subiría, así como suena, en Instagram para ver todos los posteos que hace Lina relacionados con el tema. Abrazo enorme, muchísimas gracias, y nada, te volveremos a molestar en algún momento por algún tema relacionado, Lina, muchas gracias.
2: Muchísimas gracias.
0: Adiós. Hablamos de la IA, de la colaboración, como bien decía Lina hace un ratito, para con el uso del día a día de la inteligencia artificial.
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Un día como hoy, pero de 1986, salía el long play, el LP, So, de Peter Gabriel. El álbum sería el más popular del músico inglés, nacido un 13 de febrero de 1950, cofundador, vocalista de Genesis, destacó por su teatralidad, todos lo recordamos por los videos, eran piezas, eran casi películas. Tras la salida de Genesis en el 75, lanza una carrera solista, exitosísima carrera solista, y se consolida como un ícono de la música. Tomé nota de algunas cositas. Formó la banda en el 67 junto a compañeros de escuela, Anthony Blanks, Mike Rutherford y Anthony Phillips. Después se incorporaría Phil Collins. Revolucionó el rock progresivo, que era el origen de Genesis, incluso presentándose en vivo, disfraces, maquillaje, muy teatral, todo lo conceptual relacionado con Peter Gabriel. Tras un aclamado éxito en el álbum doble de Lamb Lies Down on Broadway en el 74, deja la banda en el 75. Él acusa cansancio, agotamiento, y para dedicar tiempo a su familia. Y después encara 77 hasta el 82, publica 4 álbumes, en ese caso. Destaca Salisbury Hill, y con Show, con este álbum en el 86, se consagra, se catapulta a la fama mundial con éxitos como el que estamos escuchando y vamos a seguir escuchando, Sledgehammer, y el videoclip, nada, hizo historia. Es uno de los grandes videos recordados de él. Mezcló, ¿cómo decir? Buscaba y mezcló art rock con percusiones, texturas en lo musical, teclados importantes. Digo, fue realmente un pionero en la música Peter Gabriel. Como digo siempre, fuerte y al medio, escuchamos Sledgehammer.

0: Tengo una efeméride para ambos.
1: Opa, ¿cumpleaños?
0: No es un cumpleaños.
1: ¿Es un día de...?
0: No, este no es un día
1: ¿Es
0: de...
1: ¿Es un fallecimiento?
0: No, fallecimiento no. Es una, la fecha de una creación.
1: ¿Se creó?
0: Se creó, sí.
1: ¿Una tecnología?
0: No sé si llamarla
1: tecnología.
0: Como que
1: te diga, la manzana, la ventana, claro.
0: Se creó un objeto de tecnología. Y,
1: no, sí, me refería a la fruta.
0: No, ya sé. No hay tecnología o sí. Se creó un objeto.
1: Un objeto.
0: Vayan a por el rubro del objeto.
1: ¿Se utiliza hoy ese objeto?
0: Sí.
1: ¿Lo utilizamos nosotros?
0: Alguna vez seguro. ¿Alguna vez lo tuviste en la mano?
1: ¿El punzón?
0: No.
1: ¿Es un arma blanca?
0: No es un arma blanca.
1: Okay.
0: No es un arma.
1: No es un arma.
0: No.
1: ¿Es un útil escolar?
0: No es un útil escolar.
1: Pero está en las escuelas.
0: Y da vuelta por las escuelas.
1: Anda por las escuelas.
0: Anda por las escuelas. No es inherente al mundo escolar.
1: Claro. Té con leche. Qué rico el té con leche.
0: Sí, pero no es.
1: Bueno, cuando los chicos te servían, había un día de chocolatada.
0: Pero por supuesto.
1: Un día de té con
0: mate
1: leche.
0: Cocido con leche también.
1: Mate cocido también. El té con leche. Qué rico el té con leche. Sí. Otro día de tecito a secas. Te dan un vasito, te dan un pancito también. Qué rico el pancito. Sí. Ayer compré pancito.
0: Me gustaban más los pancitos de mis hijos, que le daban a mis hijos, le daban pancito con ricota.
1: Es,
0: que
1: es el mío.
0: Pancito ricota.
1: Es mi pancito. Soy de esa cama. Ayer me dice Azul, ¿vas a comprar gaseosa? Y le dije, dale, ahí voy a comprar pan. Me dice, ¿cómo? Y dije, pan. Y era gaseosa que me dijo.
0: Gaseosa, bueno,
1: fui, pero... compré dos gaseosas y un pan.
0: Y un pan, claro.
1: Porque tenía ganas. Era eso, viste, que te vienen en el chino, que son como varios pancitos en una bolsita.
0: En la bolsita.
1: Qué bueno, qué rico es el pan. Qué rico.
2: Sí. Y la verdad que sí.
1: ¿Es el día del pan?
0: No es el día del pan.
1: ¿Se come esto?
0: No, no se come.
1: Ah. Se utiliza.
0: Vayan a por el
1: ¿se
0: rubro.
1: ¿Se utiliza?
0: Se usa, sí. Vayan a por el rubro.
1: ¿Se usa con las manos?
0: Se usa con las manos.
1: Bien, o sea,
0: con las dos. Alguno muy canchero con una.
1: Con una.
0: Pero se usa con las dos.
1: ¿Y
2: volante?
0: No es.
1: ¿Campanas?
0: No, señor.
1: Se maneja, dijiste, se manipula.
0: No, se manipula. Alguno, todo el mundo con las dos manos. Alguno muy canchero, muy sobrado lo hace con
1: el compás.
2: Bicicleta.
0: No.
1: ¿El compás no?
0: No.
1: El compás, viste que era como.
0: Claro.
1: Es el transportador, estoy un poco perdido, siempre me los confundo.
2: El compás.
0: No, el compás.
2: El transportador es el de que es 180.
0: Claro.
1: Ok. Que era, sí.
2: Y no. También era la película.
1: Sí, claro, el transportador. Del pelado.
0: Del pelado.
1: Statham. Pero porque se usan los dos. Porque vos tenés que clavar con uno.
0: No, por supuesto.
2: Y no puedo usar uno.
1: Pero los muy capos hacen.
0: Muy capos, pinchan y le dan de arriba.
1: Y dibujan un triángulo así, como así.
0: Pero no es el compás.
1: No es un compás, claro.
0: No.
2: Yo creo que no dibujan un triángulo, pero bueno.
1: ¿Para el triángulo?
2: Círculo en todo caso. Con el compás.
1: Vos sos un bruto de ángulo.
0: No, pero ¿por qué haces?
1: Me dice el coso así, tomás una punta esa, después la otra,
2: y
1: después
2: ya cruzás. Varios.
1: Boludo, te lo tomás en quinto grado.
2: Sí,
1: eso.
2: Pero está haciendo varios.
1: Yo sabía que no sabía hacerlo, y sabés lo que hice, dibujé un triángulo y le marqué como dibujado los vértices. A mano.
0: Lo pintaste.
1: Porque no sabía cómo era. No importa, el fin justificaba los medios en ese caso.
0: Esta creación fue en 1974.
1: Hace poquito.
0: Sí.
2: ¿Tiene que ver con la música?
0: No. No tiene que ver, es buena la pregunta, pero no.
1: Era bueno.
0: No tiene que ver con la música.
1: No tiene que ver con la música. ¿Tiene que ver con lo visual?
0: Sí.
1: Este visual, el de las diapositivas.
0: No. No es un. Bueno, sí, es un invento.
1: ¿Lo tiene que llevar con la domada?
0: Sí, pero viste que considerás invento aquello que revolucionó la sociedad.
1: Sí.
0: Esto no es un invento, es una creación. Invento, sí, es un invento.
1: ¿El
0: pero...
1: teléfono inalámbrico?
0: No. Este invento de 1974 es recreativo.
1: Es recreativo. En el 74.
0: Recreativo barra...
1: ¿Se juega en el recreo?
0: Sí.
1: Las canicas no.
0: Barra lúdico.
1: Tiene muchos colores.
0: Sí, Facu.
1: Facu, ¿hay un libro con ese nombre?
0: Es muy capo, Facu.
1: ¿Es ese?
0: ¿Un libro? No, un libro no. Hay competencia.
1: Hay competencia, ¿eh?
0: Muchos colores. Facu, ya está.
2: Muchos colores.
0: Muchos colores. Hay competencias. Se usa con las dos manos. Algunos muy cancheros lo usan con una.
1: Oh, qué elástico.
2: No sé, la ruleta, los dados, no sé.
0: pertenece este, al mundo este, juguetes.
1: No, ese tenés que levantarla con una, sí o sí.
0: La payana, no. Ese pertenece al mundo juguetes, sí. Están en el rubro, por eso les decía antes lo del rubro. Están en el rubro. Es juguete, es un juguete.
1: Es un juguete.
0: En el 74 se crea un juguete.
1: Juguete.
0: Sí, es un juguete.
1: Esto, con muchos colores.
0: No le sirve este dato, pero lo creó un escultor y diseñador húngaro. No les puedo decir el apellido porque el apellido es el nombre del juguete.
1: El cubo mágico.
0: Erno Rubik. Crea el rompecabezas mecánico cubo mágico o cubo de Rubik, por supuesto, para ayudar a sus alumnos de la Escuela de Artes Comerciales de Budapest a entender la geometría tridimensional. Y después.
1: Es que sabe que fue pista la del húngaro.
0: ¿Fue pista? Yo no sabía que era húngaro este Rubik.
1: Fue pista.
0: Pero, como dirían en Esperando la Carroza, húngaros hay.
1: Sí, claro.
0: Así que nos vamos a las noticias. 31 pasaron de las 12 y hasta las 13 caímos a la mañana.
3: 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Uruguay.
4: Dos hombres están graves tras ser apuñalados en Villa Española y Casa Valle en Montevideo. Dos hombres de 28 y 37 años fueron apuñalados en diferentes escenas en los barrios montevideanos, Villa Española y Casa Valle. Ambas víctimas permanecen internadas graves, según la información recogida. El hombre de 28 años llegó a decir a la policía que fue agredido por cuatro personas cuando se encontraba en la calle Güemes en Villa Española. Sin embargo, no dio más detalles. El Ministerio de Salud Pública dispuso un protocolo de acción ante la muerte de una bebé de 2 meses por meningococo en Tacuarembó. De forma inicial se identifica los contactos más estrechos y se realiza un tratamiento preventivo de profilaxis al núcleo familiar de la menor. La manera de transmitir esta bacteria es vía respiratoria, por lo cual se ha recomendado el uso de tapabocas, al tiempo que se remarcó la importancia de mantener actualizado el esquema vacunatorio. La vacuna contra el meningococo está recomendada de forma especial para la población menor de 12 años por ser considerada de riesgo.
3: Argentina.
4: Como cada año, la gala de los premios Martín Fierro celebrada en Buenos Aires tuvo su emotivo bloque In Memoriam. En ese breve pasaje se rinde homenaje a las figuras del mundo del espectáculo fallecidas en el año transcurrido desde la anterior entrega de premios. En esta ocasión fue incluido Arturo Cacho de la Cruz, el inolvidable actor, humorista y músico fallecido en noviembre pasado. La inclusión de Cacho de la Cruz en el homenaje no sorprende, dada su vasta y exitosa trayectoria en el Río de la Plata. Sin embargo, no es una figura tan conocida en Argentina porque, pese a ser de ese país, la casi totalidad de su carrera se desarrolló en Uruguay. En su cuenta de Instagram, Maxi de la Cruz, hijo del artista, también actor y comediante, compartió el pasaje del video en el que se homenajeaba a su padre y expresó palabras de agradecimiento.
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0: 15 grados en este momento, 19 la máxima para el día de hoy, pleno sol, lo que nos dice el Servicio Meteorológico Nacional. No así mañana, que va a estar nubladete, no hay lluvias previstas, por supuesto, pero con una mínima de 7 y una máxima de 15. Claro, dado que el sol no aparece, aunque esté, como dice Marilina, pero no llega a calentar lo suficiente, entonces vamos a llegar a los 15 grados. Cosa que va a ocurrir nuevamente el jueves, con un 6 de mínima y 13 de máxima, al igual que el día viernes. El sábado y el domingo vamos a tener temperaturas mínimas entre los 9 y 10 grados y máximas de 17, no mucho más. Pero lluvias, de momento, en Ciudad Autónoma de Buenos Aires y alrededores, no va a haber. Pato, completemos información deportiva Mundo Pelotix.
1: Hoy tenemos mucho fútbol. Hoy se juega a la fotabola, como diría, sí. Bueno, si diría así un filósofo contemporáneo. Sí. Pero tenemos mucho fútbol hoy.
2: Fotabola, sí, claro.
1: Tenemos mucha fotabola desde las 7 de la tarde. Juega Rosario Central, que va a estar recibiendo en el Gigante Arroyito a Universidad Central de Venezuela. También el Canalla buscando un triunfo que lo deposite definitivamente en la ronda de octavos de final de la Copa Libertadores de América. A la misma hora, por la Copa Sudamericana, juega Deportivo Riestra, que va a estar visitando en Uruguay a Montevideo City Torque. Está complicado el malevo en la Copa Sudamericana. Si bien logró levantar un poco, si hoy pierde, está prácticamente afuera. Está prácticamente eliminado. También juega Barracas Central, que está incluso más complicado que Deportivo Riestra. Barracas, si hoy no gana, sí que queda eliminado de la Sudamericana. Visita desde las 7 de la tarde a Audax Italiano en Chile. 21 horas, juega Platense, un calamar que está haciendo una buena Copa Libertadores de América, hay que decirlo, y que va a estar visitando a Independiente Santa Fe de Colombia, el equipo del que recién hablábamos, el que empató con River en aquel partido increíble, perdón, que perdió con River en aquel partido que atajó Enzo Pérez. Bueno, hoy Platense, si empata, ya prácticamente saca su pasaje a los octavos de final de la Copa Libertadores. Si gana, se clasifica ya matemáticamente en el partido que se va a estar jugando desde las 21 horas en Colombia. Lo decíamos antes, 21:30 juega Boca. En la Bombonera va a recibir al Cruzeiro, prácticamente que obligado a ganar el CNIC. Si pierde, puede quedar afuera esta misma fecha. Si empata, y la va a tener bastante difícil. Si empata, la va a tener muy complicada porque no depende de sí mismo. No depende de sí mismo. Claro. Si empata, van a estar ganando a la Universidad Católica la última fecha y que Cruzeiro pierda con Barcelona de Ecuador la última jornada. Así que panorama difícil para el equipo de Claudio Ubeda si hoy no gana. Uno imagina que sí, pero la realidad es que hoy está obligado el CNIC a conseguir un triunfo prácticamente. Y también, desde las 23 horas, juega Tigre, que va a visitar a América de Cali, el matador de victoria que arrancó muy flojo esta Copa Sudamericana, que ha ido levantando los últimos partidos y que un triunfo hoy lo podría clasificar a... Bueno, podría depositar en zona de clasificación, porque todavía falta una fecha. Son muchos los equipos que se van a estar jugando la clasificación en la última jornada, pero hoy Tigre necesitaría ganar para recuperar algunos puntos perdidos de local. Y una particularidad que va a ocurrir también esta jornada, que comentarlo esto también, es que por ejemplo hoy juega Always Ready contra Mirasol. Always Ready, equipo boliviano, la última fecha le ganó a Lanús 4-0. Vos decís, Always Ready le ganó 4-0 a Lanús.
2: Sí, siempre listos.
1: El tema es que se juega en Bolivia, se juega a la altura, claro. 4.000 metros sobre el nivel del mar. Hoy este partido se juega en Paraguay y es Always Ready contra Mirasol de Brasil, y el local es Always Ready. El tema es que, ¿cómo? Por el estallido social que hay en Bolivia,
0: por lo que está pasando,
1: los equipos bolivianos esta fecha no van a poder jugar en su país. Van a tener que jugar en Paraguay. ¿Y esto a quién perjudica? A Lanús. Más allá de, obviamente, claro, Always Ready, el que se ha perjudicado es Lanús, porque dice, pero pará, yo tuve que ir a jugar a 4.000 metros sobre el nivel del mar y perdí por eso. Y Mirasol va a jugar en Paraguay, en el llano prácticamente. Claro. Bueno, cosas que terminaron perjudicando un poco al Granate, si se quiere, que, a ver, está segundo en el grupo. El tema es que si gana Mirasol, le va a sacar 3 puntos y difícilmente lo puede alcanzar el equipo brasileño Lanús. Así que termina un poco perjudicado el Granate por esta situación, por esta determinación que, a ver, tuvo que tomar la Conmebol, porque no es seguro que se juegue el fútbol en Bolivia. De hecho, otro equipo que también se ha perjudicado por esto increíblemente es Racing. Racing, que tuvo que visitar en su momento a Independiente Petrolero de Bolivia en una cancha complicada. Bueno, mañana Botafogo iba a tener que visitar también al equipo boliviano y no lo va a hacer. Van a jugar en Paraguay, algo que le saca la localía a Independiente Petrolero y que hace que juegue en una cancha más o menos neutral contra Botafogo. Botafogo que, a ver, es un equipo el que Racing está, que pierda los 2 partidos que le quedan. porque le saca 6 puntos a la Academia, que igual así tampoco lo podría alcanzar realmente, así que Racing tiene una situación complicada. De todas formas, la Academia tiene que preocuparse por su propio cruce que va a tener frente a Caracas de Venezuela. Pero se viene una linda semanita, jornadas movidas vamos a tener de la Copa Libertadores y la Copa Sudamericana con la fecha 5 esta semana. La siguiente se juega la fecha número 6 y ahí ya termina la fase de grupos y termina el fútbol a nivel clubes. No va a quedar tan solo la final de la Champions, que va a ser el otro fin de semana, y después ya arranca la Copa del Mundo. Y una última, sí. Hoy hay Premier League. ¿Y por qué les cuento que hay Premier League?
3: ¿Por qué?
1: Más allá que porque a mí me gusta. Hoy podemos tener campeón de Inglaterra.
3: ¡Epa!
1: Si hoy el Manchester City
3: sí.
1: no le gana al Bournemouth en el partido que se juega desde las 3:30 de la tarde, el Arsenal es campeón de Premier League. Y esto es enorme, porque el Arsenal no gana la Liga de Inglaterra desde el año 2004.
3: Y, escúchame, si gana el City, ¿cómo sigue?
1: Si gana el City, queda a 2 puntos del Arsenal. Por lo que el equipo Guardiola necesitaría que el Arsenal no gane la última fecha y ellos ganar su partido.
3: O sea, se define todo en la próxima.
1: Sí, si es que el City gana hoy. Si el City no gana hoy, hoy tenemos campeón de Inglaterra. Si no...
3: Hoy debería ser un trámite para el City.
1: No.
3: ¿Por qué?
1: Porque el Bournemouth va a jugar como local en su estadio, en el Vitality Stadium.
3: ¿Y?
1: El Bournemouth, más allá de que viene siendo un equipo que... A ver, está teniendo una buena temporada en Premier, de hecho está sexto en la liga y con chance de jugar la próxima edición de la UEFA Champions League.
3: Ah, necesita ganar.
1: No solo necesita ganar, el Bournemouth no pierde como local desde el 3 de enero. Lleva una racha invicta como local altísima. De hecho, en la liga en general no pierde desde el 3 de enero. O sea, va a jugar contra un equipo que no pierde hace 4 meses y medio, el Manchester City. No se va a enfrentar a un equipo que está peleando el descenso, como le pasó ayer al Arsenal, que le ganó 1-0 al Burnley. Que de hecho no está peleando el descenso, ya está descendido.
3: Claro.
1: Pero hoy no va a ser un partido fácil para el City. El Arsenal estará mirando muy atento, viendo si el Bournemouth le da una mano. Y si no, se definirá todo la fecha que viene. Porque el domingo, desde el mediodía, se juegan los 10 partidos de la Premier League en simultáneo. Veremos si el campeón se define ahí o si ya lo tenemos hoy por la tarde.
0: Bien, muy bien. La pregunta más importante de todo.
3: Pato.
1: Hoy tengo sanguchitos de milanesa. Ayer tenía suprema de pollo con puré, hoy tengo sanguchitos de milanesa.
3: De vacuno.
1: ¿Eh?
3: ¿De pollo o de carne?
1: No, de carne, claro, sí.
3: Pasa que el pollo es carne también.
0: Y sí,
1: no se entiende.
3: Uy, ¿qué pasa con estos colores verdaderos que escuchamos de fondo? Qué linda canción.
1: Temón.
3: Sí, claro. Los colores verdaderos.
0: Exacto.
3: Es por eso que... Máxima atención en La Paz. Sí, claro, los monitores.
0: Sí, están... la situación en Bolivia. Bueno, a ver, el pueblo se está movilizando en contra del presidente. Pretenden que renuncie el presidente de Bolivia. Y la situación realmente. A ver, yo no sé si decir que es injusta, porque significaría tomar este partido. Pero. Lo realmente curioso es que lleva 6 meses más o menos el presidente actual y se le están pidiendo medidas reveladoras en estos tiempos y como que no le da tiempo. Bueno, la situación realmente es que

0: tan lejanos en el tiempo.
1: Totalmente, totalmente. Y una violencia en crecimiento. En este momento no estoy viendo en los monitores. Anoche había... Se suponía que había 4 muertos, porque en realidad se calculaba que había más. Pero institucionalmente es una situación muy complicada, con un expresidente Evo Morales que está perseguido por la justicia y que él encabeza esta revuelta en la que exige la renuncia del presidente y está la captura ordenada, la captura del líder opositor de Evo Morales. Veremos cómo se soluciona. Realmente en este momento está muy complicada la hermana república de Bolivia. Vamos a la tanda y al regreso nos quedan efemérides, nos queda una efeméride musical y nos quedan otras efemérides, porque hoy es el día de varias
0: cosas. Yo te he spoileado el día de mañana.
1: Ah, no lo tengo el día de mañana.
0: Es el día de las abejas.
1: ¿Mañana el Día de las Abejas? Bueno, está bien. Bueno, mañana lo festejaremos.
0: Sí, claro, le mandaremos.
1: Ayer me agarró una, totalmente random. Me estoy sentado muy tranquilo en los patios de acá de Alfamedia. Sí. Y de golpe me apareció una que era tipo que quería...
0: Interactuar. Estás en B-Movie.
1: Un vínculo conmigo, porque sí. Se me puso muy cerca de los anteojos. Casi que se me quería posar en los anteojos. Y a mí me genera desconfianza. Está todo bien. Yo sé que voluntariamente no me va a picar. Pero no me da ganas de que se pose en mi mano y
0: claro,
1: se quede
0: tampoco...
1: ahí. No, porque es una abeja.
0: Sí. No, ¿viste? Pero viste que te dicen, si vos no la molestás, sí, ella no te hace nada.
1: Claro, es que yo no la quise molestar, me alejé medio violentamente y puede haberlo tomado mal ella.
0: Claro.
1: Ese es el tema, que se molesta capaz por eso.
0: Claro,
1: no pasó.
0: Tal vez no le gusta tu actitud.
1: Por eso.
0: Tu destrato.
1: Y claro, si ella es, ¿qué te pasa, boludo? Qué buena onda.
0: Claro,
1: yo venía
0: a saludar.
1: Claro, venía acá a estar juntos, estás leyendo, quería ver qué estaba leyendo.
0: Claro, ¿qué está pasando? A ver, qué macana esto de Bolivia.
1: Pero no sé, yo no le confío. Porque pica.
0: Pero es medio kamikaze, viste, lo de las abejas.
1: Sí, es para pensar, porque no te va a picar así nomás. O sea, tiene que estar muy segura en
0: claro,
1: el momento de picarte,
0: boludo.
1: Es como...
0: Tenés que estar muy amenazada.
1: Se lo pregunta 1, 2, 3 veces. Dice, ¿lo pico? ¿Lo pico? Si lo picas, te morís, boludo. ¿Lo pico?
0: Pero aparte
1: lo merece, pero lo merece por hijo de...
0: Pero aparte, me estás molestando. Ponele, me estás intentando matar. Pero yo me voy y te cargo conmigo. Ese sería el pensamiento que tiene la abeja.
1: Sí, igual.
0: Es como, si no lo dejo, que ya está, o trato de escaparme.
1: Es lo que tiene
0: pero,
1: que
0: hacer. ¿Viste que son combativas?
1: Sí, sí, sí, sí.
0: Reaccionarias más
1: y
0: que combativas.
1: Cuando se juntan son como estos. Cuando no. Se juntan, son. Te pueden matar, o sea, se puede morir por
0: sí,
1: picadura
0: claro.
1: de muchas, no de una. Pero de muchas abejas.
0: Claro.
1: Son mortales.
0: Se sacrifican.
1: Claro.
0: Yo entiendo si por la reina, pero si andás solo por acá, por Alfamedia. Andá tranquilo, maestro.
1: Por eso. No así la avispa. La avispa que no muere en la picada. La avispa es como que...
0: Claro, te la bancás.
1: Claro,
0: parate,
1: te busca. Mano. Claro, te busca. Te pica y te sigue mirando. Y te dice, ¿y?
0: Claro.
1: ¿Vas a seguir jodiendo? Te vuelvo a picar. Te vuelvo a picar.
0: Claro.
1: Bien, de esto hacíamos 3 horas. Facu lo sabe.
0: Sí.
1: 46 pasaron de las 12. Nos vamos a la tanda. Ya venimos.
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0: Agradable, la verdad.
1: Porque yo tengo uno.
0: ¿Tenés un cumpleaños?
1: Tengo un cumpleaños.
0: ¿Un famoso?
1: Sí.
0: ¿Puedo estar spoileado?
1: Ah, bueno, por eso.
0: Pero no lo sé.
1: Bueno, y bueno,
0: no,
1: pregunté.
0: ¿Actores? No tengo ninguno. Pero...
1: Bien. Pregúntale.
0: ¿El tuyo es actor?
1: Le tengo que decir actriz, si no está dando vueltas.
0: Sí, claro.
1: Actriz.
0: No, igual iba a ser mi segunda opción. ¿Una actriz argentina? Paola Krum.
1: No. Pero.
0: No, pero. Paola Krum no.
1: No.
0: Y si me dijiste así.
1: Pero estoy obligado, no puedo.
0: Y es que. Lo hablamos el otro día.
1: Y dígalo.
0: Es que lo dijimos. Muy claro, podría hacerme el Gil, pero me parece que quedaría. No soy tan buen actor como para dar tantas vueltas.
1: No sea el Gil.
0: Es una actriz uruguaya.
1: Sí.
0: Pero no es uruguaya. O sea, sí.
1: Es uruguayo. El DNI dice que es uruguayo. Nosotros pero, podemos decir que no. Pero es como Gardel. Bueno, no sé si es como Gardel. Pero
0: no, claro.
1: Como el caso de Gardel.
0: Pero Gardel se nacionalizó uruguayo.
1: Sí, exacto.
0: Para no hacer la Colima.
1: Exacto. Esta actriz creo que no se nacionalizó.
0: Esta es, entiendo.
1: Sí.
0: La argentina más linda, por lo que hemos hablado hace poco.
1: ¿La uruguaya argentina más linda?
0: Sí.
1: Yo podría decir que sí.
0: Es muy bella.
1: Ricardo, calculo que dice lo mismo.
0: Estamos hablando de nuestra.
1: Sí.
0: Natalia Oreiro.
1: Actriz, cantante, conductora, diseñadora de moda, modelo, empresaria uruguaya, sí. Embajadora de buena voluntad de UNICEF en el Río de la Plata.
0: No,
1: sí,
0: hoy se no me apareció, no entré en cantantes a la categoría cantantes porque sé que haces las musicales.
1: Sí.
0: Tal vez aparecerá ahí.
1: Sí, aparece en cantantes.
0: ¿Vos entras también a esta página?
1: No, la tengo, pero no entro.
0: A ver,
1: no.
0: ¿Entro a cantantes o tenés FM de cantantes?
1: Ah, no, FM sí, hay otra cantante, pero...
0: Yo tengo un cantante que lo podría llegar a sacar. Sí.
1: Un cantante...
0: Tal vez si estás spoileando no pasa nada.
1: Para, ¿cantante argentino?
0: No.
1: ¿Cantante yankee?
0: No.
1: ¿Británico?
0: Sí.
1: Me parece que estoy spoileado.
0: Y está bien, y decilo, si lo tenés. No problem.
1: ¿Sería razonable que yo le pregunte who is he?
0: No.
1: Ah, no es ese, perfecto. Bueno, porque hoy es el cumple de Pete Townshend, ex de Who.
0: No.
1: Bien, es otro cantante.
0: Sí.
1: Británico también.
0: Sí. Es ahora cuando haces preguntas.
1: Sí, claro, estoy pensando. ¿Este señor formó parte de una banda?
0: No.
1: ¿Es solista?
0: Sí.
1: ¿Solo solista?
0: Solo solista. Quiero decirte, en Natalia Oreiro sí me aparecen cantantes. No me apareció en actriz.
1: Ah, bien, perfecto.
0: ¿Es más cantante o más actriz Natalia Oreiro?
1: No, es más actriz.
0: Para mí. Pasa que Naya Natalia es muy. Porque tengo corazón.
1: Lo que pasa es que sí, explotó como cantante, pero.
0: Sí.
1: El veneno estaba bueno.
0: Tuve tu pene.
1: Sí.
0: Qué bueno. Sí. Cambio dolor.
1: Esa era la novela.
0: Libertad. ¡Qué temazo! Ese era muy bueno.
1: A mí me da vergüenza ese tema.
0: ¿Qué?
1: Yo lo cantaba.
0: ¿Qué te da vergüenza?
1: Porque me tiene que dar vergüenza. A mí. A mí me debe dar.
0: Ay, que sí. Ay, dime que sí. ¿Sabes cuál es? Ay, dime que sí. Qué grosa. Sí,
1: ahí
0: estamos
1: está
0: haciendo un homenaje. Vas a laburar, flaco. Porque queremos. ¿Cómo la banco a Natalia Oreiro? Son como canciones que te sabes y no te sabes a la vez.
1: Sí,
0: ¿viste?
1: Sí.
0: Es como.
1: Yo veía la novela.
0: Olvídate. Me salen todas. Ahí. Eso. Por libertad. Por un sueño que. Qué temazo, boludo. Y aparte terminaba ahí como que abría la puerta y siempre estaba Facundo Arana del otro. ¿Qué? Y terminaba ahí en cambio.
1: Y estaba Lidia Lamezón, que era muy grosa Lidia Lamezón cuando la iba a ver, que estaba en la silla de ruedas, ella la iba a ver con la gorrita de vuelta.
0: Sí.
1: Sí.
0: Che, qué bien.
1: Gino Reni laburaba también.
0: También, sí.
1: Sí, muy bueno. No lo saco el cantante. Cantante solista, no formó
0: solista,
1: parte de una
0: británico,
1: banda.
0: Hizo una canción para James Bond.
1: Hizo una canción para James Bond.
0: Es como muy nuevo este cantante.
1: Claro, porque cumple
0: 34.
1: Claro, es un pendejo.
0: Sí. Que lo tenés, que al principio cantaba muy de traje y ahora está muy histriónico, está muy colorinche.
1: Estoy perdido.
0: Está muy exótico. Así que tiene el pelito medio rapadito, se ha teñido de rubio. Canta muy bien.
1: Canta muy bien.
0: Muy bien canta. La rompe toda. Es un grosso. A ver, Facu, ¿sabe quién es? Si no le paso. Bueno, ¿tenés alguno para tirarla? A ver si conoce él. ¿Lo ubicás a este? ¿Sabes quién es?
2: No lo tengo.
0: Es este, sí, claro. Esta es la de James Bond, ¿no? ¿La de James?

0: Es el cumpleaños de Sam Smith. ¿No te es a Sam Smith? Este.
1: Ah, sí, ahí lo acabo de
0: escuchar. I am not the only one.
1: Sí, sí, sí, lo tengo.
0: Tiene varias.
1: Sí, sí, sí. Ya sé quién es. Por esta imagen, porque yo la cargo mucho a mi mujer. Con respecto a...
0: ¿A su outfit?
1: No, yo la cargo a mi mujer porque... a mi mujer le gustan este tipo de cantantes.
0: Pero escucha cómo canta.
1: Ah, tiene una debilidad, le caen bien, incluso en la vida en general.
0: El chabón arrancó a los bulés, viste, paradito, sí, tranquilo.
1: Sí. Y se salió.
0: Y bueno, igual está bien.
1: Abrió la puerta y salió.
0: Sí,
1: pero me parece genial.
0: Sí.
1: Pero yo le cargo las que me juntan siempre. Claro. Le digo, este es el que le gusta. Y no, siempre hago esas alusiones. Claro, claro. Y me dice, ¿cómo decís así? Por favor. Pues es una broma que yo hago. Y con los hijos también. Siempre jodemos. Siempre.
0: Escúchame, Canuli.
1: 1934.
0: Sí, ¿Canuli está escuchando? ¿Estás ahí escuchando? Porque salió un comunicado, escuchá, del gobierno de la provincia de Córdoba.
1: Momento.
0: Sí, el gobierno de la provincia de Córdoba desea comunicar a los hinchas del Club Atlético River Plate que asistan a la final en el estadio Mario Alberto Kempes, que en caso de resultar derrotados, el club no perderá la categoría ni descenderá. Dice, por tal motivo, se solicita cordialmente evitar incendiar instalaciones, romper butacas, arrancar baños o cualquier otro tipo de manifestación que comprometa la integridad del estadio. Córdoba los recibe con los brazos abiertos y espera despedirlos de la misma manera. ¿Sí? Para que, por si quiere después claro, hablar sobre esto, viste, ver que...
1: Sí, sí, sí, imagino.
0: Que sepa que no pasa nada. Es un partido.
1: Es solo un partido y claro, nada más.
0: No pierden la categoría de nuevo.
1: Pero hoy, además, ¿hoy es el día de...?
0: A esto vine. A esto vine a las 7:45 de la mañana. Ah, un poquito más. Pero sí. Está en remera desde esa hora. Desde muy temprano.
1: Claro, te da frío eso.
0: Ay, hace un frío encima.
1: Imagínate.
0: Hoy es el día de una actividad.
1: Vamos por este que no es
0: un animal.
1: No es un animal.
0: Ay, los hormigueros.
1: Cae bien los osos.
0: Sí, un objeto es el día de las mancuernas.
1: No es un objeto como tal.
0: No, no es algo que puedes agarrar.
1: Sí, es algo que puedes agarrar, pero no es un objeto.
0: Es una comida.
1: Sí.
0: Que se come a mordiscos.
1: Si querés, sí.
0: ¿Se puede comer lamiéndolo?
1: Nah, lamiéndolo. No. Si bueno, querés,
0: helado.
1: Sí. No.
0: Claro.
1: Igual hay gente que muerde el helado.
0: Come el helado.
1: Sí.
0: En vez de tomar.
1: Y es el como helado. Pará, no te da frío.
0: Claro, dijo, bueno, el palito lo tenés que morder.
1: Sí.
0: Pero porque.
1: Pero igual con algún cuidado, ¿viste?
0: Sí.
1: Porque te puede dar frío.
0: Sí, eso seguro. ¿Esto que comes, se come solo?
1: Se puede comer solo, se puede comer acompañado.
0: ¿Se le agrega mayonesa a esto?
1: No, mayonesa no.
0: No, no se le agrega.
1: No, mayonesa no.
0: ¿Se le agrega algún topping?
1: Topping puede llevar, sí, claro.
0: ¿Tipo unas aceitunitas?
1: Aceitunitas no.
0: No.
1: ¿Mayonesa?
0: Quesito.
1: No. ¿Queso? No, pero te diría. Pero no, en principio no, porque si no te desvirtúo. No.
0: No hay enfermedades musicales tampoco.
1: Hay una, nos vamos con.
0: Ah, ok. Sí. Es una comida. ¿Se come con cubiertos?
1: Si querés con cubiertos, si querés con la mano.
0: Pero en general, ¿se come con cubiertos o con la mano?
1: Porque, ¿sabes que es indistinto?
0: Porque una empanada la podés comer con cubiertos.
1: Sí, pero esto... Y sí, mejor, si no te quieres enchastrar, come con cubiertos. Si no, te vas a manchar. Con la empanada, te podés no manchar.
0: ¿Se cocina individualmente o se cocina grande y se parte en porciones?
1: Se cocina grande y se parte en porciones.
0: Bien. ¿Se parte en trozos o en porciones?
1: Porciones. Bueno, trozo.
0: No es lo mismo. El pollo lo trozás.
1: No, porciones.
0: Porciones. ¿Es una pizza? ¿Hoy es el día de las pizzas?
1: No.
0: Pero, ¿es el día de la empanada, no?
1: No. Le dije mayonesa, no. Aceituna, no.
0: De la tarta. Pero la tarta puede ir.
1: Casi. Estamos ahí. Es una cuestión. Una letra.
0: De la torta.
1: Hoy es el día del pastel de chocolate.
0: En particular. Delicioso.
1: Del pastel de chocolate en particular.
0: Mira. Bruce, el otro día la dieron Matilda en Telefe como todos los días.
1: En función de lo que usted me decía ayer, nos proponía ayer del juego, este es el primer tema que yo me descargué en Spotify.
0: Oh.
1: Y en tanto eso, ¿por qué? ¿La traigo o no la traigo? Por eso,
0: porque la efeméride no es que vos te lo descargaste.
1: No, por eso, no le importa a nadie esa situación. Pero sí es efeméride, porque un día como hoy, pero en 1949, nacía en la ciudad de Dallas, en Texas, Estados Unidos, el bajista y cantante de esta banda. Él es Joe Michael Dusty Hill, vocalista de la banda de blues rock Z Top, con la que grabó casi, qué sé yo, 15 discos. Vamos a escuchar, como digo siempre, fuerte y al medio, La Grange, temazo de ZZ Top. Dale.

0: Nos retiramos con estilo, se quedan en la continuidad de Radio Colonia KM550, si se dice correctamente, con Vero Morilla y equipo para el Cómo Te Lo Digo del día de hoy. Nosotros nos reencontramos mañana, 10 de la mañana, como cada día, para hacer Caímos a la Mañana. Chao, buena tarde.
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2: El presidente Yamandú Orsi encabezó ayer en Las Piedras el acto por el 215 aniversario de la Batalla de Las Piedras. En su discurso, ratificó las políticas llevadas adelante por el gobierno respecto a la defensa nacional, la seguridad, personas en situación de calle, infancia y cambios al sistema previsional. Sostuvo que hay que estar en permanente alerta porque el mundo evoluciona plagado de injusticias e incertidumbres. Una estrategia de defensa nacional moderna y actualizada es más que trascendente, marcó. Sobre seguridad y fronteras señaló, las organizaciones criminales no conocen fronteras y los ataques no llegan de plataformas tecnológicas muy sofisticadas.
1: Argentina.
2: La interna del gobierno argentino, Santiago Caputo, dice que se irá solo si Milei lo echa. El asesor presidencial utilizó sus redes sociales para enviar un fuerte mensaje de fidelidad al mandatario argentino en medio de las crecientes tensiones dentro del oficialismo. En el marco de las fuertes tensiones internas que sacuden al oficialismo tras los cruces de fin de semana entre el asesor presidencial Santiago Caputo y el presidente de la Cámara de Diputados Martín Menem, una serie de declaraciones públicas volvieron a encender las alarmas en el seno de La Libertad Avanza. A través de un descargo difundido en la red social X, el consultor político buscó marcar la cancha y ratificar su alineamiento absoluto con Milei. Llegué acá con el presidente, me iré con el presidente o cuando él disponga, sentenció Caputo. 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

0: ¡Qué lindo, señores! Con esta energía que nos da Michael Jackson, arrancamos este martes, señores, martes 19 de mayo. ¿Cómo andan? ¿Cómo les va? Buen mediodía. Han pasado 9 minutos de la una y con la buena música de Facundo y toda la información de toda la mesa, arrancamos un nuevo programa, señores. Recordá que somos, como te lo digo, Radio Colonia, hasta las 4 en punto de la tarde. Mi nombre es Verónica Morilla, para hacerte compañía y contarnos de la mejor forma todo lo que está pasando, porque vayan que están pasando cosas. Señores, por lo pronto el presidente Javier Milei está hablando ante los empresarios. Hoy, ayer, como bien sabemos, tuvo un día a pura juventud, a puro colágeno, como dicen por ahí, y fue a dar una clase de economía, invitado por su ministro y su amigo Federico Sturzenegger, que es profesor de Universidad de San Andrés, una casa de altos estudios de la República Argentina. Ayer fue el turno con los más jóvenes, verdaderamente lo escuchó un grupo reducido, no abrieron el auditorio de la universidad, sino que eran en las aulas, con lo cual más de 100, 150 chicos no entraban, el resto obviamente lo esperaban afuera, lo saludaron, él sacó fotos y gritó "Viva la libertad, carajo". Hoy, un poquito más oficial, está reunido frente a empresarios. ¿Y qué está haciendo? Está hablando una vez más del rumbo de la gestión. Por supuesto, ratificando que va a mantener este rumbo de gestión, que está contento con las cosas que están pasando a nivel económico, que la inflación va a seguir bajando y que el apoyo a Manuel Adorni sigue siendo incuestionable. De hecho, estaba con Manuel Adorni, así que sigue mostrándose con él. Si no estuviéramos comprando dólares, el tipo de cambio ya podría estar en los 1.100. Obviamente un tipo de cambio que está por lo bajo, dicen algunos, menos, ayer cerró a 1.380, menos de 1.400, pero el presidente ratifica que podría ser todavía menos en casos que el Banco Central no estuviera comprando dólares. Así que algunos de los temas que vamos a estar charlando, por supuesto, y vamos a estar hablando de peleas, señores. Dios dijo, hágase la paz y no la guerra, pero parece que no lo están entendiendo dentro de las principales fuerzas políticas de la República Argentina. Por un lado hay un lío, te dije que no le dije, entre dos de los pesos políticos fuertes, entre dos de los bastiones de este partido Libertad Avanza. Por un lado, Martín Menem, presidente de la Cámara de Diputados, y por otro lado, Santiago Caputo, asesor presidencial estrella. Había dicho el propio presidente Milei cuando ganó las elecciones que el ideólogo de todo, que la jefa era Karina, pero que el ideólogo de todo y que en aquel momento operaba desde las sombras era el propio Santiago Caputo. Bueno, ahora no sé, están viendo quién se queda con el armado político, cómo se van armando todo con mira las elecciones, y parece que dos de estos pesos pesados han tenido algún encontronazo, pero como siempre, no de frente, no de caballeros, no cara a cara, sino por atrás, señores, y en la era de la tecnología, por supuesto, con denuncias, fake o no fake, en la era digital, en la cuenta de X. Así que te voy a estar contando en un ratito todo. Mientras tanto, obviamente, también están empezando a acomodarse o viendo qué va a pasar dentro de las arcas de la oposición. En un rato vamos a estar charlando con María Teresa García, que es diputada nacional y referente absoluto del peronismo, pero bueno, se va a cumplir un año de la condena de Cristina. Están preparando cosas especiales, va a haber actos, va a haber demostraciones especiales más allá de las de siempre, de afecto, y en el medio de esto, cómo se reorganiza o empieza a reorganizarse, porque por ahora no lo ha hecho mucho, el partido justicialista. Te decimos siempre, es un año de transición, pero es un año en el que tienen que empezar a tejerse acuerdos con miras, por supuesto, a las elecciones de la año que viene. Es día martes, señores, así que es día de Ale Gomel, que llegará derecho casualmente para hablar también todos estos temas. Y es día martes, claro que sí, juega Boquita, señores. Juega Boca Cruzeiro hoy a la noche. Hay algunas bajas, vamos a estar hablando de todo lo que hay que saber, y por supuesto, me puso muy contento a mí, ayer Patricio me lo había adelantado. Finalmente se descubrió esto y estoy muy feliz. Otro mundial para Neymar, algunos dicen que el último, a quién dejó afuera, cómo se dio a conocer la lista, la especulación, la celebración brasileña. También hablando de último mundial también para Cristiano Ronaldo, que también está en la lista. Señores, bueno, nuestro Lionel Messi no tenemos la lista, pero ya sabemos que también será el último mundial. Y Patricio me cuenta todo. Vio que le mandé ayer tarde a la noche una cosita de Claro, chicos, me dio la nostalgia, la vejez. Quienes nos gusta el fútbol y quienes hemos visto muchos mundiales y ya tenemos memoria de muchos mundiales, me llegó ayer un reel que dice, claro, todos ellos se despiden, el último mundial, y uno ve y son todas caras con las que prácticamente uno ha crecido de admiración. Así que bueno, esto, ¿no? Faltan 23 días para el mundial, empiezan a definirse todos los países, dan a conocer las listas. Argentina no queda al margen, en cualquier momento vendrá nuestra lista. Y tenemos información. ¿Cómo le va, Pato? ¿Cómo anda? Buen mediodía.
1: ¿Cómo va, Vero? Muy buenas tardes. La semana que viene vamos a tener la lista de Argentina.
0: Se está haciendo desear el escaloneta, ¿eh?
1: Sí, pero va a ser de las últimas que la presente. De hecho, las grandes candidatas, muchas ya las han presentado. Pero sí, tenemos un lindo martes, movido hoy, la verdad, porque hoy juega Boquita, como vos estabas diciendo, que se juega una final, Boca. Otra de las tantas finales. El problema con Boca, ¿sabes cuál es, Vero? Boca juega muchas finales. Ninguna es por un título. Y el primer criterio para que un partido sea una final es que sea por un título.
0: Claro.
1: Pero Boca juega muchas finales, sí, que no son por títulos, sí, sino claro, que son, bueno, por permanencia en campeonatos, por no quedar eliminado. Y hoy Boca, sí, no es una exageración decir que tiene una final en su partido frente al Cruzeiro de Brasil por la Copa Libertadores de América, en una jornada que va a estar bastante movida para el Xeneize en la Bombonera. Tenemos también muchas noticias del Mundial, la convocatoria de Neymar y quiénes son los 26 brasileños que van a estar viajando a la Copa del Mundo a representar la verde amarela. La selección de Portugal, con algunas sorpresas, Roberto Martínez, seleccionador portugués, que aunque él no es portugués, es español, vos sabés que llevó una lista con 4 arqueros. Sorprendió bastante, la verdad. Ponerse 4 arqueros, ¿para qué?
0: No es normal. No, ¿más de 3? ¿3?
1: Todos llevan 3. Todos llevan 3, Portugal por alguna razón.
0: ¿Y cuál es el motivo? ¿Fundamentó esta decisión de 4? No.
1: No, no, no. Llamó 4.
0: Ahora, tiene que llevar 26, con lo cual, habiendo un cuarto arquero, está quitando un puesto de los 26 menos 4, de los 22 restantes.
1: Claro.
0: ¡Apa!
1: Raro.
0: Rari.
1: Raro, la verdad.
0: Rari, diría
1: poco,
0: Nacho.
1: Poco sentido tiene realmente. Pero bueno, nos vamos a meter en eso. Vamos a seguir hablando de la final del domingo, que ya tenemos arbitraje confirmado.
0: ¡Apa! Sí, ¿le gusta? Después me cuenta el nombre, pero ¿le gusta a usted?
1: No sé qué sería que me guste o no.
0: No sé, bueno, es justo. Es una, es un, sí, fíjese, sí, qué, es qué horror. Qué horror que estamos empezando a decir esto. Es un árbitro justo. Todos los árbitros deberían ser justos, señores. Sí, todos los árbitros
1: aquí
0: deberían.
1: Aquí en la República Argentina.
0: Bueno, claro, por eso la pregunta capciosa. Igual no debería de corresponder esta pregunta, pero lamentablemente, teniendo en cuenta los bueyes con los que aro, diría mi abuela. Señores, y obviamente vamos a estar en Bolivia, porque ayer te contamos todo el epicentro de todo esto, el desabastecimiento, la falta de combustible, los aumentos, los bloqueos, la crisis política, social, económica. Pato te va a agregar hoy también la crisis deportiva, porque hubo un cambio de sede y continúan los manifestantes, los campesinos, pidiendo la renuncia del presidente Rodrigo Paz, con lo cual se viven horas de tensión en esta semana que nuestros ojos están allá, porque ya te digo, podrá ser clave. Amigos, tenemos que ir a la tanda, por supuesto. En un ratito nos conectamos con Leonetti para que nos cuente cómo está. Hoy hubo un choque de trenes, vieron un tren con un camión, volcaron aguas, botellas de agua, y ¿qué hizo la gente del barrio? Pucha, fue y se hidrató, señores, se llevó botellas de agua a mansalva. Y acá el debate, ¿está bien, está mal, es robar, no es robar? Eso lo iban a tirar, no lo iban a tirar. Y el viral del día, ¿lo vieron ustedes, chicos? Esta maestra, esta directora de escuela que ubica, ¿no lo vieron ustedes?
1: Sí, el viral del fin de semana.
0: Del fin de semana, pero ayer fue noticia, obviamente. Más noticia porque se entre...
1: La banco.
0: ¿Sabes que a mí, yo también?
1: La banco totalmente.
0: ¿Sabes que a mí, mira, los facos, así después hacemos debate? Yo también.
1: Se quedó corta.
0: ¿Sabes qué dije? Yo también, obviamente. Bueno, ubica a chicos que mientras hablan, los profesores mueven los bancos, hacen todo. Se entró y dijo: en este curso ningún profesor quiere venir, nadie les quiere dar clase. Y seguían moviéndole el banco. Chicos, eso es también la falta de respeto cuando hablamos de educación en la República Argentina. Señores, nos vamos a la tanda, por supuesto, planteamos todos los temas. Ahora comenzamos a desarrollarlos. No se muevan, amigos, ya volvemos.
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0: señores, Morat, como me gusta, claro que sí. Les conté que ya tengo boletos para verlo en el mes de septiembre, no sé si septiembre o octubre. Me tengo que fijar porque después se me pasan, chicos. El otro día casi se me pasan los de Arjona.
1: Ah,
0: bueno, sí, no te conté, me llama una amiga mía de Córdoba, me dice, levanta la mano, estás acá en el teatro, era sábado a la noche. Le digo, no, nena, yo estaba en una cena. No, le digo, no, yo tengo el 24 de mayo. Me dijo, ah, te había entendido que antes. Le digo, no, no, Estefa, el 24 de mayo. Bueno, llegué a mi casa a las 2 de la mañana y digo, che, ¿cuándo tenía yo? Tenía para el lunes.
1: Ah.
0: Esto era domingo a la madrugada. Chicos, se me pasaba, ¿eh? Te juro que se me pasaba. Eso porque lo compré un año antes. Bueno, Morat, me voy a poner una almanaque acá atrás para ir marcando las cosas que me voy olvidando, chicos. Bueno, señores, 13:21. Un montón de información. Déjenme contarles que un día como hoy se emitía el capítulo final de la serie favorita de Cristina Fernández de Kirchner. ¿Se acuerda cuál es la serie favorita de Cristina?
1: No tengo idea.
0: Game of Thrones. ¿No te acordás que ella decía que se volvía loca, que la veía de pe a pa? De hecho, creo que la mitad de la población... Fue una serie exitosísima, pero la mitad de la gente que no había visto Game of Thrones, la República Argentina, a partir de Cristina, se volvió loca y empezó a verlo. Bueno, un día como hoy, en el año 2019, les voy a decir que se paraba. En New York la ponían en los televisores de Times Square y la gente se volvía loca. ¿Por qué? Porque había sido como toda una serie, esto, ¿no? Juego de Tronos. Se emitía un día como hoy el capítulo final de esta serie que había cautivado al público durante ni más ni menos que 8 temporadas. Es una de las series que más ha recaudado y más vistas en el mundo, Pato. 19 millones de personas y Cristina. Cristina está en un ranking aparte. 19 millones de personas, así que hoy cerraba su etapa, señores, Game of Thrones. Y también es noticia porque este fin de semana se publicó, se dio a conocer el último capítulo de la serie Outlander, que también, no sé si ha tenido tanta atracción como Game of Thrones, pero también una serie larga que duró muchísimo tiempo y que ha tenido pero adeptos en todo el mundo. Así que en esto de un poquito de espectáculos también te contamos. Hablando de espectáculos, señores, ¿vio usted algo del Martín Fierro ayer?
1: No te voy a mentir. Estuve.
0: ¿El homenaje a Macaya Márquez, algo?
1: Ah, el homenaje sí lo vi.
0: Un lindísimo homenaje, muy, muy merecido, ¿eh?
1: Sí, un número.
0: Muy aplaudido, muy merecido. Un hombre que, como bien decíamos, bueno, ante este año justamente también que ha fallecido Marcelo Araujo, que era la dupla, pero el reconocimiento tremendo, me contaban que se cayó el Hotel Hilton porque la gente se puso de pie. Merecido reconocimiento a uno de los periodistas de deportes, pero pioneros, ¿no? Porque por lo menos transformó la forma de hacer periodismo. Fue de los momentos emotivos. Otro de los momentos emotivos fue cuando Angelita Torres, cantando el Recuérdame, ¿se acuerda usted de la película Coco?
1: Sí.
0: Le rindió homenaje a quienes nos han dejado y quienes se han adelantado, quienes se fueron de gira, diría Mirta. Obviamente muchas caras conocidas, pero se cerró. Marcelo Araujo, bueno, mucha gente conocida, pero el homenaje se cerró, obviamente, con un aplauso cerradísimo de todos los presentes, con la foto y la voz de ni más ni menos que Luis Brandoni. Y del Beto Brandoni con su reciente fallecimiento. Así que otro de los momentos lindos, por supuesto. Y ya te adelanto, Martín Fierro de Oro. Y vos sabés que a veces hay grietas, ¿viste? Inclusive dentro de los actores. Porque si es Telefe y le dan el premio al de Telefe, si es Canal 13, le dan el Canal 13. ¿Qué pasa? Que sí, que no, que si Funa se lo merecen, que no. Excepto quizás Mirta, Susana, algunos así muy marcados. El resto todos trajeron controversia. El de La Nata, mitad estaba de acuerdo, mitad no. Bueno, ayer el Martín Fierro de Oro se lo llevó Guido Casca.
1: Mira.
0: Que ya había ganado como programas y había ganado la conducción masculina. Y en realidad, claro, también fue uno de los momentos emotivos. Esto ayer a tarde, era cerca de la 1 de la mañana. Guido Casca, vos no te lo acordás, Pato, vos no habías nacido. Con 4 o 5 años empezó en tiras, sus hermanos eran los guapitos famosos, de pelito, de clavesol. Él era el hermanito molesto, viste, los chicos de 14, 15 años que salían y que empezaban, y era el hermanito molesto que el papá le decía, cuídalo. Bueno, él así arrancó en la tele, toda su carrera en la tele, después se convirtió en un gran productor, era un guionista también, su matrimonio frustrado con Florencia Bertotti, por supuesto, luego con otra chica que lo acompaña hace muchos años, con lo cual una carrera entera, tiene casi 45, 47 años, y una carrera entera, una vida entera dentro de la televisión. Así que tremendo premio, muy merecido, y ayer esto, se cerró la grieta porque aparte los premios los daba Telefe. Entonces en algún momento habían dicho que el oro iba a ser para Santiago el Moro, para Gran Hermano. Sin embargo, el oro fue para alguien del 13, pero también hubo como unanimidad de criterio, de aplausos y de emoción, porque ¿quién puede decir que Guido Casca no ha hecho su carrera y su vida entera en la pantalla? Así que, bueno, señores, algunas de las cosas que nos han dejado la entrega de los Martín Fierro de ayer. Antes de meternos en Boca y en todo lo que tenemos hoy, me decías vos, Pato, que ya está confirmado el arbitraje para este final del campeonato, y ya que estamos, recordame, fecha, hora, todo, todo, todo. Cuénteme, Patricio.
1: Ya tenemos toda la información, Vero, para la final que se va a estar disputando el próximo domingo en la provincia de Córdoba. Recordemos, partido que se va a disputar en el Mario Alberto Kempes, ¿cómo le decís vos? El Chato Carreras.
0: El Chato Carreras.
1: Mira, bueno, ahí ya se va a estar disputando esta final. Tempranito, 3:30 de la tarde, River se va a estar enfrentando a Belgrano. Qué bueno, algunos están diciendo, Belgrano, en Córdoba, van a ser locales. Bueno, no, pues River también tiene muchísima gente.
0: Muchísimo.
1: En la provincia de
0: Me
1: Córdoba.
0: Me parece que son 25.000 entradas Belgrano, 25.000 entradas River, ¿puede ser?
1: No, 24.000 y 20.000 van a ser, porque hay discrepancia entre los tamaños de tribunas.
0: Ah, mira.
1: Sí.
0: Mira,
1: sí.
0: Ahora vos sabías que, después me buscame los precios. No sé si los tenés por ahí, sino búscamelos. Van de 80 a 120 mil pesos.
1: Sí.
0: Pero tienen prioridad, y eso me pareció muy bien, tienen prioridad en ambos clubes los socios.
1: No. No, no, no, no funciona así. Primero que nada, le está haciendo una preventa que es para un banco en particular.
0: Sí, sí, sí, la tarjeta de color.
1: Sí.
0: Sí, bueno, pues la tarjeta cordobesa.
1: Sí, sí, sí, pero la que tiene la letra. Pero sí. No, ahí sí es para socios.
0: Bueno, pero la preventa está bien, pero después...
1: No, el tema es, ojo, porque hay distintos criterios.
0: A ver.
1: Por lo menos yo sé cómo es el de River, que es que River va a usar algo que no usa nunca, que es un filtro.
0: A ver, explíqueme, ¿en qué consiste el filtro?
1: El filtro consiste en que tenés que haber asistido a cierta cantidad de partidos a lo largo del campeonato para ir a esta final.
0: Claro, sos fanático en serio.
1: Tenés prioridad.
0: Y claro, sí, pero no me parece mal. O sea, ¿socio?
1: No, es que... No, no solo socio.
0: Ah, no solo socio.
1: Abonado.
0: Ah, no, por eso. Socio, abonado y con concurrencia, o sea, con presencia recurrente.
1: El abono
0: recurrente.
1: Es el que saca su entrada y que le dura durante todo el campeonato.
0: Bien.
1: ¿Sí? Que a ver, en sí te conviene porque vos ponele, pagás lo que valen 5 entradas, pero vas a 10 partidos.
0: Bien.
1: O sea, vas a toda la etapa regular.
0: Perfecto.
1: Después, lo que va pasando es que algunos van, algunos no van, que tienen ese abono, y los que hayan cumplido cierta cantidad de partidos
0: tienen prioridad
1: para sacar las entradas para el domingo.
0: O sea, la presencia recurrente, la asistencia perfecta o casi perfecta, en este caso garpa.
1: Y sí,
0: vale. Está bien, no me parece mal, te digo.
1: Sí,
0: ¿eh?
1: No, a mí también me parece muy bien, es algo que River no venía haciendo. Esto
0: eso de, en River.
1: De usar un filtro. No, y Belgrano sí le va a dar prioridad a los socios,
0: a los socios.
1: También a sus abonados, que bueno, no llega a tener un filtro de esta necesidad porque no hay tanta gente Belgrano que quiera sacar entradas como los de River.
0: Bien.
1: ¿Sí? Y tampoco tiene tantos abonados o socios como River. River sí tiene que hacer un recorte muy grande porque tiene más de 300.000 socios.
0: Claro.
1: Imagínate, tiene que hacer un recorte entre los socios e incluso dentro de los abonados para fijarse quiénes van a tener la prioridad. Pero sí, ya sabemos cómo va a ser este sistema de las entradas. Y bueno, lo que me preguntabas, arbitraje.
0: Eso.
1: Yael Falcón Pérez, árbitro, a ver, a mí me parece de los mejores del fútbol argentino.
0: Bien.
1: Hay gente que les parece un poco controversial. A mí no me parece malo, realmente. A mí me parece que es un buen árbitro. El asistente número 1 será Facundo Rodríguez. Asistente número 2, Maximiliano del Yeso. Cuarto árbitro, este no le gusta a Antonio Larrechina, Luis Lobo Medina. Este no le gusta a Antonio Larrechina. Pablo Gualtieri va a ser el quinto árbitro. En el VAR va a estar Leandro Rey Hilfer, que es otro de los que se está disputando un lugar para ir a la Copa del Mundo junto con Yael Falcón Pérez. De hecho, era o dirigía a Yael Falcón Pérez o dirigía a Leandro Rey Hilfer la final. Finalmente fue Yael Falcón Pérez, por lo que Rey Hilfer va a estar en el VAR.
0: Bien, bien. Pero bueno, empieza a palpitar esta final el próximo día domingo. Es domingo 24 de mayo,
1: claro,
0: señores. A las 15:30 horas.
1: Tempranito, 3:30 de la tarde.
0: 3:30 arranca el partido.
1: 3:30 arranca el partido.
0: Con lo cual, chicos, las puertas del Kempes se deben abrir por lo menos al mediodía, ¿eh?
1: Y sí.
0: No tengo bien el dato, pero por lo menos dos horas antes,
1: sí.
0: Pato.
1: No, más, 3, te diría. Dos,
0: claro,
1: días,
0: yo creo que ahí comemos el pancho y la gaseosita, el choque. ¿Qué pancho? En Córdoba no hay pancho, chico. En Córdoba es un chori y un lomito. Lomito de molleja.
1: Mira.
0: ¿Comiste lomito de molleja alguna vez?
1: Creo que no.
0: Ay, no, delicioso, chico. Pesado. Después tenés que tomarte tres bucapina, 12 patalginas y 2 tés. Pero delicioso. Se me dio hambre. Señores, 13:31, casi 18 grados, señores. Estamos prácticamente llegando a la máxima del día. La mañana hacía frío. Hoy es el día más lindo, más templado de esta semana. Como bien sabés, fríos a la noche, frío a la mañana, pero durante el día, y como te digo siempre, tenemos la suerte y la bendición de que nos toquen las horas de sol. Así que bueno, nosotros acá estamos, en un rato nos vamos a meter en la salud del señor Chiche Helblum. Ayer hablé con alguien y esta vuelta está más comprometido, pero vamos, Chiche, te quiero con todo mi corazón. Y vamos a hablar de Maradona y vamos a hablar de Hanna, que ha llorado, las declaraciones. Luque nos mintió, Luque nos estafó, nos dijo que la casa y la internación domiciliaria era lo mejor, era seguro. Con el diario El Lunes, señores. Amigos, 13:31, noticias en Radio Colonia.
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3: Díaz Canel agradeció a Uruguay por llegada de ayuda solidaria. Nos une un enorme cariño, dijo. El mandatario cubano atribuyó gran parte de la situación económica y social actual de la isla al bloqueo impuesto por Estados Unidos. El presidente de Cuba utilizó sus redes sociales para expresar públicamente su agradecimiento al gobierno de Uruguay por haber participado en un nuevo cargamento de ayuda solidaria que llegó a la isla junto a otro proveniente de México. En nombre del pueblo cubano expresamos nuestro más profundo agradecimiento por el nuevo cargamento de ayuda solidaria proveniente de México y Uruguay, dos naciones a las que nos une un enorme cariño, escribió el mandatario en su cuenta de la red social X.
2: Argentina.
3: Senado. El oficialismo retoma en comisión el tratamiento del pago a dos fondos buitre. El jueves pasado se frustró la aprobación en el recinto del plan de pago por 171 millones de dólares. La Comisión de Presupuesto volverá a tratar los expedientes. El plazo dispuesto por la justicia de Estados Unidos vence el 31 de mayo. Luego que el jueves pasado se frustrara en el recinto del Senado argentino la aprobación del plan de pago a dos fondos buitre por 171 millones de dólares, por modificaciones técnicas de último momento, la Comisión de Presupuesto y Hacienda volverá a tratar los expedientes que buscan darle aval legal al acuerdo económico cerrado por el gobierno argentino con los acreedores remanentes del default de la deuda del 2001 que no ingresaron en los canjes anteriores. La convocatoria es para hoy a las 16 horas en el Salón Ilia de la Cámara Alta y contará con la presentación del Procurador del Tesoro Nacional, Sebastián Amerio, del Secretario Legal y Administrativo del Ministerio de Economía, José Ignacio García Hamilton, y del Subprocurador del Tesoro de la Nación, Juan Ignacio Stampalija, supo la Agencia Noticias Argentina.
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0: linda, qué linda esta versión. Por supuesto, un clásico de clásicos, Maná. Me encanta, Rayando el Sol, me encanta. Me parece la mejor canción de toda la banda, que tiene unos hitazos impresionantes. Pero esta versión, una versión más acústica, una versión más lenta, me encantó. Gracias, Facu. 11-2660-0550, 11-2660-0550. Señores, 13:36. Y te contaba, antes de ir, mientras tenemos nuestra próxima entrevista, te contaba antes de las noticias, Hanna Maradona está teniendo un día muy fuerte emocionalmente. Lloró en el juicio por Maradona. De hecho, su llanto fue tanto que tuvieron que provocar un cuarto intermedio. Te voy a estar contando en un ratito. Declaró Hanna. ¿Qué dijo? ¿Qué dijo? ¿Qué dijo de Leopoldo Luque? ¿Qué dijo de la casa? ¿Cómo describió la casa? ¿Y cómo describió el sentir de su padre, Diego Maradona, en esta casa que finalmente, bueno, lo encontró la muerte? Señores, 13:37, J. Leonetti, que como bien sabés, no está en su búnker, sino que está en uno de los paisajes naturales más espectaculares de la República Argentina, casi que del mundo, señores, San Martín de los Andes. Leonetti, ¿cómo anda? ¿Cómo está el día por allá? Abrigado, solcito, cuénteme todo. Buen mediodía, amigo.
1: Hola, Vero, ¿cómo te va? Un mediodía espectacular, un día soleado, temperatura de 15 grados, fantástico, y nos movimos unos kilómetros, pocos, de San Martín de los Andes hacia el lago Meliquina, hacia la localidad de Meliquina, y específicamente nos vinimos a un restaurante, pero un restaurante especial, porque los que estamos cocinando somos nosotros.
0: ¡Epa!
1: Es una experiencia en realidad gastronómica de Bernie Mandarino, estamos acá con el chef, donde él, por supuesto, te puede cocinar y hacer un restaurante a puertas cerradas, pero nosotros, junto a la gente de Duque, lo que estamos haciendo es tener la experiencia de cocinar nosotros mismos. ¿Cómo venimos, Bernie, con la cocina? ¿Cómo está el equipo de periodistas?
2: Un equipazo, La verdad es que muy muy divertida la experiencia. No es lo que solemos hacer. Esto, en verdad, más que un restaurante, es casi que un atelier de cocina. Esto abre para grupos cerrados. Algunas veces también se hace abierto al público con reservas. Pero esta experiencia con la clase, la verdad es que lo más placentero que puede haber.
1: Bueno, es una de las características de Patagonia, ¿no? El crecimiento de la cocina, de la gastronomía, de la experiencia, que cuando un viajero, digamos, recorre tantos kilómetros, por si gente de todo el mundo, busca esto de acercarse a los sabores y a la experiencia de los juegos. ¿Qué estamos preparando hoy entre todos?
2: Mira, entre todos estamos haciendo un menú que está apto para todos los involucrados en el evento de hoy. Empiezan con un risotto muy livianito de puerros, fresquito. Siguen con un plato de un tofu que estuvo marinando toda la mañana en salsa de soja, rebozado en una mezcla de cerveza muy sabrosa. Y en la guarnición son unos hinojos que estamos haciendo en este momento acá en la sartén. Y para postre, unas uvas que hicimos a la brasa con un queso de cabra regional y miel, pimienta rosa y pistachos.
1: Pero le escuchás.
0: No.
1: Porque Bernie, en realidad, él es brasilero, pero está viviendo hace tiempo en Patagonia, junto a su pureza, su mujer, que es argentina, y ha recorrido diferentes cocinas del mundo. Bueno, eligió afincarse aquí.
0: Déjame saludarlo, Jotita. ¿Puedo saludarlo?
1: Sí, claro, te está escuchando.
0: Bernie, mucho gusto, acá Verónica y todo el equipo, desde el estudio, recontra muertos de hambre y con haciéndosenos agua la boca, te saludamos. Mucho gusto, Bernie, ¿cómo estás?
2: Hola, Verónica, un gusto, encantado. ¿Cómo le va?
0: La verdad es que me encanta cuando un compañero nuestro tiene estas experiencias y no me gusta el sentimiento de la envidia, pero lo estamos teniendo en estos mismísimos momentos, luego de que luego que nos dijeras el menú. Delicioso.
2: Bien, bueno, me alegro que les haya gustado. A mí me parece que el grupo también está muy contento. Yo, por lo menos, me estoy pasando genial. Parece que es la unanimidad. La idea es disfrutar, hace un día hermoso afuera y que puedan, bueno, disfrutar de la experiencia y seguir disfrutando del entorno también.
0: Ahora, qué genial, Bernie. Gracias por abrir tu atelier. Te tomé la palabra, me gustó esto. El atelier de cocina es una experiencia de sabores, de escenografía natural, de un buen clima, de un lugar seguramente como será tu casa, tremendamente amena. Contame una cosa, vos de Brasil, ¿cómo diste vueltas por el mundo y recaíste en nuestra hermosa Patagonia?
2: Bueno, resumidamente, me casé con una argentina.
0: Ah, muy bien.
2: Cuando vivía en España, la idea, bueno, nosotros queríamos volver, no sabíamos si volvíamos a Brasil, a una playa o en la montaña acá, y la verdad es que muy contento con la elección. Acá sí estamos bien, por suerte.
0: Mirá qué bueno, porque en un momento en que se cuestiona tanto, viste, las pymes en Argentina y todo, que vos hayas decidido apostar, vos y tu pareja hayan decidido apostar por nuestro país y hacer base ahí. Bueno, ahora, luego cuando venga Leonetti, tendremos que viajar nosotros a conocerlo. Es un placer. Nosotros somos Radio Colonia, con lo cual nos te escuchan a ambos márgenes del Río de la Plata, con lo cual quiero también que invites a los argentinos y a la gente de Uruguay, Berni.
2: Espectacular, son todos muy bienvenidos, ya saben, cuando están por acá, Catalejos Cocina, nos buscan y más que contentos les preparamos una linda tarde con la experiencia de cocina, si quieren, con lo que haga falta.
0: Me encanta, ¿sí? Te agradezco esta comunicación, cariños a tu esposa y a todo tu equipo, y devolveme a Leonetti antes que se siente a comer, por favor.
1: Muy amable. Hoy el equipo de cocina somos nosotros, periodistas de diferentes medios, de Clarín, de La Nación, de Newsweek, de Forbes. Así que somos muchos los que estamos acá. A mí no sé por qué me dieron la tarea de romper los huevos.
0: Y no sé, Leonetti, y eso que yo no mandé ningún mail, le prometo que acá no avisamos nada. Ni Paula ni yo nos comunicamos con nadie de allá para que le asignen tareas. Cuénteme eso, Leonetti. A ver, obviamente en un escenario natural bellísimo, pero a esta altura del año, ¿se ve gente, se ve extranjero, se ve público?
1: Mirá. La verdad que aquí en Meliquina es un movimiento muy chiquito, porque es una villa donde además nació como villa de pescadores, no solo de pescadores locales, sino específicamente una villa para recibir a pescadores de todo el mundo que practican la pesca con mosca, ¿sí? Muy, muy

0: más de actividad. Cuando estuvimos ayer en San Martín de los Andes, claro está, frente al lago Lácar, allí estaría a correr, después de charlar con ustedes, me fui a dar una vueltita, 4 kilómetros por lo menos hicimos, trotando, y me crucé con franceses, una pareja francesa que estaba allí tomando la fotografía típica en la orilla, en la costa del lago, pero también, antes de que cayera el sol, lo típico de los locales, él salía a algunos a caminar, otros trotando, otros en bici. No es extraño ver en un día cualquiera, ¿sí? en la hora de la tarde, alguien, por ejemplo, haciendo kayak, ¿sí?
1: Mira,
0: es algo raro. Eso es normalmente que hacen los locales, el buscar un tiempo para distenderse. No sé si ese quizás es el plus, ¿no? De vivir en Patagonia y vivir en esta naturaleza.
1: Qué lindo, Leonetti. Bueno, lo liberamos, así sigue cocinando, así no lo matan sus compañeros. Cariños a todos los colegas y, por supuesto, siga disfrutando de eso. Sigan a Jota Leonetti en sus redes sociales porque va contando un poquitito este viaje fantástico. Está en San Martín de los Andes haciendo base y a partir de ahí sale a recorrer la Patagonia Argentina. Leonetti, lo liberamos solamente por hoy. Le mando un abrazo.
0: En arroba huéspedes.
1: Arroba huéspedes.
0: El recorrido junto con la revista.
1: Qué lindo, señores. Claro que sí. Leonetti, lo liberamos solo por hoy. Le mando un abrazo grande.
0: La pasé bonito.
1: 13:45, señores. Nos vamos a la tandita y a la vuelta. ¿Qué está pasando con la reventa de entradas en Boca? Dicen por ahí que hay enojo. Hasta $400 están pidiendo, Pato. Y en un ratito también lo que está pasando con Aska Sibar. Así que toda la información luego de la tanda en Radio Colonia.
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La chica dorada, señores, Paulina Rubio, claro que así, ese hombre es mío. Anda a discutirle algo cuando se pone así de terca, señores. 13:48, 18 grados la temperatura en la ciudad de Buenos Aires y prácticamente...

Es la máxima del día. Quizás la sensación térmica supere un poquitito más, estamos en la hora de sol, el cielo, pero abrí ventanas, ventilar, el cielo está divino, hay un vientito fresco, obviamente eso es lo que hace que la temperatura de la mañana se haya sentido tanto y a la noche vuelva a sentirse. Hay un viento fresco, pero la verdad que a esta hora, sin nubes y con este sol, todo se ve con otra dimensión, amigos. Te contamos un ratito que Hannah Maradona está lloró hoy a la mañana en el juicio por la muerte de Diego. Hoy es martes, que significa que martes y jueves tenemos audiencias. Y obviamente desdijo todo lo que venía diciendo Luque. Luque nos dijo que la internación domiciliaria iba a ser seria. Mi padre no le gustaba la casa, se acondicionó una habitación que no terminó siendo una habitación, sino que pusieron unas papeles, unos cartones en la ventana. De todos modos, a Diego le molestaba por el ruido y el olor que venía de la cocina, porque la cocina estaba ahí inmediatamente cerca. Se quebró, se largó a llorar, hubo que hacer un cuarto intermedio. El abogado Fernando Burlando, exhibió ante el tribunal un chat entre Leopoldo Luque y Maxi Pomargo, en el que intercambiaban mensajes respecto a Hannah Maradona. Y la discusión tenía esta modalidad. Luque descalificaba la postura de la familia y ponía: es una pelotuda esta piba, te juro que no lo creo. Ponía abajo: están todos re locos. En otro tramo puso: ya está, amigo, lo logramos. Logramos la domiciliaria. Y más adelante pone: me peleé con todos, Dalma está de culo, pero la di vuelta, la verdad, como ya te imaginás, me lucí. Obviamente los insultos a Hannah, no les voy a decir en esta radio, pero se multiplicaban de forma tremenda, y también inclusive se reprodujo hoy a la mañana en la audiencia de este martes un audio en el que Luque expresó: me replanté mal. Hannah Maradona relató los últimos días de su padre y el momento de la muerte. Dijo: nos dicen que lo dejemos tranquilo, que lo dejemos solo, que no quería ver a nadie, que todo el movimiento del traslado era muy agobiante. Se quedó un enfermero y nosotros nos fuimos con el compromiso de no ir. Ahí empezó la mentira. El equipo médico sugirió esperar a que Maradona pidiera ver a su familia. Sobre esos días agregó: el viernes estaba bien, pero ya se lo notaba hinchado, con los ojos hinchados y con la voz ronca. Malamente pensé que estaba un poco dormido porque no había podido descansar bien. Luego en un momento relató que estaba en un viaje y recibo mensaje de condolencias. Así se entera Hannah Maradona de la muerte de su padre. Pensé que era una mentira de la tele. No entendía nada. Y después ahí sí escuché la noticia de su muerte. Cuando veo un poco lo que está pasando, me doy cuenta que era un mundo de gente, la gente me empieza a reconocer, me abraza, entro a la habitación y ahí estaban mis hermanas. Los médicos nos dijeron: hicimos lo mejor que pudimos, tu papá no resistió. En otro tramo de su declaración también mencionó la decisión del lugar de internación. Yanina había aportado otra casa más adecuada, pero le negaron la posibilidad. Tigre era más cercano para todos. Mi papá empezó la internación como consecuencia de la operación del hematoma. El consumo del alcohol, por supuesto, nos preocupaba, y el hematoma posiblemente era la causa de las caídas que tenía producto de las noches y las madrugadas de alcohol. Chicos, me pareció muy fuerte. Las condiciones de la internación domiciliaria eran tremendas, la organización del equipo médico también. Entre lágrimas, Hannah Maradona relató la habitación donde se encontraba su padre. Le refaccionaron una habitación, taparon con cartones una ventana, le pusieron una puerta corrediza, se quejaba de los ruidos y los olores que venían de la cocina porque estaba cerca. La cama era una cama normal, no había ninguna aparatología. Teníamos un grupo de WhatsApp con mis hermanos, mi tía Kitty y los médicos. Ahí se compartía cómo lo veíamos y las actualizaciones de la internación. Luque había filtrado un parte médico y por eso en realidad se había armado el grupo. Hannah se refirió a la confianza en el equipo médico y a la firma del alta para la internación domiciliaria. Yo lo defendía a Luque, creía que era un profesional bueno, porque él también veía a mi papá y se ocupaba, se lo notaba pendiente. Sin embargo, no falló.
En un sentido, tuvo un cruce fuerte con Dalma. Dalma le dijo, si no estás a la altura, da un paso al costado. Luque respondió que estaba a la altura y que mi papá lo quería. Leímos el documento en ese momento, pero con el diario del lunes el compromiso era mucho mayor de lo que después dijo. Kosachov nos decía que no era solamente lo escrito, sino que se iban a sumar más cosas. Bueno, y así sigue la declaración de Hanna, que por lo que parece ser, por lo que lo que se ha filtrado, lo que nos hacen llegar, te digo, Pato, que es de las declaraciones más detalladas y más picantes en este marco del juicio. Así que Hanna Maradona, en este martes de audiencia, con un quiebre absoluto, con la tristeza tremenda de recordar, por supuesto, los últimos meses de agobio, dolor, hinchazón, soledad de un crack del fútbol, el número uno, Diego Armando Maradona.

0: Es martes, señores, es martes de Boquita, es martes de Boca Cruzeiro, es martes de final, porque como te dijo Pato al comienzo, cada partido de Boca al último tiempo es una final, señores. Bueno, cuénteme todo, se sabe quiénes juegan hoy, los horarios, la expectativa, ya está Cruzeiro en el país, me imagino que sí. Bueno, todo lo que hay que saber, póngase en modo Boca. No, no le va a salir. No le va a salir porque usted es pecho frío y no le va a salir la pasión. No le va a salir la pasión.
1: Es pecho frío. Pero vos el otro día decías que no querían que venga a jugar esa Boca para que no le haga bien a la imagen de Riquelme. Por favor, te lo pido.
0: Ahora quiero que gane. Chicos, estoy veleta. Bueno, es que no estoy preparada. Es más, fíjese, no sé si voy a ver el partido o voy a ir al cine, le juro, ¿eh? En
1: no,
0: serio.
1: Vero.
0: No, bueno, que a lo mejor me quiero enterar después, sufro más tarde.
1: Por favor, Vero.
0: Bueno, cuénteme todo.
1: Vos, de hecho, me preguntabas si Cruzeiro está en el país. Los equipos viajan un día antes,
0: sí, claro.
1: Pero ¿sabés dónde estaba entrenando Cruzeiro?
0: No.
1: En River Camp.
0: Sí, obvio.
1: En el predientrenamiento del Millonario estuvo entrenándose Cruzeiro. Ah, no sé si obvio, pero a ver, suele...
0: Está bien, es un lindo campo de juego, pero es obvio que River le dijo, vení que te lo presto.
1: Bueno, no sé si tan así, pero sí.
0: ¿Cuánto River... te debo? Nada, le
1: no,
0: dijo.
1: No, pero se estuvieron
0: pasa,
1: entrenando...
0: invita a la casa, le dijo River.
1: Se estuvieron entrenando en el predio del Millonario, se estuvieron entrenando en el River Camp. Y bueno, la verdad es que Cruzeiro, hay que decirlo, hoy también se juega un partido muy importante porque también puede definir si pasa o no el equipo brasileño. El partido se juega desde las 21:30 en la Bombonera. ¿Y qué es lo que pasa? Boca, si hoy pierde, este mismo jueves puede estar afuera de la Copa Libertadores de América. Porque el grupo D se ve de la siguiente
0: manera. O sea,
1: nos
0: quedamos sin, fuera de todo.
1: No, podría caer en Sudamericana.
0: Ah,
1: en
0: Sudamericana.
1: Caería
0: Sudamericana
1: en Sudamericana. Queda, claro. Pero claro, el grupo D se ve con Universidad Católica y Cruzeiro con 7 puntos, Boca tercero con 6 y Barcelona de Ecuador con 3. Si hoy Boca pierde, Cruzeiro se va a 10, le sacaría 4 a Boca. Si Universidad Católica gana, que es algo bastante factible porque tiene que jugar de local contra Barcelona de Ecuador, entonces también los chilenos irían a 10, por lo que ambos equipos quedarían 4 puntos por encima de Boca. Y a 3, a falta de un partido con 3 puntos en juego, Boca estaría eliminado de la Copa Libertadores de América. Claro. Y tan solo podría aspirar a jugar la Copa Sudamericana. ¿Qué es lo que pasa? Si Boca hoy gana, es hasta incluso muy factible que gane su grupo. Porque si Boca le gana a Cruzeiro y le gana a la Universidad Católica, entonces ya está, Boca ya va a ganar el grupo porque va a superar a ambos equipos. Ahora, ¿qué pasa si Boca empata hoy? Si hoy Boca empata y gana la Universidad Católica, entonces Boca va a tener que ganarle sí o sí al equipo chileno y esperar a que Cruzeiro no gane la última fecha para ser líder. Ahora, si Boca llega a empatar hoy y llega a empatar con la Boca Católica, también está fuera. Boca necesita de base 3 puntos, casi que te diría 4 en realidad, con 6 está adentro, con 2 está afuera, con 1 también, si pierde los partidos, ni te tengo que aclarar qué es lo que pasa realmente. Pero Boca, que hoy se juega verdaderamente una final, lo veníamos diciendo, una de las finales que juega Boca, en la cual, lamentablemente para el Xeneize, no es por un título realmente, sino por una chance de seguir en la Copa Libertadores de América. Un Boca que hoy aparte se enteró de la suspensión del ruso Azcacíbar, de que finalmente lo suspendieron por 2 fechas al volante, ¿te acordás? Por la patada que pegó,
0: sí,
1: en la cabeza el otro día.
0: O sea, se pierde, bueno, el partido de hoy, por supuesto.
1: Se pierde de lo que queda del semestre.
0: Claro.
1: Porque a Boca le quedan tan solo 2 partidos.
0: Claro.
1: Le queda este contra el Cruzeiro y le queda el de la semana que viene frente a la Universidad Católica. Pero no va a estar disponible a Casillas, y aparte Boca está al límite con las amarillas, porque tanto Leandro Paredes, como Lautaro Blanco, como Ayrton Costa tienen 2 tarjetas amarillas acumuladas en esta Copa Libertadores. Si cualquiera de estos 3 futbolistas recibe una amarilla, no va a estar disponible para la última fecha, que también es un duelo clave frente a la Universidad Católica. Hoy Boca, que hay que decirlo, va con lo mejor que tiene, a pesar de que tiene 2 bajas bastante sensibles, como son la de Vareiro y la de Azcacíbar, pero sí, después se espera que Boca vaya con lo mejor que tiene, que no se guarde, lógicamente, absolutamente nada. De hecho, si no quiere especular con el equipo, Boca va a ir con Bray seguramente, con Barinaga, Dirolo, Ayrton Costa y Lautaro Blanco, Toto Belmonte, que parece que va a reemplazar en estos 2 partidos al ruso Azcacíbar, Leandro Paredes, Milton Delgado, Tomás Aranda, Miguel Merentiel y Milton Jiménez, nada más y nada menos. Veremos si le alcanza, veremos si le es suficiente con esto al Xeneize, que hoy está obligado a ganarle al Cruzeiro si quiere seguir teniendo chance de pasar la Copa Libertadores, de ganar sobre todo su grupo de la Copa. Si pierde hoy Boca, el jueves puede estar eliminado y oficialmente puede caer en la Copa Sudamericana.
0: ¡Ay, Dios! Bueno, veremos, expectativa, nervios, esperanza, entusiasmo, rezos, promesas, cábalas, qué sé yo, señores, todo. Todo aplica a hoy, todo. Hemos pasado por todos los estadios emocionales con Boca. Pasamos de la decepción a sentirnos que estábamos arriba de tres ponis, de ahí nos caímos de un hondazo, de ahí levantamos un poquito cabeza. Bueno, veremos qué pasa. El primero de los misterios se devela hoy, 21:30, ¿sí?
1: Correcto.
0: Bien, señores. Bueno, expectantes, señores. Son las 2 de la tarde, así que hasta las 21:30, ¿cuántas horas, Pato?
1: 7 horitas y media.
0: Nervios, señores. Controlen la ansiedad, señores. Pastilla para la presión. 2 en punto de la tarde, casi 18 grados. La temperatura, cielo divino, celeste. Está fresco, suétercito. Hay un vientito que nos complica un poco, pero está lindo, señores. Así que aprovechemos y disfrutemos este rato de sol. Y disfrutemos las noticias que llegan de la voz, de la mano de Martín Cabrera. No se muevan, amigos. Ya volvemos.
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3: El intendente de Cerro Largo, Cristian Morel, del Partido Nacional, presentó en conferencia de prensa los resultados de la auditoría externa que encargó para analizar la gestión de la anterior administración dirigida por el también nacionalista José Yurramendi. En la presentación se señaló que la auditoría en cuestión detectó una serie de presuntas irregularidades administrativas, financieras y contables que podrían derivar en actuaciones judiciales. Hay elementos que estamos convencidos de que estamos preparados para llevarlos a fiscalía, dijo el intendente, que se presentó acompañado por el director de Hacienda, el contador Alejandro Duarte, el secretario general Pablo Duarte y el responsable del área jurídica Daniel Gómez.
2: Argentina.
3: Javier Milei y sus principales alfiles económicos comenzaron a ajustar su narrativa para el plano económico en medio de las turbulencias y la preocupación social, con una inflación que creció en marzo 3,4% y un desempleo que alcanzó el 7,5%, el gobierno volvió a señalar que lo peor ya pasó, con un detalle no menor, que el riesgo cuca es directamente cero. Claro está, el oficialismo necesita de inversiones para motorizar la economía. Además, insistir con que el riesgo cuca se encuentra latente, basado en que el Partido Justicialista se encuentra en condiciones de volver al comando de la Casa Rosada, conspira contra esa misión básica. De hecho, las constantes menciones que hacen sectores libertarios al kirchnerismo como una fuerza viva solo irritan y le dan miedo a los empresarios que respaldan el modelo Milei. No lo dicen de manera taxativa, pero ante la agencia Noticias Argentinas hay funcionarios de primera línea que explican que la economía necesita señales de tranquilidad, previsibilidad. Aseguran que este rumbo económico llegó para quedarse y es el correcto. Por eso se esfuerzan en marcar que ese factor cuca se encuentra totalmente en cero.
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0: buena música, señores. Acá estamos. En un ratito estaremos contándote todo lo que está pasando en Bolivia. Nos llegan imágenes e informaciones que dicen Milei, el pueblo está de pie. Ayer Milei había sido contundente respecto a, obviamente, el repudio absoluto de la posibilidad que en Bolivia no se siga adelante con un gobierno democrático, ¿no? No al autoritarismo, no a un gobierno que no sea elegido por la gente. Con lo cual le contestan, Milei, el pueblo está de pie y el pueblo decide. Sí, bueno, entiendo yo que el pueblo decide, pero a través de las urnas, tercera semana de conflictos interrumpidos, así que en un rato vamos a adentrarnos en lo que está pasando puntualmente. Son varios los focos en la nación boliviana, pero el foco, el epicentro, está puntualmente en La Paz. ¿Con qué? Con aumentos, con bloqueos y con una crisis política, económica y social. Bueno, espere, ya que estamos en Bolivia, cuénteme, Pato, porque este marco, esta crisis política, económica y social, tiene su corolario también en una cuestión deportiva. Usted me había adelantado algo ayer, pero producto de lo que está pasando, la Conmebol ha decidido cambiar de sede, que los equipos bolivianos no jueguen donde tenían que jugar. Cuénteme, a ver.
1: Correcto, porque los equipos bolivianos que esta semana juegan Copa Libertadores y Copa Sudamericana no van a poder hacer de local en su país.
0: No. Está muy fea la situación, en serio, ¿eh?
1: Sí, y van a tener que jugar en Paraguay. Van a tener que jugar en Paraguay. Bueno, uno por ejemplo es el caso de Always Ready, equipo que la última fecha le había ganado a Lanús como local 4-0.
0: Claro, pero que te acordás, me habías contado la
1: jugaron
0: altura.
1: Jugaron a 4.000 metros
0: claro.
1: de altura. El tema es que claro, hoy Always Ready juega de local frente a Mirasol, pero va a tener que jugar de local en Paraguay. Y esto termina en base...
0: Bueno, Mirasol está chocho, chicos.
1: Sí, perjudica a Lanús esto.
0: Perjudica a Lanús. Claro, Lanús dice, ¿por qué ellos sí, nosotros no? Claro.
1: Y encima Mirasol... La
0: pareja no es rigurosa, claro.
1: Y encima es líder de grupo, está casi que peleando ahí con Lanús para ver quién pasa y quién se queda afuera. Y Mirasol...
0: Ahora, ¿Lanús emitió algún comunicado o algo?
1: No, nada.
0: Obviamente que la decisión está tomada por la coyuntura de público conocimiento. Las imágenes que llegan son gente con cara tapada, corriendo, y piedrazos, y bombas molotov, y gases lacrimógenos. Una Paz, una ciudad, yo no conozco La Paz, yo conozco Santa Cruz de la Sierra, pero una ciudad que está prácticamente vacía, chicos. Vemos poco movimiento, muy pocos movimientos, comercios cerrados, autos, pero prácticamente nada por el desabastecimiento de combustible. Con lo cual, a ver, esta decisión de la Conmebol entiendo yo que es acertada teniendo en cuenta la situación del país. Ahora, que es verdad que perjudica al propio Always Ready, o perjudica a Lanús, obvio, eso es verdad. Por un lado, Always Ready, me dijo Mirasol.
1: Always Ready contra Mirasol de Brasil.
0: Bien, ¿y el próximo? ¿Y el otro?
1: ¿El próximo partido?
0: Sí, eran dos el equipo boliviano,
1: ¿no? Independiente
0: ¿no?
1: Petrolero juega mañana por la Copa Sudamericana.
0: Y también.
1: El equipo de Racing.
0: También se cambió de sede.
1: Que esto también un poco perjudica a la academia, si se quiere, porque claro. Racing tuvo que viajar a la cancha de Independiente Petrolero, cancha dificilísima de acceder. Y claro, Botafogo, que es no con quien Racing pelea el grupo, porque Botafogo ya es puntero, ya está clasificado, Racing lo pelea más contra Caracas, pero claro, la tiene más simple, se podría decir, Botafogo para sumar los puntos. Veremos qué es lo que ocurre realmente, porque Racing se va a ver bastante perjudicado por toda esta situación.
0: Qué difícil, señores. 14-08, mientras tanto vamos a hablar de las listas de los países, porque mientras nosotros tenemos una prelista de 55 jugadores que presentó Lionel Scaloni para la selección argentina, marcando obviamente el paso previo a lo que será la nómina de los 26 futbolistas que disputarán el Mundial 2026, tratando de defender el título conseguido en Qatar 2020 y esperando la semana próxima, me dijo Patricio, calmando ansiedades, vamos conociendo a otras listas definitivas de otros países del mundo. Algunos de ellos con nombres, pero que te van a interesar muchísimo. Contame, Pato, ¿quiénes ya confirmaron la lista?
1: Bueno, antes hablamos bien un poco del caso de Brasil, que finalmente anunció Carlo Ancelotti que Neymar va a viajar a la Copa del Mundo. ¿Qué es lo que ocurrió ayer? Bueno, fue una... realmente larga.
0: Una celebración, ¿no?
1: Sí, fue toda una ceremonia.
0: Y después vi cómo muchos futbolistas los veían en su casa, y vos viste los videos, como que las distintas familias habían puesto el telefonito, sí. Filman. Chicos, todas las casas eran una celebración. Globo verde, amarelo, bien Brasil, ¿viste?
1: Sí.
0: Nada de una pizza y una cerveza enfrente. Un escandalete lindo. Bueno, obviamente, ¿hay alguno, ahora me vas a contar, lo sí, pero hay alguno de los que no, que vos decís, acá llamó la atención, o la subida de Neymar y la bajada de puntos suspensivos, llaman la atención?
1: El tema es que como subieron a Neymar, tuvieron que bajar a alguien.
0: Claro.
1: Tuvieron que bajar a João Pedro.
0: Pero sí, un gran futbolista, leí un poco la biografía hoy, ¿o no?
1: Sí, a ver, el João Pedro, jugador que hace poco llegó al Chelsea esta temporada. Vos sabés que hoy el Chelsea hizo algo muy particular por la mañana, por el mediodía de Inglaterra.
0: A ver, ¿qué hizo?
1: Anunciaron quién fue su mejor jugador de esta temporada. ¿Quién ganó el premio al jugador de la temporada del Chelsea?
0: Y fue João Pedro.
1: Fue João Pedro.
0: ¡No!
1: Después de que ni siquiera lo lleven al Mundial. De hecho, muchos decían que João Pedro, los últimos partidos del Chelsea, ya había aflojado un poco porque se estaba cuidando para el Mundial. Y decidieron no llevarlo.
0: Pero te das cuenta, chicos, es la vida misma. La felicidad de unos es la tristeza de otros.
1: Sí.
0: ¿Cuántos años tiene João Pedro?
1: João Pedro tiene 26 años, si mal no recuerdo.
0: Bueno, mal de muchos, consuelo de tontos, te podría decir, llega al otro mundial.
1: Sí.
0: Pero bueno, pero andás a ver también la vuelta de la vida, chicos.
1: No, por eso no, perdón, tiene 24, ¿no? Es joven, o sea, claramente podría llegar a otro mundial. El tema es que no es fácil. No, ahora, no es una cuestión de edad o no, es una cuestión
0: de rendimiento, claro.
1: 4 años.
0: Claro.
1: La verdad que acá Carlo Ancelotti, a ver, no digo que sorprendió porque era un poco sabido que era o Neymar o João Pedro, y se terminó decantando por el jugador del Santos. João Pedro no va a ir a la Copa del Mundo después de una temporada con el Chelsea en la que marcó 15 goles en la Premier League de Inglaterra. Fue el máximo goleador de los Blues este año. Bueno, justamente te estaba diciendo, fue elegido como el mejor jugador de la temporada para el equipo londinense. Y a pesar de todo lo hecho, a pesar de esta buena temporada que tuvo el futbolista, por el que pagaron 53 millones de euros hace un año, bueno, a pesar de todo eso, Carlo Ancelotti decidió no llevarlo al Mundial y terminó llevando a Neymar Jr., nada más y nada menos, el astro brasileño que todo el mundo quería ver, todo le estaban pidiendo. Y bueno, le hizo caso a su pueblo Carlo Ancelotti, se podría decir, porque lo va a llevar finalmente a Neymar a su cuarta Copa del Mundo, después de haber estado en Brasil, después de haber estado en Rusia y por supuesto después de haber estado en Qatar. Neymar va a estar en Estados Unidos, México, Canadá, y sí, esta definitivamente va a ser su última Copa del Mundo.
0: ¿Los medios brasileros celebraban esta decisión de Ancelotti? ¿Cuestionaron?
1: Yo creo que de vuelta. La gente,
0: ¿qué decía la opinión pública?
1: No, la gente está muy contenta. La gente quería que vaya. La gente quería que Neymar vaya porque es Neymar.
0: Bien.
1: ¿Sí?
0: Está bien.
1: De vuelta, está este tema de que Neymar no juega hace 3 años con Brasil, que es un poco controversial, que es llamadora, que es polémica. La verdad que llama bastante la atención eso. Pero la realidad es que un jugador como Neymar, a mí me da la sensación de que no te puedes dar el lujo de dejarlo, que no podés no llevarlo. Pero bueno, también se viralizaron los videos de Neymar hoy por la mañana festejando, fueron publicados los videos, él también armó como una especie de fiesta para con familiares y amigos poder ver toda esta lista de convocados que daba Ancelotti, donde finalmente Neymar fue convocado, fue citado y va a ser parte de la nómina de la selección de Brasil en la próxima Copa del Mundo. Hay que ver qué tantos partidos juega ahora Neymar.
0: Sí,
1: porque
0: claro,
1: sabiendo que va al Mundial, al Santos todavía le quedan 4 partidos antes de que termine esta...
0: No, y sabiendo los antecedentes de lesiones, se cuida como una señorita.
1: No, aparte vos pensás... Bueno, qué forma un poco rara.
0: No, no, pero se cuida así como lady, chicos, caballerito inglés.
1: Momento machirulo de Vero.
0: No, no, no, bueno.
1: ¿Vos pensás que mañana, aparte del Santos, por ejemplo, juega con San Lorenzo?
0: Claro, claro, tenés razón.
1: Hay que ver si juega Neymar, tiene también 2 partidos por el Brasileirão contra el Grêmio y contra el Vitória. Y después sí, ya arranca la Copa del Mundo y ahí sí uno cree que Neymar va a estar, pero el tema es, ¿va a jugar estos partidos con el Santos? ¿Se va a cuidar? ¿Y si lo juega? ¿Cómo los va a jugar? ¿Los va a jugar con la patita medio para arriba? ¿Los va a jugar cuidándose? Bueno, lo iremos descubriendo con el correr de las semanas y vamos a ver si mañana Neymar juega contra San Lorenzo por la Copa Sudamericana o decide ya empezar a cuidarse para la próxima Copa del Mundo.
0: Y seguimos hablando en portugués, pero dejamos Brasil. Y nos vamos hasta Portugal, divinísimo país. Y también la felicidad absoluta, porque el rey de Portugal, señores, Cristiano Ronaldo, también se va a despedir. Esperemos que a lo grande, no tan grande.
1: No, pero no queremos.
0: No, a lo grande, no digo a lo grande de campeón del mundo. No quiero que lo iguale a Lionel Andrés, no.
1: ¿Cómo que lo iguale a Messi? ¿En qué sentido?
0: ¿Qué título le falta a Cristiano Ronaldo?
1: ¿A Cristiano Ronaldo? ¿Qué sé yo? También el de la MLS, o sea, no...
0: Bueno, Pato, sé serio. Bueno. Sé serio, Pato. Bueno, sé serio.
1: Pero...
0: El título grande que le falta en la vitrina, que es más, yo creo que conociendo a Cristiano Ronaldo, tiene 3 vitrinas, es la Copa del Mundo, dale.
1: Sí, pero ganar más trofeo no te hace mejor jugador.
0: No, yo no estoy diciendo eso. Yo digo que Cristiano Ronaldo es un buen jugador. Tiene un físico tremendo, tiene la cabeza bien puesta. Sí, pero no digo físico tremendo de mujer, ay, que mira los musculitos. El tipo se prepara. ¿Vos te acordás lo que decía Carlitos Tevez, chicos? Yo me quedo marcado.
1: Sí, sí.
0: Carlitos Tevez dijo, un día lo quise joder. Es buenísima la anécdota. Después de escuchar a Facu, lo quise joder. Yo llegaba a las 8 de la mañana y ya estaba. Dije, mañana llego 7:30. Y ya estaba. Dije, mañana llego a las 7. Y ya estaba. Dije, al día siguiente 6:30. Y ya estaba. Y le dije, no, loco, hasta acá llego. Con vos no puedo. O sea, un obsesivo del trabajo, un obsesivo de cuidarse, un obsesivo. Punto, con todo lo que eso implica. Pero bueno, rápido. Técnico de Portugal, si hay algún nombre más allá de Cristiano Ronaldo que haya traccionado, convocado, llamó la atención a la opinión pública y la prensa de aquel país.
1: No, sorprendió realmente ninguno. La verdad que era un poco lo que se esperaba. Está lógicamente Cristiano Ronaldo, lleva a 4 arqueros, a Diego Costa, a José Sá, a Rui Silva y a Ricardo Velo, pero llama la atención que lleve 4 guardametas Portugal. Más allá de eso, y yo creo que los lusos tienen un muy lindo equipo, tienen uno de los mejores mediocampos del campeonato, con grandes figuras como Vitinha, João Neves, Bruno Fernández, Bernardo Silva, Rubén Neves, tienen la verdad un mediocampo que vuela el equipo portugués. Que yo no sé si ponerlo como candidato a ganar el Mundial, te lo pongo en un segundo lote, si se quiere. Pero bueno, Portugal no era para hacer la Copa del Mundo porque es uno de los equipos, te diría, a echarle un lindo ojo porque tiene un muy buen equipo y va a estar haciendo su última presentación a Copa del Mundo, Cristiano Ronaldo dos Santos Aveiro, a sus 41 años.
0: Bien, bien. ¿Es el futbolista más grande que va a jugar un Mundial? No.
1: No.
0: ¿Quién?
1: Y en su momento Roger Mira lo hizo con 42 años.
0: ¡Apa! Apa. ¿Es el jugador más grande de 42?
1: Sí, Roger Mila. Me parece que Farid Mondragón lo había superado.
0: Ahora me lo buscás. Esos datos que solamente le interesan a 19 personas.
1: No,
0: entre ellas yo. Escúcheme una cosa. Señores, nos vamos.
1: 43 años Farid Mondragón.
0: Ok.
1: Tremendo. Arquero colombiano.
0: Pero los arqueros tienen vida útil un poquito más larga. Señores, nos vamos a la tandita cortita y a la vuelta nos metemos en el lío libertario. ¿Cómo se están peleando, señores? Y esta vuelta no es Adorni. Adorni dijo, no, esta vuelta no tengo nada que ver. Ni yo, ni mi hermano, ni la cascada, ni el gato, ni el perro, ni Betina. ¿Qué pasó? Hay lío, te lo contamos primero en Radio Colonia.
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0: Qué lindo, señores, Sin Bandera, Argentina, México, una tremenda canción, qué lindo escucharla. Pero lamentablemente hay que cortarla, pero afortunadamente vamos a estar charlando con Nicolás Cereijo, señores. Porque dicen algunos, si se pelean los de adentro, los devoran los de afuera. ¿Qué está pasando dentro de las arcas de La Libertad Avanza? Algunos de los referentes, los máximos referentes, los bastiones de esta cúpula de hierro, este triángulo de hierro, este círculo rojo, bueno, parece que empezaron a pelearse. Caputo acusa a Menem de operar cuentas fake para pegarle. Menem lo niega rotundamente y habla de un error. La pelea real es por el control del armado político y digital de La Libertad Avanza y, por supuesto, una vez más, dejó al triángulo de hierro agrietado. Esto es un resumen chiquitito, te lo va a contar todo mucho mejor y detallado Nicolás Cereijo, el politólogo, analista, político y profesor, tanto de la UBA como de la Universidad Católica de La Plata. Yo no sé cómo conseguimos con Nicolás, que no tiene un minuto en la agenda. ¿Cómo andás, Nicolás? Buenas tardes, acá Verónica y equipo, te saludamos. ¿Cómo va?
1: Hola, Verónica. Muy bien, muy
0: qué
1: bien.
0: Gusto, qué gusto charlar con vos. Ya con todo lo que hacés, ya me agoté, Nicolás, así que imagínate vos. Estás todo el día dando vueltas y encima yo te llamo porque necesito entender qué es esta nueva pelea, porque ya veníamos con la cascada de Adorni, con las plantitas de Adorni, con los viajes de Adorni, luego de Adorni Manuel pasamos a Adorni Francisco, en el medio se cuela Esper, que el fin de semana el presidente lo defendió, pero uno podría pensar que la pelea menos pensada, por lo menos puertas para afuera, era esta entre dos referentes libertarios. ¿Qué pasó?
1: Mira, se observa una pelea cíclica, y cuando digo cíclica tiene que ver con que aparece y desaparece durante básicamente toda la gestión de Milei, fue recurrente. Pensemos por un momento escenario previo al armado electoral del 2025, no sé si recuerdan, dos grandes sectores, uno efectivamente vinculado a Santiago Caputo, que será de esta... lo que se llama las fuerzas del cielo, que tiene que ver con un ala mucho más ideológica, sostenida por Rodán, todo lo que son los tuiteros, el ala dura del gobierno también en materia ideológica, y por otro lado el ala que responde directamente a Karina Milei bajo la figura de Lule Menem, ¿sí? Es una figura mucho más política, que hereda cuestiones del peronismo, trae mucho peronismo ahí, pone, por ejemplo, como armador a la figura de Sebastián Pareja, que es un histórico dirigente peronista, armador en el Cerro Bonaerense. Con esto te quiero decir es que esta contienda entre un sector más político tradicional, vinculado a lo territorial y a lo que venía siendo la lógica peronista en el gobierno, con el apellido Menem como fuerza,
0: sí,
1: de un lado, y del otro lado una figura vinculada a lo comunicacional, a otra de las áreas, diría, fuertes del gobierno en la legitimidad que tiene el presidente Milei, en cómo se maneja a la hora de hacer de sus discursos y sus formas y su comunicación, se enfrentan. Y no se olviden también que de ese resultado, básicamente todo el sector que se considera la fuerza del cielo había perdido, sería por goleada en términos futbolísticos, ¿no? Básicamente no habían tenido lugar en nada. Hablaba de que uno de los que quería participar era el Gordo Adán y lo habían dejado afuera. La figura de Agustín Romo, que es un legislador bonaerense también, después fue cambiando. En general, terminó primando la maniobra política tradicional por encima de eso. Me parece que lo que está sucediendo en el presente es esa interna.
0: Okay.
1: Donde no hay que olvidarse que se viene también un año, o sea, se viene toda la preparación para un año electoral. El gobierno,
0: claro,
1: se juega muchísimo en términos simbólicos por lo que representa Milei, pero por supuesto también hay otros lugares que están en juego, hay otras instancias, hay posibilidades, se están debatiendo las posibilidades de acuerdos, de alianzas, cómo se van a llevar adelante, están los sectores que creen conveniente hacer una política intransigente, otros que buscan ser más acordistas, y todo eso es propio en estos escenarios de armados que van a ir suscitando, por lo cual yo te diría que tiene que ver con esa interna ya instalada hace tiempo, que es cíclica y que suele aparecer en estos contextos previos a los armados electorales.
0: Ahora, claro, la clave es esa, la clave es, bueno, en este pan y queso, se puede decir, para que la gente entienda del otro lado, la repartija, el armado de las listas, ¿no? Porque si yo me quedé afuera antes, ahora quiero más poder, quiero más posiciones, quiero más nombres, porque en esta división espectacular que me hiciste, la cuestión territorial, bien justicialista, la cuestión comunicacional, uno podría pensar que, bueno, pero se puede convivir perfecto, porque justamente uno se ocupa de la cuestión discursiva del gobierno, del presidente, y el otro de la cuestión logística. El tema ahora, previo, como bien dijiste, un año electoral, es esto, ¿no? ¿Quién pone más soldaditos?
1: Es armado de listas y también es armado de sectores estratégicos en el poder.
0: Claro.
1: Y que no es menor, digo, lugares estratégicos. Pongo el caso, por ejemplo, de la CIDE. Bueno, es claro. Un lugar donde tengo un manejo de la información muy importante y son lugares privilegiados que en general generan muchas tensiones a nivel interno de cualquier gobierno. Tenés otras áreas también sensibles en las cuales la disputa del poder interno va generando también porque tiene que ver un poco con una sensación de mostrar la cintura política que va teniendo cada uno, las expectativas. No hay que olvidarse en el caso, por ejemplo, de Martín Menem siendo presidente de la Cámara de Diputados y lo que eso también conlleva a una política mucho más, en general, acuerdista, ¿sí? Porque uno necesariamente tiene que buscar en un punto acuerdos con otras fuerzas políticas y también sus proyecciones personales como querer ser, por ejemplo, como se dice, que quiere ser el gobernador en La Rioja. Entonces, digo, también esas proyecciones personales van sumando. Lo que digo es que electoralmente, por supuesto, se van a ir viendo estas cuestiones en temas de gobierno también y en lugares estratégicos del gobierno que pueden llegar a entorpecer esta linealidad que a priori parece más sencilla, ¿no? Digo, bueno, uno se dedica a la parte, ¿no? Como dijiste muy bien, de comunicación, el otro a la parte de política territorial y ya. Pero el tema es que, por ejemplo, vos pensás simbólicamente el armado político del propio gobierno, incluso de lo que va del núcleo duro de Milei, tiene figuras que se supone que están encuadrados bajo esta lógica de la casta.
0: Claro.
1: Esta lógica que se figura, ¿no? De que no, que nosotros venimos a cambiar, digo, pongo el caso emblemático de Scioli, pero no pueden nombrar su propio apellido Menem, ¿no? Y digo, hay tantos nombres que van el propio Pareja, cuando fue Guillermo Franco, quiero decir, son todos nombres que ya vienen con una trayectoria, un recorrido político, y en general son los que van siendo designados por esta ala de esta del gobierno. Y también ahí tenés un choque entonces discursivo de logos, digamos, de logos en el sentido del tipo de conocimiento cual con quién se identifica, con quién capitaliza cada sector su legitimidad. Y bueno, el sector de Santiago Caputo tiene que ver con una mirada mucho más si se quiere dogmática del pensamiento libertario, las defensas que ellos realizan, los personajes que realizan. Fíjate que en general es raro que ese sector defienda a personajes tradicionales de la política, sino más bien tuvieron hace poco, no sé si recuerdan, bueno, Sebastián Pareja le ha presentado una denuncia penal por estos temas, y
0: claro,
1: contra justamente el Gordo Bandió. Eso, fíjate cómo es cíclico, se va dando, y creo que tiene que ver también con el capital simbólico, ¿no? Para que la gente entienda, capital simbólico tiene que ver con la disputa ideológica también que hay al interior de un gobierno, ¿no? Entre qué representa en términos ideales el gobierno de turno. Y ahí hay también una disputa interesante, porque este sector, ya te digo, de Santiago Caputo, es un sector que mira también con bastante recelo esta cuestión de personajes que formaron parte de la anterior política. Y cierro con un tema, fíjate en lo discursivo, en el lenguaje, en general el tono de comunicación del propio Milei cuanto a esta idea, ¿no? Basura, insultos, etcétera,
0: sí,
1: viene mucho del lado de este sector. Es más raro quizás encontrar desde la propia Karina Milei hasta
0: etcétera,
1: ese lenguaje
0: discursivamente es más moderado, tremendamente más moderado, y se nota
1: moderado.
0: Sí.
1: Y entonces ahí también tenés una línea de división
0: totalmente,
1: porque para este sector considera que la tibieza o la moderación es algo malo, no es algo virtuoso.
0: Sí, totalmente. Ahora, Nico, te pido disculpas y te pido que en un minuto me cuentes, mientras, dice por ahí el dicho, ¿no? Mientras estos se pelean, los devoran los de afuera. Mientras tanto, ¿no? En Ciudad Gótica dirían por ahí. La oposición, ¿qué está haciendo? ¿Está cruzada de brazos viendo cómo se pelean entre ellos? ¿Está comiendo pochoclos y haciendo la plancha? Total, solitos se están prendiendo fuego. ¿Qué te parece? Cortito que nos mata a Facu, pero me parece interesante cortito. La otra lectura. ¿Qué está pasando del otro lado?
1: Cortitos son liderazgos que se van armando. En caso de Kicillof, aprovecha el caso de la gestión. Y otros líderes que no tienen gestión, pero más desde el punto de vista de la imagen, como Miriam Bregman, se habla de figuras como Evel, etcétera, que van buscando, aprovechan más que nada un electorado que está descontento o disconforme con el gobierno. Y voy viendo por ahí, pero nada claro todavía, no está capitalizado. Para nada.
0: Esto puede, mira, dije la última, ahora sí, la última antes que nos mate. Esto, es que me quedaría hablando 3 horas con vos. Escuché una cosa, todo esto que tuvo su corolario estos últimos días, que está bajando un poquitito la ebullición, que el presidente Milei habla por todos lados pero no dice nada. A mí me dijeron amigos de Casa Rosada que está inmiscuido y que está preocupado, pero cuando se para ayer en San Andrés, hoy en el Malva, no dice nada absolutamente de esta pelea interna. ¿Puede solucionarse? ¿Puede esto, viste, la gotita que diría mi mamá, cuando se rompe la copa se pega igual? ¿Puede tener un final feliz con miras a elecciones del año próximo?
1: No.
0: ¿O forzosamente tienen que convivir?
1: No, van a convivir forzosamente. O sea, no creo que haya un acuerdo, básicamente porque parten de dos lugares muy distintos. Van a convenir, por supuesto, sí, van a terminar aceptando la palabra de Milei. Y con disgustos o con alegría, pero van a terminar aceptando esa palabra. En ese sentido es un liderazgo muy verticalista.
0: Claro.
1: Pero al interior entre ellos van a confrontar, sin duda. Y si aparece un conflicto, lo van a hacer.
0: Y en el medio yo creo que Manuel Adorni está contento, que hace 3 días que no decimos Adorni.
1: Y no se habla de él.
0: Claro, nos olvidamos de la cascada, con lo cual Adorni dice, chicos, sigan peleándose ustedes. Sigan peleándose. Y el gordo Dani.
1: No te sorprenda que también sea por eso también.
0: Puede ser. Yo creo que en el medio de todo esto, claro, ¿quién lo apoya? ¿Quién sí? ¿Quién no? Claro que sí. Pero te digo, los ánimos están caldeados. Y a partir de ahí empiezan a salir los trapitos al sol. Pero los ánimos vienen caldeados.
1: Toda gestión tiene un desgaste. Y esta no es la excepción.
0: No, pero esta vino así profundo. Claro.
1: Claro, por eso digo, pero el tema es cómo lo maneja el desgaste. Eso es lo que quiero decir.
0: Me gustó.
1: ¿Puede manejar bien o no?
0: Lo que sí sé que vamos a manejar la próxima llamada, así vuelvo a molestarte en cualquier momento y seguimos charlando, ¿te parece?
1: No me molestas para nada.
0: Un placer, supuesto. Gracias, Nico. Siempre es un gusto charlar con vos. Te agradezco muchísimo.
1: Igualmente.
0: Nicolás Era, hijo, señores, politólogo. Esto, ¿no? ¿Qué pasa dentro de la libertad avanza? Fíjate esto, Patricio. El desgaste lo tienen todas las gestiones. El tema es cómo lo manejan. Entendemos que la libertad avanza por ahora. No lo están manejando del todo bien. Señores, noticias en Colonia.
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3: 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Uruguay.
4: Una bebé de 2 meses murió por meningococo en el hospital de Tacuarembó. Una bebé de 2 meses murió en Tacuarembó por meningococo, según informó la pediatra Ley Milena Jaime. Quiero dar nuestras más sentidas condolencias y sentido pésame a la familia que está pasando por este momento tan duro, dijo la médica. Según explicó, la bebé era hija única. Había nacido en buenas condiciones y tenía controles pediátricos normales. En los días previos comenzó con mocos y tos muy leves. El infectólogo Eduardo Sabio ve poco probable que el virus ébola llegue a Uruguay. El brote fue detectado en el Congo, donde hay militares uruguayos. Es muy difícil que el virus del ébola registrado en el Congo, donde hay militares uruguayos, llegue a nuestro país. Eduardo Sabio indicó que el problema está localizado en el este del Congo y no se espera que se expanda más allá de esa región africana. La Organización Mundial de la Salud decretó el estado de emergencia por el nuevo brote.
3: Argentina.
4: El gobierno argentino ajusta su narrativa económica y le baja el precio al riesgo cuca. En medio del escenario, el oficialismo acomoda su libreto y promete mejoras en la economía. Javier Milei y sus principales alfiles económicos comenzaron a ajustar su narrativa para el plano económico En medio de las turbulencias y la preocupación social, con una inflación que creció en marzo 3,4% y un desempleo que alcanzó el 7,5%, el gobierno argentino volvió a señalar que lo peor ya pasó, con un detalle no menor, que el riesgo Cuca es directamente cero. El oficialismo necesita de inversiones para motorizar la economía. Además, insistir con que el riesgo Cuca se encuentra latente basado en que el partido justicialista se encuentra en condiciones de volver al comando de la Casa Rosada conspira contra esa misión básica. De hecho, las constantes menciones que hacen sectores libertarios al kirchnerismo como una fuerza viva solo irritan y le dan miedo a los empresarios que respaldan el modelo Milei. 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

0: Thalía, señores. Thalía acompañada por... por Prince Royce, claro que sí, un clásico, hace algunos años esta canción, pero divina, señores, suena, y si antes tuvimos a Paulina, por supuesto, ahora Thalía, para meternos también un poco en la grieta musical de las mujeres mexicanas, señores. 37 minutos pasan de las 2 de la tarde, casi 19 grados la temperatura, te dije que iba a subir por arriba de la máxima, divino día de sol, está en un rato, cuando el sol baje, por supuesto, la brisa fresca se hará sentir. Por lo pronto, disfruta esto, que es lo que tenemos para ofrecerte. Señores, hace un ratito nos metíamos en Linterna Libertaria, qué está pasando entre Caputo, entre Menem. Decíamos, y con todo esto, qué está haciendo la oposición. Bueno, ahora nos vamos a cruzar de bando. Vamos a hablar con una referente, por supuesto, del peronismo, del cristinismo, del kirchnerismo. Está del otro lado María Teresa García, ella es diputada nacional de la provincia de Buenos Aires. Y a mí me interesa charlar con ella para que me cuente cómo se están gestando las internas con miras, por supuesto, a lo que será el año que viene. Y puntualmente, teniendo en cuenta que ya estamos próximos a cumplir un año de la detención de la prisión domiciliaria de Cristina Fernández de Kirchner. Y ayer, como saben, hubo una reunión en la sede histórica del PJ para empezar a organizar algunos encuentros de dirigentes o algún banderazo o algún algo para reivindicar un año más la imagen de Cristina. Teresa, ¿cómo le va? ¿Cómo anda? De vuelta, un placer conversar con usted. Acá Verónica de Colonia la saluda. ¿Cómo le va?
1: ¿Qué tal? Buenos días. ¿Cómo le va?
0: Gracias. Bueno, ¿qué pasó ayer? ¿Qué empiezan a pensar? ¿Por qué la necesidad esta de seguir reivindicando continuamente la imagen de Cristina a un año ya de esta detención?
1: Bueno, justamente porque creemos que es una detención injusta, con una causa malversada que la Corte ni siquiera se dignó a abrirla, y que en oportunidad de que Cristina planteara ser la primera candidata en la lista de la tercera sección electoral, a la semana dictaron la detención. Nosotros vamos a seguir sosteniendo, es imposible que haya un ejercicio pleno de la democracia cuando hay, como en este caso, quien fuera vicepresidenta y presidenta en dos oportunidades, esté detenida con una causa que seguimos cuestionando. En función de eso, ayer es cierto, nos reunimos un grupo de compañeros para diseñar, ya hay varios compañeros que están diseñando distintas cosas, usted habrá visto que estuvo Lomas de Zamora en la Puerta de San José, va a estar Florencio Varela, va a estar Avellaneda, digamos, todos los distritos que movilizan sus compañeros para brindarle su apoyo cerca del año de la detención. Y la reunión que tuvimos ayer tiene que ver con una movilización que estamos convocando ya para el día sábado 20 de junio, el Día de la Bandera, sí. Con obviamente con la consigna de que no puede seguir proscripta Cristina en este proceso democrático. Apelamos a que la gente vaya con banderas argentinas, porque lo que está en cuestionamiento es justamente el proceso democrático.
0: Le escuché perfecto el banderazo, entonces, en el marco del 20 de junio. Ayer la gente que se juntó es gente que está muy ligada a Cristina, por supuesto, déjeme contarle a la gente algunos nombres, estuvo José Mayán, estuvo la senadora Juliana Di Tullio, Oscar Parrilli, Federico Termín, la legisladora Fernanda Raberta, bueno, estamos charlando con María Teresa García. Pregunta a la gente, pregunta a la mesa, y surge la pregunta, del otro lado, fíjese cómo digo, ¿no? Del otro lado, ubicándonos dentro del justicialismo, del lado axelista, ¿hay alguien que ustedes creen que podría formar parte de esta convocatoria o colaborar o sumarse a este deseo usted de reivindicar la imagen de Cristina? ¿Cómo están los vínculos hoy? A mí no me gusta hablar de ustedes, ellos, la verdad que... Pero bueno, para que la gente comprenda, ¿cómo están los vínculos hoy con el gobernador y su gente?
1: Bueno, voy por el principio de la pregunta. Cualquier compañero, claro, que sea integrante del gabinete o integrante de la línea política que armó el gobernador, cualquiera... está invitado a participar, a sumarse, a colaborar con la consigna de a un año de la detención de Cristina no queremos proscripción. así que cualquiera está dispuesto a hacerlo. Hay algunos, y se lo han hecho público, algunos miembros del gabinete que dicen, bueno, el peronismo no está proscripto, está proscripta Cristina. Bueno, para nosotros es lo mismo, porque es quien mayor adhesión concita dentro del peronismo, y no podemos naturalizarlo ni relativizarlo. Porque además hay una cosa que es más conceptual, más de fondo y para discutir profundamente, y es quién cree que aún ganando la elección va a poder gobernar con tranquilidad, con esta justicia, con esta manipulación de causas. ¿Quién va a poner la firma en un expediente con tranquilidad al que le toque gobernar, no? Hay que entender que esto es para toda la política, no es solamente para Cristina. Y si pudieron con Cristina, pueden con cualquiera. Entonces, nosotros lo que decimos es que tenemos que tener garantías en el proceso democrático. Nos parece que todos debiéramos estar preocupados por esto, todos debiéramos repudiar esta situación. Y insisto, para mí no es una cuestión de candidaturas, es una cuestión de proyecto. ¿Qué vamos a hacer con el Fondo Monetario? ¿Le vamos a pagar? Porque si la decisión es seguir pagándole, no se puede gobernar. Esto ya lo vemos.
0: Claro.
1: ¿Qué vamos a hacer con esta justicia? ¿Vamos a quedar a manos de una corte que decide no abrir expedientes o de

0: no es tan importante el candidato en un afiche como lo que le vayamos a decir a la sociedad. Porque claro, esta sociedad no va a tener tiempo de esperarnos.
1: Las ideas que se defienden, claro.
0: No va a tener tiempo de esperarnos. El apuro que va a tener para resolver sus problemas cotidianos es directamente proporcional al tiempo que vamos a tener para resolverlos. Entonces, a mí me parece que discutir candidaturas, estigmatizar dirigentes, pegar por distintas líneas, es un error grave. Me parece que lo que hay que estar discutiendo es esto, digamos. Y Cristina Presa es más que un emblema. Por eso yo digo que Cristina Libre no debe ser un mantra. Cristina detenida es la personificación de los poderes reales de este país que tienen intereses distintos. El interés no es el bienestar popular, es otra cosa, son intereses económicos y se ve todos los días.
2: María Teresa, estamos hablando con María Teresa García, ustedes la conocen, por supuesto, ella es diputada nacional de la provincia de Buenos Aires, y en su rol de mujer, de politóloga, de estadista en un punto con la experiencia que le han dado los años, ahora la corro pero del otro bando, porque hace un rato analizábamos un poco lo que está pasando dentro del PJ y cerrando, nuestro analista del día me decía, Verónica, todos los gobiernos llegan un desgaste, obviamente está claro que el gobierno de Javier Milei está atravesando el desgaste ahora, sí. El tema es cómo manejarlo, puertas adentro ellos verán, desde la Dornigay al expert, a las peleas estas internas del último fin de semana. ¿Cómo ven ustedes todo esto? No sé si solamente la gestión, sino los 3 años de gestión y cómo se encamina también Milei, lo que está pasando, la repercusión en la gente. Ustedes hablan, caminan en la provincia de Buenos Aires. Sí. ¿Cómo ven lo que está pasando? ¿Qué siente el bonaerense? ¿Qué siente el argentino?
0: Mire, no hace falta mirar encuestas. Nosotros caminamos, hablamos con la gente, sabemos lo que le pasa. La gente está muy angustiada. La primer preocupación es el temor a perder el trabajo, y los que tienen trabajo es conservarlo, porque quien pierde el trabajo también pierde su obra social. Así es que tenemos cerca de 300.000 personas que han perdido su obra social cuando trabajan en relación de dependencia y hoy derraman en la salud pública, que está saturada, pero además de saturada, está limitada por el gobierno nacional. Limitaron el plan remediar, eliminaron el programa de medicación oncológica, de atención domiciliaria, no hay vacunas suficientes. O sea, el drama es redondo. Creo que ellos van a tener que resolver entre ellos sus propias internas, sus internas que son en base a espionaje y a estas cosas horribles de los sótanos de la democracia. Tendrán que resolverlas y tendrán que terminar su mandato, porque nosotros no estamos empujando a que no terminen el mandato, pero tienen que hacerse cargo de la realidad que estamos viviendo. Entonces no pueden seguir mandando las leyes que mandan al Congreso, ni tomando las determinaciones que toman, y que además caprichosamente el presidente dice, yo lo voy a seguir haciendo. Señor, esta no es su casa, si quiere poner un sillón de 2 cuerpos, póngalo en su casa. Pero usted no puede tomar esa decisión sobre el resto de los argentinos. Entonces me parece que nosotros como oposición lo que tenemos que estar es cotidianamente golpeando sobre las medidas que se tomen que afectan a los argentinos, ¿no? A las mujeres y a los varones de nuestro país, que las más afectadas incluso somos las mujeres, porque nos hacemos cargo no solamente de la economía de la casa, de cómo se puede llegar, sino que además participamos colectivamente en otras soluciones, ¿no? Basta ver en el conurbano la cantidad de comedores, de lugares de asistencia para gente de la tercera edad y para la gente que nada tiene. Realmente es de una crueldad. Yo no quiero hablar de mí ni de lo que digo, pero yo lo catalogo con una sola palabra y es, este gobierno está llevando adelante un exterminio.
2: Pero pareciera ser que no acusan recibo, María Teresa, ¿no? Porque
0: No, se los ve sonrientes.
2: Yo por la cuestión discursiva del presidente, ¿no? Como la pelea constante de los periodistas. Hoy tuvo una charla a los empresarios en el Malva haciendo un balance positivo de la gestión económica. Lo mismo ayer con los estudiantes. O sea, el apoyo incondicional al jefe de gabinete.
0: Yo creo que vive en una fantasía, en

0: una propia fantasía. Habría que revisar psicológicamente cómo se encuadra eso, pero me parece que vive totalmente aislado de la realidad. Cuando usted lo ve defender a Adorni con capa y espada y después reivindicar a Spert diciendo que la justicia de Estados Unidos absolvió a Fred Machado, no absolvió a Fred Machado. Hoy Spert está en la misma causa que Fred Machado. Entonces, es eso, es el Andís, es Españolo, es toda una sumatoria de cosas que han empezado a aparecer y que el presidente sigue sosteniendo pensando que somos todos tontos. Entonces, como yo sé que la gente no tiene ni tiempo, ni voluntad, ni espacio para pensar en estas cosas, porque piensa en las cuestiones cotidianas, en la sube, en qué comida le va a llevar a los hijos, en si puede comprarle las hojas para el colegio.
1: Sí, claro.
0: Esa es la preocupación de la sociedad, y si puede comprar los remedios para el abuelo, que hay, casi seguro que no. Esa es la preocupación. Entonces, yo sé que es muy difícil entender y explicar cosas de la política, porque también han instalado una verdad de perogrullo, pero es todos los políticos son iguales. Hay que terminar con la casta. La casta son ellos. Si uno ve a Adorni, si uno ve a Spert, si uno ve a Españolo, digamos, hay una casta que lo único que tienen en común son los negocios. Entonces, ahora, explicar esto a una sociedad que está hambriada y lastimada es muy difícil. Por eso creo que tenemos que hacernos cargo y dar nosotros todas las batallas posibles.
1: María Teresa, ha sido un placer charlar con usted. Gracias, porque cada vez que la atendemos, hay que decirlo, no nos pasa con mucha gente del kirchnerismo, pero usted cada vez que la convocamos, la verdad que siempre se toma el tiempo para charlar un ratito con nosotros, así que eso también se agradece. Le mando un abrazo grande y hasta cualquier otro momento.
0: Es un gusto, hasta luego.
1: Gracias. María Teresa García, diputada nacional de la provincia de Buenos Aires, dijo, a ver, no más, bajo el eslogan no a la proscripción de Cristina, siguen con esta teoría la gente kirchnerista, que Cristina no está condenada justamente, sino que está proscripta. Se va a cumplir un año este 18 de junio, con lo cual están organizando, por lo pronto, en la ciudad de Buenos Aires, cada provincia hará lo propio, un banderazo en el marco, dos días después, el día 20, no solamente para conmemorar la creación de la bandera, símbolo patrio por excelencia, sino también, obviamente, pidiendo y reclamando, ¿no?, esto, una justa causa para Cristina y reivindicando su figura. Señores, y después obviamente la pregunta de rigor, ¿qué piensa de la gestión Milei y cómo ve todo? A veces, Pato, uno piensa, antes de irnos a la tandita cortita, Facu, a veces uno piensa y es un poco la sensación, ¿no? Lo dijo recién, me escribió una señora por teléfono y le voy a decir, todos los políticos fingen demencia.
2: Sí, sí.
1: Todos los políticos fingen demencia, porque ven solamente, viste, bueno, sí, el caso Adorno, ¿qué? Pero uno podría decir, la persona que me escribía me dice, bueno, pero los bolsos de López, un Julio Devido, los trenes, una desviación de fondos, un Lázaro Báez. Yo no sé, chicos, yo acá lo único, nos ocupamos de informar, pero es verdad que a veces la sensación de la gente es que los políticos fingen demencia, señores.
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0: Qué lindo, señor. Estamos preparándonos para octubre. ¿Por qué? Porque llega Rafael, el rey de la canción. Le conté que está casado con una marquesa, una duquesa. Forma parte, por carácter, por añadidura, forma parte de la monarquía española. Un éxito rotundo y viene a visitarnos, señores. Así que ya están a la venta las entradas. Ya hay una función agotada. Pero no te quedes con las ganas. Escándalo, estar enamorados. Los hits de los hits. Escándalo. Que de acá es... Los vamos a ir escuchando acá octubre. Es para que te vayas mojando la oreja y tentándote para ver a Rafael, señores. Llegó el Gómez, hablando de mojado oreja.
1: Buenas, buenas. ¿Cómo andás? Buenas tardes. ¿Cómo estás?
0: Abrigadísimo, creo.
1: Frío,
0: que...
1: viejo, basta.
0: Sí, sí.
1: Es muy pronto para que
0: lindo
1: sea invierno.
0: Lindo su eterno, será esto nunca. Claro. Muy bien, pero más abrigadito del que trae habitualmente. Con lo cual. Que...
1: Sí, sí, ya el otro finito no.
0: Claro, que... claro. Bueno. Ya estamos en temporada ya otoño-invierno, no verano-otoño.
1: Fresquito.
0: Bueno, fresco. Y eso, le digo una cosa, usted tuvo suerte. Eso que estamos en 19 grados de temperatura, ¿eh?
1: ¿Ahora?
0: 19 grados con un sol tremendo, pero como hay bastante vientito, la brisita se siente. Señores, llegó Ale Gomel. Y antes de las noticias, por supuesto, me va a vender todo lo que vamos a estar charlando hoy. Bueno, ¡qué día! ¡Qué pelea!
1: Estábamos a full, la pelea...
0: No sé, chicos. Igual Adorni dice, bien, porque hace 2 días que no hablan de mí. Como está peleándose Caputo y Martincito.
1: Que decir, de lo que hablamos el martes, las peleas, pero no, ya claro. No es jueves, hoy es martes.
0: Adorni dice, bien, sí, salieron de la cascada.
1: Sí, el fin de semana para acá estalló. Veníamos hablando de un todos contra todos, de una pelea general.
0: Y bueno,
1: y el fin de semana...
0: Usted me lo anticipó.
1: Y el fin de semana a cielo abierto. ¿Dónde vive el mundo libertario? ¿Dónde habita? En las redes sociales.
0: ¿Qué tema?
1: ¿En dónde pelean? En las redes sociales, por supuesto. Y aquella vieja pelea que tanto nos ocupamos, Karina Milei, Santiago Caputo, bueno, ahora es una fractura expuesta. Ahora está todo a la vista. Uno de los principales soldados de Karina, que es Martín Menem, presidente de la Cámara de Diputados, enfrentado ya sin miramientos con las fuerzas del cielo, con la troupe digital de Santiago Caputo.
0: Pero avaladísimas troupe digital de Santiago Caputo, avaladísimas también por Javier Milei, con lo cual una u otra forma, si yo hago problemas. El carácter transitivo... Sí. Uno podría pensar, bueno, pero hay un enfrentamiento entonces entre los hermanos. Porque, mira, hace un ratito hablaba con Nicolás Ereijo, que él es analista, y me hacía esta diferenciación que es buenísima. Déjame que te la comparta, porque me dijo, a ver, Karina Milei es territorial, Karina Milei es Lule Menem, es Martín Menem, es Sebastián Parejas, es la parte logística y territorial del partido. Santiago Caputo ha sido, con el Gordo Dani y con las fuerzas del cielo, han sido la parte discursiva. O sea, me gustó bien este cuadro sinóptico que me hizo, ya lo sabía yo, pero me aclaro, ha sido la parte discursiva.
1: Sí,
0: con lo
1: pero
0: cual
1: no solo,
0: podrían
1: ¿no? bajarle un poquito
0: bueno,
1: el peso también a Caputo, sí.
0: Sí, podrían convivir. Podrían convivir. Lo que pasa es que ahora lo que se pone
1: eso
0: en juego...
1: Eso es lo que quiere Menem, Milei.
0: Sí, pero lo que pasa es que ahora se pone en juego, con miras a las elecciones, cómo es el movimiento de los soldaditos, ¿entendés?
1: Sí, bueno, la gran pelea donde estalló toda una pelea que ya venía por lo bajo fue cuando se tenían que armar las listas para la elección del año pasado, del 2025. Claro. Ahí Karina Milei, vía Sebastián Pareja, dejó sin nada la fuerza del cielo. No hubo ni Gordo Dan, nadie fue candidato. Claro. Nada, no tuvo ninguna.
0: Le cerraron la puerta en la cara, Ale.
1: Ahí se pudrió todo. Ahí directamente se pudrió todo. Después ganan las elecciones. Karina Milei dice: bueno, viste, con la estrategia que yo decía, no con la que decía Santiago Caputo de ir en alianza, con la que yo decía de ir solo, ganamos. Ahí quedó más de capa caída el ala de Santiago Caputo. El tema es que, vos decías, Milei. El problema es que Milei no tercia. Vos fíjate, cuando hubo algún conflicto, supongamos, nos remontamos en la historia con Victoria Villarroel, Milei salió rápidamente a decir, no es más de la Libertad Avanza, no es del gobierno. Cuando hubo hace poquito... Patricia Bullrich levanta la voz y dice que Adorni presente su declaración jurada. A las pocas horas y de Estados Unidos sale Milei a decir la va a presentar Patricia, solamente se apuró, pero va a marcar la cancha de que él se abrazaba a Adorni. Ahora estalló todo y Milei del tema no se pronuncia.
0: Nada.
1: No habla.
0: Nada. Entonces, ayer en la Universidad de San Andrés habló de economía en la cátedra de Trusenegger. Hoy en el Malva habló de que si comprara el Banco Central más dólares estaríamos en 1.100, si no comprara estaríamos en 1.100 en vez de 1.400. Sí, sí, es un elefantito blanco o un elefante blanco o un dinosaurio blanco según la
1: el, hagamos
0: la
1: de cuenta que no quieras, pasa nada.
0: Arriba de la mesa y lo está esquivando. ¿Por qué? Porque no quiere un conflicto con su hermana.
1: Y bueno,
0: porque no quiere que dos pesos pesados o dos fuerzas políticas importantes se puteen más en público. Y porque no quiere desgastar aún más la imagen esto. Porque todos los gobiernos llegan desgastados a un determinado nivel. Sí, el tema es cómo lo maneja.
1: El tercer año. Él tiene, obviamente, que una relación simbiótica con la hermana. Es impensado que se pelee, por lo menos públicamente, o que deje de tener a la hermana con mano derecha. El problema es que Kanye Miley dice, tiremos por la ventana Santiago Caputo, no lo necesitamos, y Milei entiende que sí, que es una pieza importante de la estrategia comunicacional y también de la estrategia de gobierno, con sus relaciones, sus terminales en Estados Unidos, con sus relaciones con parte del empresariado. Bueno, no entiende y lo respeta mucho Milei a Caputo y no lo quiere dejar ir. Y ahí es donde
0: fue el ideólogo.
1: En un momento se
0: uno
1: queda.
0: De los ideólogos de la Libertad Avanza.
1: Tenía razón, al final Villarroel termina siendo jamoncito, pero no entre Villarroel y Karina, entre Karina y Santiago.
0: Señores, con hambre nos vamos a las noticias. 3 de la tarde, 3 minutos. Nos pasamos, no se muevan que ya volvemos.
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3: Profesor de un colegio a la cárcel por abusar sexualmente durante 3 años de una alumna. Un hombre había sido absuelto, pero apelaciones revocó la decisión inicial ante la contundencia de la prueba en contra del docente. El Tribunal de Apelaciones de Segundo Turno en Maldonado confirmó la condena para un hombre que era docente de informática en un colegio de ese departamento por reiterados delitos de atentado violento al pudor y abuso sexual en modalidad especialmente agravada en contra de una alumna. La investigación se llevó adelante en el 2023, cuando la víctima de 16 años aseguró que el profesor había abusado de ella desde el 2016 hasta el 2019. En el reclamo formal, indicó que los episodios se dieron cuando ella tenía entre 9 y 13 años. El ahora condenado se quedaba a solas con la víctima durante los recreos, momentos en los que aprovechaba para cometer los delitos. El caso pasó a apelaciones luego que la justicia entendiera que no había elementos suficientes como para condenarlo, dado que se notaban inconsistencias en los relatos de la denunciante, según informó la prensa de Maldonado.
2: Internacionales.
3: La Organización Mundial de la Salud sospecha más de 500 casos y 130 muertes por ébola en la República Democrática del Congo. El director general de la Organización Mundial de la Salud, Tedros Adhanom, expresó su profunda preocupación por la magnitud y la velocidad de la epidemia de ébola de una cepa sin vacuna. El director general de la Organización Mundial de la Salud elevó a más de 500 casos sospechosos de ébola y 130 muertes sospechosas a causa del brote decretado la semana pasada en el noreste de la República Democrática del Congo, con al menos un fallecido en Uganda, que le llevó a declarar el domingo una emergencia pública a nivel internacional. Ha señalado ante la Asamblea Mundial de la Salud que hasta ahora se han confirmado 30 casos en la provincia congoleña de Ituri, a lo que, sumado, 2 confirmados por Uganda en la capital Kampala, ambos llegados desde el Congo, así como un ciudadano estadounidense que ha sido ya evacuado a Alemania. Trabajadores de Radio Colonia en conflicto. Desde hace un tiempo los trabajadores de Radio Colonia venimos teniendo atrasos en el pago de haberes. Esta situación afecta el bolsillo del trabajador y su familia. La medida adoptada, resuelta en la Asamblea, es la lectura de este mensaje y breve interrupción de la programación hasta tener una respuesta y que se cumpla con el pago en fecha.
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0: 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Tremendo. Melancolía. Señores, vivir de así es morir de amor. Esta canción, chicos, cada uno que la reversiona la hace mejor. Esta es la original, la de Camila Sesto, la de los 70, después la hizo Natalia Lafourcade y ahora se estrenó la semana pasada el grande de la canción, David Bisbal.
1: ¿Sabes lo como le dicen los pibes ahora? Un tipo que diga eso, ¿no?
0: Un cover.
1: No sea migajero.
2: ¿Está bien? Viene por ahí, ¿no?
0: Qué lindo, señores.
1: Estoy en la pomada.
0: La voz, no. La voz. ¿Se sabe alguna de Camilo Sesto?
1: No,
0: paso. ¿Sabe quién es Camilo Sesto? ¿Lo ubica?
1: Sí, sí, sí. Es de la misma época que Rafael, de Julio Iglesias.
0: Claro,
1: de,
0: exacto.
1: Toda esa onda.
0: Hoy me bañé con Julio Iglesias.
1: Bueno.
0: Hoy me bañé con Julio Iglesias, quiero decirlo así. Es el amor de mi vida, usted sabe que es el amor de mi vida, sí, ya le dije. Bueno, escúcheme una cosa.
1: Le hubiera gustado hacer una tricilla de oro, por ejemplo.
0: Totalmente. No me haga pensar las cosas porque nos van a levantar el programa y lo van a meter preso a Julio, que ya viene sobre la cornisa con denuncias de abuso y acoso. Señores, Ale de mi corazón, bueno hablábamos recién los líos internos dentro de La Libertad Avanza, el desgaste del gobierno, que ahora el desgaste del gobierno ha tenido como frutilla del postre la pelea entre dos bastiones, entre dos hombres fuertes, entre dos integrantes del Círculo Rojo.
1: Bueno, hay ahí un tema que el gobierno no puede resolver. El problema, más que nada, para Milei, más allá de Karina, de qué dice el Gordodano, deja de decir, que las redes, que lo que se hable ahí, que Adorno y que su cascada, es que hay una parálisis en la gestión. Y esto también está haciendo que baje la consideración y la imagen de Milei. Habló hace un ratito Milei en el Malva.
0: El Malva.
1: Y es bastante, y bueno, dejó expuesto lo que es hoy el pensamiento vivo, porque generalmente cuando Milei habla realmente dice lo que piensa, ¿no? Y ese razonamiento que tiene hoy en la cabeza Milei es lo que lo tiene perturbado. ¿Cuál es el razonamiento hoy del presidente? Es, yo estoy haciendo las cosas bien. La Argentina está bien, está mejor que hace 2 años. Hicimos todo bien, los números me dan que estamos todo perfecto, el razonamiento de Milei. Y sin embargo, viene Santiago Caputo con las trabajos de opinión de la gente y la imagen mía bajó. Y ahí es donde se le cruzan los cables y dice, ¿cómo puede ser eso? Yo hago todo bien, ¿cómo la gente ahora no me quiere? Bueno, la culpa es de los periodistas.
0: Claro.
1: Entonces la culpa del periodista. La gente lo que pasa es que está escuchando lo que dicen los periodistas y no se está dando cuenta de lo bien que está. Bueno, es raro el razonamiento, pero ese es el pensamiento de Milei. Hoy lo dijo abiertamente, dijo, bueno, si viniera un extraterrestre y viera los números de la economía, diría que este país es maravilloso, es fantástico. Ahora, si pudiera, se pusiera a ver los lo que dicen los medios, diría, esto es un desastre. Dice, bueno, y ahí empezó otra vez, ¿no? Con que la pauta y esto y lo otro. Es raro, realmente el razonamiento es raro, y en realidad es no ver que hay por lo menos dos cuestiones, dos velocidades distintas, como dicen los economistas, ¿no? Están lo que tiene que ver con el extractivismo, con la energía, con la minería, Vaca Muerta, etcétera, que tienen números muy positivos.
0: Claro.
1: Y el resto de la economía, sobre todo la micro, que tiene números muy negativos, lo que es el consumo, lo que es la industria, lo que es en los sueldos. Ayer salió el número del INDEC, 10 meses consecutivos que los salarios pierden frente a la inflación.
0: Claro.
1: Bueno, ahí es donde
0: claro, lo que pasa es que Milei promedia, Milei o el gobierno promedian, pero la gente en sus casas no promedia. La gente
1: no
0: en sus casas lo que tiene, tiene.
1: Bueno, claro, ahí está el tema. Bueno, ahí es donde no es un problema de lo que dicen los periodistas. Hasta te diría, no es, o por lo menos es secundario, todos los escándalos de corrupción. Es que realmente no arranca la economía doméstica, la economía de la casa, ¿no? Cada vez hay más problemas para la gente, para comprar, para llegar a fin de mes. Siguen aumentando los servicios,
0: sí, claro.
1: Los transportes, por un lado, con un aumento muy fuerte, la luz, el gas. Entonces, ahí es donde hay un problema grave. Y el presidente muestra ese enojo, como el que mostró hoy, el que mostró ayer, bueno, todos los últimos días, donde se enoja con los periodistas, diciendo que la gente está enojada o está mal por culpa de los periodistas. Bueno, es uno de los problemas que tiene el gobierno. ¿Qué va a hacer a partir de aquí? ¿Cuál es la idea? Bueno, ayer se vio algo bastante interesante, que es que hubo una comunicación del gobierno, una conferencia de prensa, sin la participación de Adorni. ¿Quién la dio? Bausili, el presidente del Banco Central. Llamó una conferencia a las 5 de la tarde, lo hizo en el Banco Central, no en la Casa Rosada, y comunicó él solo. Digo porque las últimas dos apariciones de Adorni en cuanto a informar o transmitir lo que hace el gobierno fueron fallidas, ¿no? La famosa conferencia de que se enojó con los periodistas, donde contestó preguntas, y la última que se paró delante de Caputo, de al costado, ¿no? Al medio de Caputo y Montolío.
0: Y Alejandro Montolío, sí.
1: Y la idea era, ellos dos tienen cosas para informar, sí, tienen buenas noticias, y él, como pivote o como presentador.
0: Es que él tenía que hacer las cosas, exactamente, él tenía que hacer las veces de presentador, no de acaparar la atención. Lo que pasa es que en el contexto que estamos y en la coyuntura que estamos, con todo respeto, lo que diga el Toto Caputo, lo que diga Alejandro Montolío, le importa a nadie. La gente quería escuchar lo que decía él, claro.
1: Bueno, ahí está el tema. Ahí está el... Entonces, la última prueba que se hizo, que fue ayer, es directamente sin Adorni. Y ahí va buscando el gobierno qué manera va a comunicar sin poder utilizarlo a Adorni, que bueno, es el problema que tiene en los últimos más de dos meses el gobierno, que era el gran comunicador del gobierno, era Adorni. Pierde esa pieza. Por más que intentó retenerle y es jefe de gabinete, e intentó ponerlo como un comunicador y no ha podido. Bueno, ese es uno de los problemas que tiene. Veremos cómo sigue la comunicación del gobierno a partir de ahora, donde hubo algunas cuestiones que realmente a partir de lo de Adorni no pudo aprovechar el gobierno, ¿no? Comunicaciones en cuanto a inversiones, en cuanto a la desaceleración de la inflación, que en otro momento hubiera podido explotar de otra manera, comunicacionalmente hablando, estamos diciendo, ¿no? Y que no lo puede hacer por el escollo Adorni. Y después pasan cosas que son muy curiosas en cuanto a este enojo del gobierno, del presidente Milei con el periodismo. Que llega a tal punto que hace que, como hizo en los últimos días, nos traiga Milei a un personaje que teníamos completamente olvidado, que había pasado a un segundo plano, que no nos acordábamos de él, que es José Luis Espert.
0: José Luis Espert.
1: Digamos,
0: la defensa del fin de semana del presidente, ¿no?
1: Ya está, estaba escindido. Cuando uno pensaba en el gobierno, no pensaba en Espert. Ya estaba como un personaje olvidado. Y es el propio
0: presidente. Sí, ya no lo vinculaba espera el gobierno.
1: Y es el propio
0: presidente
1: que lo trae.
0: Tiene esta necesidad de desdecir.
1: No lo entiendo.
0: Bueno, pero pará. Lo que ha interpretado el presidente de lo que ha dicho la justicia, de lo que ha hecho Fred Machado en Estados Unidos, dijo, le arruinaron la vida, como prácticamente lo condujeron al ostracismo, porque Fred Machado sí tiene culpabilidad y se determinó culpable, se declaró culpable por
1: lavado de dinero.
0: Por lavado de dinero, no por narcotráfico.
1: Bueno. Ay, le pegan el palo.
0: Claro, lo que pasa es que Milei como que le quita presión, ¿no?
1: Ayer, no, el domingo a la tardecita, cuando veo el post de Milei, que directamente el título, recordemos, es Periodistas Mierdas. Ya no andamos con Sobrado, ni con
0: delincuente. No andamos con metáfora.
1: Está, listo. Dije, bueno, lo absolvieron a Fred Machado de Estados Unidos. Wow, esto sí que es una sorpresa porque nadie hubiera esperado una absolución de Fred Machado. Y cuando entrabas, vos lo sabés mejor que yo. En la justicia de Estados Unidos, este tipo de acuerdo es muy común.
0: Sí, sí.
1: Tratar de zafar.
0: Culpable de algo.
1: Para tener menos años. Sí. Entonces, decís, bueno, zafemos, me declaro culpable para que me saquen de encima la pena más grande. Y es el tipo, admite que es un lavador. Ahora, ¿lavado de dónde viene esa plata? Está bien, él no llevó la droga de un lugar a otro, no traficaba. Lavaba la plata del narcotráfico, digamos, está bien.
0: No confundan, dijo, no confundan.
1: Y el tipo es el que bancó la campaña política de José Luis Espert, que él mismo por un vueltito, ¿se acuerdan? Cuando lo van a detener, deja el tacho de basura el contrato, como para que no haya ninguna duda. Claro. Vos me soltaste la mano, le dijo experto, más acá está el vueltito, y le dejó en el tacho de basura cuando lo fueron a detener en la casa el contrato, como para que no haya ninguna duda de la vinculación que tenía Fred Machado, que él mismo admite que es un lavador de activos con este expert. Y el presidente Milei, en vez de despegarse de esto, lo trae, dice, lo ensuciaron a expert. Es raro, la verdad que a veces el presidente es raro, bueno, a veces no, siempre, pero es raro, ¿entiendes? Claro que... es raro, realmente es llamativo, ¿no? Y que traiga la figura de expert en medio de todo esto y en medio de, bueno, de esta idea de yo a Adorni no lo voy a soltar, aunque, como dijo en aquella última reunión de gabinete, aunque me cueste las elecciones. Es la cabeza del presidente, no sé, es la cabeza del presidente, es así.
0: Qué fuerte. 15:18, estamos charlando con Alejandro Gomel, por supuesto, nuestro columnista estrella de política. Juega Boquita.
1: Juega Boquita esta noche.
0: ¿Está preparado?
1: Vamos a lo importante.
0: ¿Está preparado?
1: Sí, por supuesto. Vamos.
0: ¿Se toma la presión?
1: Vamos.
0: ¿Es una final?
1: No, sí. O sea, no, bueno, no puede perder, pero.
0: Es una final, sí, bueno, es una final.
1: Hasta empatando tiene chances en la última.
0: Es una
1: fecha.
0: Final. Sí, no abra.
1: Difícil, pero tiene.
3: Muy complicado.
1: No, sí, puede darse un resultado.
3: Sí, pero es muy difícil.
0: Ay, igual, bueno. Menos mal que no vino ayer. Ahora le voy a contar la noticia. No sabe lo que era entre la Regina y él. Qué día difícil.
1: Bueno, espero que se hayan acordado lo que dije yo el último jueves, dando mi vaticinio.
3: Sí, yo recuerdo.
1: Ahí te dije.
3: Que el fútbol tiene estas cosas.
1: Y que para mí va a tener finalmente, después de tantos años, va a tener la venganza River. Que así como Belgrano en la cancha de River.
0: Pero usted ya está decretando que River gana,
1: sí,
0: el campeonato.
1: Mí, sí, para mí yo creo que
0: no, yo también lo creo, pero no lo digo, porque no tengo. Si lo digo es lo que siento y lo que oigo, entonces me hace doble mal, ¿no?
1: Y en Córdoba, en su casa, aunque no es su cancha, arrebatarle la posibilidad de ser campeón a Belgrano, ahí va a tener su revancha. El bueno, los buenos primos.
0: Señores, 15:19, en un rato nos vamos a las Maldivas. ¿Se acuerdan de los bustos que les conté? Especialistas buceo. Sí, pero habían aparecido un solo cuerpo. 5 y en realidad 6, porque 5 son los que se metieron de la expedición, encontraron un solo cuerpo. Pero uno de los buzos expertos que se metió también a buscarlos, cuando salió, parece que salió muy rápido y se rompen unas bolitas de nitrógeno en la sangre y falleció. Con lo cual, una tragedia tremenda. Pero ahora acaban de encontrar 2 cuerpos más en esta búsqueda desesperada. Dicen que se perdieron, dicen que las cuevas estas eran traicioneras o que en esa zona del mundo entra una corriente de agua que los llevó más allá de lo que podrían haber estado. Qué tremendo, señores. Nos vamos a la tanda, por supuesto, no se muevan, ya volvemos, nos queda deporte, nos queda política, nos queda todo. Quédate ahí que volvemos.
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1: Qué lindo, señores, lo que cantamos esta Paulita el año pasado. ¿Ah, Paula sí? Y yo. Oh, opa. Aparte, escuchá, yo no sabía. Paula habla muy bien portugués. Entonces hacíamos traducción simultánea. Porque yo la cantaba, te juro, yo la cantaba en español y Paula la tomada amante você. Decía, Paula, esta es traducción simultánea.
2: Hace poco en Brasil.
1: Todos los caminos conducen a Brasil. No, me han dicho que tiene un profesor muy bueno. Profundo. Profunda la clase. La enseñanza, no me salía. La garganta profunda. Escúcheme una cosa del profesor de Paula. Escúcheme una cosa. 15:24, algo, Mel. Tengo que explotarlo. Epa. Cuénteme.
2: Cuéntole, ¿qué está pasando a esta hora? Un tema que... realmente nos cuesta entrarlo, por lo menos a la gente le cuesta porque parece muy lejano, pero que es muy importante, que es el tema hidrovía.
1: Sí, ¿sabe que hay? Sí, explíqueme un poquito, no sé mucho hidrovía.
2: Bueno, es central porque es la concesión más importante, sí, claro. la que más dinero que puede tener cualquier cuestión que tenga que ver con la Argentina. Es,
1: porque es una obra la navegación, gigante, claro.
2: La navegación por el río Paraná, por ahí sale el 90% de las exportaciones, salen por el río Paraná, esa es la importancia que tienen. Hay muchas denuncias cruzadas. Ahora se conocieron hace un ratito las ofertas para la concesión. La misma Jan de Nul, la que venía teniendo la concesión hace unos años, lleva delantera, aunque es es bastante parejo, pero las denuncias sí siguen a la orden del día y que tienen que ver con esta cuestión de la hidrovía y cómo se puede llegar hasta aquí. Es más, bueno, algunos legisladores incluso hablan de un escándalo en la manera en que se está manejando esta licitación justamente en favor de uno de los oferentes. Ahora hubo una nueva presentación para frenar la licitación de la Fundación por la Paz y el Cambio Climático, denuncia penal para que se investigue la maniobra de direccionamiento de la licitación con acusaciones fuertes a funcionarios, empresarios y a los que tienen que estar vinculados a esto. ¿Contra quién apunta esta presentación? Y esto sí hay que estar atentos. Contra Santiago Caputo, contra su tío, el ministro de Economía, Luis Caputo, contra la empresa Jan de Nul y contra el grupo Neus, entre otros. ¿Qué pasa? Santiago Caputo se lo vincula mucho con el grupo Neus, incluso que varias de las licitaciones, sobre todo en tema energético, tuvo que ver con este grupo y que se vio beneficiado, por lo menos las acusaciones hablan de esto, ¿no? De cómo se vio beneficiado este grupo, el grupo Neus, muy cercano a Santiago Caputo, en varias de las licitaciones de la ley, por ejemplo, en Transener, ¿no? La mayorista de electricidad. Bueno, y ahora aparece de nuevo en esta cuestión del corredor del
1: Estrigo Paraná. Claro, porque la hidrovía ha tenido su origen hace un montón de tiempo, pero oportunamente como que surge y vuelve el tema, no está resuelto, vuelve a ser noticia, se vuelve a hablar de malversación de fondos, se vuelve a hablar de turbiedades respecto a las contrataciones.
2: ¿Cómo se contrata?
1: Exacto, sí. ¿No? Es como... Sí. Es
2: ¿cuáles
1: medio...
2: son los controles?
1: Exacto. ¿Es una obra que ya está terminada? No.
2: No, no, lo que hay que hacer es el dragado del río.
1: El dragado. El mantenimiento. ¿Pero ya comenzó parte de eso o nada?
2: No, le falta mantenimiento, que es lo que se está...
1: Por eso, o sea, es una obra que ya está, lo que se licita ahora o lo que es o la ampliación o el mantenimiento. Bien.
2: Obras de dragado y balizamiento que es bien, lo que tiene que hacer permanentemente porque el río todo el tiempo necesita mantener.
1: Claro. El desgaste es continuo, claro.
2: Y el control también de lo que pasa por ahí. ¿Cómo se hace el control?
1: Claro, y no es provincial porque la envergadura de lo que vos estás diciendo, o sea, como transporta más del 90% o el 80 y pico por ciento de lo que se exporta en la República Argentina, es una responsabilidad federal.
2: Exacto.
1: Mira, nacional, digamos.
2: 80% sí, de las exportaciones del país, 95% del transporte de contenedores y ventas al exterior de autos, por ejemplo. Claro. Va todo por ahí. Es más, uno de los puertos y los que tienen justamente donde se le pone más el ojo tiene que ver con Rosario.
1: Claro.
2: Y allí, cuando se habla de Rosario y el problema con el narcotráfico,
1: claro,
2: también tiene que ver con esto.
1: ¿Qué te parece?
2: Con la hidrovía y cómo entra y llega la droga a Rosario. Entonces, es un tema muy sensible. Se juega muchísimos millones de dólares y ahí es donde bueno. ¿Qué es lo que generalmente decía cuando en el gobierno se peleaban, sobre todo el ala de Santiago Caputo, se peleaban con Mauricio Macri? ¿Te acuerdas cuando Mauricio Macri venía? Que Macri decía que quería y había pedido especialmente por el tema hidrovía. Y esa era una de las peleas que tenía con Santiago Caputo, especialmente, ¿no? Cuando había ahí una confrontación, después y vino el alejamiento de Mauricio Macri del gobierno de forma definitiva. Pero es un tema central, es un tema que por ahí no lo seguimos tanto y donde se manejan muchos millones de dólares y sobre todo mucho control y el control de lo que pase por ahí, que tiene que ver con lo que entra y sale, la mayoría de lo que entra y sale al país de exportaciones y de importaciones, ¿no? Entonces,
1: eso lo compartimos con Paraguay, la hidrovía, ¿no?
2: Uh-huh.
1: Acá estoy viendo, porque ahora, mira, hace exactamente 4 semanas el gobierno de Estados Unidos le entregó 8 botes patrulleros de última generación a la Armada Paraguaya. Uh-huh. Inversión millonaria. Por supuesto, en Argentina está avanzando la nueva concesión del tramo argentino de la vía navegable troncal. Bueno, se han presentado 27 pliegos. Obviamente, esta nueva incorporación trae mayor precisión técnica, obras por etapas, más evaluación, más transparencia en la licitación. Bueno, eso sería lo ideal. La UNTAC de la ONU, que está auditando el proceso licitatorio, se pide una concesión por 30 años. Quería leer un poco la historia, ¿no? Sí, sí. Pero es un corredor, claro, bioceánico, porque integra la ruta que une el Atlántico con el Pacífico, pasando por Paraguay para mover las cargas este-oeste, además de las norte-sur. Pero, claro, el Banco Interamericano de Desarrollo aprobó una compra de 100 millones de dólares para comprar remolcadores y barcazas. Con lo cual, toda la plata que maneja el tema hidrovía es millonaria,
2: sí.
1: Ale.
2: Sí. Es un tema muy muy importante, es un tema central.
1: Y obviamente los cuestionamientos de los distintos gobiernos, no es la primera vez, respecto al uso y abuso que le dan a los números que maneja la hidrovía, ¿no? A los números que debe manejarse, las licitaciones.
2: Es uno de los tantos problemas que no resolvió el gobierno de Alberto Fernández.
1: Claro, claro.
2: Es una de las tantas cosas que no.
1: Es que eso decía, no venimos escuchando hidrovía, usted, señor, señora, viene escuchando hidrovía. Lo último, cortito, le regalo 2 minutos. Legislativamente hablando, ¿cómo viene
2: bueno,
1: esta
2: mañana.
1: Semana? Mañana es un día clave,
2: mañana,
1: ¿no?
2: A las 10 de la mañana hay sesión.
1: Eso.
2: Había pedido la oposición una sesión para tratar el tema Dorni a las 11, una sesión especial.
1: Sí.
2: Y el oficialismo llamó una sesión a las 10. Para bien. que se quede sin efecto la sesión de las 11.
1: La de las 11, recordemos que viene demorada la semana pasada, claro, que no se logró el quórum.
2: Se levantó.
1: Y se levantó.
2: Exacto.
1: Bien.
2: Y esta va a quedar en la nada porque
1: en la nada de vuelta.
2: Desde las 10 va a estar sesionando el oficialismo. Ley Hojarasca es una de las.
1: De la de Sturzenegger. Bien.
2: Exactamente.
1: De
2: la Sturzenegger es una de las que empieza lo que empiezan a sacar en el Congreso y empezar a mover un poco los trámites legislativos.
1: Claro, te iba a decir, porque después del verano y las extraordinarias que fueron tan buenos y tan movidos, el Congreso hizo un poco la plancha.
2: Primero de marzo, Milei habló de 90 claro. Proyectos, 10 bueno. por mes, porque bueno. son 9 meses de sesiones ordinarias.
1: Ya estamos jodidos.
2: Marzo, abril, y estamos a mañana 20 de mayo.
1: Sí.
2: 2 meses y 20 días. ¿Cuántos proyectos se aprobaron? Uno, ley de glaciares.
1: Por eso.
2: Uno solo.
1: Reactivación del Congreso.
2: Acuérdate que estábamos hablando de reforma
1: dicen que
2: política.
1: Dicen que Patricia Bullrich está aburrida,
2: ¿Sí?
1: Me dijeron
2: cuidado.
1: Que Patricia Bullrich está aburrida.
2: Es un peligro.
1: Sí. Está aburrida. Por eso se fue a Chile, por eso hace cosas que le divierte más.
2: Sí, el Senado.
1: Por más que ya esté un poco en modo campaña, que también está bueno, pero ella genera un poco de noticias, porque si fuera por las que se generan dentro del Congreso, no nos enteraríamos. En cualquier momento la vamos a ver en Masterchef. A Patricia necesita más.
2: Reforma política se frenó y no avanzó más.
1: Claro, claro. Ale Gomel, señores, obviamente todo lo que tenés que saber del mundo de la política te lo enterás de su mano los días martes y jueves, nos hace compañía. Y en a la vuelta nos metemos, por supuesto, en la efeméride del día que tiene. ¿Usted se le inflama la panza cuando come?
2: Y depende de qué coma, pero sí, a veces sí.
1: Bueno, entonces quédese, porque es el Día Mundial de las Enfermedades Inflamatorias Intestinales.
2: Oh, no.
1: ¿Sabe que el intestino es el segundo cerebro, por qué?
2: Epa.
1: ¿Tiene algo? Para mí tiene parásitos.
2: ¡No! Hay que comer ajo entonces, voy a comer un diente de ajo.
1: ¿Sabe qué me dijeron? El otro día casi me compro unas gotitas, chicos.
2: No,
1: en Instagram me aparecen unas gotitas todo el tiempo. Tómate las gotitas, te limpia. No. Y te muestran con inteligencia artificial un intestino y adentro mil bichitos. Y yo dije, yo debo tener. Si tiene todo el mundo,
2: ¿por qué
1: debo
2: tener? Partís en cuatro, adentro.
1: Mañana lo traigo y lo como acá con Patricio y con el doctor enfrente. Todo sea por la salud.
2: Sí, por la salud.
1: Señores, gracias, Ale. 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
0: 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Uruguay.
3: Con encuestas adversas y enfrentando a la oposición, el gobierno uruguayo mantiene rumbo y Orsi reivindica su gestión. Una nueva medición confirmó la tendencia a la baja de la aprobación de la administración del presidente, que ayer en el acto por la Batalla de las Piedras reaccionó haciéndose cargo del discurso oficial. Pese a las referencias al diálogo en el Parlamento, la exposición del mandatario fue cuestionada. El actual momento de Orsi está asignado por dos complejidades, una marcada desaprobación de su gestión, según vienen mostrando las últimas encuestas, pero de forma particular, las dos recientes mediciones de Equipos y Factum, y un escenario político de alta tensión con la oposición, que tiene previsto una nueva interpelación para dentro de pocos días al titular de Economía y Finanzas, Gabriel Odone, además de una actitud parlamentaria de confrontación permanente, convocatorias a ministros en diferentes regímenes.
0: Argentina.
3: Banco Central Argentino, Bausili ratificó el rumbo económico y anticipó una baja de la inflación. En una conferencia de prensa, el titular de la entidad bancaria estatal habló del proyecto de Javier Milei en la economía. Ayer por la tarde, Bausili, titular del Banco Central Argentino, brindó una conferencia de prensa sobre el informe de política monetaria y los estados contables, ejercicio 2025. Tuvo lugar en el Salón Bosch de la entidad y dejó dos mensajes. El primero es que el plan económico no tendrá modificaciones. El segundo es que la inflación continuará a la baja. Luis Caputo. Este gobierno hizo exactamente lo opuesto al de Macri en términos de política económica. El ministro de Economía, Luis Caputo, realizó una fuerte diferenciación entre la gestión de Javier Milei y la de Mauricio Macri, en la que desempeñó como ministro de Finanzas y presidente del Banco Central Argentino. Anticipó un triunfo electoral del actual presidente en el 2027 y aseguró que el tipo de cambio no está atrasado. Trabajadores de Radio Colonia en conflicto. 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

0: los señores, Vilma Palma, ¿no? Sí, claro que sí, Vilma Palma, autor rojo, ni más ni menos. 38 minutos pasan de las 3 de la tarde, 19 grados la temperatura, señores. Nos está tocando una siesta divina, un comienzo de tarde divino. La mañana, como bien sabés, estuvo fresca, y si volvés muy tarde la noche, también, señores, la camperita no en el antebrazo, sino puesta. Mañana más fresco que hoy, la mañana será parecida, pero no creo que lleguemos a tantos grados. Creo que la máxima estaba en 15/16, señores. Un día como hoy, un arquitecto, un escultor y un diseñador húngaro llamado, escuché el nombre a ver si prestás atención, Erno Rubik, ¿qué creó?
1: El cubo Rubik.
0: Claro que sí, señores. Crea este rompecabezas mecánico, cubo mágico o cubo Rubik, a fin de ayudar a sus alumnos en la Escuela de Artes Comerciales de Budapest a entender lo que era la geometría dimensional. Lo que nunca pensó, obviamente, la geometría tridimensional, perdón. Claro, yo dije tridimensional. Lo que nunca pensó Erno Rubik, que iba a causar una sensación tan tremenda en tantas y tantas generaciones posteriores. Esto fue, fíjate, en 1974, ya tiene 52 años, el cubo mágico, y un día como hoy lo presentaba en sociedad, y a partir de ahí, por supuesto, el revuelo absoluto de lo que significa hasta el día de hoy el cubo mágico. No vemos, y vemos que se renueva, lo hice yo, o intenté hacerlo porque nunca lo hice, nunca me salió. Lo hiciste vos, lo hacen mis hijas, seguramente tus viejos también lo hicieron. Es impresionante. El cubo Rubik o cubo mágico hoy está cumpliendo 52 años, chiquitos. Y escúcheme una cosa. Hablando hoy, me contaba usted de lo que pasaba, la felicidad de unos es la tristeza de otros, qué pasa con las listas, qué pasa con las selecciones. ¿Sabe que un día como hoy el que lloraba era Diego Armando Maradona?
1: Mira.
0: Porque un 19 de mayo de 1978, el técnico de la selección argentina, por aquel entonces, César Luis Menotti, quitaba a Diego Maradona, que en ese momento tenía 16 años y era figura de Argentinos Juniors, de la lista de jugadores del plantel para el Mundial 78, que ganaría, por supuesto, el equipo albiceleste luego de vencer 3-1 a Holanda. De vuelta, ¿no? Como que le cerraron la puerta a Diego en la cara. Obviamente después el destino y Diego tomaron revancha y fue el dios absoluto en el Mundial del 86 e inclusive en el de 90. Pero en esta oportunidad, lo que sucede conviene, diría mi abuela, en esta oportunidad César Luis Menotti dijo, no, pibe, vos no. En fin, señores, la historia después da cuenta de lo que ha seguido. 15:41, Patricio, recién te agarrabas la cabeza y me dijiste, ¿te acordás lo que te conté el otro día? Bueno, hace un refresh, el público se renueva, diría Mir Telegrán, y contame el último momento que tenés ahí en la computadora.
1: Bueno, Vero, yo te había contado la semana pasada que se está dando un caso increíble en el ascenso inglés, porque había un club que lo podían llegar a expulsar por espionaje. El Southampton, que mandó a un chico, un ayudante, a espiar el entrenamiento del Middlesbrough por las semifinales del playoff del ascenso a la Premier League, bueno, resulta que fue encontrado culpable por esto. Y los echaron del campeonato.
0: ¡Epa!
1: Los echaron de los playoffs.
0: ¿Directamente?
1: Los eliminaron directamente, por lo que todo el esfuerzo que hicieron a lo largo de la temporada fue en vano.
0: Ay, no, la decepción.
1: Y el equipo que había perdido, el que quedó fuera, el Middlesbrough, va a ser quien juegue la final por el ascenso a la Premier League de Inglaterra. Una situación increíble porque...
0: Insólita, ¿no? Me decías, no había pasado nunca.
1: Yo no recuerdo que haya un precedente. Realmente es una situación que no recuerdo haber vivido, que no recuerdo que haya ocurrido.
0: ¿Está sobredimensionada?
1: No sé si sobredimensionada, la verdad. Yo creo un poco que sí. El tema es, ¿para qué haces eso? ¿Para qué haces
0: bueno,
1: eso?
0: Bueno, entonces lo debería haber pensado el club antes de mandar a un...
1: Ah, eso totalmente, sí, bueno. Eso totalmente. El tema es...
0: Bueno, te diría, cada acto tiene su consecuencia.
1: Sí. A ver, uno igual dice, no es un poco... Claramente está mal. Ahora, eliminar a todo el equipo a mí me parece un poco fuerte, realmente. El tema es que no es la primera vez que hacían esto. Es la tercera vez en la temporada que espiaban a un equipo rival en un entrenamiento. Y nunca mejor dicho, la tercera fue la vencida. La tercera fue la vencida y decidieron en este caso expulsar a...
0: Bueno, ahora fíjate, ¿no? Era una práctica medianamente habitual, o no sé si habitual, pero una práctica que ya había, una práctica recurrente, sabiendo lo que significa, sabiendo lo mal que está. Con lo cual, a ver, a mí sí me parece como demasiado, como excesiva la la respuesta que han dado a la eliminación completa de lo que queda del campeonato. Pero si vos me decís que es la tercera vez que lo hacen, y bueno, señores, ajo y agua.
1: Sí, la verdad que sí, porque es una situación... ¡Qué vuelta! Yo no recuerdo haber visto. Yo no recuerdo que se elimine un equipo en una situación tan clave, ¿sí? Porque estás a un partido de ascender, que encima el ascenso a la Premier League es el partido más caro del mundo. Porque el ganador le otorgan 100 millones de euros por los derechos televisivos una vez que entra a la Premier League de Inglaterra. Así que privarlo de todo esto un club, a mí se me hace un poco fuerte. Pero la verdad es que por las cosas que hicieron... Y la verdad que estuvo muy mal el Southampton, que se queda sin la chance de ascender a la Premier League de Inglaterra y se va a tener que dar una temporada más en el Championship, en la segunda división.
0: Qué fuerte, señores. Hay que pensar, esto aplica, esto que nos acaba de contar Patricio, aplica a todos los órdenes de la vida. Hay que pensar antes de decir

0: Investigación. La idea es reconstruir los movimientos, recorridos y las distancias antes del inicio del juicio oral previsto para el próximo 16 de junio. La medida responde a la necesidad de tener una perspectiva directa de los lugares y las circunstancias que rodearon uno de los casos policiales más resonantes a nivel nacional. Entre los espacios que fueron inspeccionados esta mañana, la justicia comenzó primero por la vivienda de la abuela Catalina, ¿se acuerdan ustedes? Luego siguió el campo lindero llamado El Naranjal, donde el niño fue visto por última vez. Jorge Monti, que representa abogado, que representa a Mónica Milapi y a su marido Daniel Fierrito Martínez, como también a Benítez, tío de Loen, consideró que lo que nos interesa es precisamente la zona de Naranjal, o sea, la zona cero. Lo de la casa de la abuela Catalina y el hotel, el otro lugar que han inspeccionado, no sería de vital importancia para los abogados de las partes. Lo que sí queremos es volver a la zona cero. La verdad es que entendemos que ahí no ha habido el suficiente rastrillaje, con lo cual ahí es donde queremos que ahora se centre la investigación. Con respecto a la pericia de esta mañana, el letrado también agregó que nosotros llevábamos fotos, aprovechamos para tomar fotos, y se siguen sumando las fotos en el sumario. Así que bueno, obviamente ahora dice la gente, cambió el acceso, hay más vegetación. Cuando vinimos la primera vez lo había macheteado la policía, pero la zona de Naranjal en realidad está igual. Vaya a saber si esto 2 años después sirve. En la inspección participaron jueces, fiscales, querellantes, defensores y representantes de todas las partes implicadas. Y también, de hecho, habló el padre de Loan. Dijo, estamos bien, estamos en la espera, estamos en la lucha, nosotros seguimos esperando y así vamos a seguir. Qué fuerte, señores. Casi 2 años después no se sabe absolutamente nada de Loan Danilo Peña, pero se decidió reabrir, nunca estuvo cerrado, pero obviamente poner un poquito más de foco en estos 3 lugares que están relacionados a la desaparición de la criatura. Señores, 15:47, última tandita de este programa. Y a la vuelta seguimos dando vueltas con los deportes. Te sigo contando lo que está pasando en el mundo entero. Quédate ahí que volvemos.
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Qué lindo, señores. Arrancamos el programa con Michael Jackson bailando como locos y prácticamente lo estamos terminando con Rafaela Carrá. Esto significa ponerle onda a las noticias, a la actualidad, a la economía, a la pobreza, al clima, todo, señores. Así que bailamos con Rafaela Carrá, bailoteamos un ratito, movemos las cabezas y disfrutamos, habiendo pasado 49 minutos de las 3 de la tarde, los 19 grados de temperatura. Es el momento de mejor clima del día, así que aprovechelo, señor, señora, que nos escucha del otro lado. Amigos, efeméride del día hoy tiene que ver con el Día Mundial de la Enfermedad Inflamatoria Intestinal. Y teniendo en cuenta que muchas veces las consultas a nuestro médico tienen que ver con me siento hinchada, cómo, no sé si soy celíaca, no sé si tengo SIBO, cómo me doy cuenta. Bueno, dijimos, matemos varios pájaros de un tiro y hagamos una consulta a una de las personas que más sabe y más entiende en la materia. Está del otro lado conectado el doctor Luis Caro. Está en consulta. Tengo entendido que prácticamente le hemos sacado una consulta, así que... él

0: gastroenterólogo, es director del GEDIT, que es Gastroenterología Diagnóstica y Terapéutica, presidente también de la Fundación GEDIT, que es palabras mayores, obviamente, en todo lo que tiene que ver con gastroenterología. Y le robamos unos minutos, no sin antes agradecerle. ¿Cómo anda, Doc? Mucho gusto. Acá Verónica y todo el equipo de Colonia lo saludamos. ¿Cómo anda?
1: Hola, Verónica. Buenas tardes. Y a la mesa también, y por supuesto a los oyentes, no precisamente de la consulta, sino de colonoscopía.
0: Bien, bien.
1: Pero bueno, entre procedimiento y procedimiento.
0: No, un genio, doctor.
1: Me cambiaron la tarde. Escuchándola a Rafaela, me cambiaron la tarde.
0: Vio, le ponemos un poquito de onda. Pregunta cortita antes de meternos en tema. ¿Por qué le tenemos tanto miedo a la colonoscopía? ¿Por qué hay tanto issue? ¿Por qué? El otro día hablé con una amiga, me dijo, no, me la tengo que hacer, me quiero matar. Y a mí me pasó lo mismo el año pasado, que me la hice por primera vez. ¿Por qué está como mala prensa y tenemos pánico y nos asusta la previa y el todo? ¿Por qué, Doc? Siendo tan necesario a una determinada altura.
1: Sí, la verdad que sí, Vero, tenés razón. En realidad es una mezcla, ¿no?, de ansiedad, temor. Creo que es por el desconocimiento. Por lo general, uno cuando va a hacer algo o va a tomar un avión y tiene que ir por pasillos que desconoce, se empieza a estresar y después, bueno, se sienta y ya está. Bueno, creo que salvando la distancia, obviamente. Creo que es un poco eso. La verdad que la preparación hoy por hoy es con mucho menos volumen.
0: Eso.
1: Mucho menos volumen, ya lo de los 4 litros, realmente creo que hay pocos colegas que lo están usando. Se están usando casi, diría que lo habitual es medio litro el día anterior de la preparación para el estudio, es decir, de la preparación el día anterior del procedimiento, y 500 centímetros cúbicos el día del procedimiento. Es bastante sencillo, si uno lo enfría, yo siempre doy 2 o 3 tips. Uno es mezclar la mitad agua y la mitad, no quiero hacer propaganda, pero alguna gaseosa clara, no gaseosas colas, claras, que sean sin azúcar, para que no altere la, pues es complejo, la osmolaridad, pero que no altere la absorción o la relación de sodio, potasio y demás. Y mitad agua, mitad estas gaseosas claras y bien frío. Y si es necesario, un cubito. ¿Y por qué? Porque le quita el sabor al margen del frío, y también es ese otro tip, disminuye las náuseas o la sensación de querer vomitar. Cuando uno tiene, por X circunstancias, tiene eso, si puede empezar a chupar un hielo, realmente porque no tenga algún producto antivomitivo, también ayuda. En definitiva, creo que eso es un poco. Y el otro tema es quizá a la sedación anestésica.
0: Claro, eso creo que nos da respeto, porque es esto, ¿no? Claro.
1: Y velo, no hay paciente, no estoy vendiendo la anestesia, pero no hay paciente que no se despierte y diga, ¿por qué no me dejaron un poquito más?
0: Sí, sí. Bárbaro. No, a mí me dijeron, Verónica, ya está.
1: Con humor, ¿no?
0: Claro. Imagínese, yo hablaba, se ve que en algún momento me durmieron, bueno, cállate. Porque yo entré con mucho miedo y le dice, doctor, soy claustrofóbica, le quiero decir que soy claustrofóbica, que no me cierre la ventana, sí, Verónica. ¿Tú? Y en un momento me dicen, Verónica, le digo, no, que no me cierren la ventana, no, ya está, Verónica, andate. O sea, literal, esa fue. Pero bueno, no importa, no para hacer autorreferencial, pero verdaderamente para que la gente lo haga, porque es un estudio preventivo y es mucho más simple de lo que uno se imagina y se hace en la cabeza. Así que me parece que está buenísimo. Pero, Doc,
1: la verdad que sí, es preventivo. Esto, comparando con la piel, es cuando uno se ve un granito medio raro en la cara, que va al dermatólogo, che, no, esto hay que sacarlo, se saca y se acabó y no se transforma en nada grave posterior. Bueno, esto es lo mismo, tenés que ir a buscarlo. La diferencia es que la piel obviamente está ahí,
0: claro, visible.
1: En la naturaleza, y lo otro, hay que ir a buscarlo puntualmente. Por eso la preparación es tan importante, cumplir
0: al hacerla, la claro.
1: Porque no es un trámite. Hay que tratar de ponerle onda dentro de lo posible. Nosotros a veces damos dentro de la preparación algún producto de los comunes que se da como digestivo en el día anterior y el día del procedimiento, y eso ayuda a que se limpie y se acelere un poco más la salida lo que llamamos enema oral, es decir, del producto que usamos para limpiar, que salga mucho más rápido, entonces está mucho más confortable, no tiene la panza hinchada.
0: Claro, hoy por hoy, claro.
1: Pero es cierto, lo de la prevención es preventivo, y realmente no solamente es preventivo, sino que en el supuesto caso que esté, se saca. Esto no es como el tacto prostático, estoy tocando algo que no sé, o de la tiroides, va a haber que ir a punzar, o la mama, vamos a tener que hacer una punción, por todo. Esto lo vemos, se saca y se acabó.
0: Claro,
1: es
0: que
1: la
0: sí.
1: La batalla que le ganamos al cáncer ahí, ¿no?
0: Claro que sí, doctor, es win-win. Hoy, Doc, es el día de la el Día Mundial
1: de la Enfermedad Inflamatoria.
0: Sí, exactamente. Sí, pero a ver, ¿es un grupo de afecciones crónicas que causan inflamación en el tracto digestivo? Tengo la panza hinchada, me pasa ahora, como todo el tiempo, eso soy yo, ¿no? Como y cada vez que como se me infla. ¿Qué le tenemos que decir a la gente? ¿A quién tiene que recurrir? ¿Se puede evitar? ¿Hace falta estudios? Cuénteme todo, Doc.
1: Bien, en principio aclarar que la enfermedad inflamatoria intestinal no es como me hincho o tengo gases y estoy inflamado. La enfermedad inflamatoria intestinal son fundamentalmente dos grandes grupos de enfermedades. Una es la colitis ulcerosa y la otra es la enfermedad de Crohn, porque el doctor Crohn lo descubrió en una época donde se quiso diferenciar lo que era la colitis ulcerosa y la enfermedad de Crohn. En realidad son dos patologías que tienen un trasfondo inmunológico, que tienen una relación inmunológica y que generalmente a veces no se logra identificar quién de sus ancestros ha tenido, pero sí a veces está muy relacionado con poblaciones del este de Europa y poblaciones judías. Esto no significa que un hipercatólico, un hipermusulmán, lo tenemos. Pero en general, esto es bastante ácido y concurrente que así aparezca. Entonces eso es una descendencia y una alteración genética y es una enfermedad que de hecho se puede, no le digo que curar, pero sí abolir todos los síntomas y biológicos que se inyectan. Ahora ya algunos otros se empiezan a hacer estudios que se toman por boca, pero son biológicos que por ahí uno por al principio, bueno, se da más seguido, uno por semana, después uno por mes, pero no siempre se empieza con eso. Hay algunas drogas, no importa, se llama mesalacina, pero que produce una reducción y borra toda la inflamación que tiene el intestino. ¿Esto en qué consiste? La diferencia entre colitis ulcerosa y enfermedad de Crohn es que la colitis ulcerosa toma desde el ano o recto hasta el ciego, es decir, todo el colon, todo el intestino grueso. ¿Dónde está el ciego o dónde está el apéndice? Es decir, desde el apéndice hasta el ano, es decir, la parte derecha. Si nosotros nos ponemos de pie, tenemos el ombligo, vamos derecho del ombligo a la cadera, bueno, en ese lugar del abdomen, ese es el ciego. Y si uno sube hasta la costilla, después atraviesa por arriba del ombligo hasta la otra costilla, ese es el transverso. Y si baja hacia la otra cadera, la otra cresta de la cadera, eso es el colon izquierdo. Y después de ahí hacia el ano es el lo que se llama sigmoides y ano. Es decir, que todo el intestino grueso inflamado se inflama desde el ano hacia donde está el apéndice que decía recién, y se cura en sentido inverso. Eso es la enfermedad inflamatoria que se llama colitis ulcerosa.
0: Pero para eso necesito un médico, obviamente, necesito la consulta, necesito ir a...
1: Sí,
0: claro.
1: Exacto.
0: No es solamente la dieta, la toma de líquidos o no. No.
1: Y la enfermedad de Crohn, la diferencia que tiene es que también puede ser lo que llamamos Crohn de colon, o lo habitual también se llama ileitis terminal, es decir, el ileo en el intestino delgado toma la enfermedad de Crohn. Pero muchas veces también puede ser mucho más extensa y toma el colon. Ahora, no importa colitis ulcerosa, enfermedad de Crohn, la primer firma se la va a dar el endoscopista cuando mire y empiece a tomar biopsias y diga, esto me parece que es tal cosa. Y la segunda firma, y más patognomónica o más clara, más definitiva, es la biopsia. Pero en general, ¿cómo se presenta esto? El debut puede ser o de chicos muy chiquitos o de adultos jóvenes, me refiero a 14, 15 años, en adolescentes, o a los 20, 30 años. Ya es más difícil que esto aparezca después de los 40, 50 años, pero no es imposible. Yo he tenido casos que el debut lo hicieron ya en la cuarta, casi quinta década. ¿Y cómo empieza esto? Bueno, con diarreas que no paran, que son crónicas de 4 o 5 deposiciones. A eso se acompaña de moco. El moco es como la clara de huevo, aunque brillante por ahí, a veces está teñida con un poquitito de sangre o de materia fecal, pero es gelatinoso. Y por supuesto, las veces que ya casi definitivo es cuando empiezan a aparecer deposiciones con sangre. Son diarreas y sanguinolentas, entonces eso hace la consulta.
0: Es una alerta,
1: y,
0: claro.
1: Bueno, el médico en la consulta obviamente no va a definir, mira, tenés una colitis ulcerosa o un Crohn de colon. Entonces ahí es donde se pide...
0: los estudios pertinentes, claro.
1: Claro, como para poder hacer el diagnóstico y después con el diagnóstico empezar con corticoides para sacarlo del proceso, que es un antiinflamatorio histórico, pero muy bueno, pero no es para tomarlo de por vida, ni mucho menos, es para sacarlo del episodio agudo. Y después, esto de la mesalacina que decíamos, como primer herramienta, primera droga de ataque. Y después, si esto anda bien, listo, ya tenemos pacientes que por años siguen bien.
0: Vio que siempre tenemos buenas noticias. Doctor, lo liberamos solamente por hoy, no se ponga contento solamente por hoy. Obviamente, la paciencia de explicarnos y las ganas, por supuesto, haciéndonos un lugar en su agenda para contarnos todo esto, que en definitiva para que la gente escuche del otro lado y diga, bueno, a ver, yo tengo que ir a una consulta médica, me está pasando esto, o a mi pareja, o a mi hijo, o a mi tío. Está buenísimo consultar al médico de forma preventiva, es preocuparse y ocuparse. Doctor, le mando un cariño gigante.
1: Ocuparse.
0: Exactamente. Le mando un cariño grande, ha sido un gusto. En cualquier momento vamos a caer nosotros a la consulta, Doc.
1: Cuando quiera, pero ningún problema.
0: Les mando un abrazo grande y buena semana, Doc.
1: Un besito grande igualmente y saludos para toda la audiencia.
0: Cariños. Qué placer, el doctor Luis Caro. Y con él, señores, con nuestro consejo de salud en este día de la enfermedad intestinal inflamatoria, cerramos. Pato, ¿está jugando quién es?
2: El Manchester City contra el Bournemouth por la Premier League. Es fundamental, porque si el City no gana, el Arsenal es campeón de la Premier.
0: ¡Epa! Hoy. ¡Epa, epa, epa! Señores, hoy en la noche, Boquita, 21:30, claro.
2: Correcto,
0: que sí.
2: La Bombonera.
0: 21:30. Y mañana no solamente vamos a hablar de Loca, vamos a hablar de los otros partidos que también se juegan en el día de hoy. Amigos, hasta acá llegamos. Gracias por todo. Nos pasamos 2 minutos. Chau, bebé, esta mañana.
3: 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Uruguay.
4: Defensa lleva adelante medidas sanitarias para evitar contagios de ébola en el Congo y en aeropuertos uruguayos. La ministra Sandra Lazo confirmó que integrantes del contingente uruguayo están a más de 80 kilómetros en el radio de distancia de donde está el brote. La ministra de Defensa Nacional aseguró que se están tomando todas las medidas para evitar que haya casos de ébola en el contingente uruguayo en la República Democrática del Congo. Además dijo que se están tomando medidas sanitarias en los aeropuertos uruguayos para prevenir posible llegada de turistas con contagios.
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4: Selección. Salazar, Pelistri y de Arrascaeta se sumaron a la preparación para el Mundial. Los tres futbolistas llegaron al Complejo Celeste, donde ya estaban entrenando Sebastián Cáceres y Brian Rodríguez. Rodrigo Salazar, Facundo Pelistri, Georgian de Arrascaeta se sumaron a la preparación de Uruguay en el Complejo Celeste para el Mundial 2026 de México, Estados Unidos y Canadá. Si bien todavía Marcelo Bielsa no dio a conocer oficialmente la lista de jugadores convocados, ya son 5 los futbolistas de la selección mayor que entrenan bajo las órdenes del entrenador argentino. Sebastián Cáceres y Brian Rodríguez fueron los primeros en sumarse la semana pasada. Trabajadores de Radio Colonia en conflicto. 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
1: Buenas. Inolvidable, irrepetible martes 19 de mayo de 2026 en la Asociación Corredores Turismo Carretera. Jorge Bonano, buenas tardes.
2: ¿Qué tal, Luis? Buenas tardes, el gusto de saludarlos. Un día tranquilo en el día de hoy. Se reunió la CAF del ACTC, recibió los informes deportivos de las competencias disputadas el fin de semana en el Roberto Mouras de La Plata para el TC Mouras, TC Pista Mouras, TC Picap, TC Pista Picap. Ahí seguramente cuando tengamos comunicado de prensa tendremos citados y autorizaciones para la semana próxima. Lo más importante tiene que ver con que un piloto es autorizado a correr turismo de carretera y debutará en el Cabalén.
1: En el Mouras de La Plata hoy hubo actividad, así allí nos remitimos. Augusto Solés, y buenas tardes.
3: ¿Qué tal, Luis? Muy buenas tardes para todos. Hoy en el Mouras de La Plata hubo actividad para un auto de la clase 3 del turismo pista. Estuvo probando Matías Canapino, que puso en pista por primera vez un Onix 0 kilómetro que va a estrenar el fin de semana en San Jorge. Además, se quedó sin poder probar Matías Muñoz Marchesi, el chaqueño, con el evento de la clase 3 del turismo nacional por problemas personales.
1: Pruebas en San Nicolás para el TN y el turismo pista.
4: Para la clase 3 del turismo nacional, hoy en San Nicolás, Ever Franetovich, Leo Larrauri. Para la clase mayor del turismo pista, probó Matías Cravero.
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1: ¡Ay, tengo una que en un ratito la voy a confirmar! Pero va a mover la estantería, como lo hacemos habitualmente. A partir de este momento habilitamos el teléfono para los oyentes. 11 34 98 0550.
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1: Se baja, yo se los aviso. ¡Que se baja!
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1: Y me voy a la ACTC con Jorge Bonano.
2: Bueno, mañana habrá un evento en Córdoba con la promoción de la próxima carrera del turismo de carretera. Sí, será en pleno centro de la ciudad de Cordobesa, de la capital cordobesa, 17:30 horas. La idea no solo de estar que el público cerca de los pilotos y de los autos, sino que es presentar esta competencia que tendrá lugar el día 30 y 31 de mayo. Terminada la conferencia de prensa, los autos van a salir a recorrer las calles de la ciudad, van a salir de la intersección de Hipólito Yrigoyen y San Lorenzo, avanzando hasta Plaza España, siguiendo por la rotonda de Avenida Valparaíso, de ahí atravesarán el túnel de la Avenida Chacabuco en dirección al Boulevard Ilía, continuarán por el Boulevard San Juan hasta el Patio Olmos y cerrarán el circuito volviendo a Yrigoyen y San Lorenzo. Los pilotos que van a estar presentes mañana, bueno, uno es Mariano Werner, último ganador que tuvo Altagracia en la edición pasada, y el otro es el piloto cordobés, Marcos Dianda. 17:30 horas se presenta entonces la carrera de la próxima del turismo de carretera en Altagracia, Córdoba.
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1: ¡Vuelve la Fórmula 1!
4: Sí, señor, este fin de semana hay Fórmula 1. Se corre en Canadá, corre Franco Colapinto. Formato sprint, lo que significa que el viernes habrá un solo entrenamiento. En un ratito, todos los detalles del fin de semana que se viene allí en el circuito Gilles Villeneuve de Montreal, y además hay Fórmula 2, hay un argentino, correrá Nicolás Barrone.
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1: Escucha, ¿saben quién vuelve a la actividad automovilística propiamente dicho? ¿Quién vuelve a la pista? ¿Quién? Adivinen. Alberto, Willy, Jaime, así. Vuelve el Willy. Vuelve para correr TC Pista Pickup con una Toyota. Me parece. Pero voy a dar algunos adelantos. Bueno, obviamente que esta camioneta ya corrió. La van a hacer en el Pradecom. Y la va a atender en pista Coco Burani. O sea, es como si fuera compañero de equipo, sin serlo, de Hernán Palazzo y Juan José de Berlín. Pero vuelve a la actividad a partir de la próxima fecha, Willy Jaime, en las TC Pista Pickup.
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1: La otra que tengo es más pesada, por eso voy a tardar un ratito, porque tengo que confirmar algunas cosas y por ahí está rondando la información. Vuelvo a la CTC con Jorge Bonano.
2: Bueno, ahora sí, ya tenemos comunicado de prensa de la CAP. Les dije que este era un día tranquilo. El primer punto es designar comisarios deportivos para las competencias de TC de Turismo Pista Clase 1, Clase 2 y Clase 3 y Turismo Carretera 2000 a disputarse el día 22, 23 y 24 de mayo en el Autódromo de la Ciudad de San Jorge a los señores de Sergio Garone y Marcelo Barragán. Y el primer punto en lo que hace autorizaciones dice autorizar al piloto Bernie Schaber a participar de la categoría Turismo Carretera. Recordemos que estaba autorizado desde el año pasado para poder hacerlo, ya que había sido el mejor rankeado en el Turismo Carretera 2000 con no licencia de TC, con la marca Ford Mustang en el equipo TCM Racing Team. Este es el equipo de Javier Chiavattari y Marcelo Lamanna.
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1: Hablamos, un adelanto nada más, de lo sucedido en San Nicolás.
4: Empezamos hablando de lo hecho por Ever Franetovich con el focus de la clase 3 del Turismo Nacional, auto del equipo GC Competición, atendido por la estructura de Ulises Armelini. Un día muy lindo para probar allí en San Nicolás. 18 grados la temperatura, con sol, bastante viento. El de Venado Tuerto dio 30 vueltas, minuto 33 y medio para él, con neumáticos nuevos, con motor de probar. Teniendo en cuenta las características del clima, quedaron conformes, quedaron satisfechos con el funcionamiento del auto y también con esta vuelta, con este tiempo de minuto 33 y medio en la jornada de hoy en San Nicolás, para Ever Franetovich a bordo del Focus.
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1: Y ahora volvemos al Mouras de la Plata con Augusto Solesi.
3: Gracias, Luis. Hablamos de lo sucedido hoy en el Mouras de la Plata. Como adelantábamos en los títulos, uno de los que se quedó sin poder girar fue Matías Muñoz Marchesi, el piloto chaqueño que iba a probar con el evento de la clase 3 del Turismo Nacional. Ya estaba instalado en el autódromo cerca de las 10 y media de la mañana cuando iba a salir a pista. Recibió una noticia, el lamentable fallecimiento de un amigo, y es por eso que decidió tomarse un vuelo y regresar a Chaco. Después del mediodía estuvo ya en el aeropuerto para volver a Chaco. Entonces, por un tema personal, Matías Muñoz Marchesi, que iba a girar en el día de hoy, dio por cancelada la prueba con el Turismo Nacional, con la clase 3, y va a estar probando seguramente el jueves, previo a la próxima carrera, ya que llega con cambios. Irá a partir de esta competencia con motor de Mario Riva, y querían analizar este comportamiento a partir de esta prueba.
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1: Recién hablábamos de la incorporación al Turismo Carretero de Bernie Schaber. ¿Qué le parece si escuchamos al mendocino?
6: Buenas, muy feliz de poder anunciar mi incorporación, mi debut en el TC, va a ser en Córdoba.

0: Continuamos en Vuelta Previa y les recordamos que el próximo fin de semana estamos en San Jorge, en la provincia de Santa Fe, con una nueva fecha del Turismo Pista, el viernes desde la hora 19, el sábado desde las 14 y el domingo desde las 9 de la mañana.
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0: Volvemos a la Asociación Corredores Turismo Carretera. ¡Dale, Bonano!
2: Más autorizaciones que tienen que ver, en este caso, para aprobar. Se van a autorizar para aprobar el martes 26 de mayo, en el Autódromo Roberto Mouras de La Plata, con el turismo de carretera, a Jerónimo Tetti y a Nicolás Trocet. Ellos dos estarán presentes. Tengo entendido que entra mañana el pedido, y si no el lunes, para que pruebe este mismo día Juan Bautista de Benedicti.
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0: Y recién hacíamos referencia que este fin de semana vuelve la Fórmula 1, vuelve Franco Colapinto.
3: Formato sprint, un solo entrenamiento el próximo viernes allí en Montreal a la 1:30 de la tarde del Río de la Plata. Y después se sale a las 17:30 pista para clasificar. Clasifica que sirve para la grilla de partida de la carrera corta, el sprint, que se va a estar disputando a la 1 de la tarde del día siguiente, el sábado. Y luego la clasificación para la carrera del domingo. La clasificación el sábado va a las 5 de la tarde, el domingo a las 5 de la tarde también la carrera, 70 vueltas en este circuito que ya conoce Franco Colapinto. Después, más adelante, en un par de minutos, vamos a hablar de algunas declaraciones, de algunas expresiones que ha dado el piloto de Alpine sobre este nuevo circuito. Dijo en algún momento de la declaración: por fin, un circuito que ya conozco, pero lo dejamos para un ratito.
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0: Volvemos a la Asociación Corredores Turismo Carretera de Leonano.
2: Más pruebas, y en este caso para probar mañana miércoles 20 de mayo en el Autódromo Roberto Mouras de La Plata, es autorizado Jonathan Castellano. Recordar que también, y desde la semana pasada, está autorizado para probar en el día de mañana Juan Pablo Giannini.
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0: Ya estoy más cerca, ya estoy más cerca. En cualquier momento abro la bocaza y les cuento. Ojo, seguramente lo van a salir a negar. Capaz que no, pero créanme que es como se lo voy a contar yo, en la medida que me respondan en un ratito nada más una preguntita que hice. Tiene relación directa con un afamado piloto del automovilismo nacional. Tiene relación directa. No le voy a decir más. Espero confirmación.
3: Hablamos de Fórmula 1, hablamos de lo que ha declarado Franco Colapinto en la previa de Canadá. El piloto de Alpine dijo: estoy feliz de volver a correr en Canadá, el circuito es muy divertido, por fin una pista en la que he corrido antes, largas rectas de alta velocidad, curvas cerradas y chicanas, una muy buena pista. Y agregó: ya ha pasado un año desde que entré al equipo y de a poco empiezan a aparecer los resultados. Habrá que aprovechar todo lo bueno de Miami para volver a ser competitivos el fin de semana aquí en Canadá.
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0: Continuamos en Vuelta Previa. Un oyente que deja su mensaje de audio en el 11-34-98-0550.
5: Hola Luis, querido, buenas tardes. ¿Todo manso? Acá al lado del fuego, escuchando Vuelta Previa.

0: Hermosa tarde, ¿verdad? Aguante el zorrito de Paraná, Luis. ¿Te gusta que te llamen de San Miguel del Monte?
1: Claro que me gusta que me llamen de San Miguel del Monte. ¡Un abrazo grande!
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1: Ah, lo iba a dejar para el final, pero lo digo ahora, che. El abrazo afectuoso y las felicitaciones del caso para la gente de ACTC Media TV, que ayer se hicieron acreedores al Martín Fierro, a todos esos grandes trabajadores que tiene la ACTC Media TV. Un abrazo enorme, disfruten, bien merecido está.
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3: Uno que está autorizado a probar en el día de mañana, y es para las TC Pista Picá, donde se autoriza el piloto de TC Pista Picá, Nahuel Cordone, a probar el día 20 de mayo en el Autódromo Roberto Mouras de La Plata.
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4: Y en Canadá este fin de semana habrá dos argentinos. Ya hablamos de Franco Colapinto, el otro es Nicolás Barrone, Fórmula 2 Internacional, también con actividad a partir del día viernes, con un solo entrenamiento a partir de las 11 de la mañana del Río de la Plata, luego la clasificación a partir de las 3 de la tarde, el sábado la carrera corta o el sprint 15:10 del Río de la Plata y el domingo la carrera a partir de la 1 de la tarde. Corre Barrone, corre la Fórmula 2 en Canadá. Después vamos a hablar de la Fórmula 3, que hace mucho tiempo que no corre, vuelve al ruedo recién en junio, cuando se presente la Fórmula 1 y la Fórmula 2 en el circuito de Monte Carlo, y allí también hay argentinos.
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3: Bueno, una o dos autorizaciones para la semana próxima, porque será con el mismo auto, no tiene fecha, pero sí lo harán seguramente el día miércoles de la próxima semana, donde se dice autorizar al piloto Facundo Ledesma a realizar una prueba en la próxima semana de mayo en el Autódromo Roberto Mouras de La Plata, y con este mismo auto de TC Pista. Recordemos que Facundo Ledesma va a debutar en el Cavalén y en el equipo de Ricardo Impiombato. Bueno, Nicolás Impiombato también está autorizado a probar con este mismo auto.
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1: Bueno, ya ahora sí le puedo ir adelantando algo. Y es como decirle todo, ¿no? Pero hay una TC Pickup en venta. No es una TC Pickup cualquiera. Parece como falta la musiquita, ¿no? Es una TC Pickup que algo logró. Les diría más, que logró mucho. Pero bueno, bánquenme un ratito para confirmar.
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1: ¿Sabes qué? Estoy hablando con Facundo Arduzzo, que el fin de semana hacía referencia a la imposibilidad en principio de correr Turismo Carretera 2000. En un ratito vamos a ver si me manda algún audio haciendo o explicando la situación.
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3: Bueno, citados para la próxima semana. Uno de ellos es Marcelo Veraldi. Dice citar al piloto de TC Mouras, Marcelo Veraldi, a concurrir a la CAF el día 26 de mayo a las 15:30 horas. Veral 10 tiene que ver con la exclusión técnica. Por el mismo motivo, por una exclusión técnica, es citado, pero a las 16:30 horas, Hernán Sala, el piloto de TC Pista Pickup. Y por último, a las 16 horas del martes próximo, 26 de mayo, es citado Esteban Mancuso. Esto es por la exclusión luego de la final del TC Moura.
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1: Bueno, acá los oyentes me dicen, sí, ya sabemos, es la TC Pickup de Juan Pillanini. No, no, no, no es.
5: No, no, no, sí, no. Sí, si no la vende.
1: Me prometieron y 29 confirmar la especie. No, no es la de Nico de Tandil.
5: No la vende, no la presta, dijo Giannini.
1: No, no, eso está claro. Habló la semana pasada respecto claro. A eso. Aquí mismo, Juan Pablo. No, no, no. Es otra cosa. Es por otro lado. No será una bomba. Pero...
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1: Ah, Facu Arduzo me pide disculpas por el tema de mandarme el audio. Está en una reunión, me dice, salgo de la reunión y te mando el audio. Bueno, vamos a ver. Todavía no va a ser tan larga la reunión. ¡Vuelvo a la CTC con Bonanno!
3: Último punto del comunicado de prensa de la CAF de la ATTC, y es un sancionado, dice, aplicar al piloto de TC Pista Pickup, Marcelo Bergani, la sanción de largar en la última posición en la próxima serie que participe por maniobra peligrosa contra la TC Pista Pickup número 65 perteneciente al piloto Emiliano Simonetti y en consecuencia a la TC Pista Pickup número 107 perteneciente al piloto Nino Ganga.
1: Che, gordo, Marcelo Beraldi. ¿No sí. tiene dos temas similares a lo del fin de semana pasado?
3: Reincidente por tercera vez.
1: Ajá.
3: ¿Se acuerdan que arrancó el campeonato largando en la última posición o la serie sí. o en la final? Yo no me acuerdo.
1: Creo que fue una final y una serie o algo así. Sí,
3: sí, sí, sí. Viene de dos sanciones. En ese caso era por RPM, no era por cilindrada.
1: No, no, no, pero digo, por irregularidades en la planta impulsora.
3: Exactamente, sí, sí.
1: Esto habla a las claras que no la va a tener fácil el martes que viene.
3: No creo el martes que viene que la tenga fácil, ¿eh? No creo que la tenga fácil.
1: Bueno.
3: Es la tercera reincidencia.
1: Sí, sí. ¿En cuánto tiempo? ¿Un año?
3: Sí, un año y un poquito más, ponele.
1: Uh-huh. Bueno, vamos a ver, dijo, dale.
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1: Ya está, me lo confirmaron. Señoras y señores, estamos en condiciones de anticipar. Acá no hay primicia que valga, no, no sirven esas cosas. Les comentamos, a partir de este momento, no, ya está, pero está en venta la S10 que corrió el domingo Agustín Canapino.
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1: Me encantaría contarle más detalles, pero me le están dando en grajea los detalles. Oh. Por ahora, me confirmaron que está en venta esa camioneta. El Canin Motorsport puso en venta la camioneta que el domingo pasado corrió Agustín Canapino. Ahora vienen las otras preguntas y hay que esperar la respuesta, que ya se la vamos a dar desde aquí.
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4: Decíamos en el arranque del programa que había habido actividad para un turismo pista de la clase 3. Matías Cravero estuvo con el Etios, 15 vueltas para él. Trabajó primero en la recta principal con aerodinamia. Posteriormente hicieron algunos cambios en la puesta a punto. Trabajaron bastante en la parte trasera y marcó en el final del día minuto 39 y medio. Ese fue el registro de Matías Cravero, dejando todo listo para el compromiso de este fin de semana en el Autódromo de San Jorge.
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7: Ah, estoy haciendo un quilombo, le estoy mandando mensaje a cualquiera. No, no, qué lástima no saber manejar esto del celular, pero bueno, no importa. Tengo más. Está en venta la S10. Ah, mira vos. Y uno, la pregunta que seguía es: ¿cuándo termina la nueva? Es fácil, ¿no?
5: Vendo una, hago otra.
7: Tengo la respuesta.
5: ¿Para cuándo está?
7: Confirmado, en venta la camioneta que corrió Agustín Canapino.
5: Sí.
7: El domingo pasado.
5: Eso ya está.
7: Hasta ahí sí. Está confirmado.
5: ¿La nueva?
7: La pregunta siguiente fue, ¿para cuándo está la nueva? Y tengo la respuesta. La respuesta es, ¡para nunca!
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7: Y tengo más preguntas
5: para
7: que...
5: Para nunca.
7: Tengo más preguntas que me irán contestando, como les dije. Me están esquivando información.
5: Para nunca.
7: Para mí iban a hacer una camioneta nueva, si ponen en venta esta...
5: Claro.
7: Es el campeón de las TC Pickup.
5: Sí, claro.
7: Entonces ponen en venta esto. Eso está plenamente confirmado. Lema no me contesta. Y Pérez anda a saber, capaz que ya está en Miami mirando el Mundial. Ya sé, todavía no empezó, pero él por las dudas.
5: El corrector no habrá cambiado la respuesta. No, viste que a veces escriben apurado.
7: No.
5: Para nunca.
7: El problema es que no puedo encontrar a ninguno de los dos. El cabezón Magnoni también ya está en Miami, está sentado en la tribuna, no sé qué está haciendo.
5: Esperando por el partido inaugural.
7: Sí, no sé, pero lo que sí sé es que está en venta. Y también sé ahora que el Canning no va a ser otra camioneta.
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8: Hola Luisito Cali, buenas tardes. Bueno, acá los 8 de Rufino. Estoy andando en bici, te voy a felicitar por la nota que le hiciste a Mariano. Qué lindo que habla Mariano, qué lindo. Qué fácil para ustedes debe ser periodista y hacerle una nota a Mariano Huerta. Porque la verdad que es un genio, el carisma que tiene el loco. No, por eso los box está siempre lleno el box de él. Y pues echale que vos quieras, que ninguno tiene la gente que reúne. Muy bien. Felicitaciones para vos y para él por la nota que hicieron. Se pasaron. Muy buena la nota por la tele, muy buena. Felicitaciones.
7: Chao, un abrazo grande. Tengo más novedades al respecto.
5: Vamos a ver.
7: Escuchá esta. Yo lo comparto con ustedes porque ustedes son mis amigos, le estoy hablando.
5: Bueno,
7: a
5: gracias.
7: Cada uno. No, a vos no. A los que están no. Del otro lado del receptor. Me contestó Walter Pérez.
5: Ya está en la
7: tele. Del Canning Motor
5: en
7: Sport.
5: El estadio está en el.
7: ¿Vos sabés que sí?
5: No, ¿sabe?
7: ¿Sabés lo que me contestó cuando dije qué van a hacer? Estoy en la cancha de Boca. Chau.
5: Claro,
7: juega Boca. Pero me cortó menos 10 este hombre.
5: Ya está.
1: O sea que por ese lado, no. Lema no da señales de vida, no contesta, no sabe. Yo voy a seguir averiguando.
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1: Que cuando entras a la cancha de Boca te dan guantes de box que no podés escribir, o te tapan la boca, no podés alentar al equipo tampoco.
5: Algo hay.
1: No entiendo, Pérez, no entiendo. La verdad no lo entiendo, Pérez, pero bueno. ¡Hacia el vuelo a la CTC!
3: Bueno, acá me aclaran lo de Gralvi, es la tercera reincidencia. Una vez largó último y otra vez tuvo dos fechas de suspensión. Ah, ¿sí? Estamos hablando de principio del 2025. Final del 2024, para principio del 2025 lo hacían largar último. Y luego, 4 de febrero, ya se tendría que haber desarrollado la primera competencia del 2025. Otra vez irregularidad del motor, en eso fue una sanción de dos fechas de suspensión. Ahí está.
1: Que había apelado, recuerdo, ¿no?
3: Claro, que apeló la sanción. Bueno, ahí está las dos sanciones sobre Marcelo Gralvi. Uno que programa pruebas, no salió por comunicado, que es para esta semana, es Julián Santero. La idea es probar esta semana, no lo iba a hacer con el motor de Candela, ya que el motor que se rompió era prácticamente no se podía recuperar. Va a estar utilizando el motor que utilizó, por ejemplo, Rodrigo Lugón en la última competencia de TC. La idea es esperarlo a Candela. Si Candela les asegura que para la semana próxima tiene el motor listo, directamente pasan la prueba para la semana próxima. Y si no, se harán presente esta semana en el Roberto Mouras de La Plata.
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1: Mirá, no, es increíble.
5: ¿Cambió todo?
1: No cambió nada.
5: Digo, a ver si todavía ahora no la vendieron.
1: Pero este Pérez me tiene podrido, me hace una social. Yo quiero saber algo que para mí me parece que es importante informar. Y me dice, estoy con Milo, mi nieto, mandale saludos. Claro que sí, va un beso para Milo, que también está yendo a la cancha, pero no me contesta lo que yo quiero saber. Y 19:34, 19:40 no me contestó, lo digo yo.
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1: Pobre Milo, ¿no? Ya sufrí desde chiquito, bueno, dale.
5: Va a ser exitoso. Fórmula 3, no hay Fórmula 3 este fin de semana en Canadá, vuelve recién en junio.
1: Fórmula 3, no hay Fórmula 3.
5: Vamos a hablar de Fórmula 3. Vamos a tener Fórmula 3 del 4 al 7 de junio en Mónaco, pero mañana y pasado hay pruebas colectivas en Austria. Y allí va a estar Gino Trapa, que no corre en Fórmula 3, que no va a estar por ahora en la Fórmula 3. Simplemente lo va a estar reemplazando en el equipo Rodin Motorsport, un equipo muy importante, a Christian Ho, que son todos pibitos y tiene un par de exámenes. Y no puede estar en las pruebas. Así que lo llamaron a Gino Trapa. Mira. ¿Puede usted, Trapa, subirse al Fórmula 3 de Christian Ho mañana y pasado? Bueno, voy a hacer el sacrificio. Ya que ando por Europa, voy a hacer el sacrificio. Bueno, mañana en el Red Bull Ring de Austria, pruebas colectivas de Fórmula 3. Va a estar probando Gino Trapa, pero atención, es simplemente un reemplazo. Esto no significa que de aquí a fin de año no surja la posibilidad para que el argentino se pueda sumar a la categoría. En un ratito, más de la Fórmula 3.
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1: Continuamos en Vuelta Previa y les recordamos que el próximo fin de semana estamos en San Jorge, en la provincia de Santa Fe, con una nueva fecha del turismo pista directamente desde el Martín Miguel de Güemes de Salta, con una nueva presentación
7: del turismo. Competición 2000 el viernes de la hora 19, el sábado de las 14 y el domingo desde las 9 de la mañana.
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11: Ahora, Luis, hablamos de la prueba de Matías Canapino, que estuvo con un auto de la clase 3 del turismo pista, con un Chevrolet Onix 0 kilómetro, que va a estar estrenando el próximo fin de semana en San Jorge, y hoy lo puso en pista para ver su funcionamiento desde temprano, cerca de las 10 de la mañana. Salió a girar Matías Canapino, esta prueba que se dividió en dos partes. La primera parte, una prueba de funcionamiento, ver que no se caiga nada, que funcione todo correctamente en un auto nuevo, cero kilómetro, y así fue. Y después, sí, ya conocer el auto, comenzar a desarrollarlo, a probar distintos elementos en el día de hoy. No giró demasiado, fueron apenas 18 vueltas para Matías Canapino, pero le alcanzaron para ir conociendo este Onix nuevo, este Onix 0 kilómetro, con el que va a estar corriendo el fin de semana en San Jorge, y terminó bien el día. Venía girando en minuto 38.1 con gomas usadas, pusieron la goma nueva cerca de las 5 de la tarde. Hasta esa hora giró Matías Canapino, no se extendió demasiado y terminó siendo minuto 36 segundos, una décima. Fue el mejor registro para el piloto de Arrecifes.
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3: Bueno, el fin de semana mucho se habló de la próxima competencia de la CC Picat, 27 y 28 de junio, y el rumor en los boxes era que Valcarce iba a estar confirmado. Bueno, hoy consulté acerca de esto. Hay una nueva visita al circuito de Valcarce, serán los primeros días de junio, y esa visita será para definir sí o no. Todavía Valcarce tenía algunas obras pendientes, y creen que pueden llegar para la fecha de la carrera, pero antes de dar a conocer la fecha, quieren inspeccionarlo el 1, el 2, el 3 de junio, se hará la visita, no solo la gente de la ACTC, con Roberto Argento a la cabeza, sino también personal de la COPAM, que es el ente que regula la autorización en los circuitos y las carreras de autos en la provincia de Buenos Aires. De estar todo bien, Valcarce va a tener esa fecha, la del 27 y 28 de junio, para las específicas, que es la próxima, y si no, la categoría visitará nuevamente el Roberto Mouras de la Plata.
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7: Bueno, y yo lo que prometo lo cumplo. 19 horas 39 minutos 55 segundos. 19 horas 40 minutos en este momento. Bueno, ahora sí. Ya está, definido. Señoras y señores, Agustín Canapino no corre la camioneta del Canin Motorsport en las TC Pickup. No corre dentro de la estructura del Canin Motorsport. Esto no quiere decir que no siga dentro de la categoría. Eso no lo sé. Lo que sé es que no tiene continuidad dentro del Canin Motorsport en las TC Pickup. El campeón de las TC Pickup, a tal punto, y es la primera noticia que di, que la gente del Canin Motorsport tiene en venta esa camioneta.
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7: Bueno, después, si sigue o no Agustín Canapino, bueno, eso se sabrá en las próximas horas. Esto es reciente, de hace minutos nada más. Minuto, media hora, un poco más. No mucho más que eso. El Canin Motorsport no presentará la camioneta. Por lo tanto, Agustín Canapino no va a correr esa camioneta. Puede, si lo desea y si existe la posibilidad,
1: porque tengo entendido que del Canis Motorsport le dijeron, te liberamos si conseguís otra TC Pickup, no tenemos problema que corras. No los une más que la amistad y lo que lograron a Agustín Canapino con el Canis Motorsport. Por lo tanto, tengo entendido que le hicieron ese comentario. Nosotros las ponemos en venta. Vos, si querés correr en otro equipo, nosotros no tenemos ningún problema en que lo hagas. Pero por ahora no vamos a seguir participando de las TC Pickup. Por lo tanto, en este momento, 19 horas, 42 minutos, 27 segundos, Agustín Canapino, campeón de las TC Pickup, no corre.
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1: Cerramos con Fórmula 3.
5: Sí, mañana y pasado habíamos dicho en Austria pruebas colectivas y aquí va a estar Mattia Colnaghi, el argentino que viene desarrollando todo el año el campeonato completo del especialidad. Y Mattia Colnaghi fue el piloto elegido por la categoría para hacer la portada de los afiches en las redes sociales y para promocionar toda la movida de estas pruebas colectivas de la Fórmula 3. Así que en la portada está Colnaghi con su auto y confirmado va a estar presente mañana y pasado en el Red Bull Ring en las pruebas de esta categoría.
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1: Bueno, y vamos a hablar de la piña de Indy de ayer.
5: Alex Rossi o Alexander Rossi, séptima práctica para las 500 millas de Indianápolis. La carrera que se va a estar disputando este fin de semana. Este domingo, una piña impresionante, la sacó baratísima, fractura de un dedo de la mano izquierda y un golpe grande, pero sin fisuras, no sin quebraduras, ni una fisura en el tobillo derecho. Hoy le realizaron una operación ambulatoria, entró al quirófano, lo operaron y le dieron el alta a las pocas horas cuando se le fue el poco efecto de la anestesia que tenía. Así que después de lo que vimos ayer a través de las redes sociales, del accidente de la piña que tuvo Alexander Rossi, realmente la sacó muy barata. Lo que sí es duda por el equipo de Ed Carpenter para la carrera del fin de semana. Probablemente mañana a la tarde o el jueves a la mañana estén definiendo la situación de Alexander Rossi luego del gran accidente en la práctica de ayer en Indianápolis.
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1: Le quiero mandar un abrazo grande a mi amigo Marcelito Lamana, que me dice, amigo, tengo una notición para vos, cerré con Bernie Schaber. Dijo, Marcelito, ya habló hace un rato. Ah, ok. Un abrazo grande a Marcelito, un oyente. 11:34. Te lo juro, boludo, mira. Me manda.
5: 19:46.
1: Sí, 19. Sí.
5: Bueno, está bien, no importa.
1: Sí, 19:45.
5: Gracias.
1: 19:45. Un oyente. 11:34-980-550.
13: Hola Luisito, saludo de acá de General Rodríguez y bueno, muy buena suerte para Canapa, será la próxima.
7: Chao, un abrazo grande.
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7: Vos sabés que yo sigo insistiendo, ¿no? Porque quiero saber más datos. Ya lo dije igual todo lo que sé, pero... me gustaría confirmación de uno de los titulares del Cani Motorsport. Ya sé que Pérez está en la cancha de Boca con Milo y aparentemente en la cancha de Boca no lo dejan escribir ni le dejan hablar. Sigo intentando con Gustavo Lema. Ahora, ¿qué hacía? Me iba al Mouras de La Plata. Ahí está, con Martín Rojas.
15: Con Matías Canapino, quien finaliza la prueba en el Roberto Moura de Plata. Bueno, Mati, buenas tardes.
16: ¿Cómo va? Buenas tardes. Así es, un intenso día de prueba. Desde que se habló de toda la pista, ya estuvimos en pista con el Onix. Buen día de prueba. Primer puesto en pista del auto que nos deja conformes.
15: Un auto que se estrena en esta cuarta fecha en San Jorge.
16: Así es, un auto que se estuvo trabajando desde principio de año. Ya desde fines de diciembre había empezado los trabajos Tito Pérez, que hizo... un hermoso trabajo, la verdad que el auto está espectacular y bueno, tuvimos una primer puesta en pista que nos deja conformes.
15: Venís teniendo grandes resultados.
16: Sí, arrancamos bien el año, la verdad, estamos unos en el campeonato. Está muy firme también Hermida, Martini, Stieglitz. Pero bueno, nosotros mirando lo nuestro estamos bien, estuvimos firmes las tres fechas con el Onix y tuvimos buenos resultados.
15: Contanos un poquito de qué se evaluó en la prueba del día de hoy.
16: Más que nada comportamiento del auto. Primero fue ver que no se caiga nada, ver que funcione todo, probar lo que se dice siempre que se tira un auto en pista, que no se caiga nada. Y después, bueno, lógicamente empezando a probar cosas del auto, empezar a conocerlo, primero yo adaptándome al manejo de este nuevo auto. Si bien sigue siendo también un Onix, es muy distinto allá tanto a carrocería y estructura al otro. Así que un día de evaluar y probar cosas.
15: La temporada pasada largaste rezagado y llegaste en el puesto 12. ¿Podés tener la revancha este fin de?
16: Sí, esperemos que sí. El año pasado veníamos ganando la serie, tuvimos una falla que nos hizo largar último. Después en la final avanzamos muchísimo, me acuerdo, en San Jorge, así que vamos a por un buen resultado de este año y darnos revancha y un buen estreno para el Onix.
15: Gracias, Mati.
16: Gracias a ustedes, agradecerle a Tito por el laburo, a Jorge Balinias, a todo el equipo por el laburo que se ha hecho para este auto nuevo.
15: La palabra de Matías Canapino.
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3: Y otra carrera de turismo de carretera que ya tiene en venta la entrada es la de Rafaela, la séptima fecha del año. 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Se pueden comprar a través de Ticketet y los valores son los siguientes. La general 50.000 pesos, general con tribuna 70, general dama o jubilados 30.000, general de dama y jubilados con tribuna 50.000, boxes con tribuna 140.000, boxes VIP, lo que incluye el estacionamiento y el servicio de catering 60.000. Ya también a través de la tiquetera se puede comprar los estacionamientos. Estacionamiento para vehículos pesados, estamos hablando de un colectivo, un motorhome, un camión, 50.000 pesos. Vehículos livianos 25.000 y las motos 15.000. Estos valores entonces son para la carrera de Rafaela del turismo de carretera, 20 y 21 de junio, la séptima fecha del año.
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7: ¡Hablamos del Rally Nacional!
4: La tercera del año se corre este fin de semana, arranca el viernes, el Rally de Cutralcó y Plaza Winkle, serán 252 kilómetros en total, de ellos 134 pertenecen a tramos cronometrados y el viernes se va a estar disputando el shakedown. El sábado arranca la primera etapa. Recordemos que en el campeonato Federico Villagra está arriba, segundo Miguel Baldoni, tercero Augusto D'Agostini. Vuelve el rally argentino con la tercera fecha de la temporada.
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7: Les recordamos que este fin de semana estamos en San Jorge, provincia de Santa Fe, y en Salta, con el turismo pista y el turismo competición 2000 respectivamente, el viernes desde la hora 19, el sábado desde las 14 y el domingo desde las 9 de la mañana.
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7: Y ahora vuelvo a la CTC con Jorge Bonano.
3: Bueno, un nuevo evento se va a llevar a cabo para promocionar la carrera del turismo carretera. Hoy contábamos el que se va a realizar mañana en la ciudad de Córdoba con Mariano Werner, con Marco Vianda, con sus autos paseando por la ciudad, y el próximo evento será el jueves previo a la carrera. Jueves previo a la carrera en la ciudad de Altagracia, al igual que el viernes. El viernes va a ser un poquito más entretenido porque desde la estación de servicio Shell, que está cerca saliendo del autódromo, van a salir los autos a recorrer las calles de Altagracia. Bueno, será en función de promocionar esta nueva competencia del turismo de carretera.
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5: Seguimos hablando de argentinos en el exterior. Probaron afuera Ignacio Montenegro y Ezequiel Pérez Compán en el prólogo de las 24 horas de Spa, que tiene fecha allá arriba en junio, en el último fin de semana. Se va a estar disputando esta carrera también tan importante, y estuvieron probando en la jornada de hoy. Un par de vueltas simplemente para Montenegro, 5 o 6 vueltas para Ezequiel Pérez Compán, sin problemas mecánicos. Mañana continúan los ensayos para ellos en Bélgica.
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7: Ah, pero que me hicieron sufrir. A 6 minutos del final, acá me acaban de confirmar, ahora sí, definitivamente, lo digo ya sin problemas, está en venta la camioneta que corrió Agustín Canapino. No es como hace un ratito, tengo entendido que está en venta, no. El Cani Motorsport no va a participar, por lo menos por ahora, de las TC Pickup. Y tiene en venta la que corrió el domingo Agustín Canapino.
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5: Completamos lo de hoy en San Nicolás diciendo que estuvo con el Ford Focus de la clase mayor del TN, Leonel Larrauri, 20 vueltas para el piloto santafesino, trabajando muchísimo, haciendo cambios en la puesta a punto, haciendo cambios, seleccionando y descartando lo que no caía bien, así que fue una prueba positiva para Larrauri, que ya se prepara de esta forma y deja todo listo para el próximo compromiso de la categoría.
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7: Bueno, a 4 minutos del final me llegó el audio de Facundo Arduzo. Ahora lo está editando Mili acá en la producción y lo vamos a escuchar en 35, 40 segundos nada más, pero me parece que definitivamente confirma que no será de la partida, quien es puntero del turismo carretera 2000.
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7: Mientras esperamos el audio de Facundo Arduzo, que lo estamos trabajando adentro, ya lo tenemos, me voy a la CTC, dale Bonano.
3: Bueno, tiene que ver con la próxima carrera del TC Mouras y del TC Pista Mouras, y junto a ellos va a estar el turismo nacional. Estamos hablando de 5, 6 y 7 de junio. ¿Y por qué digo 5, 6 y 7 de junio? Tal vez se agregue alguna categoría más soporte de nivel zonal. Se está diagramando el cronograma, pero todo indica que la actividad va a arrancar el viernes. Lo que ya te aseguro que la clase 2 del TN va a tener actividad el viernes. Faltaría definir si el TC Moura, si el Cepista Moura, si la clase mayor del Turismo Nacional también lo haría. Pero la actividad ese fin de semana en el Roberto Moura arrancará el día viernes.
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7: Bueno, voy adelantándome y desearle un feliz día a quienes hoy están cumpliendo años. Jorge Llanar, Willy Jaime, que se regaló su reincorporación a la actividad automovilística, por si no enganchó el programa desde el arranque. Vuelve para correr TC Pista Pickup. Y Francisco Coltrinari, ellos están cumpliendo años. Un abrazo grande, que terminen muy bien el día.
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5: Mañana vamos a dar más detalles, pero adelantamos, habrá otro argentino este fin de semana con actividad en el exterior. Se trata nada más ni nada menos que de Sasha Fenestras. Corre la Super Fórmula japonesa, fecha doble, hay carrera el 23 y hay carrera el 24 de mayo. Y el circuito de esta nueva cita será Suzuka.
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7: Bueno, llegamos. Escuchamos a Facundo Arduzzo.
17: Luisito, ¿cómo estás? Sí, es cierto que no continuó en el Tour Car 2000. Una de las partes que conseguía el presupuesto para poner el auto en pista, no lo puede seguir haciendo, así que lamentablemente me quedo abajo de la categoría ya transcurridas 4 fechas y donde veníamos siendo punteros de campeonato con el equipo Renault concesionario Ambrosio Racing, así que una lástima, pero bueno, así es este deporte, la parte económica juega un papel importante y nos complicó, así que a enfocarse en el resto de las categorías. Te mando un abrazo y gracias por tenerme en cuenta. Saludos para toda la audiencia.
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7: Bueno, esto no es novedad. Ya el fin de semana había adelantado que existían grandes posibilidades que esta situación se diera. Ahora, martes, a 4 días de que comience la actividad para el Turismo Carretera 2000, lamentablemente tenemos que confirmar la baja del puntero del campeonato Facundo Arduzzo. Mirá vos. Ojo, che, la baja del puntero del campeonato de Turismo Carretera 2000. La baja de Agustín Canapino en las TC Pickup. Campeón de la categoría. Ojo. A poner las barbas en remojo.
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7: No nos vamos a descubrir nada si decimos que la situación está muy difícil, ¿sí? Entonces acá es donde se ven los pingos, acá es donde hay que inventar sobre lo inventado. Acá es donde hay que agudizar el ingenio. Acá es momento de hacer algo.
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7: Sí, nos terminó el tiempo por hoy. Nos vamos despidiendo de nuestro reencuentro cero mañana. A partir de la hora 19, tengan todos ustedes muy buenas noches.
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2: En el nombre de Dios Padre, Dios Hijo y Dios Espíritu Santo. Amén. Hola, ¿qué tal, queridos y amables oyentes? Reciban el saludo cordial y especial a esta hora de nosotros, sus amigos, sus consejeros de hoy, mañana y siempre. Hoy es miércoles 13 de mayo de este año 2026. La verdad, muy contento, mucha gente visitándonos, mucha persona encontrando respuesta, solución a sus problemas. Más adelante estaremos escuchando testimonios de personas agradecidas, personas que han acudido a nuestras giras en las diferentes ciudades. Hoy le pertenece a Olavarría. Recuerden, hoy miércoles 13 de mayo estaré en Olavarría. Les recuerdo también que mañana jueves 14 de mayo estaremos en Bolívar, provincia de Buenos Aires. El viernes 15 de mayo estaremos en Venado Tuerto. El sábado 16 de mayo estaremos en Rosario, Santa Fe. 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Les aclaro que no porque alguno de los maestros se vaya en la gira de suerte y sanación, se cierra en Capital Federal o se cierra en San Miguel, provincia de Buenos Aires. Allí se atiende todos los 365 días del año, de domingo a domingo, de lunes a viernes, de 9 de la mañana a 6 de la tarde, sábados, domingos y feriados, hasta las 3 de la tarde, en horario ininterrumpido. 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Un saludo cordial a toda la gente de San Juan, que nos está reportando sintonía a esta hora. Es increíble la cantidad de llamadas, cantidad de personas comunicándose. Vamos a iniciar con cosas positivas, vamos a escuchar testimonios, personas agradecidas que nos han visitado y esto es lo que comentan. ¿Cómo es su nombre,
3: maestro,
2: hijo?
3: Sebastián Donoso.
2: Sebastián, coméntele a la audiencia, ¿cuánto hace que usted me visitó por primera vez?
3: Hace un par de meses.
2: Dos meses más o menos.
3: Sí.
2: ¿Qué problemas traía? Yo quiero que sea usted el que le relate a la audiencia por qué vino a visitarnos. ¿Qué problemas tenía?
3: Yo tenía unos problemas tanto de salud como de trabajo. Soy servidor público y estaba a punto de ser despedido. Tuve unos problemas también ahí con una compañera. El maestro me supo guiar, me indicó cuál fue el problema y específicamente más me demoré en venir que en la solución que usted me brindó.
2: Perfecto. Usted vino a la consulta, yo le expliqué lo que había pasado. Usted salió con una mujer casada.
3: Sí.
2: Y de ahí se